0: Media, 6. Y mira, dejaron un. Masticaron un bizcochito de.
1: Ah, bien, bien, bien, muy bueno. Hoy por las dunas hacemos publicidad, la que.
0: Un saludo para los del. ¿Cómo? Los del buffet.
1: ¿El buffet?
0: Que tienen terribles bizcochitos.
1: Muy ricos, tan ricos que se lo comen ellos.
0: Tan ricos.
2: Buenas.
0: No sé si alguno de nosotros lo mordió y lo dejó.
1: Capaz que sí.
0: Eso es lo más probable.
2: Debe ser el que deje yo.
0: Y puede ser tomar.
1: En ese caso, no dijimos nada, Fernán.
0: Bueno, volvió Hernán a la mesa. ¿Cómo andás, Hernán?
2: Comiendo el colchito. La verdad que
0: un programa full,
2: contento.
0: ¿No? Se escucha el sonido de fondo. No te dije cuando estabas allá, pero se escucha bastante alto, ¿no? ¿Puede ser?
2: ¿Te escuchas muy alto?
1: Sí. No, yo lo escucho bien.
0: ¿Vos lo escuchás bien?
2: Vos tenés muy alto el coso.
1: Ese es el tema.
0: Exactamente. Las dos cosas. Tengo muy alto eso y siento que se escucha alto. Pero mal. Soy el primero, me parece.
1: Estamos ahí probando mucho con el sonido y hay un temita de...
0: El primero es el de este lado.
1: Yo no me escucho a mí, los gurises no se escuchan. O sea, ellos me escuchan a mí sí bien, pero bueno. Yo te escucho a vos bien con el sonido de fondo. Entonces...
0: Capaz estamos hablando alto también nosotros igual.
1: Eso es una posibilidad porque hoy Hernán nos gritó como 20 veces que bajemos el sonido, así que...
2: Está saturando, le digo, y seguían gritando. Va, en realidad hablaban, pero se escuchaba como si estaban... No sé. Pasa,
0: es una locura cómo funcionan los paneles estos de audio, porque una vez que cerrás la puerta no se escucha nada. Nada.
1: Sí.
0: Porque cuando estaba la puerta un poquito abierta se pasaba lo del eco.
1: Claro, ¿cómo se dice? Acopla.
0: No sé el sonido. ¿Cómo se llama eso que cuando el micrófono está en contacto con el parlante? Y
1: acoplar, si no me equivoco. Y bueno, pasa eso que se hace esa especie de eco, ruido, chillido raro, horrible. Pero cerrás todo, que hay aislado y no se escucha nada. Es una locura.
0: El Neri no sabría decir por qué pasa eso.
2: Y la verdad que sí. Quedó pendiente todavía la entrevista.
0: La entrevista al Neri, algún día lo vamos
2: a ver. Tema que por ahí...
0: Vale, un miércoles como hoy, él no puede tampoco.
2: Yo creo que sí.
0: Produciendo en vivo.
2: Tendríamos que decirle bien y yo creo que podría.
0: Estaría
2: porque bueno. Porque los miércoles creo que está en la de 15
0: días. Este horario a mí me gusta. Lástima que yo... Curso este horario, hoy no cursé porque la profe no venía, no sé por qué, pero este horario está bueno, me parece.
1: Sí, la verdad que sí. Hay un tema con que, ¿cómo este? A mí los miércoles me gusta quedarme en casa.
2: Día de no cursar.
1: Claro, día de no cursar yo.
0: Vos no cursás nada.
1: Yo no curso nada, entonces estoy chill. Y hoy estaba en casa viendo un partido y dije, radio hoy, bueno. ¿Cómo este? Pero sí, es un horario lindo, tranquilo.
0: ¿Cómo estás vos como hincha de River con la derrota de Boca ayer?
1: No vi el partido. Lo vi hoy al mediodía, miré.
0: Bueno, pero sabías el resultado.
1: No.
0: ¿El partido de Boca?
1: Depende, si es interesante, sí. Si no, no.
0: Sabes que ayer era un partido medio pelo, ¿no? Igual.
1: No, era un partido bastante interesante. Copa de Libertadores casi siempre se mira así. Pasa que... Me dormí temprano ayer. Dormí un montón. Dormí como 10 horas seguidas.
0: Mirá,
1: tipo,
2: a la mierda.
0: No cursa ayer, no cursa hoy.
1: Me acosté temprano. No cursa
0: durante todo el año.
1: Boca jugó a las 9, 10 de la noche jugó, creo.
0: A las 9.
1: Ya estaba dormido, o comiendo por dormir, algo así. Bien. ¿Qué vas a hacer? ¿Vos viste el partido? Claro, no. Te iba a decir, hay un jugador de Boca que lo pulsaron y que no tiene que volver a jugar nunca más al fútbol.
0: No.
1: Le pegó dos patadas en la nuca a un jugador rival.
0: Yo ayer, martes, día de que jugó Boca contra, no sé, ¿contra quién? Contra
1: Barcelona de Guayaquil,
0: ahí está.
1: De Ecuador.
0: Yo estaba yendo a jugar un amistoso de vole. Lo escuché por la radio cuando íbamos. Y escuché lo de la roja, sí. Pero no sabía qué había pasado. Sé que le dieron roja, ¿no?
1: Fueron una patada fue en la nuca y otra patada fue en el hombro. O sea,
0: ¿pero qué, defendiendo?
1: El loco se cae arriba de la pelota y... No sé si habrá querido pegar la pelota. No le quiso pegar la pelota nunca. Porque se nota que el loco ve la cabeza y dice... Él va a pegar la pelota, se frena, tira el pie para atrás, ve la cabeza y le pega de nuevo.
0: Es como el... ¿Viste el video ese de fútbol femenino? De que una chica le pega una piña directamente.
1: Claro, que va y busca. Sí. No, yo lo sentí así. Fue como que buscó la patada.
2: Muy de mala leche.
1: Sí.
0: Qué videazo ese, ¿no? Sí. Como no sabes qué va a pasar. De la nada está como la pelota, le dan un pase... La chica le da un pase a otro lado y se ve como viene la otra y... ¡Pum! Le salta una piña, pero...
1: Bueno, hace poquito pasó en el fútbol masculino una así... Pero fue muy famoso porque creo que fue la... No sé si lo expulsaron por un par, dos o tres años, creo. Igual, estaban siguiendo la pelota, se va, y el loco de la calentura va y le invoca una piña, pero de lleno en la cara a uno. Y lo...
0: No me suena algo
2: de
0: eso.
2: A mí lo que me hace acordar, esto de peleas y todo eso, es la piña esa que le pegaron.

0: examen final nos toman solamente los otros, las otras unidades que faltan. Que no sé cuántas serán, pero creo que son 3 más o 4 más. Y en caso de que desaprobemos ese, podemos hacer igualmente el otro, pero con todos.
1: Claro.
0: Con todos los temas.
1: Le agarra todos los temas. Sí, nosotros hacemos casi igual la álgebra. Son dos parciales, un solo parcial y después un final, ponele.
0: Claro. No, este creo que es solamente ese parcial.
1: Ah, mirá.
0: Si no estoy mal informado.
1: Nosotros hacíamos un examen, después un parcial. Si no iba bien en el parcial, rendíamos pocos temas para el final, y si no, rendíamos en el final todo. Pero sí.
0: ¿Promoción directa de Docha?
1: Sí, o sea, digo coloquio. Sí.
2: Lo claro, bueno.
0: Lo que pasa es que a nosotros nos dijo la profe que, por ejemplo, el parcial que nos dan el 27 va a ser el mismo que el que rindas en mesa, tanto como regular como.
1: Sí, es que por lo general no cambian esas cosas. O sea, te cambian los números, lo sumo, pero el ejercicio sabe que va a ser el mismo siempre.
0: Sí, eso sí.
2: Lo bueno es que al estar ganando un día antes, unos días antes, vamos a poder ir al curso de iluminación de fotografía el viernes.
1: Ah, eso, arrancamos con...
0: Eso acá, ustedes dos.
1: Arrancamos, el año pasado hicimos fotografía con Hernán y ahora hacemos iluminación.
2: Claro, ah, iluminación para fotografía.
1: Claro, ojo. De hecho, como somos de la camada anterior, nos dieron prioridad este año para estar enseguida.
2: Es verdad, nos llegó un mail.
1: Nos llegó un mail diciéndonos, hasta inclusive que hay mucha gente y que si alguien no lo va a hacer, que se dé baja. Yo dije, esta me voy de baja, lo voy a hacer.
2: Me voy a anotar y le voy a ocupar el cupo.
1: Sí, y no voy a ir.
0: ¿Pero eso se puede incluir gente que no hizo la anterior?
1: Sí se puede, pero tiene menos prioridad.
2: Claro, el tema es que es una equidad de extensión.
0: ¿Había mucha gente ya?
1: Sí, éramos 40 y piquito, creo. Y este año somos 50 votados y hay lista de espera.
0: Ah, mirá.
1: Y a ver, cosas de edición de imágenes y demás muy interesantes.
3: Te querés hacer el importante.
0: Yo nunca me doy cuenta de cuando pasan esas cosas. Ni siquiera que estoy en el grupo de difusión y
1: no
0: miro tampoco. Me mandaron ahí.
1: Pasa que esta, no sé si lo subieron, a nosotros nos llegó un mail antes.
2: Claro. A esta, ustedes subieron, pero subieron como ponerlo un día porque
1: claro, fue
2: salió
1: un
2: y
1: ratito más.
0: Yo te quiero ir al que hacen a veces acá, que es como de locución y cosas así, que la hace un
2: chabón. Estaría bueno ese. Comunicación afectiva, algo así era.
0: Algo así, lo
2: llamamos. O efectiva.
1: Sí. Lo hace Darío Echevarría.
0: Tiene terrible voz.
1: Que era un capo muy loco. Un loco muy capo. Dije al revés.
0: Un capo muy loco.
1: No, un tipo muy. Un nombre. Si no me equivoco, fue de las primeras camadas de sistema acá. Fue de los profesores, primeros profesores. De hecho, qué sé yo, Colombán y demás. Estudiaron con él. Tipo, fueron alumnos de él.
0: La era dorada.
1: Un loco muy, muy capo. Y tuvo su empresa todo. Y un día dijo: me cansé. Quiero hacer radio. Dejó todo y se puso a hacer radio. Y hoy...
0: Si es el chabón que yo pienso, tiene la voz para hacer radio.
1: ¿Sabes? El loco tiene una voz de la puta... De hecho, canta tango.
0: Ojo. Ey, hablan... Bueno, no importa. El chabón, porque estoy hablando de este chabón. Ese chabón es un tipo que cuando vos lo escuchás, parece que está todo el tiempo vestido de traje.
1: Sí. De hecho, transmite ese aura.
0: Sí. Tiene aura de chabón, no sé, como un... Hombre flaco, alto, ejecutivo, con anteojos.
2: Zapatos de punta.
0: Zapatos de punta, bien lustrados. Y te das ahora. Y nunca lo vi.
1: Pasa que por lo general son de mañana esos cursos. O sea, tipo son 10, 11 de la mañana. Si lo pueden hacer, háganlo. Pues el loco es un loco muy capo. Tipo, propiamente para el tema este de hablar mejor y demás, te ayuda mucho.
0: Y algo muy importante.
1: Es muy importante.
2: Algo más importante todavía. Dentro de los cursos... Hay meriendas o lunch.
1: Bueno, no, en el curso este no, porque somos, por lo general, son poca gente. Por ese lado la baja.
0: Sí, el año que fuiste vos eran muy poquitos, ¿no?
1: Hay
0: fotos en Instagram tuya, me parece.
1: Sí, eran. Creo que arrancamos 7 y terminamos 3 o 4.
0: Claro. Ah, mira. Que hiciste una presentación.
1: ¿No? Hicimos una presentación
0: en el salón de actos.
1: Igual eso fue por única vez, tipo porque un alumno lo propuso y dijo, bueno, lo hacemos. Claro. Y nos regalaron cosas.
0: Sí, está bueno porque pones en práctica
1: sí.
0: Lo que haces.
1: Porque fueron profesores de distintos lugares, fueron más alumnos. Aparte, ese profesor también ayuda a los gurises de bienestar estudiantil, si no me equivoco. No, está muy bueno porque aparte el loco, aparte de tirarte tips, como te digo, para el habla, te guía mucho el tema de más un coaching de confianza. Te dice cómo pararte, cómo pensar a la hora de hablar y no...
2: Vender un curso presencial.
1: Exactamente. No, te ayuda mucho para, viste, cuando estás en...

0: las mesas, viste, medio que empezás a titubear, dice, mirá, cuando empezás a dudar un poquito, hace,
1: claro,
0: hace esto. Mientras te refresca la memoria y podés empezar a hablar bien de nuevo.
1: Agarrás, servite un poquito de agua.
2: Los profes te dicen, ¿ves? Esas cosas, ¿ves? Cuando no sabes algo en un oral, tenés que empezar a hacer otra cosa o hablar de otra cosa hasta que te acuerdes.
3: Pero no, decir muletillas.
2: Es difícil hacer eso.
0: Bueno, sí, bueno, pero te dicen no muletillas, sino que te va dando tips medio pro.
1: Mapas mentales.
0: Sí, no, un tipo muy bueno.
3: Para mí lo mejor es el silencio, te quedas un momento en silencio y no pasa nada.
0: ¿Lo mirás fijo, profesor?
2: ¿Puedes decir en los orales?
3: Sí.
2: Y puede ser.
3: Te quedas un momento en silencio pensando y después volvés.
2: Nunca tenés que decir
0: ¿Viste cómo es esto? ¿Y si vos sabés?
2: El coso.
1: Bueno, a mí en uno de esos talleres, barra cursos, actividades de extensión y eso, yo me quedé afuera del que estaba acá, que era diseño narrativo para videojuegos. Y me voy a quedar con la intriga, porque muchas veces pasa que los cursos o cosas que dan dentro de...
2: Se suspenden porque
1: no los repiten, por así decirlo. O sea, mayormente se hace una vez y hacen como esa especie de continuación o como una parte 2 de ese curso. Y un bajón, porque la verdad me interesaba esos videojuegos.
0: Te parece una parte.
2: Debe haber algunos igual que se suspendan porque no haya cupo. Igual si se hizo ese con 7 personas, el de comunicación. O sea, tiene que haber uno, ¿entendés? Claro. Yo vi igual en, no sé si en Twitter o en TikTok, que la mamá de no sé quién, no era acá en Concordia realmente, la mamá de una de las chicas hacía una especie de actividad en la facultad, no sé qué, y después le llegan un mail a la hija de la chica, que era la que se había anotado, que se había suspendido.
1: No.
2: Y le pregunta a la mamá que por qué se suspendió, y la mamá le dice que era porque ella era la única inscripta.
1: No.
2: Debe ser tristísimo.
0: Sí. Bueno. No, por lo general acá no se suspende, por más que sea uno o dos. No sé,
1: en
0: igual.
1: Este caso, por ahí, estos cursos que son como muy... no sé si exigidos o son como cosas que le puede llamar la atención a cualquiera y te puedan anotar siendo o no de la facultad. O sea, eso también era como el plus, por ejemplo, el de fotografía.
2: Aparte, gratuito, ¿no? Aunque no sea de la facu.
1: Sí. O sea, solamente completaba un formulario siendo no de la facu. Entonces por ahí era como eso, pero bueno.
2: Claro. En la UTN también hay estos cursos, pero casi siempre son de pago.
1: Son todos de pago.
0: En la UTN por lo general son de pago. Sí. No son caros. En realidad lo que te pides es una contribución chiquita.
1: 30.000 pesos cada cuota.
2: Sí, ¿en serio? Que salen 10, 15.
0: Claro, 5, 10.000. Por cursos que te duran 3, 4 meses. O sea, es un precio muy bueno.
2: Sí, está bien. Sí, porque creo que las tecnicaturas están ahora como 30 y pico.
0: Claro.
1: No, bueno, claro. Algo chistoso que hace poquito, porque como para anotarte las becas y todo eso, te tenés que, como te suscribes sin querer a los mails de la facultad.
2: Ajá.
1: A mí me llegan todos los mails de las actividades que hay. Y por ejemplo, hay becas de formación, becas de, no sé, para hacer estas investigaciones, te dice qué tipo de alumnos requieren, como suplencia y cosas así. Y hace poquito había uno que yo les mandé, que era el de Polonia.
2: Ah, sí. Pero es el de Polonia, tiene que tener unos requisitos re específicos.
1: Claro, era como...
2: para un alumno en especial, no sé.
1: Claro, era tipo recontra... Che, ¿qué requisito? Bueno, ser alumno regular, no sé, tener tanto a tantos años...
0: Y hablar polaco hace 10 años.
1: No, y tener la ciudadanía o parentesco polaco.
0: No, no, no,
2: forma. Y decía hablar inglés, me parece mínimo,
1: claro.
2: ¿No?
1: Tener sí, no, como es excluyente, encima.
0: Creo que inglés te pide para casi
1: y
0: todo.
1: Encima de este viaje, o sea, no sé si te pagarán algo, te pagarán los pasajes o cómo debe ser.
2: Si te pagan los pasajes es un golazo.
1: Sí, si te pagan los pasajes es un golazo. Pero si no, no tiene sentido porque son 2 semanas.
2: ¿No eran 2 días?
1: No, o 2 días eran.
2: Eran 2 días.
1: Era tipo domingo,
2: sin contar,
1: sábado.
2: Sin contar el lo que te lleve a ir.
1: Claro, sábado, domingo, ponele.
2: Creo que sí.
1: Era un encuentro encima.
0: No lo vi.
2: Montón. Eran 2 días, me parece.
0: Si
2: ya, hablamos bastante en el grupo. O sea,
0: Si es cortito... Capaz que te pagan el pasaje, pero por lo general en esas becas no te pagan el pasaje.
1: Pero igual, sea o no que te paguen el pasaje, para mí es un montón de plata que estás gastando para ir.
0: Sí, no.
2: O sea, el de intercambio que fue tu compañera, ¿ella tuvo que garpar los pasajes?
3: No. El viaje lo paga la institución que te lleva para allá, que es la facultad, y después ahí lo que es el hospedaje es... desde la otra institución de allá.
2: Claro, es como la lo que pagan acá los que viven acá, digamos, sí. Algo así. Es un montón, sí. Pero debe ser chico, ¿no? En comparación a todo.
3: Claro, no, pero eso te lo paga la otra institución.
2: ¿Mira?
1: Claro, te lo paga la otra facultad.
3: Vos vas, lo único que tienes que hacer creo que es únicamente es el pasaje, ¿cómo se dice?
0: La visa.
3: La visa. la visa y eso nomás. Y después alguna que otras cosas, porque ya viajar ya es un hecho de gastar también.
2: El pasaporte igual, ¿no? La visa te pide para México, ¿no?
0: Creo que...
1: La visa, no. Te piden el pasaporte.
0: Cada lugar al que vos vas a quedarte más de uno o dos meses te piden...
2: Visa.
0: Sí. No sé si visa, pasaporte.
1: Claro, pero ponele lugares como México debe ser mucho más fácil que Estados Unidos.
0: No, son fáciles de conseguir, pero te lo piden siempre.
1: No hay nada conexión a Estados Unidos.
2: Aparte ya tenés la excusa de voy de intercambio en la facultad, o sea, no es que tenés que hacer...
0: Claro, no.
2: De hecho, no tenés ni hacer la entrevista, nada.
1: Claro, no, te dicen, ¿qué estás haciendo? ¿Qué te querés ir a México? Un mes.
0: Creo que... Claro, depende mucho del país. En este caso, México no creo... Pero...
1: ¿Qué te querés ir a llevar?
0: Si te quieres hacer los papeles. Tenés justificativo, que eso es... Te da casi todo por hecho.
2: Claro, pero... ya tenés justificado eso.
3: Voy a estudiar. Pero me voy a Cancún.
1: Voy a estudiar en Cancún, en las playas de Cancún.
2: Y el chico, ¿sabe qué? Podemos traer un día al chico, el mexicano.
3: ¿El mexicano Uriel? Sí, Uriel, lo podemos traer. Ahí está.
1: El año pasado, el otro día dijimos lo mismo, pero...
3: Me dijo, ¿vos te llamás así? Que me dijo, es un apodo. No, es mi nombre.
2: Es que tu nombre es relativamente raro.
3: Sí. Y bueno, y eso. Bastante bien. Me cae bien.
0: Buen tipo.
2: Había que traerlo un día y hablar de algo, no sé, en particular.
3: No sé. Cuéntame de los tacos.
1: Preparando un taco vivo.
2: Claro, vos me dijiste que eres como de un pueblito chiquito igual. Es como un pueblito chiquito. Como decirte que vino de Federación, una cosa así.
3: Claro,
1: chaco. ¿Es de Puebla?
3: No quiero decir Chajarí, pero...
0: No, Chajarí es más grande, de hecho. Qué federación.
3: Sauce de Luna. Vino de Sauce de Luna, chico.
0: De los Charrúa.
3: De la Fiesta Nacional del Pan Casero.
1: Fiesta. ¿Cómo esto es San Salvador?
3: Sí.
1: Podría ser.
2: Sí, bueno. Es que todos los lugares son chiquitos y la mayoría... Uh-huh. Bueno, hay mucha gente de San Salvador y eso que viene acá a estudiar. Yo tenía un compañero en el primer año que vine en la facu que era de Chajarí, me parece... Y se venía, creo que al principio se venía día, o sea, se venía a Chajarí.
1: Claro, a veces le conviene ir si venirse.
2: Y dijo que le convenía más que si casi igual al
1: ir y venir.
2: Claro, el que pagaron alquiler. Y después terminó pagando un alquiler al final en acá cerca, una habitación, digamos. Pero bueno, después no supe nada más.
1: ¿Un microambiente?
2: Sí, o sea, un monoambiente que es la pieza, ¿no? Me parece. Claro. La pieza y un baño de ahora,
0: sí.
2: Después comí acá en el comedor de la FAC.
0: Claro. No, pasa mucho que...
2: Que en paz descanse, ¿no? No sé.
0: Lo mataron.
2: No, nunca más.
0: Que
2: en paz descanse.
0: ¿Cómo esté? Pasa que hay pasajes con descuento. Los estudiantes tenemos descuento en pasajes.
2: Sí, el 20-30%, pero no todas las empresas de colectivo te lo aceptan.
0: Sí, pero hay...
2: Seguramente la cheque.
0: Mediante cierta
1: Chajaribus.
0: Aplicación para comprar pasajes.
1: No paga sponsor.
0: No. Si no ponen guita, no lo nombro.
3: Yo cursé con un colombiano y con un francés.
0: ¿Y viajaban todos los días?
3: De intercambio. No, el colombiano se volvió, le agarró dengue y... Sí, por eso se volvió.
0: Pobre loco.
2: El año pasado lo queríamos invitar.
3: Sí, lo queríamos invitar, pero bueno, le agarró dengue y pobre, tuve que irse. Porque le agarró muy feo. Y ya se estuvo en el hospital y eso, pero bueno. Esto no debería contar, pero bueno, ya está.
0: De hecho,
1: ya está en su casa, sí, está bien.
3: Ya está en su casa, ya está en Colombia.
0: Allá no hay dengue.
3: Tomando café, no hay dengue allá.
1: Encima bueno, no debe tener ninguna vacuna ni nada.
2: ¿Cómo?
1: Que no debe tener ninguna vacuna ni nada.
0: No creo.
1: No hay dengue allá.
2: No sé.
0: El dengue no tiene vacuna igual. Sí, tiene.
1: Pero como que se va actualizando. Tiene date.
0: Claro. Te la tenés que poner cuando ya te picó una vez.
3: Claro, es que depende de la cepa del virus.
0: ¿Eh?
3: Claro.
0: ¿Cómo? No escuché.
3: Depende de la cepa del virus. Por ejemplo, no es lo mismo que justo te agarró el dengue de la cepa tanto de la cepa.
2: ¿Dengue?
3: A mí me agarró dengue.
1: ¿El tucumano?
3: Sí, porque hay una cepa que es hemorrágica. Esa es la que le agarró.
2: El problema no era si te picaba dos veces la misma cepa o una cosa así.
3: El problema no, porque ya generaste los anticuerpos. Por ejemplo, el cuerpo ya dice, bueno, esto ya...
2: Ya lo conozco.
3: Pero yo lo conozco, ya te conozco.
0: Supuestamente se dice que cuando te pica por segunda vez el dengue, la que das.
3: No, claro, ese es si te pica otra cepa. En realidad no es así, es en realidad el tipo de cepa que te pique, ¿me entendés? Porque vos ya generás los anticuerpos, el cuerpo ya dice, bueno, ya, esto ya está. Pero lo que vos decís...
2: ¿Los linfocitos?
3: No sé, no quiero mentir. Lo que yo sé es que si te pican seguido, creo que ahí es el problema. Pero hablemos sin saber, es así.
0: Sí. Claro. Entonces, ¿vos, Kimi, te vacunás?
3: No me vacuné. Pero
0: la vas a quedar, Kimi.
3: Hay que vacunarse por las dudas.
1: Para ¿no todo. Te vacunaste y te picó el dengue tucumano?
3: el
1: streamer.
0: No.
2: Ese PJ de la... ¿Cómo se llamaba la casa que tenían?
1: La Dengue Army.
2: ¿Cómo?
1: La Dengue Army.
2: No, ellos no tenían como un nombre la...
0: Sí, fue esa camada de youtubers que sí, la pegaron.
2: Que eran todos tucumanos.
0: Sí.
1: De streamer.
2: Que ahí estaba Oki.
1: Sí, ahí salió Oki.
0: El dengue. Yo lo miraba.
2: La DNG, ¿no era?
1: Yo miraba.
2: El dengue era la DNG.
0: Puede ser.
1: Por eso, la dengue, Dengue Army.
2: Ah, era Dengue Army.
1: Sí,
2: la DNG era la
1: DNG Army. Yo me acuerdo que miraba el canal porque el loco, hubo una época que subía estos videoblogs que estaban recontra de moda, que era tipo todos los días un video diario.
2: Que escabía un montón.
1: Todo sí, que mostraba que estaban tipo red, dado vuelta, todo. Sí, todo. Y ponían que ver, tipo, los tres, hola amiguitos, hoy vamos a hacer fotos. Ellos venimos de una joda.
2: Estaban re en un barrio re privado, todo, y estaban re dado vuelta, metiendo un montón de gente. Sí, hay quilombo que se lo habrá hecho.
1: Sí, no, un quilombo.
2: Sí. No sé si vamos a una pausita, si querés,
1: sí,
2: ¿no?
1: Me parece que sí, ¿no?
0: Ya vale. En cualquier momento tocamos.
2: Y Hernán va a ir a poner un tema en la pausita.
4: Si querés presenta el tema.
2: Vamos a escuchar un tema conocido acá por mi compañero Kimei, de Salsa de Chotlo, una banda acá concordiense. Me dice, ¿sabés algo más sobre la banda? Yo solo sé que es Salsa de Chotlo y de Concordia.
3: Bueno, es una banda punk, muy, muy conocida, y esperemos que toquen en Alimentando la Cultura, y si...
2: Por favor, estaría buenísimo.
3: Sí, estaría buenísimo. Se manda la invitación radialmente.
2: ¿Sabes? Antes de que ponga el tema, estaría bueno que venga los de Metal, que vinieron la última vez. Terrible, que yo lo sigo en Instagram, no me acuerdo el nombre, pero están terribles. Salsa de Chotlo. Y los gurisitos estos de...
0: ¿R7 es? No, ¿cómo es?
3: Ruidos molestos.
2: Bueno. De R7, sí. Vamos a escuchar Crossfit de Salsa de Chotlo, banda concordiense, y ahora volvemos.

0: Estamos de nuevo, estamos de nuevo, de vuelta, o de no sé qué.
1: Volvimos, cambiamos de lugar.
0: Cambiamos de lugar con el Kimi, porque el Kimi quería estar en la computadora. Y el Kimi nos va a leer justamente una de las cosas que hay en esta semana, mientras me acomodo. Él se tiene que animar acá.
1: Kimi, muy bien.
0: ¿Más acá o más allá?
1: Ah, está bien. Ah, igual tengo que leer, así que, bueno. Este 9 de mayo, este sábado 9 de mayo, a partir de las 10 y media de la noche, en el Liquidambar, en Coldarelli 1168.
0: Ah, no, es el Liquidambar. Pensé que era el Liquidambar.
1: No,
0: el Liquidambar.
1: Brindan un recital conjunto Principio Activo y Minuana Reggae. Una noche de rock, reggae, que será de acceso gratuito y con la modalidad de colaboración al sobre. Y
0: este sábado.
1: Este sábado, obviamente. Y el mismo este sábado también se presenta Humo, que es una banda tributo
2: a los piojos,
1: y se presentan a las 10 de la noche, el 9 de mayo, en Hostel Concordia, Espino 272, y bueno, ahí brindarán.
0: ¿Dónde?
1: Espino
2: Hostel. Es como un barcito que hay ahí, creo que cerca del Sarfield, sí. Puede que esté errando, pero es medio por ahí.
1: Y muy underground. Y bueno, el lugar.
0: No, sí. Quiero decir, o sea, las dos cosas que dijiste son bastante under.
2: La banda esta es bastante conocida, igual, pero está ahora en un lugar bastante. Un barcito bastante lindo, igual. No es tan.
0: No, es que no. Yo no lo tengo nada.
2: Es nuevo, creo.
1: Y el sábado 9 de mayo a las 10 también en Pueblo Viejo. Si no querés escuchar a los Piojos, que querés escuchar a Callejeros, hay un tributo a Callejeros del Reto. Y bueno. Será interpretado por la banda concordiense Secuaces del CIR. Muchas gracias.
0: Cargado el sábado. También hay algo el jueves, que es la noche de jazz.
2: No, jueves.
0: Sí, el jueves. Eso es mañana, ¿no?
1: Jueves
0: 7 de mayo.
3: Bueno, si lo estás escuchando, te lo perdiste. Porque
2: eso.
0: Es verdad. ¿Cómo? Ayer una una noche de jazz.
3: Muy buena.
0: Muy buena en el Café Nicho de Aperón.
2: ¿Cómo esté? Y el viernes hay noche de boxeo.
0: Y el viernes hay noche de boxeo en el municipal.
2: O sea, esta noche, para el que escucha.
0: Esta noche.
1: Ya mismo tenés
2: que ir. Andá corriendo porque no llegás.
0: Si no estás escuchando porque no estás viendo eso. Si pero llegarías.
3: Estás escuchando y mañana te preguntan qué hiciste el viernes y para no quedar como que escuchaste la radio nomás, podés tirar cualquiera de esta idea, ¿no?
2: Sí, menos que fuiste a ver jazz porque ya fue jueves.
0: El jazz fue ayer.
3: Sí.
2: Me dijeron para ir a ver a los Piojos al tributo. Estuve investigando en un lugar bastante lindo. No lo conocía igual.
0: A ver.
2: Son estos bares, viste, que esporádicamente aparecen por ahí y son lindos.
0: Estos bares que el dueño está lavando plata.
3: Un bar grande.
2: No, son esos bares donde está el dueño, es un viejo que quiere estar con sus amigos y dice, abre un bar. De hecho, ¿sabes que a la vuelta de casa hay un bar tipo pulpería, bien de gente grande?
3: Que juegan el truco.
0: Ajá.
2: Y creo que es el único grupo por calle Sarmiento y no sé cuál más. Enfrente de la farmacia. Es un bar bien viejo, donde es bar. Y el único grupo que hay es amigo del dueño. Entonces están todos ahí tomando y jugando las cartas.
0: Ahí va.
1: Lo de pulpería.
2: Exactamente.
3: Puedes decir que es medio como el Imperial Pool, cuando estaba.
2: Exacto. De una onda bien. La armás para estar con tus amigos y suerte.
3: Literalmente el Imperial Pool pinchó de una manera.
2: ¿Cómo
0: pinchó? Ah, lo del pool. Pinchó, pero. No sé de dónde había sacado la data. De que el lugar, el chabón dueño de ese lugar quería abrir de nuevo un pool al frente de donde era la Fonola, por calle Urquiza. Viste que hay unos lugarcitos, hay unos, son chiquitos los lugares.
2: Sí, es chiquito.
0: Pero creo que quería volver a hacerlo con una o dos mesas. Eso es una data que me llegó en algún momento de alguien, de amigo de él, y hasta ahora no pasó.
3: Alguien pulero.
2: Hablando de pool, hay uno acá cerquita, no sé si lo vieron.
0: Sí,
2: enfrente de la plaza.
3: Cerca de la Facu.
2: Enfrente de la plaza.
0: Al frente de la plaza.
3: Ese también tiene pinta de barcito de familiero que vos decís, quisieron abrir un emprendimiento chill para estar con los amigos. Y
2: exacto, son su lugar bien chill para estar. Tener algo, viste, hacer algo, pero tampoco es para.
3: Queda pendiente el ir después de un programa.
2: Sí.
0: Ah, el bar de ahí. Sí. Estaría bueno. Sí. Tiene que abrir un bar al frente de la facultad. Así tal cual, al frente.
3: ¿A dónde está el gimnasio?
0: Sí, salir e ir al bar, ¿entendés?
2: Es buena, pero tiene que estar bien al frente del lugar que se vea.
0: Sí.
2: Porque acá cerca hubo algún
0: o incluso tiene que estar acá atrás, digamos, al frente de la cancha. También
3: hay
0: vale.
3: Hay uno que está acá en Ricardo Roja.
0: ¿Cuál?
3: Está un poquito lejos.
1: Bueno, acá al lado tenemos un pool.
0: El Kim acaba de ver en la página de Launer que ya le hicieron la entrevista a nuestro amigo Uriel.
1: Así que
0: después
2: lo hacemos una mejor.
3: La es la programación de la noche. Esta es más stream entre confianza.
0: Esta es claro, más entre amigos. Sí, el barcito de este pool de acá, bueno, un barcito, es más como un restaurante esto familiar, que no es restaurante tampoco, que venden hamburguesa, papa frita.
2: Sí, son esas cosas, esos emprendimientos nuevos que hay, ¿viste? Son muy lindos para ver y ir a consumir de vez en cuando.
0: Más para mí fin, estaría bueno volver al pasado y mañana ir a la noche de jazz en el cosito este de Nicho, ¿era Nicho?
2: El Nicho. El Nicho.
0: Yo tengo ganas, pero siento que es un plan muy romántico, ¿entendés?
2: Sí.
0: Pero
2: sí.
0: Yo quiero.
2: Es medio porque aparte es un café.
0: Pone que va a haber clavos y no sé qué más.
3: Vas a comer un sándwich así, pum, te clavas un cafecito, noche de jazz.
2: Sí.
3: Boina, saco, lluvia, vos pensalo.
2: Bueno.
0: Saco, no sé, porque va a ser un calor mañana.
3: Lluvia.
0: Pero lluvia. Sí. Va a haber lluvia, eso sí.
1: Especialidades y café. Muy interesante.
2: Yo lo vi.
0: No tienen menú en la página, qué raro, ¿no?
2: ¿No tienen?
0: No.
2: Bueno, acá en Concordia no hay tanto de tener menú en la página de Instagram. En otros lugares sí.
0: No, bueno, yo para mí en el Calvés acá, sí, en otros lugares. Tipo, si te vas a Buenos Aires, todos tienen
2: claro, menú en Instagram. Decir, en otros lugares todos tienen, acá es raro.
0: No, vos sabés que yo por lo menos cada vez que quiero ver cuánto sale, no sé, un café en La Posta, algunos lugares. Cafetería de acá.
2: Sí.
0: Entro a su IG y veo cuánto están y después veo si voy o no voy.
2: ¿Tienen? No sabía.
0: Sí, la mayoría sí. Hay algunos que no. Y para mí los que no tienen y son lugares relativamente nuevos es porque quieren generar esta...
3: Intriga.
0: No sé si intriga, pero esta... No, nosotros damos la carta en papel.
3: En vivo.
0: Sí. Lo que... O sea, porque viste que todo el mundo da QR y como que todo el mundo se pudrió del QR y ahora
3: sí, para mí se quiere volver. Anda mal el internet del lugar porque están enganchados todos.
0: se quiere volver para mí al papel o al coso plastificado para que parezca vintage. Bueno, no es vintage, debería serlo. No.
3: Para mí lo que tiene que venir a Concordia es una cafetería donde la carta te la traiga un robot.
1: Ojo.
3: Future Café.
0: No se sustenta ese café.
3: Y no.
0: Yo no entiendo cómo hay tantos lugares, igual y siempre hay gente.
3: La gente que merienda le gusta merendar en distintos lados. Es así.
2: Eso no.
3: Es
2: que sí. Pasa que yo que he ido mucho a merendar, cada lugar tiene sus cosas puntuales que están buenas.
3: Merendador de día
0: licenciado en merienda.
2: Pero son pocas cosas. O sea, no hay un lugar que tenga todo, que sea todo bueno. Quizás hay un lugar, pero no lo voy a nombrar.
3: Hay algo que pasa que, por ejemplo, no sé, el café helado. En Buenos Aires eso es como normal ahora, pero acá relativamente hace poco empezó a llegar.
0: Y acá hay, por ejemplo, Nicho. Vamos a seguir haciendo de publicidad acá. Nicho. Tiene el ice latte, el frappuccino y el ice americano. Ahí tiene un strawberry matcha latte, que es un té. ¿De strawberry es frutilla? No.
3: Strawberry no es como esto.
0: Frambuesa.
2: Strawberry es frutos rojos.
3: No. Frambuesa no. O como esto.
1: Strawberry es frutilla.
0: Creo que es frutilla. Los que más han ido acá y bueno, el té. Té. Frutilla es frutilla, sí, acá pone encima. Frutilla, leche texturizada y té matcha.
1: Strawberry, sí, frutilla.
0: Es raro porque no pone el precio de nada, excepto del extra de leche de almendras.
2: ¿Cuándo sale?
0: Dice 500, debe estar muy viejo esto.
2: Sí. Va, no sé. No, porque es un extra. No es...
3: Hablando de comidas... Sí.
0: Y venden cosas sin tac.
3: Dentro de poco se viene la noche de la hamburguesa. ¿El día de la hamburguesa o la noche...? El día de la hamburguesa.
0: ¿Cuándo es la noche de lo helado?
3: Ya pasó.
0: Estamos en invierno. ¿Ya repasó o no?
3: Sí, creo que sí. ¿No?
0: ¿Todavía no? ¿No es más en octubre, noviembre?
3: Igual. Pará. Porque hace poquito había sido el día del helado o algo así... Porque una empresa conocida acá está ubicada en Primero de Mayo. Cerca de la máquina de jugar, cerca de otra empresa también.
2: Sí, ya sé.
3: Que vende batidos muy caros.
2: Sí.
3: Hacía un sorteo y yo me gané un sorteo de un kilo de helado.
2: ¿Y no compartió? ¿Y no trajo la radio?
0: ¿De tres?
3: ¿Cómo
0: de tres? ¿De la heladería con la S? ¿Con la C?
3: No, con la R.
2: Sí, sí.
3: Con la R. artesanal.
2: Una ciudad muy conocida, italiana.
3: Sí, donde está el Coliseo.
0: Ah. No ubicaba, pensé que era la
2: ¿A dónde van todos los caminos?
3: Vos sabés que...
0: todos los caminos, todos los caminos llegan ahí.
3: Bueno, vos sabés que un día, era domingo, y no sé, todo el día estuvo el sorteo.
2: Sí.
3: Yo dije, bueno, en algún momento del día participo. Todo esto lleva una historia. A las 7 ponele y a las 11, a las 11, a las 9 terminaba el sorteo, yo digo, ya fue. Entro a spamear mi arroba a más no poder.
2: Sí.
3: No me importa que me shadow baneen en la cuenta, busqué si me podían bloquear o algo. Y se puede pasar que si comentás mucho te bloqueen la cuenta.
0: Ah, te
3: porque piensas que estás usando un bot.
0: Claro.
3: Sí, sí, sí. Y yo dije, bueno, ya fue, me la juego por un helado. Y yo dije, a las 9 y piquito me va a llegar la notificación. Estoy seguro, estoy seguro. Entro, me llega la notificación. ¿Te mencionó? La haría tanto.
0: No, pero chao. Es un golazo.
3: Un domingo encima.
0: Ganar esos sorteitos es...
3: Sí, no, gol de media cancha.
2: Bueno,
3: sí.
2: Y la... Oh, la otra heladería está ahí...
3: ¿La de la C?
2: No. De la E.
0: Ah, sí, sí.
2: Tenía un 2x1 en cuarto de kilo, creo.
0: Ah, sí, el jueves pasado.
2: Sí. Y nada, sé que sí, había las cosas con el helado. Pero la noche de las heladerías es un toque antes de que empiece la temporada alta del helado.
0: Claro. Pasa que ahora seguro va a haber un par de promos así, como 2x1, cosas por...
3: Por tema de frío también.
0: Sí, temporada baja.
3: Aparte pensá que les quedó helado, ponele, de marzo, que vos decís, bueno...
0: ¿Cuánto tiempo tendrán helado? O sea, ¿cuánto...? Habría que hablar con la heladería, ¿no? Nelly no iba a poner... Como diste mal, ¿no? Pero Nelly no iba a poner como un número de WhatsApp acá de la radio para llamar y esas cosas.
3: ¿Está el número de WhatsApp?
0: ¿Sabes que estaría bueno poder hacer llamadas en vivo? Tipo, llamamos a la heladería.
3: El problema es que la cámara que estamos usando
0: es la del celular
3: que se usa para la llamada.
0: Ah, claro. Ahí va.
3: Pero se puede.
0: Se podría. Ah, ok. Porque estaría bueno preguntarle a un heladero cuánto tiempo puede mantenerse el helado en la góndola.
1: La góndola está refrigerado, así que...
0: Pero cuánto, o sea, aunque esté refrigerado, supongo que no puede estar ahí un mes.
1: O sea, en lo que son helados, y si está refrigerado, y puede aguantar unos 2 meses por ahí.
0: ¿Miro?
1: Pero se acaba mucho más, o sea, el consumidor...
0: Sí,
1: el consumidor,
0: sí, eso, sí, en la, claro. En la realidad creo que nunca te das con helado 2 meses.
1: Sí.
2: De hecho, por lo general, a algunos gustos sí...
3: Claro, eso también depende, creo yo.
0: De... Ahora se está viendo también de que muchas heladerías,
3: sí, es a base de
0: Buenos Aires,
3: agua.
0: Le dan el precio más barato a los helados más baratos de hacer. Viste que decían que no era lo mismo que te dé un kilo de
3: chocolate
0: de
3: blanco, por ejemplo.
0: Helado Dubai con los pistachos y todo, que un kilo de helado de limón, ¿eh? Entonces te da más barato el helado de limón que los de otros gustos.
2: Sí, esas cosas. Acá no sé si...
0: Acá no pasa.
2: Se hacía, creo que... Sí, algunas no lo hacen siempre, pero cada tanto se hace. Que te lo ponen con tu nombre. Es gustos clásicos y todos los gustos.
0: Claro, eso.
3: De verdad.
0: La heladería con la E podría hacerlo, porque es muy artesanal dentro de todo.
2: Sí. Pasa que es medio chamuyo. Lo que hacen esa heladería por general es en realidad inflarle otros precios. Y capaz reducirle un poquito al otro, pero lo que hace más es inflar los precios.
0: Bueno, sí, es que eso siempre pasa, pero es una... Porque vos no le podés decir al chabón, te cobro más caro esto y más barato esto. Supongo que es un tipo... Bueno, en realidad sí, pero inflan todo y te bajan uno. Ponés, si el cuarto sale hoy en día 7 y mañana lo quieren subir a 9, capaz dejan el cuarto 7.500 de los gustos clásicos, pero de todo lo demás sí, vale 8 o 9.
2: Sí, pero...
0: Es lo que sale un cuarto, ¿no? ¿Como 7 lucas?
3: Ni idea,
2: no.
3: Yo compro a kilo.
0: En la E, sí.
3: ¿En Grido?
0: Nah.
2: Para mí está cerca...
0: En Grido está como 6, por eso.
2: Cerca de, no, en Grido está como 4.
0: No, ya te digo.
2: Sí, sí, sí.
3: En Grido está como 12 por ahí el kilo.
2: 14
3: el
2: kilo.
3: 14, menos.
2: Compré ayer.
3: Uf.
1: ¿Un kilo?
3: Para.
0: Hace rato tengo ganas de helado.
2: Tenía punta ahí en Grido y saqué esa como reventé todo. 7
3: lucas. Bien, igual eso se te vence, tío.
2: No,
0: ¿Te
2: creo que no.
3: Creo que no. A mí, por lo que me decían, era que todos los meses como que se reiniciaba. No sé si es real. No,
2: todos los meses imposible.
3: O capaz, te tiraban esa para que vaya y canjee los puntos a cada rato y compres cosas.
2: Capaz cada un año o dos, pero no. Claro. A mí no me ha pasado.
0: A mí lo que me gusta de la heladería con la G, el ladrido, que a veces meten promociones tipo con 2.000 puntos... más tanta plata te llevas un kilo y te terminas saliendo re barato.
2: Sí.
0: Esas cosas tan buenas.
2: No, lo que tienen ahora es no sé cuántos puntos y te llevas una botellita del mundial, creo. Uf. Están mucho con el merch del mundial.
0: Claro.
2: Y tienen esas promos ahí raras que están buenas.
3: Hay un lugar acá.
0: Mira, estamos haciendo publicidad todos los lugares que compraron, ¿no? Pero la lunchera pone, ¿no? Lunchera oficial de la selección argentina.
2: Sí.
0: 10 luquitas.
3: Ah, mira.
2: ¿10 lucas más puntos?
0: 10 lucas pone. Capaz el precio con puntos es otro.
2: Punto.
0: Y después el kilo está a 14, el medio está a 800 y el cuarto está a 4800.
2: Sí, sí, sí.
0: Van a hinchar, ¿por qué 4800? A mí lo que me gusta de ahora, lo que pusieron nuevo en Río, son los potes estos reutilizables.
2: Eso te iba a decir.
0: No compré ninguno, pero está bueno.
2: Agregaron los potes. No sé si tienen alguna diferencia con cuando vas a comprar el kilo.
0: Yo te diría que sí.
3: No cambiaron sé. Igual, viste que antes era como el coso redondo. Y ahora el telgopor también es de la forma del plástico ese reutilizable.
2: Sí, igual depende mucho.
3: No sé si será por tema de comodidad para ponerlo, tipo apilarlos en cantidad.
0: ¿Vos decís el telgopor ese que pusieron nuevo?
2: Creo que por estética.
0: No, para mí debe ser que son cosas que capaz antes no estaban permitidas y ahora sí.
3: Puede ser.
0: Por un tema de higiene que les exigen a las empresas. Lo que pasa es que el Río es de las empresas más grandes prácticamente.
2: Sí, es la heladería más grande del mundo, creo.
0: Es la que tiene más sucursales en el mundo, me parece. Que en realidad tiene un montón acá en Argentina y un par en Uruguay y un par en Chile, me parece.
2: En Chile, en Chile tiene mucho, y Uruguay.
0: Creo que es la que sí, o sea, el Río hay en un montón.
3: Bueno, y hablando de
0: Argentina, es la que más sucursales tiene por lejos.
2: Sí, creo que
0: no sé si Ramita era el que había hecho un video sobre heladerías y decía que había como 300 y pico sucursales en total.
2: No, deben ser muchísimos más.
0: Ya te digo,
2: para mí debe ser como 4.000.
0: Y después le seguía, no sé, Fredo, ponele, y Fredo tenía 15, una cosa así.
2: Para mí debe tener menos de 4.000.
0: No, tantas no.
2: Si vos pensás, en Concordia nomás tiene 6.
3: Es el McDonald's de...
0: ¿Qué es 6 en Concordia?
2: Sí.
0: Una locura que haya 6.
2: Exactamente.
3: Es el McDonald's de helado argentino.
2: Sí, totalmente. Vos vas a las ciudades grandes y hay uno cada 3-4 cuadras. O sea, no 3-4 cuadras, pero ponele... Por barrio, en Buenos Aires tenés lo mismo que acá, 4-5 por barrio.
0: Cuenta con más de 1.900 funcionando.
2: Claro, 1.900...
0: Sí,
2: en blanco.
0: Activas.
3: 1.900 y pensar que también
0: hay kioscos
3: que son proveedores.
2: Hay kioscos que son proveedores.
3: Lo cuenta como sucursales oficiales, pero son proveedores.
0: Se fundó recién en el 2000.
2: Herido, sí.
3: Uh-huh. Tiene nuestra edad.
0: Mal.
3: 26 años.
1: Se vienen los premios Gardel. Ojo. 2026.
3: Predict para los premios Gardel.
0: Decime las ternas, por favor.
1: No, que. Te cuento un poquito. Se vienen los premios Gardel 2026 y estos son todos los nominados. Entre ellos se encuentra Milo J, Lali, Casu. Milo J se encuentra con 18 nominaciones, es el que más lidera.
3: ¿Se podría decir que es el año de Milo J?
1: Sí.
2: Pero
1: hasta ahora que ya pasaron.
3: ¿Se podría decir que vienen haciendo el caminito de Catril y Paco Amoroso que hicieron lo mismo el año pasado?
0: Siento que Milo J igual está siempre está en la cuerda, está como siempre en el momento en el que está muy pegado y después en Twitter lo matan
3: y desaparece.
0: No, hace un show o hace una cosita media polémica y lo matan, y lo matan con razón, tipo siento que hay veces que se pasa. Como la hace no mucho, creo que a principio de año había hecho como esa especie de ritual, él había dicho en uno de su... No sé si fue en el Cosquín algo raro. Eso ahí flasheó, por ejemplo.
2: Sí, pero...
0: Y ahí lo mataron en Twitter.
2: No, pero Twitter es un mundo. No. El loco sigue ahí. Sigue muy fuerte.
1: Entre los nominados estaba Babasónicos, Marilina Bertoldi, Divididos, Eruca Sativa, Airbag, El Mató a un Policía Motorizado... Después Conociendo Rusia. Y bueno, igual un poquito más con Divididos, que está nominado al mejor álbum de grupo de rock y a mejor canción de rock, que entre ellas se encuentra Aliados en un Viaje. Y bueno, volviendo a lo que es Divididos, hace 15 años que no sacaban un álbum.
2: No.
1: Sí.
2: ¿Sacaron uno en pandemia?
1: No.
3: Acá Divididos se juntaron.
1: Hace 15 años no sacaban material nuevo, un álbum nuevo.
2: Te juro que sacaron uno en pandemia.
1: Amapola del 66 y el del 2010. Bueno, busca si querés. Entre otras cosas, este 2026 van a cumplir 38 años y están buscando un artista
4: que diseñe su remera del.
3: Vos sabés que eso lo vi,
0: no era la tapa del álbum.
3: Eso lo compartieron.
4: La remera.
3: Lo compartieron en un coso de, bueno, de la facu de diseño que estoy. Que decían como, te invitamos a, queremos hacer la tapa también, no sé si la remera y la tapa, pero la tapa del álbum también.
0: Era la tapa del álbum.
3: Que querían, buscaban diseñadores, no le van a pagar, solamente le van a poner en el disco, pero es una buena cosa para impulsar a, ¿cómo esto? Talentos nuevos.
0: Es que claro, es que sí.
3: Más que nada por eso.
0: Es más para eso, ¿no? Es que alguien ya muy conocido de tapas, aunque también tiene todo el derecho a hacerlo, ¿no?
3: Claro.
0: Lo haga, es más para que alguien amateur.
3: Hablando de eso, me voy a poner a escuchar Divido, me voy a poner a hacer la tapa.
0: Ahí va.
3: En una de esas, ¿quién sabe? ¿En esa?
2: Acá tengo.
0: ¿Qué otras dominaciones o cosas hay?
2: Perdón, digo, repito. No había sacado un álbum, si había sacado varios temas, en, así tipo separados, tipo EPs. Entre 2020 y 2023. Pero. O sea, algo me acordaba. No, 2021, perdón. Pero algo había sacado, estaba seguro.
0: Mil disculpas. Fito Páez, Kimi.
1: Hay momentos en los que el rock vuelve a ser necesario. Fito Páez lo entendió y después de haber sido un accidente doméstico en 2024, 9 costillas rotas, quirófano, meses de reposo, saca este primer disparo que se llama Shine. Y no viene a decorar nada y viene a sacudir. Así que lo vamos a escuchar a lo último. Pero bueno, hace mucho que no se escuchaba Fito Páez. ¿Sabían algo de Fito Páez?
2: ¿Sacó un disco el año pasado?
0: Había salido en los shows.
1: Sí, sí.
0: ¿Había salido en un tema de Zetangana?
1: En los premios Gardel.
0: ¿Había salido en un tema de Zetangana? ¿O nada que ver?
2: No. Capaz que alguno nuevo, pero no, creo que no.
0: ¿Vos sabés que mis tíos de Buenos Aires odian... No, odian es una palabra muy fuerte, ¿no? Pero no les cae bien Fito Páez. No. Dicen que es un creído.
3: ¿Por cómo habla con el che, así?
0: Dice, o sea, nos habían dicho, porque íbamos en el auto y sonaba por la radio Fito Páez. Y mi tío que iba manejando, dicen, cámbiame eso, no sé qué. Y mi hermana venía cantando. Y mi tía le dice, ¿por qué lo vamos a sacar si la tata está cantando? Y ahí nos pasan a explicar por qué odian a Fito Páez y nos dicen que era un chabón, o sea, que está muy creído. Que se cree que es como Charlie y todo eso y no le llega nada.
2: Y pasa así.
0: Que nunca llegó ¿cómo? Ni nunca ya va a llegar a ser ni Charlie ni Spinetta. Y era como
2: pianista,
0: era
2: el Fito debe ser el mejor del país.
0: ¿Como pianista es un buen cantante?
2: No, es generalmente muy buen pianista. Muy bueno. De hecho, él por ahí no es tan famoso como músico de rock, sino más como concertista de piano. Claro. De hecho, él tiene todas sus canciones relacionadas a piano solamente, donde él está el sol con el piano y canta.
1: Siguiendo con música, los Pericos estrenaron su sesión Inmortales, una serie de versiones acústicas en su nuevo álbum, y ya está disponible en YouTube, como tanto Spotify y eso.
2: Eso sí, son como tipo, son temas, no sé si son más conocidos, pero son temas viejos, reversionados.
1: Claro.
2: No sé si lo han escuchado ustedes.
0: No escuché nada de eso.
2: A mí me llama la atención porque los Pericos es como muy característico el reggae. Y escucharlo fuera del reggae...
0: Es raro.
2: Sería raro.
0: Sí, es como que los Cafres hagan un álbum de metal.
2: No sé si están así, pero...
0: otra no dupla, sino tres personas se juntaron a hacer un tema que es muy raro, es el de Turf, que vos le mandaste el
2: otro día. Mala fama,
0: Turf.
2: Gaspar Venegas. Me gusta el tema.
0: Levington. Y Joaquín Levington también.
2: Sí, Turf.
0: De Turf.
2: Lo escuché, está bueno el tema, a mí me gustó mucho.
0: Me gustó, yo no lo terminé de escuchar, lo iba a escuchar en el laburo y me colgué.
2: Porque es como una mezcla entre, es muy una mezcla entre los tres. Sí, o sea, genera, se nota mucho lo Malafama, se nota mucho lo Turf y se nota la guitarra de Gaspar.
1: Pequeños Pitufos, se estrenó el 30 de abril del 2026, Malafama, Joaquín Levington de Turf y Gaspar Venegas.
0: El que pone ahí que está liderado, Hernán Coronel.
2: Hernán Coronel es Malafama.
0: Ah, ahí va.
2: No sé si ustedes conocen, sí, pero no sé si lo escuchan de mala fama. Y el sonido del tema es muy, muy, muy de él. Y a mí me gustó porque es como un giro a lo que él hace, más rock, si se quiere.
1: Sí, a mí por ahí me sonaba un poco en otras partes de mí, de Vicentico. Se me hizo así, un recuerdo así en la cabeza, así.
2: Sí, puede ser también. Sí.
1: Pero a mí me gustó el tema.
2: No, estuvo muy bueno, a mí me gustó.
1: Interesante las líricas, ¿no?
2: Sí, es lo que puede salir una neta entre Mala Fama y como este de Joaquín. O sea, no.
4: Vos sabés que, hablando de Joaquín, Joaquín sacó una serie de alfajores, Pescado Raúl.
2: Sí.
4: Y interesante, yo cuando yo fui a lo de Lidia, acá el buffet de la facu.
2: Decime que lo tiene.
4: Sí, los tiene. Y yo pensé que yo
0: el buffet de la facu.
4: Un alfajor rasta y sí. Quería comer unos rasta, ¿viste? Y lo agarré así de reojo, ¿viste? Cuando lo empiezo a comer me pareció raro, ¿viste?
2: Como que tengo ganas de cantar paso al costado.
4: Tal cual. Y agarré así, y bueno, y ahí vi lo del pescado Raúl y después vi el Joaquín y de ahí se conectó todo.
2: Sí.
4: Me gustó, me gustó, me gustó.
0: ¿Nota del 1 al 10?
4: 7.
2: No fue tanto.
4: Ah, pero 7 es bastante bien.
0: ¿Cuándo salió? ¿Pero es calidad-precio?
4: Ah, le vamos al chic chic.
0: Ya estamos por terminar. Ya tenemos que terminar.
2: Queda un minutito más.
0: Bueno, nos veremos la semana que viene con más cosas para hablar.
2: Sí.
0: Siempre terminamos hablando de cualquier cosa porque íbamos a hablar de otra cosa. Después
2: salió bastante ordenado, salió.
0: Bueno, te quiero mandar un saludo a mi sobrina y a mi hermana, que están en España, solamente nos van a ver, ya hace unas semanas están en España, hay cumpleaños de mi sobrina, y que cumple 15. Y bueno, no mucho más, ¿ustedes quieren decir algo antes de que se termine esto?
2: No, creo que ya estamos.
0: Bueno.
4: Esto fue
0: Salga lo que salga. Gracias por escucharnos.

0: Muchas gracias. Nos vemos el 13 de diciembre.
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Mirá. Aquí estamos, ¿eh? Como decía mi vieja, aún desde el más acá. Te habla tu madre, aún desde el más acá. Y aquí estamos, aún desde el más acá, cielo. Resistiendo como se puede, ¿eh? Eso sí. ¿Hace cuánto que grabé esto, John?

0: contesten con guarangadas. Ya vamos a charlar con la selección maravillosa de columnistas de este dignísimo programa, que tiene muchas cosas para contarnos. Sí. Y para despejar algunas dudas. Bueno, no sé si algunas dudas se están despejando, pero ¿vos te diste cuenta que el crecimiento de la rusa? Ah, que no sabés quién es la rusa. Miriam Breckman. El crecimiento de la rusa está haciendo, creo yo, esto es totalmente subjetivo, una humildísima opinión, está haciendo la cosa de manera tal que aquellos que aborrecían todo lo que tenía que ver con la izquierda, ahora, no te digo que se hayan vuelto zurditos todos, no. Los que aborrecían la izquierda la siguen aborreciendo, pero a la rusa creo que la miran con un poco de cariño. En las encuestas la rusa viene mejorando, pero ostensiblemente. Y esto hay que ponerlo de manifiesto. No, ha dicho cosas maravillosas. Porque ha dicho cosas reveladoras, como por ejemplo que este nuevo peronismo que aparece se autodenominaba peronismo, no, se autodenomina, no, ABBA, se autodenomina moderado. Por supuesto, ella dijo, moderada yo nunca, pero causa gracia esto, ¿no? Porque, a ver, el peronismo hizo un gobierno tan fulero la última vez, con el compañero Fernández, hizo un gobierno tan fulero que la gente decidió votar otra cosa. Y en un principio, te diría en el primer año de Milei, antes de empezar a desahuciarse con Milei, tenía muy presente lo de no volver a un gobierno peronista. Pero muy presente. Después se fue borroneando eso. Sí. Pero está. En la memoria popular está. Y el cagazo que tienen los peronistas de hoy es que vuelva esa memoria, se refresque esa memoria y la gente decida no votar al peronismo. Entonces, volvemos con un peronismo moderado. Sí. Y la rusa lo pone bien de manifiesto a esto. ¿Qué será un peronismo moderado? La rusa y la derecha. Así bauticé yo a este cachito que recuperé de la rusa.
1: No me parece una novedad decir que si nos juntamos todos vamos a derrotar a la derecha. No me parece. Me parece que es un gobierno espantoso, de ultraderecha, y que a las ultraderechas les empieza a ir mal en el mundo. A Meloni le fue el mal esta semana. La ultraderecha francesa solo ganó en ciudades pequeñas de Francia. A Trump le va espantoso en Estados Unidos. Tiene una oposición desde Minneapolis que echaron a ICE, esa policía terrible, con métodos de lucha en las calles, con solidaridad, organizándose desde abajo. Y eso es lo que yo quiero mostrar. Quiero mostrar que hay maneras de enfrentar a la ultraderecha, y que cuando en Estados Unidos, Italia, Francia se unieron todos en grandes frentes electorales diciendo no importa qué pensamos, no importa el de al lado, no importa qué programa vamos a aplicar, porque si nos unimos todos vamos a derrotar la derecha, lo que fracasó es eso. Lo que fracasó es esa manera de pensar. Después vamos a Brasil y vamos a ver, porque un gran tema de Argentina, por ejemplo, es la reforma laboral. En Brasil sigue vigente la reforma laboral. Porque haberse aliado con la derecha para llegar al poder, como se alió Lula con Alckmin y con otros sectores, en algunos municipios hasta con sectores bolsonaristas, hace que la reforma laboral no se pueda tocar. Esa reforma laboral esclavista tan brutal que acá la aplicó Milei, allá la aplicó Temer después del golpe contra Dilma. Así que, si querés, nos quedamos un día entero y analizamos ejemplo por ejemplo. Pero lo peor de todo esto es empezar a saltear etapas. Como tienen una urna en la cabeza, no mueven un dedo en todo este periodo, no movieron un dedo porque no están los miércoles con los jubilados, no están poniendo los poderosos movimientos sociales, políticos, gremiales que dirigen para luchar contra Milei, están dejando que Milei haga todo el trabajo sucio, cuando esté el trabajo sucio diga, esto es inaguantable, ¿eh? Tenemos que hacer un frente para que todos consigamos un puestito en el Estado. Y si ya lo hiciste con Alberto Fernández, ya me contaste el mismo cuento y desafío en serio, busquen lo que se decía en 2019, el famoso Ay 2019. Lo íbamos a derrotar. Correte, Trosco, que estamos gobernando, nos decían cuando asumió Alberto. Correte, Trosco, estamos gobernando. Entonces yo no quiero volver a pasar por eso. Si vos en un frente que metés a Pichetto, está Paolo Roca de padrino, ¿te parece que va a romper con el Fondo Monetario?
0: Muy linda. Es hermosa. Por eso te digo, hay todo un sector anti-izquierdista que la está mirando de otra manera. ¿Por qué? Porque tira cosas, verdades de a puño. Esto de armemos todos un frente común para derrotar. El frente común no lo podés hacer con cualquiera, dice la rusa. ¿Vos te crees que aliándote con Pichetto y Paolo Roca van a negar la deuda con el Fondo Monetario Internacional? Ni locos. Bueno, y ahora están con el tema del el peronismo moderado, porque tienen un cagazo de que la gente vuelva a recordar el último gobierno peronista, porque los otros quedaron lejos. Ah, por eso, de alguna manera, creo que hay mucho canal de televisión informando que está siempre como recordando alguna cosita. ¿Por qué? Porque temen al olvido. Pero de eso no va a haber olvido. No te preocupes, no va a haber olvido. Bueno, lo que pasa es que terminé rescatando ese pedacito de la rusa que me pareció que había que reescuchar en función de esto. Juntémonos todos, porque entre todos... Bueno, no. No se puede, o no se debe. Encontré un par de humoristas hablando en tono humorístico y un poco en serio también. Hay un texto del Negro Fontana Rosa que tengo acá conmigo, que es un texto que escribió el Negro hace muchos años, o sea que vas a encontrar algunos anacronismos. Pero el eje... El espíritu está bárbaro. Fontana Rosa y la globalización. En esta época de globalización, aggiornate o quedás afuera. ¿De qué carajo? Ni idea. Desde que a las insignias las llaman pins, a las comidas frías lunches y a los repartos de cine castings, Argentina no es la misma. Ahora es mucho más moderna. Durante años, los argentinos estuvimos hablando en prosa sin enterarnos, y lo que todavía es peor, sin darnos cuenta siquiera de lo atrasados que estábamos. Los chicos leían revistas en vez de cómics. Los jóvenes hacían asaltos en vez de parties. Los estudiantes pegaban posters creyendo que eran carteles. Los empresarios hacían negocios en vez de business, y los obreros, tan ordinarios ellos, a mediodía sacaban la fiambrera en lugar del tupper. Yo en la primaria hice aeróbics muchas veces, pero en mi ignorancia creía que hacía gimnasia. Afortunadamente todo esto hoy cambió. Argentina es un país moderno y a los argentinos se nos nota el cambio exclusivamente cuando hablamos, lo cual es muy importante. Cuando estudiábamos con todo para dar un parcial en la facultad, decíamos, estoy hasta las bolas o hasta las manos, cuando en realidad no nos dábamos cuenta que estábamos a full, que queda mucho más paquete. Y es un wording mucho más simple, ¿viste? Cuando decidíamos parar un poco para comer o tomar algo, decíamos, la cortamos.

cosas en otro idioma mejoran mucho y tienen mayor presencia. Desde que New York, es la capital del mundo, nadie es realmente moderno mientras no diga en inglés un mínimo de 100 palabras. Desde ese punto de vista, los argentinos estamos ya completamente modernizados. Ya no tenemos centros comerciales, ahora son todos shoppings. Es más, creo que hoy en el mundo no hay nadie que nos iguale, porque mientras en otros países solo toman del inglés las palabras que no tienen porque sus idiomas son pobres, o porque tienen un lenguaje de reciente creación, como el de la economía o la informática, nosotros, más generosos, hemos ido más allá. Adoptamos incluso las que no nos hacían falta, lo que demuestra nuestra apertura y nuestra capacidad para superarnos. Tomando otros ejemplos, ya no decimos galletitas, sino cookies, que queda mucho más fino, ni tenemos sentimientos, sino feelings, que son más profundos. Y de la misma manera sacamos tickets, compramos compacts, usamos Kleenex, comemos sándwiches, vamos al pub, hacemos footing, nada de andar caminando así nomás. Y los domingos, cuando vamos al campo, que los más modernos llaman country, en lugar de acampar, como hasta ahora, hacemos camping. Y todo ello con la mayor naturalidad y sin darle apenas importancia. Los carteles que anuncian rebajan dicen sale 20% off. Y cuando logramos meternos detrás de algún escenario, hacemos backstage. Obviamente, esos cambios de lenguaje han influido en nuestras costumbres, han cambiado nuestro aspecto, que ahora es mucho más moderno y elegante, es decir, más fashion. Los argentinos ya no usamos calzoncillos, sino slips o boxers. Y después de afeitarnos, usamos aftershave, que deja la cara mucho más suave y fresca que la loción berreta que usaba mi abuelo. Tampoco viajamos más en colectivo, sino en bus. Ya no corremos, hacemos joggings, footings. Ya no estudiamos, hacemos masters. No estacionamos, utilizamos el parking. En la oficina el jefe ya no es el jefe, es el boss. Y está siempre en meetings, con las public relations, o va a hacer business junto con su secretaria o mejor, assistant. En su maletín de mano, a diferencia de los de antes que estaban repletos de papeles, lleva tan solo un teléfono, una laptop y un fax modem. Minga de agenda de papel. Ahora es una palm top. Aunque seguramente la secretaria es de la boca, hace mailings y trainings, y cuando termina el trabajo va al gimnasio a hacer fitness y aerobics. Allí se encuentra con todas sus amigas, assistant del jet set, que vienen de hacerse el lifting, y con alguna top model fanática del body fitness y del yogurt light. Y cuando van a un cóctel, piden roast beef, que aunque no lo creas, es más digestivo y engorda menos que la carne. En TV nadie hace entrevistas ni presenta como antes. Ahora hacen interviews y presentan magazines en lugar de los programas de revistas que dan mucha más presencia, aunque parezcan siempre los mismos. Si el presentador dice mucho ok y se mueve todo el tiempo, al magazine se lo llama show, que es distinto que un espectáculo. Y si este es un show porno, es decir, tiene carne, se lo adjetiva de reality para quitarle la cosa podrida que tiene en castellano. En las tandas, por supuesto, ya no nos ponen anuncios, sino spots, que aparte de ser mejores, nos permiten cambiar de canal, o sea, hacer zapping. El mercadeo ahora es el marketing, las franquicias comerciales, franchising, el mercadismo, merchandising, el autoservicio, el self-service, el escalafón, ranking, la carne, stick, el representante, el manager, y la entrega a domicilio, SA, el delivery. Ya no hay cuentapropistas, sino entrepreneurs, y el viejo y querido margen entre la compra y la venta se llama markup. Y desde hace algún tiempo, los importantes son VIPs, los auriculares Walkman, los puestos de venta stands, los ejecutivos yuppies, las niñas.

Niñeras Babysitters y los derechos de autor, royalties. Y por supuesto, ya no pedimos perdón, decimos sorry. Y cuando vamos al cine no comemos pochoclo sino popcorn, que es más rico. Para ser ricos del todo y quitarnos el complejo de país tercermundista que tuvimos algún tiempo y que tanto nos avergonzó, solo nos queda decir siesta con acento americano. Siesta. Que es la única palabra que el español ha exportado al mundo, lo que dice mucho, pero mucho, a favor nuestro. Como dijo Inodoro Pereira, ya no quedan más domadores. Ahora todos son licenciados en problemas de conducta de equinos marginales. Negro Fontana Rosa. ¡Qué maravilla!

estamos pensando en nuestro legado. En definitiva, las y los trabajadores de este programa somos Daniel Feierstein, Diana Cordon, Diego Genú, Fede Yáñez, Gabriel Brenner, Fernanda Nicolini, Adrián Badino, Laura Lobo, Martín Leguizamón, Alejandro Jasinski, Adriana Marcus, Beto Almeida, Luciana Glesser, Raúl Sivecki, Alejandro Raimond, Nene Ábalos, Melissa Tradmalmod, Pepe Esteves, Julio Villarruel, Basti y Guille Piantoni, Sebas Fernández, Sonia Tesa, Nico Tomé, Tanu Pessoa y Diagonal 8, Gonzalo Gesualdo, Mercedes Pessoa, Leda Berlusconi, Juan Stali, Juan Cabush, Amadeo Rojo y, por supuesto, ¿quién les habla? Podés escuchar El Desconcierto en nuestro canal de YouTube, que adivinen cómo se llama, El Desconcierto de Quique Pessoa. Ahí también podés escuchar las columnas y notas. 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

me gusta escucharla de vez en cuando porque me doy dique. ¿Qué che? No, esta es una expresión muy, muy antigua de los tangueros. Me doy dique, es decir, me doy importancia. ¿Y por qué? Porque acá, en esta versión original, maravillosa, que van a escuchar ahora, sencillita, está Pessoa tocando la guitarra. Tomá, cuando Pessoa tocaba la guitarra, ya ahora, no sé, se le alejó un poco la viola con los años, pero en ese momento, ay, ay, ay, ay. Bueno, ¿y en el piano quién? Adolfo Ábalos. No. ¿Tocaste la guitarra con Adolfo Ábalos? Sí. Y el hijo estaba con el bombo. Amílcar Ábalos. Mirá qué trío para hacer esta cosa sencillita llamada Samba Ñaupa que grabamos en el estudio que tenía Adolfo Ábalos en Mar del Plata. ¿Hace mucho? Y gente.

0: Yo la verdad que a veces me desconfío. Mirá cómo arranca el tipo. Es que me desconfío casi todo el tiempo, porque me da la sensación de que la duda es la que produce la pulsión de la investigación. Es decir, si vos dudás, te pones a buscar. Ahora, cuando no encontrás, ¿qué haces? Y le preguntás a gente que sepa de estas cuestiones. Entonces digo, arranco nuevamente, compré el déficit cero porque todo el resto de la parte económica a veces no la entiendo, pero da la sensación de que hemos comprado como cosa buena el déficit cero sin preguntarnos bien si es bueno esto o un país tiene que tener algo de déficit para seguir funcionando. Porque mientras tenemos el déficit cero, aumenta la pobreza, el desempleo, todo está como el culo. Bueno, pero el déficit cero parecería ser que es la panacea. Y no lo es, o por lo menos no da los frutos que debería dar si creemos en él. Seguimos adquiriendo deuda para pagar deuda. Unos boludos. Bueno, ahí voy y vengo, pero seguramente la que me puede sacar de esta ciénaga en la que me metí es Luciana Glesser. ¿Estás por ahí, Luciana?
1: Acá estoy, queridísimo Quique Pessoa, qué gusto saludarte desde la ciénaga, así que intentemos salir juntos.
0: Dale, sí. Bueno, esto del déficit cero, ¿cómo lo enfocás? ¿Cómo lo entendés?
1: Creo que lo primero que podemos pensar es que no es un objetivo en sí mismo, ¿no? La meta fiscal no es un objetivo en sí mismo. Digo, uno no es bueno por tener superávit, ni es malo por tener déficit, ni a la inversa. Ah. Porque es una herramienta de política económica. Y así la utilizan todos los estados modernos dentro del paradigma de la democracia liberal, ¿no? Y ajá, del manual liberal de la economía. Digo, no estoy diciendo algo que propone el comunismo. Sí. Digo, el manual liberal de la economía explica muy bien que el frente fiscal o la política fiscal se considera una herramienta, como para funcionar de manera contracíclica. Si vos tenés la actividad planchada, el Estado, a partir del gasto público, impulsa la demanda agregada. Ese impulso de la demanda agregada, que es motorizar la economía con obras públicas, promoción de distintos programas, de inclusión laboral, con muchas políticas públicas que, bueno, implican, por supuesto, el compromiso de partidas. ¿Cómo le vuelve eso al Estado? En la medida en la que se vuelve a activar el IVA. Entonces el Estado recupera vía impuestos y eso altera el ciclo. Cuando altera el ciclo, como las hormigas, hay que juntar, ahorrar, armar colchón cuando la actividad se está moviendo. Con lo cual no es una meta en sí misma. Incluso puede variar, así como modificaron tantas veces la política cambiaria, sí, podría también utilizar las metas fiscales con mayor flexibilidad, ¿no? Ahora bien, después hay todo un historial de la Argentina, el argumento que tiene el mercado para siempre corrernos el arco y tenernos contra las cuerdas. Y también esta construcción de el Estado no puede gastar más de lo que le entra, que también es falso porque no es una familia. Digo, el monopolio de la emisión de moneda cambia. Digo, por algo los estados tienen el monopolio de emisión de una moneda. El monopolio de la violencia legítima, la moneda. Bueno, son justamente los pilares que hacen al funcionamiento del Estado capitalista. Sí, capitalista.
0: Sí. Para dejar, sí.
1: Bueno, de hecho, los estados del mundo son deficitarios en su mayoría. ¿Cómo salieron las economías centrales de la crisis bestial del 2008? Que no solo, digo, tuvo su principio en el sistema financiero, pero provocó un default sociolaboral de dimensiones, digo, en Estados Unidos, el movimiento 1%, digo, las manifestaciones, digo, todavía ese mundo no se terminó de ordenar después del 2008. ¿Cómo salieron? Gastando ahorita, ¿en qué? En rescatar el sistema financiero. Se pusieron a emitir platita, plan platita, pero para rescatar a los bancos que fueron los que cometieron ese enorme fraude de los derivados financieros.
0: Sí, y eso a la gente, en definitiva, esto que estás explicando, ¿cómo le llega?
1: Bueno, lo estamos viendo, ¿no? Cuando se pisan los subsidios para cubrir el transporte, que sea un boleto asequible para las mayorías, se pisa esa partida y los dueños de los colectivos te bajan la frecuencia. Y eso cualquiera del laburante de centros urbanos hoy lo percibe, en la ciudad de Buenos Aires con la baja de frecuencia y en la capital de Córdoba también por lo impagable que le resulta el boleto, digo, con las asimetrías y las diferencias que hay, ¿no? Y lo sabemos, y es una discusión, porque justo me metí con el sistema de transportes que genera mucha discusión en capital y las provincias, porque la verdad que nosotros tenemos una tarifa regalada, pero no digo, en comparación, ¿no? Digo, no en relación a nuestro bolsillo y no en relación al servicio, ni en relación al servicio, ni en relación a nuestro bolsillo, sino en lo que tiene que pagar nuestros compatriotas boletos tres veces más caros, sino en ese sentido lo que genera como mucho resquemor esto de discusión de argentinos contra argentinos, ¿no? Y si ustedes no están pagando, en realidad lo que hay que discutir es el sistema de transportes a nivel nacional, que como todo lo que sucedió en la década del 90 fue desmembrado, desguazado, dividido, y bueno, y eso hace o le pone muchos palos en la rueda a pensar todo en términos federales, ¿no? Digo, lo que fue la modificación de la Constitución del 94, bueno, esto es producto de eso, la división de las provincias. Pero volviendo a la idea de la meta fiscal, que está buenísimo que la cuestionemos, digo, porque es como un mantra, ¿no? Como que hay un consenso generalizado, incluso de economistas que se autoperciben del campo popular, en esto de decir no hay que tener déficit fiscal, como una especie de, sí, de máxima. Y lo cierto es que una forma de ponerlo en términos de herramientas. Pero además, este gobierno, que lo muestra como un activo político, el superávit, ¿no? Que le dé positiva a esa cuenta, pensar que sí, tiene algo de estafa, porque lo que recauda el Estado es de los impuestos que le pagamos entre todos, ¿no? Si eso no lo invierte o no, ellos le dicen gastar, ¿no? Pero nosotros le vamos a decir, si ellos no lo invierten, nos están afanando, ¿entendés? O sea, el superávit es que te están afanando, porque lo que vos estás pagando no te está volviendo, lo están guardando, y como bien decías vos al principio, para pagar deuda. Ajá. Porque necesitan superávit, necesitan esos pesos del superávit para comprarle al Banco Central los dólares que va consiguiendo en el mercado único libre de cambios.
0: Pero esto que vos explicás con supina claridad, ¿por qué no lo entendemos entre todos? ¿Qué es lo que estamos? ¿Por qué es tan misterioso y por qué nos deshacemos de la comprensión de la economía diciendo, ah, bueno, viste, hablan en difícil, es muy misterioso el tema económico, yo no estoy preparado para esto? ¿Por qué no nos metemos? Acabo de entender que el déficit fiscal, el déficit cero, también es una herramienta, que no es ni bueno ni malo. Listo, avancemos por ahí.
1: Y es muy difícil porque justamente estas son las ideas que perforan o permean, digo, la sostenibilidad de ese esquema de negocios que ellos tienen. Digo, que hay tres factores de poder que uno puede, a los que puede recurrir. Tener los fierros, tenemos los fierros, tener la guita, que tampoco tenemos, pero hay un elemento con mucho poder que son las palabras y la historia. Y justamente en cómo se ordenan esas palabras o cómo se entiende la historia, hay un efecto de claro de dominación, que es después lo que les permite amurallar sus negocios.
0: Están navegando están navegando sobre un relato propio, un relato que nosotros creemos. Cuando yo digo que somos un hato de boludos, a lo mejor no es una metáfora, a lo mejor somos un hato de boludos que nos creemos el relato, compramos el relato, y me parece que estamos como estamos, pero porque no estamos profundizando en nada. Esta es la sensación que tengo.
1: Vos marcabas al principio, decías, yo desconfío, me agarra la desconfianza, porque eso me da la duda, después salir a buscar, ¿no?, respuestas. Yo estoy en el mismo lugar, no tengo las respuestas. Tengo la desconfianza, tengo la duda, y salgo a buscar respuestas. Me parece que la forma de encontrarlas es en estas charlas colectivas. Nunca siempre es uno el que sabe, ¿no? Pero volviendo a eso, que hay una explicación ahí, porque fíjate qué incómodo que es la desconfianza y la duda, ¿no? Para estar. Entonces, no da tranquilidad. Ni la desconfianza ni la duda dan tranquilidad. Te lleva a ser, que siempre también es más incordioso que quedarse quieto. Y creo que ahí volvemos a esto, ¿no?, de las palabras. ¿Desde cuándo está bueno quedarse quieto o uno descansa estando quieto, ¿no?
0: Digo, claro, como, claro.
1: Ahí abrimos muchas preguntas, ¿no? De cómo se considera el esfuerzo. No sé, hoy pensaba mucho en eso por la cantidad de saludos del Día del Trabajador y de la Trabajadora, ¿no? Ajá. Y pensaba, bueno, qué hay de digno en el, digo, qué hay de digno en la mayoría de los trabajadores o de las trabajadoras como para celebrar el hecho de ser un trabajador también, ¿no? Como
0: sí.
1: Me parece que abre muchas puertas, pero básicamente creo que tiene que ver con eso, cuando ves si somos todos boludos y no, bueno, tenemos la propuesta de la fácil, del escape, la pantallita, el dispositivo,
0: sí, okay,
1: el estudiar. Es mucho más cómodo que estar en la desconfianza y en la duda, ¿no? O en salir a buscar esas respuestas.
0: Claro, me parece que por ahí camina la cosa, o por ahí pienso que camina la cosa. Pasamos de una credulidad absoluta a un escepticismo total, que yo no sé cuál de las dos caras de la moneda, no sé cuál es peor.
1: Ninguna es del todo creíble, entonces. Cuando todo se pone tan taxativo, sí, bueno, más duda todavía,
0: claro,
1: ¿no?
0: Claro.
1: Pero bueno, ese uno se va preguntando eso, ¿no? ¿Cuándo llega a despertar? ¿O dónde choca contra un límite material? Porque no es una cuestión ideológica, ¿no? En un momento uno dice, esto tiene un límite material, digo. Cuando decís esto, te termina matando, a ver si nos entendemos. Digo, ¿cuándo despertás de que este modelo económico mata? ¿No? Son esas preguntas que nos hacemos y lo que se percibe es, bueno, mucha más claridad en el panorama que el que podíamos tener hace 6, 7 meses, un año, ¿no?
0: Sí.
1: Digo, entre esto que enoja tanto, que es como la pasividad, ¿no?, del conjunto.
0: Sí.
1: Eso que a uno lo enoja, ¿no? Bueno, creo que esa pasividad se va agotando también y hay que estar atentos y acompañar a los que se sumen,
0: claro,
1: ¿no? A las preguntas, a la incertidumbre, seguro, a la duda.
0: Seguro.
1: No me parece que el superávit fiscal esté tan bueno, ¿eh? No me copa tanto tu superávit fiscal a mí.
0: Sí, y me da la impresión también que cometemos algún error de concepto cuando hablamos de economía y creemos que es todo matemática y que está muy lejos de la filosofía. Y la verdad es que a mí se me confunde un poco, ¿no? Porque tengo la sensación de que hay toda una filosofía funcionando alrededor de la economía, vos que la estudiaste.
1: Yo que la estudio y la sigo estudiando y la seguiré estudiando, estudio las ciencias económicas y lo que más lo más cerca que encuentro es la sociología, la historia, la política. No la matemática, no la física, no la fórmula, no las ecuaciones, sino una vez más, ¿no?, las ideas. Y me parece que ir a las ideas, porque claro, ¿qué hacen ellos? Te ponen el Excel para que vos no llegues a la idea que hay detrás del Excel.
0: Sí, sí.
1: Vos ves el Excel y salís corriendo. Sí. Cualquiera que ve un Excel sale corriendo, más cuando venimos de este lugar, venimos de pensarnos de otro lado. No decís, bueno, a ver, correme el Excel un poquito, correme el Excel, sacame el Excel de adelante, sacame las palabras raras, ¿qué me estás diciendo? Estás defendiendo tu patrimonio. O sea, ahí toda la carrera de economía se monta para defender el patrimonio de 7 familias, obviamente, estoy diciendo a grosso modo,
0: sí,
1: ¿no?
0: Digo, okay.
1: Y también hay países mucho más complejos, pero para el tiempo radial que tenemos, me parece que es lo que más ajusta a eso que es la facultad. Digo, los contadores, Quique, los contadores aprenden cómo evadir impuestos. Eso es la carrera de contador.
0: Ahí está.
1: Y eso lo estamos pagando entre todos, ¿eh? Y lo paga el Estado también.
0: Por ahí en una charla de mediodía se me escapó. Bueno, evasores somos todos. Y después lo pensé. Y me da la sensación de que sí, que es así, que tenemos toda una cultura de la evasión. Entonces, ¿qué le pedimos al Estado o qué le pedimos a la economía si nosotros ya arrancamos mal?
1: Es una relación muy deteriorada, ¿no?, de ambas partes. Digo, de ese Estado que quisieron hacer parecer elefantiásico para después comérselo todo.
0: Ah, ok.
1: Guasarlo y quitarle musculatura.
0: Sí.
1: Quitarle toda la... pero cosa que les termina jugando en contra después también, porque si no hay Estado ellos se matan entre ellos, y es lo que está pasando ahora. Si ellos no tienen un Estado ordenador, una institucionalidad, no son boludos los que le hicieron y le hicieron más o menos bien, ¿no?
0: Sí.
1: Te estoy diciendo Dinamarca, Noruega, donde, bueno, también hay muchas cosas para cuestionar, ¿no? La renta petrolera, ¿de dónde sale ese petróleo? ¿Quién es esa materia prima? El extractivismo.
0: Sí.
1: Estoy como en un lugar de color de rosa, ¿eh? Estoy diciendo donde el Estado funciona como ordenador de estas fuerzas económicas, sí, que si no hubiese estado, estaría en una situación en estado de salvajismo. ¿Qué es lo que está pasando acá con los grupos económicos? Digo, claro. Bulgaroni se está pasando con Paolo Roca, ¿cuál es la relación con China? Todo determinando el gobierno, no hay terminales políticas, no hay ordenador. Ese es el famoso bananerismo de lo que es el país, en definitiva.
0: Y está mal pensar que, ojo, lo que decimos normalmente, siempre ganan los mismos. ¿Es así?
1: Bueno, depende en qué, cómo definamos esos mismos. Me salió una de la escribana, definime esos mismos. Bueno, a ver, ahí digo, el lo que nosotros no podemos terminar de enterrar es el modelo agroexportador con valorización financiera.
0: Entonces, no, explica eso, porque no lo entendí.
1: Bueno, Argentina básicamente vive, digo, su producción es materias primas para la exportación,
0: sí,
1: valorización financiera. O sea, que vos vengas, pongas tus dólares, ganes plata y te lleves más dólares, ganes plata haciendo el carry, sí, y al final del carry te lleves más dólares de los que entraste.
0: Bien.
1: Esos son los dos frentes. En exportaciones, básicamente, soja y petróleo. Ahora petróleo, que cobró muchísima fuerza por todo lo que significó el desarrollo de Vaca Muerta. Pero ese es el modelo de Argentina, es un modelo agroexportador como el que supimos tener al inicio de la conformación del Estado Nacional, ajá, hasta la crisis, ¿no?, de 1930. Bueno, en realidad la experiencia irigoyenista ya va cambiando ese mapa,
0: sí,
1: también hay que decirlo, porque no es menor. Digo, también, una vez más, ¿no? Digo, lo estoy haciendo a grandes rasgos porque después viene un académico y me dice, dijiste cualquier cosa, ¿no? Bueno, estoy haciendo... es una selección, estoy haciendo un recorte más,
0: sí,
1: o menos de...
0: Sí.
1: Que nunca nos sacamos de encima el modelo agroexportador, que también está determinado por la División Internacional del Trabajo. Todos estudiamos en secundaria cuando...
0: Sí.
1: No, vos vendés papa y ellos te venden la computadora, ¿no?
0: Sí.
1: Como el valor agregado, la diferencia. Ese mundo cambió, ese mundo ya no está más, porque ese mundo cambió con la deslocalización de las empresas de las potencias, con el surgimiento de Asia. Hay otro mundo que está muy ligado a la valorización financiera. De ese mundo, que donde Argentina tenía una enorme oportunidad de discutir en ese ordenamiento mundial, porque China la quería cerca y Brasil también, bueno, perdió ese tren lo perdí, como tal.
0: Sí.
1: Ese tren lo recontra perdimos.
0: Uh-huh.
1: En esa mundial, Argentina no termina de definir, pero tiene una gran, podría tener, estar pensando en un desarrollo nuclear integrado con China, podría, pensando en la integración de valor con ese nuevo mundo, nos sigue exportando. Entonces vos decís, bueno, son siempre los mismos, y te podría decir, bueno, sí, es siempre los mismos sectores, son los mismos apellidos, no.
0: Bueno.
1: Y ahí en China hay un elemento determinante, porque fíjate que Roca es profundamente anti-China, Paolo Roca.
0: Sí.
1: Él no compra, no integra cadena de valor, o sea, no le compra a ningún proveedor que comercialice con China. Y en cambio, Bulgaroni, Gallucho, Manzano, son todos tipos que fueron los que le fueron a decir a Milei que no podía romper con China, que no tenía chance de romper con China. Digo, Gallucho compra todos los insumos, bienes intermedios, todo le sale más barato. Digo, no hay forma de eliminar a China de las relaciones comerciales. Bueno, entonces ahí vos decís, bueno, acá hay una nueva configuración del mapa del poder.
0: Sí.
1: Los más internacionalizados, ¿no? Como Gallucho, como Bulgaroni, como Elstein, como Ornequian incluso, que tiene dueño de todos los aeropuertos del mundo casi.
0: Claro.
1: Que los que estaban más atados a esa política de protección industrial, que ya quedó vieja también para el mundo.
0: Ahí está.
1: Esto también hay que... esa política industrial es vieja, es vieja.
0: Uh-huh.
1: Entonces, bueno, en ese movimiento sísmico te diría, bueno, los sectores son los mismos, los apellidos cambian.
0: Ay, no te llamo más.
1: No, ¿cómo me vas a dejar así?
0: ¿Dónde, decime dónde te escucho, dónde te leo, dónde estás laburando? Decime de dónde no te han rajado.
1: No, pues mira, por ahora me vengo sosteniendo bien en la política online de lunes a viernes, algún
0: ahí
1: fin
0: está
1: de semana te cosita.
0: Sí.
1: En la radio de las madres, que para mí es un honor trabajar en la radio de las madres, estoy los sábados y domingos a la mañana.
0: Sí.
1: Me pueden leer también en el cohete a la luna, que es un sitio que uno no puede no pispear, aunque sea de vez en cuando. Ajá. Porque claramente tiene un planteo muy distinto a lo que encontramos, lo que se oferta, ¿no? En la agenda mediática. Me parece interesante, no porque uno tenga que estar de acuerdo en todo, sino justamente para la discusión, para el intercambio, para la discusión donde se produce realmente el conocimiento. Y en La Patriada, que es mi casa en FM, La Patriada, todos los días de 7 a 10 de la mañana.
0: Te mando beso grandote, saludos al padre.
1: Te adoro, Kike, ahí le mando, te adoro, un beso para todos.
0: La escuchaste a Luciana Glesser, ¿dónde la escuchaste? La escuchaste en El Desconcierto. 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

Bueno, a ver, que tenemos oyentes que dejaron mensajes para compartir. Les recordamos a quienes nos están escuchando que pueden escribirnos a eldesconcierto@quiquepesoa.com. Carol Riquelme, saludos desde Comodoro Rivadavia, mañana ventosa con 7 grados por acá. Daniel Scazzola, saludos desde San Bernardo. Santiago Zorrilla Suárez, buenos días, saludos desde José Cepaz, Buenos Aires. Julio Cáceres, buen programa. Nada más peligroso para el poder que un libre pensador. Alguien dijo que el poder se toma con la mano izquierda y se sostiene con la derecha. Claudia Chertok, qué apertura. Una buena sacudida para comenzar. Si no revisamos primero para adentro esas famosas convicciones, no hay posibilidad de hacer algo nuevo. Abrazo. La producción acota presurosa. Se refiere a la apertura del sábado pasado. Mariana Moffa, WF, desde Rosario, desayunando con Lorenzo, mi hijo de 8 años. Les escuchamos. Gabriela Cornar, de Bellavista, buen día, Quique, gracias por hacernos pensar. Patricia Fernández, y sí, somos absolutamente responsables, hay que trabajar de ciudadanos día a día. Lo dice siempre y todo el tiempo un comunicador muy importante. Saludos afectuosos. Los proyectos y promesas deben ser recomponer y reconstruir todo, porque no va a quedar nada. Tierra arrasada es poco. Estela Enríquez, solo quiero que sepas que desde hace casi 40 años entraste en mi familia y no te fuiste más. Vos, Leda, Cata, que tenía 2 años y tenía 2 trencitas rubias, Mercedes y Margarita con Amadeo. Gustavo Durán, su origen es medieval y proviene del ámbito de los leñadores, quienes talaban árboles a troche y moche, troceando y mochando, cortando por el pie de manera indiscriminada y sin control. Mirá, Durán, loco, menos mal que está Durán como oyente, que nos puede revelar estos misterios. Muy feliz cumpleaños, Leda, dice Gustavo Durán. La producción acota presurosa, se refiere a la acotación de la producción sobre atroche y moche. María Victoria Martín, buenas para todos los presentes. Apio Verde, Tuyú, Leda. Graciela Ramírez, hola y felicidades. Siempre hubo titiriteros, títeres y niños curiosos que se asomaban detrás del teatrito y ya no se la creían. Reyes, dioses, iglesias, modas y arte manipulado. Dinero y poder al mando. Daniel Mariatti, buen día, maestro. Quique Pessoa, no te hagas el guapo con eso de agarrar la cimitarra, que la producción presurosa te va a dejar, como dijera un paisano, el lomo como la panza. Gabriel Pérez, buen día, Quique y desconcertados. Quiero recomendarles una película documental llamada Argentina Sangra por las Barrancas del Río Paraná. Muy recomendable. Abrazo grande desde Banfield. Liliana Mancinelli, buen día, Quiquito. Acá planificando un cumple, armando el cumple de una de mis hijes. Es un continuado la cosa. Somos muchos y festejar nos salva de todo mal. También es resistencia. Muy feliz cumple, Leda, que lo pases hermoso y orgullosa de tu trayectoria. La producción acota presurosa. Gracias, Liliana, en la lucha cada vez que se puede, con Norita repitiéndome que hay que estar en todas partes todo el tiempo.

0: No, claro.
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0: Claro, me llama la atención, ¿no? Que un simple adorni, por ejemplo, que una interpelación a un simple adorni en el Congreso tape todo. Todos se están ocupando de esto. Todos se están ocupando de si Adorni le alcanza la guita como para las deudas que tiene, de dónde sacó esa plata. Yo, bueno, lejos estoy de disculpar a Adorni, pero más de la mitad de los argentinos somos truchos. No hinchemos con eso. Ahora todos nos hacemos los moralistas y entonces Adorni es una especie de figura demoníaca. ¿Quién no evade? Acá me pregunto, ¿cuántos son los que no evaden alguna cuestión? Bueno, por eso digo, no quiero disculparlo. Él es un funcionario y tiene que ser transparente. Esto ya lo sabemos, es así. Yo no soy funcionario. No debo ser transparente. Quiero ser transparente, pero no debo serlo. Ahora, ¿qué pasó con Trump? ¿Qué pasó con Estados Unidos, Israel contra Irán? ¿Qué pasa ahí al norte de Israel que cagan a tiros a todo el mundo? Y los, bueno, de la franja de Gaza, ¿no hablamos más? ¿Qué pasa con estas informaciones internacionales que no nos llegan porque un simple Adorni tapa todo y todos los informativos, todos se ocupan de este simple Adorni? Le voy a preguntar, por supuesto, ya sabés a quién, a Melissa Trad Malmod. Melissa, ¿estás por ahí?
3: Estoy por acá, Quique. Y sí, en el mundo, viste, siempre pasan un montón de cosas. Por ahí ponemos foco en Israel, como cuando hace poco, viste, que Milei estuvo por tercera vez.
0: Sí.
3: Porque, bueno, trabajamos para pagarle los viajes a Milei a Israel.
0: Muy bien, muy bien.
3: A sus sitios sagrados.
0: Sí, muy bien.
3: Estuvo por allí, lo habrán escuchado cantar. Estuvo cantando libre ahí, estuvo... recibiendo algunos de esos premios fantasmas que le dan por esas latitudes.
0: Sí, sí.
3: Y ahí es cuando ponemos el foco, porque lo loco es que a pesar de todo, digo, el genocidio en Gaza siguen asesinando gente, la guerra entre Irán, Estados Unidos e Israel está un poco ahí en un impasse, ¿viste? Hay negociaciones que parece que están bastante trabadas con, como decíamos en la última columna, con Pakistán como mediador.
0: Sí.
3: No hay mucho más. Israel sigue atacando el Líbano.
0: Bueno.
3: Vemos imágenes terribles, digo.
0: Sí.
3: Vos decís esto de la información y yo digo, es loquísimo porque por un lado tenés lo que los medios generan en relación a qué le ponemos foco, ¿no?
0: Sí.
3: La famosa...
0: Sí.
3: Teoría de la comunicación de la agenda setting, ¿no?
0: Ajá.
3: Que nos marcan la agenda sobre a qué prestarle atención.
0: Sí.
3: Y mientras tanto tenés un Benjamin Netanyahu, primer ministro de Israel, que en sus redes sociales te clava videos de ataques al Líbano, o sea, sí, crímenes de guerra en primera plana, sin que a nadie le importe, a nadie le parezca importante ponerle un freno a eso.
0: Sí.
3: Pero, sinceramente, en ese mundo de cosas... viene siendo un poco más de lo mismo de lo que venimos hablando en las otras columnas.
0: Sí.
3: Me parecía que quizá, si te parece, podemos charlar un poco hoy sobre algo que no ha ocurrido hoy ni esta semana.
0: Sí.
3: Ya van unos días de esto, pero me parecía importante traerlo. Y es la derrota histórica de Víctor Orbán en Hungría.
0: Ok, vamos a Hungría. ¿Dónde está Hungría, che?
3: En Europa, está en
0: sí.
3: Europa.
0: ¿En qué parte?
3: Para...
0: ¿En ellos, qué parte?
3: Ellos no van a querer nunca considerarse así porque creen que es algo despectivo, pero es más Europa del Este.
0: Ah, ok, listo, vamos, sí, vamos.
3: Es más Europa del Este y ustedes me dirán, bueno, ¿por qué nos tiene que importar como lo que pase en una elección de un país del Este de Europa, ¿no? Nos suena como, bueno, no es un país tan relevante en
0: Ajá.
3: términos de... que es relevante para nosotros en América Latina.
0: Sí.
3: Pero te voy a decir una cosa y es el por qué ponemos foco aquí
0: a ver,
3: en Hungría.
0: A ver.
3: Y es que estamos hablando de uno, casi como si te dijera, el laboratorio europeo de la ultraderecha. En Hungría, Víctor Orbán estaba ahí como primer ministro, estuvo gobernando ese país por alrededor de 16 años.
0: Ah, mira.
3: Haciendo lo que te decía, no solamente un experimento de ultraderecha, sino que Orbán era un poco una figurita de exportación. Uh-huh. Uno de sus grandes amigos era, de hecho, Javier Milei, con quien se conocieron en una de las reuniones de la CIPAC, que es esta, como esta conferencia internacional conservadora, una cosa así. Sí. Víctor Orbán, de hecho, vino a la asunción de Javier Milei aquí en la Argentina, o sea, te imaginarás, para que venga un líder desde otro lugar.
0: Sí.
3: Se llevaban muy, muy bien, hemos visto muchas imágenes de eso. Pero, ¿por qué importa? Bueno, hubo una derrota histórica. Después de 16 años en el poder, Víctor Orbán perdió las elecciones. Y creo que lo más loco de esto es que pensar esta experiencia, ¿no? Para entender qué está pasando con las ultraderechas en el mundo.
0: Sí.
3: La amenaza o quien le gana a Víctor Orbán no es una persona de la oposición, al menos de la oposición tradicional, digamos.
0: Sí.
3: No es una persona de la izquierda progre.
0: Ajá.
3: Es una persona de centro-derecha, o así se llaman por ahora, porque viste que esas cosas uno nunca sabe para dónde van.
0: Sí, sí.
3: Pero es una persona de la centro-derecha que formó parte del mismo partido de Orbán, del Fidesz, ocupó cargos políticos incluso.
0: Sí.
3: En el 2024 se separa, y ya te voy a contar por qué, pero se separa de este partido político, funda su propio espacio, y ahora en estas elecciones sacó 141 escaños de los 199 que conforman el Parlamento húngaro.
0: Bueno, sí.
3: Un montón. Y Orbán se quedó con 52 escaños cuando antes de las elecciones tenía 135. O sea, esto es para graficar que fue muy grande la derrota, que no solamente fue, bueno, después de 16 años cae este hombre, sino que fue con un margen importante.
0: ¿Y el que le gana es otro Orbán o hay alguna distinción cuando vos decís este es de centro derecha y no de derecha?
3: Bueno, y está por verse. Se supone que quien gana es Peter Maher, ¿no? Del partido TISA, que fue el espacio que él fundó. ¿Y qué es lo que pasa? Para entender quién es Peter Maher y si es otro Orbán, tenemos que hablar un poquito de quién era Orbán. O sea, Orbán, para que te des una idea, porque a veces decimos ultraderecha y queda como una cosa medio abstracta, Orbán era, por un lado, un tipo que, por supuesto, tuvo muchísimas políticas contra la migración, contra la migración, digo, sobre todo de gente que llega a Europa pidiendo asilo.
0: Claro,
3: ¿no?
0: Claro.
3: De países que muchas veces son atacados por la misma Europa, ¿no? Y que por eso la gente tiene que irse en primer lugar, que eso es lo que no les gusta decir cuando quieren cerrar las puertas al ingreso de las y los migrantes.
0: Sí.
3: Bueno, Víctor Orbán tenía un montón de políticas en contra de eso porque Hungría es un país que está medio como estratégicamente ubicado en un paso que le llaman como el paso de los Balcanes. Y entonces Víctor Orbán lo que hizo fue, entre muchas de sus medidas, por ejemplo, construir una valla de unos 175 kilómetros para que la gente que venía desde Serbia no pudiese cruzar a Hungría y entrar a la cuestión de la Unión Europea, ¿no?
0: Sí.
3: Hace eso, criminaliza la migración, tiene una postura, se pone medio que en pie de guerra con la comunidad LGBTIQ+. Dos cosas que son como hiperclásicas, cliché de la ultraderecha, ¿no?
0: Eso
3: en Europa sobre todo.
0: Sí, sí.
3: En contra de la migración, que ojo que algunos empiezan a importar esos discursos a la Argentina, ¿no? Esta cuestión. Y lo hemos visto también con Cast en Chile, ¿no? Como esta cosa muy dura en contra de la migración y de la gente que pide asilo. Quiso prohibir incluso las marchas del orgullo, no le salió porque igual como 200.000 personas salieron a las calles. Y además, lo que tiene también, y por esto es como medio clave el país en relación a Europa, vos pensás que cuando hablamos de Europa, es distinto que cuando hablamos de otros países, de otros continentes, porque Europa tiene la Unión Europea. Y la Unión Europea tiene muchas cuestiones donde las decisiones, o al menos muchas de ellas, se toman en consenso entre varios países.
0: Ajá.
3: Y entonces Hungría, Víctor Orbán era un gran aliado de Putin. Y por ser un gran aliado de Putin en Rusia, y de Netanyahu también en Israel, habría que decir, pero al ser este su lugar político, lo que termina pasando es que Víctor Orbán en la Unión Europea obstaculiza un montón de sanciones a Rusia y obstaculiza también que se le envíe ayuda militar a Ucrania. Entonces un montón de resoluciones no pueden pasar porque Hungría está ahí como siendo, ¿no?, este objeto de, de, de obstaculizar, como te decía.
0: Perdón, ¿y en Europa hay más países que son prorrusos?
3: Sí, lo que pasa es que siempre hay que distinguir, es como medio complicado porque no todos los países que están en el continente europeo de repente tienen un lugar allí en esa mesa de decisión de la Unión Europea, ¿no? Y entonces había países que, no sé, históricamente se ha dicho que Serbia, por ejemplo, también es un país muy, digamos, prorruso. Sí. Al mismo tiempo son estos países que son de los Balcanes y tienen realidades muy distintas, que yo te diga un España, Francia.
0: Claro.
3: Hay una diversidad y lo que pasa es que nosotros también tenemos asociado a Europa como a la Europa Occidental.
0: Eso
3: ahí al sur europeo que hace la gente, dice que son las capitales de Europa Occidental. Que dicho sea de paso, no hay que perderse Europa del Este, que me parece mucho más interesante, mucho más compleja, mucho más barata también de viajar para quienes les interesan.
0: ¿Y dónde está parada Polonia, por ejemplo?
3: Bueno, Polonia en realidad se lleva muy mal con Rusia. Y el problema que tiene Polonia es que además tiene una situación donde geográficamente está mucho más cerca de Rusia.
0: Sí.
3: Entonces ya hemos hablado de algunos momentos donde, por ejemplo, ha habido drones rusos cruzando la frontera hacia Polonia.
0: Sí.
3: Y la Unión Europea, o también, digamos, más bien la OTAN, también lo que plantean es, bueno, un ataque contra uno de los miembros de la OTAN es un ataque contra todos los miembros de la OTAN.
0: Sí.
3: Y entonces tienen derecho a responder. Y por eso ya hemos tenido alguna situación el año pasado donde estuvimos como, che, podría empezar una guerra fuerte.
0: Está bien, está bien. Bueno, yo te distraigo, volvete a Hungría.
3: Me vuelvo a Hungría. Bueno, Víctor Orbán tenía todas estas políticas, entonces no era querido por Europa, porque era este vecino incómodo, digamos, de alguna manera.
0: Okay.
3: Y el tipo además empezó a quedar con el control de los medios de comunicación, presionaba a las universidades, a las organizaciones sociales, ponía jueces afines, tenía ahí permeado como las empresas de todo su círculo cercano, habían muchos escándalos de corrupción. Se hablaba hace rato como de la deriva autocrática de Orbán.
0: Eso.
3: Pero vos sabés que, y acá es donde digo, bueno, las experiencias no necesariamente se pueden trasladar siempre y decir, bueno, lo que pasa con la ultraderecha de Hungría va a pasar con la ultraderecha en Estados Unidos o con la ultraderecha en Argentina. No necesariamente, pero hay que prestar atención. Porque ¿qué pasó con esto? Empezó a haber una deriva autocrática, ¿no? Vemos cómo se empieza a perder un poco el concepto de democracia, la Unión Europea ya lo decía, incluso le retuvo fondos a Hungría, justamente por usar una forma para sancionarlo, digamos, en relación a sus decisiones. Pero parece que la gente en Hungría, o sea, Orbán estuvo 16 años en el poder porque la gente lo votó.
0: Seguro.
3: También, ¿no?
0: Sí.
3: Ahora, ¿cuánto empieza? Y todos estos escándalos fueron sucediendo y no pareció importar demasiado a nivel de, bueno, lo seguían votando al tipo. Pero ¿cuándo fue que empieza a caer el poder de Orbán y que todo eso empieza a tomar más fuerza? Cuando los bolsillos de la gente ya no empezaron a estar tan bien.
0: Mira.
3: Cuando después de la pandemia lo que empieza a pasar, como en muchas partes, es sube mucho la inflación, hay un estancamiento de la economía, los servicios públicos están muy deteriorados.
0: Me suena todo.
3: Y cuando la gente, sí. Y es que a veces los cambios vienen de ahí, para un lado y para el otro.
0: Sí,
3: O sea, muchas veces, de hecho, el caldo de cultivo en el cual las ultraderechas han podido ganar es cuando hay una crisis económica fuerte, no sonará tan bien.
0: Eso es.
3: Y entonces la gente quiere un cambio.
0: Sí.
3: ¿No? Y la gente termina votando por estas cosas. Bueno, a Orbán le pasó eso. A Orbán le pasó que cuando de repente la economía no estuvo bien, ahí a la gente le empezó a importar que el tipo era un desastre con los migrantes, con la comunidad LGBT y demás, ¿no?
0: ¿Y podemos trazar un paralelo, che? Así, grosero.
3: Y mira, uno quiere, yo creo que

0: Las ultraderechas parecen estar ahí respirándonos la nuca y estar, digamos, de alguna manera concentrando el poder en muchos países.
1: Sí.
0: Y uno quiere pensar que hay luz al final del túnel, ¿no?
1: Ah, okay.
0: Uno quiere pensar
1: que
0: la caída de Orbán puede representar algo. No es tan fácil decir porque pasó esto en Hungría, va a pasar acá, pero creo que sí nos ayuda a prestar la atención a una experiencia donde el tipo estuvo ahí por muchísimos años. ¿Qué fue lo que lo hizo caer, ¿no? Y que de alguna manera es un golpe muy simbólico a la ultraderecha internacional, si se quiere. Porque Orbán era el modelo, era la figurita que miraba a Milei, por ejemplo, ¿no?
1: Sí,
0: Orbán está desde mucho antes que Trump en Estados Unidos, por ejemplo. Entonces, todo esto nos hace pensar que, bueno, puede suceder que haya algo allí resquebrajándose.
1: Ajá.
0: Y el tipo que gana, vos me decías, es otro Orbán. Lo llamamos centro derecha, pero puede convertirse, mira, de poder convertirse se puede convertir, porque nunca sabemos a dónde nos llevan estas experiencias. Pero el tipo lo que hace, y también es un dato, a mí me parece que es un redato esto de que la ultraderecha no haya caído por la oposición extrema o por la izquierda, sino por otro tipo de derecha más pulida.
1: Sigo en el paralelismo.
0: Si claro.
1: Encaprichado.
0: Bueno, acá no estamos dando, viste, recomendaciones.
1: No, para nada.
0: Para aplicar a la Argentina.
1: Pero es inevitable.
0: Es inevitable.
1: Bueno.
0: Pero este tipo, ¿qué es lo que hace?
1: Sí.
0: ¿Por qué decimos que es un Orbán más pulido? Llega con un discurso bastante ambiguo, no sabemos exactamente, porque el tipo llega también con tipo los valores, viste, de patria y tradición y patria y familia y esta cosa.
1: Sí.
0: Entonces, no sabemos qué tanto su postura cambiaría en relación, por ejemplo, a la comunidad LGBTIQ+, o hacia los migrantes, no está del todo claro eso, pero el tipo lo que hace es algo muy clave. Empieza a recorrer el país mostrando... Tipo, se sube al tren mostrando el estado de los trenes, mientras empieza a denunciar desde adentro los escándalos de corrupción de Orbán.
1: Sí.
0: Es así que mirá cómo son los políticos. La esposa de este tipo que gana, de Peter Magyar, era, si no me equivoco, ministra de Justicia. Ocupaba como un cargo súper relevante, era muy importante la mujer. Y hay un escándalo de corrupción bastante grande que se da en Hungría, y Peter Magyar empieza a denunciar esos escándalos de corrupción, incluso a costa de involucrar a su esposa, que se convierte en su exesposa,
1: sí,
0: ¿no? Pero entonces, ¿qué es lo que muestra el tipo? Bueno, yo, que fui parte de esto, empiezo a denunciar
1: desde adentro la corrupción.
0: No me importa cargarme a mi exesposa,
1: voy
0: contra todo, denuncio la corrupción, y además me agarro de algo clave, que es, bueno, hay que restablecer los lazos con Europa. No es ningún boludo el tipo,
1: porque sabe que restableciendo los
0: lazos con Europa va a lograr que la Unión Europea no les congele más esos fondos que tiene congelados hoy en día para Hungría por las políticas de Orbán. Y entonces le promete como una vuelta a Europa, dejar de obstaculizar las sanciones a Rusia y todo
1: hacerse
0: eso.
1: Amigo.
0: Volver a hacerse amigo. Digamos, a esa relación que estaba tensa, destensarla, si se quiere, de alguna manera.
1: Qué bien.
0: Y entonces con eso gana las elecciones abrumadoramente, ¿no? Entonces, de nuevo, no sabemos si eso pinta como algo que puede suceder aquí o no. Creo que nos queda un poco lejos. Creo que
1: eso. Si
0: uno sale a las calles, uno en sus mismos círculos escucha muchas críticas a Milei, pero uno ve los escándalos de corrupción que han sucedido, la cuestión de Libra, vos hablabas de Adorni al principio.
1: Sí.
0: Son cosas que yo no sé hasta qué punto realmente los están golpeando en algunos círculos que siguen apoyando esto como si no hubiese ningún resquebrajamiento. Entonces yo no sé si podemos hablar de que en las próximas elecciones no vamos a tener una segunda
1: era. No, está bien. Pero de alguna manera tu relato pormenorizado abre una puertita. No sé.
0: Una puertita. Yo les prometí, muchas veces te he dicho, bueno, parece que nuestra columna siempre te traigo pálidas, ¿viste? Hoy intentamos, no voy a decir que son grandes noticias, pero...
1: ¡Qué maravilla!
0: Hay algo ahí.
1: Bueno.
0: Eso quiero decir. Hay algo ahí en Hungría para mirar.
1: Estás en San Juan.
0: Sí. Por ahora sigo aquí en San Juan, en mi provincia. Estamos aquí viviendo la Argentina.
1: Bueno, Pero no te apoltrones, porque vas a perder la posibilidad de seguir conociendo mundo, que es lo que siempre has hecho.
0: No, por supuesto. No te apoltrones. Pero bueno, ¿viste lo que es la economía

0: complicada también del periodismo y demás. Así que hablando de deriva autocrática, se me pasó de decir que si esto sí me parece interesante el hacer el paralelismo, hay que recordar que Milei impidió el acceso de la prensa a la Casa Rosada, les ha quitado las acreditaciones a las y los periodistas.
1: Ni hablar.
0: Cositas muy parecidas a las que hacía Orbán en Hungría en relación a los medios de comunicación.
1: Ahora dio vuelta al discurso y parece ser que, no sé, el lunes, suponete, van a dejar entrar nuevamente, pero porque son buenos, básicamente.
0: Sí, por supuesto. No, y aparte, viste, es que por eso me parecía importante también como traerte la experiencia de Hungría, porque es muy fácil con el diario del lunes decir, ah, mira, eso que era democracia, mirá lo que se convirtió, correcto, más allá de que ahora haya tenido una derrota y tengamos otra persona. Pero es muy fácil decir eso con el diario del lunes, y en cambio el proceso que fue llevando a Orbán en estos 16 años a convertir a Hungría en una cosa que ya no era muy democrática, nadie veía a Hungría como un Estado democrático, justamente por las políticas y las acciones de Orbán, más allá de que ganase las elecciones. Bueno, me parece que hay que prestarle atención a estas cosas de quitarle las autorizaciones a la prensa para entrar a la Casa Rosada, no me parece menor, y son las cositas que tenemos que ver mientras vivimos los procesos y no necesariamente, viste, los historiadores cuando pasen 50 años.
1: Decime dónde te sigo.
0: Bueno, en todos lados estoy bien, Instagram, Facebook, Twitter, como Melissa Trad, T-R-A-D. Sí. Bueno, charlando un poquito ahí de lo que sucede a nivel internacional.
1: Gracias, besos.
0: Un abrazo grande para vos y espero que, bueno, ahí toda la audiencia haya pasado un lindo día del trabajador y la trabajadora, y vos también.
1: Dale, la escuchaste a Melissa Trad Malmod. ¿Y dónde la escuchaste? ¿Y dónde la vas a escuchar? La escuchaste en El Desconcierto.

ver, espérate un poquitito. Penny Franconi me hace conocer a Elizabeth Morris, que presentó su disco Lo Sencillo y Lo Sutil. Desde Chile llega Elizabeth Morris, cantautora, compositora, multiinstrumentista y arreglista. Toca el cuatro como la mirá infernal. Su música combina poesía, raíz folclórica, sensibilidad contemporánea, generando conciertos íntimos donde la voz, la guitarra y la palabra ocupan el centro de la escena. Lo Sencillo y Lo Sutil, un repertorio que recorre nuevas composiciones junto a algunas de sus canciones más reconocidas. Estuvo con ella el Rally Barrio Nuevo en la presentación del CODIS. Y volverán a compartir escenario en Córdoba Ciudad, un puente musical con Argentina. Uno de los hitos más destacados fue interpretado por el reconocido músico argentino Pedro Aznar. Esta interpretación permitió que su obra circulara ampliamente en público argentino, acercando su música a audiencias vinculadas al folk y la canción de autor. Además de Aznar, sus composiciones han sido interpretadas por importantes referentes de la música latinoamericana como Eva Ayllón, Inti Illimani histórico. Bueno, por eso, como siempre te digo, que te hablo encima de los temas y no te los dejo escuchar. Elizabeth Morris y su versión de Pajarillo.

0: Cosas de amor.
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ver, espérate, porque hay oyentes que nos dejaron mensajes para compartir. Les recordamos a quienes nos están escuchando que pueden escribirnos a eldesconciertodequiquepessoa@gmail.com. Antonio Castilla: no estoy de acuerdo con lo que lees, pero el neoliberalismo destruye al país. Lo ha hecho en 4 oleadas, los otros gobiernos no. La perfección es casi imposible, no deliremos. La producción acota presurosa, probablemente se refiere a la apertura del sábado pasado, aunque puede ser lo leído en la columna de Sibeki. José Luis Terzaghi: una masa, como siempre, el desconcierto. Qué buena nota sobre el trabajo de Darío Aranda. Para el disco Territorio de Raza Trunca, utilizamos el libro Tierra Arrasada de él. Una gran persona, aparte de semejante periodista. Saludos para todos. Laura Ferri: te saludo a vos, Quiquito, y a tu equipo. Gracias por acá, respiro un poco. Gracias, Jorge Esteban Galuga. Hola. Recomiendo la película 2073. Pensé que era futurista y ciencia ficción, pero terminó siendo un documental muy interesante sobre el presente, la derecha, los algoritmos, etcétera. Horacio Rizzo de Rosario: te vengo escuchando desde Radio Rivadavia en la oreja. Ahora hacía un tiempo que no te escuchaba y como siempre sos fundamental en la radio. Abrazo, canalla. Eso sí. Ricardo da Silva: Rivadavia censura a la Gaceta como Milei cierra la sala de periodistas y la prensa. Burguesía nacional vino después. Hasta 1880 el modo de producción predominante es medieval. No había un desarrollo industrial del modo capitalista. 100 familias terratenientes, parte del Estado naciente con Roca. Matilde Berlanga: feliz cumple, patroncita. La producción acota presurosa. Gracias, dice Leda. Mi, fa, fa, fa, fa. Ricardo Marcón: feliz cumple. 25 abril, día de fin de la ocupación nazi en Italia y fin de la Segunda Guerra. La producción vuelve a acotar presurosa. Gracias, dice Leda. Si el día de la liberación de Italia, gracias a la resistencia partisana. Ardi Berete: feliz cumpleaños, Aleda, gracias por tu amabilidad y hospitalidad cuando estuvimos en su maravillosa hostería La Merced. La producción acota presurosa, gracias, dice Leda. Mónica Butoné: hola, Quique, aquí escuchando un rato y otro rato lo escucho después. Siempre un placer estar compartiendo el sábado. Abrazo. Nicolás Rojo: comparto algunas cuestiones con los dichos de don Raúl Sibeki respecto de la guerra Estados Unidos-Israel versus Irán. Pero la cuestión, me parece a mí, es más compleja de lo que nuestra mirada pueda necesariamente abarcar. Por eso te adjunto esta nota titulada La República Islámica como Fantasma, firmada por Xavier Villar. No para leer en el programa, no es esta la intención, sino para leer tranquilos y compartir con Raúl y eventualmente tomar algún punto de la misma y discutirlo en la próxima nota. Abrazo para ambos. La producción acota presurosa y nos dejó un archivo que ya tiene nuestro afamado conductor. ¿Ha visto?

Entre meses sanmarqueños, el dispensario. Íbamos a salir de viaje y queríamos estar preparados. Pasamos por el dispensario, que en ese entonces solo tenía una salita de espera y dos consultorios. Nos habían dicho que entregaban preservativos gratis y Leandro entró a buscar. No había un estante o una repisa donde uno pudiera agarrar. No estaban a la vista. Pero él puso esa cara que uno pone cuando busca algo y la recepcionista le preguntó qué buscaba. ¿Preservativos? Preguntó ella en voz alta. Y las tres señoras que estaban esperando lo miraron enseguida. Leandro asintió. Ya vengo, dijo la recepcionista y se metió al consultorio. A los pocos minutos apareció la doctora. ¿Quién es el de los preservativos? Leandro levantó dos dedos. ¿Es muy urgente? Preguntó la doctora. Miles de imágenes pasaron por la cabeza de mi amigo. Imágenes donde un preservativo era una necesidad urgente. Pero no, esa no era la situación. Así que negó con la cabeza. Los tengo en mi casa, explicó ella. Me olvidé de traerlos. ¿Los querés pasar a buscar por ahí? Si no, mañana los traigo. Las tres señoras miraban. Querían saber qué iba a hacer el muchacho. Mañana está bien, dijo Leandro, sabiendo que al otro día estaría bien lejos del pueblo. Disculpa, dijo la doctora y volvió al consultorio. Leandro bajó la cabeza y se despidió. Yo seguía esperando afuera, intrigado por la demora. ¿Y? Le pregunté. No tenían, resumió él y se metió las manos en los bolsillos. Todavía no estaba listo para contarme lo sucedido. Alejandro Raimond.

0: Porque, viste, hay una pléyade, mira qué linda palabra, me gusta, pléyade de columnistas en este dignísimo programa, y siempre me gusta andar hurgando para ver en qué cuestiones andan dentro de lo suyo, cada uno, porque siempre insisto que si tiene algún valor este programa, es que cada uno de los columnistas habla de lo que sabe y no habla al pedo de cosas que desconoce, y habla de lo que sabe y de lo que ha estudiado, ¿no? Y para eso es columnista en esa materia. No habla de Adorni cualquiera, por ejemplo. Acá el único pavo que puede decir algo de Adorni soy yo. El resto, cada uno hace lo suyo. Y este es, me parece que es el valor fundamental de El Desconcierto. Alejandro Jasinski, por ejemplo, ¿en qué cuestiones estará en este momento? Ale, ¿estás por ahí?
1: ¿Qué tal, Quique? ¿Cómo te va?
0: Bien.
1: Estoy por aquí.
0: Bien. Fisgoneando, huroneando, husmeando dentro de lo que estás haciendo. Contame.
1: Hablamos de lo que sabemos y hablamos también de lo que vivimos, porque últimamente, la verdad es que, viste, en los mensajes de WhatsApp me sale cada vez más mandar el sticker de esa persona que está sacando el pulgar, pero está todo hundido en el pantano.
0: Sí, señor.
1: Y solamente se le ve el pulgar diciendo está todo bien.
0: Todo bien.
1: Pero bueno, un poco así estamos, ¿no?
0: Sí.
1: Y en esa condición siempre nos surge pensar o intentar traernos a la cabeza, ¿no?, alguna efeméride, algo que nos saque del mal momento, ¿no? Cuando digo una efeméride, digo un gran acontecimiento, algo que nos devuelva la alegría.
0: Claro.
1: Y no es solo un refugio en el tiempo, sino que estamos pensando en una efeméride por venir, algo que nos, una efeméride, sí, a construir, ¿no?
0: Claro, que construya, sino, y que de alguna manera aleccione. La efeméride alecciona.
1: Entonces, bueno,
0: sí.
1: Si uno piensa en las grandes efemérides de la historia, ¿no?, con mayúscula,
0: sí,
1: uno piensa, claro, en las grandes rebeliones de cada etapa histórica, ¿no? Por ejemplo, en el esclavismo, en la antigüedad, en la Roma antigua, en Grecia, uno tiene el gran ejemplo de Espartaco, ¿no?
0: Sí.
1: Esa gran rebelión de los gladiadores y de los esclavos que se unió para luchar contra el Imperio Romano en su momento. Si uno va más adelante, piensa en el feudalismo y las grandes rebeliones campesinas, como la rebelión de 1500 de Münster, que era una rebelión un poco campesina, un poco vinculada a lo religioso. En esa etapa estaba justamente el cisma del cristianismo, que se había dividido, ¿no?, entre el catolicismo y todo el cristianismo puritanismo y todas las corrientes que,
0: claro,
1: hoy nos llevan al evangelismo y otras cuestiones. Y si uno piensa más cerca en el tiempo, piensa en las dos grandes revoluciones que han marcado el siglo XX, ¿no? La gran la revolución francesa, que llegó hasta el siglo XX con toda su impronta,
0: sí, sí,
1: burguesa, y la revolución rusa, por supuesto, que,
0: claro,
1: trajo, que puso en cuestión el capitalismo que la revolución francesa,
0: claro, muchos
1: había impuesto.
0: Esos hechos, muchos de ellos, han dado como resultado con el tiempo hasta corrientes políticas, porque lo nombraste al principio Espartaco, y yo tuve un amigo que se decía espartaquista, por lo cual hay una corriente política que sobrevive al propio Espartaco.
1: Claro que sí, que recupera esas memorias. Bueno, la Revolución Francesa inició la tradición de quienes estaban a la izquierda y quienes estaban a la derecha, por
0: eso,
1: ejemplo, ¿no? Y hoy,
0: claro,
1: con facilidad decimos vos sos de izquierda, vos sos de derecha.
0: Sí,
1: bueno,
0: sí,
1: tenía que ver con cómo estaban ubicadas en la asamblea que había, digamos, depuesto al régimen antiguo, al régimen del feudalismo, y que, bueno, los que estaban a la izquierda eran los más radicales, los que estaban a la derecha eran los más conservadores.
0: Claro.
1: Pero bueno, yo te traigo esto porque, claro, como historiador, los historiadores, sobre todo en el siglo XX, y pensando en esas dos grandes revoluciones, la francesa y la rusa, han pensado la historia en función de esos grandes episodios, ¿no? Esos grandes,
0: sí,
1: episodios de rebelión y de insurrección que daban el inicio o intentaban dar el inicio de un nuevo mundo más feliz, más amigable, ¿no? Y eso fue así, con mucha impronta, hasta más o menos 1930, cuando detrás de las grandes lecciones de Antonio Gramsci, un intelectual italiano del Partido Comunista, que en pleno desarrollo del capitalismo y desde la cárcel, empezó a ver que el capitalismo no era tan fácil de derrocar, ¿no? Y
0: sí.
1: Llamó la atención sobre que la sociedad o la historia de la sociedad no estaba construida solamente con grandes y épicas batallas, sino además con historias de cohesión y de dominación, claro, ¿verdad? Entonces, claro. De alguna manera los historiadores a partir de ahí empezamos a girar entre estudiar esos grandes acontecimientos, esas grandes irrupciones, pero también las maneras en que la sociedad apuesta o construye, ¿no? La clase dominante construye su dominio, la cohesión social, ¿no? Uh-huh. Entonces, a partir de ahí surge también entre los historiadores, te diría, marxistas, los historiadores sociales, los que intentan pensar esos episodios de rebeldía, sobre todo de la clase obrera, sí. Bueno, ¿cómo se construye desde la cohesión hasta el momento más alto de la ruptura? Una escalerita, digamos, de actos o acciones que nos llevan a pensar cómo se construyen esas grandes efemérides, ¿no?
0: Claro.
1: Y ahí, en esa escalerita, yo te puedo mencionar algunos hechos que se estudian como diciendo, bueno, ¿esto es un indicador de qué? Por ejemplo, el robo, ¿no? El robo personal, el robo de una persona, te estoy diciendo el robo de Adorni sí. Hablas vos, pero por ejemplo, sí. El robo del pobre, ¿no? El robo de la persona que resiste, que es un acto individual,
0: sí.
1: Y que de alguna manera da cuenta de un acto desesperado, ¿no? Ese era estudiado o es estudiado, pensado como un acto de rebelión frente a las injusticias, ¿no? Un acto de supervivencia.
0: Claro.
1: El motín es otro, ¿no? Mm. El motín, que era muy característico de la edad premoderna, es decir, por ejemplo, cuando se daban cuenta que el pan estaba mal hecho, que había un robo en la calidad de la harina, ¿no? Había un motín donde de repente contra el comerciante salían las señoras y salían los campesinos y empezaba toda una situación de gran violencia, sin demasiada dirección, ¿no? Sin demasiada
0: sí.
1: conciencia de por qué se estaba haciendo eso, más que una actitud moral de uh-huh. que nos habían engañado.
0: Eso es.
1: ¿Verdad?
0: Sí.
1: Y motines hubo en la edad reciente, por ejemplo, en los saqueos, o uno, digo, para llevarlo a un terreno más cercano, uno uh-huh. ve ese tipo de actitud. Por ejemplo, que la huelga es un acto un poquito más desarrollado de esa lucha, ¿no? Una
0: más organizado.
1: Claro.
0: ¿No?
1: Muy típica de la edad ya contemporánea, que llega hasta la actualidad y que nosotros reconocemos en el obrero. El obrero va a la huelga cuando algo no le gusta de su trabajo.
0: Sí.
1: Pero durante mucho tiempo en el siglo XX hubo un escalón más arriba que la huelga, que era la huelga revolucionaria.
0: Ajá.
1: Que era a la que llamaban sobre todo los anarquistas a comienzos del siglo XX, para decirle al obrero, no hagas solo una huelga en tu lugar de trabajo, sino que salí a la calle a rebelarte contra el sistema, ¿verdad?
0: Sí.
1: Y de ahí a la insurrección y a la revolución, digamos, había un caminito relativamente corto, ¿no?
0: Corto, sí.
1: Y te digo todo esto porque cuando uno piensa en esa escalerita, dice, bueno, uno escucha hoy, vamos a resistir, resistamos, ¿no? Resistimos frente a este momento, o vamos a rebelarnos. Nos rebelamos frente a esta situación. Bueno, ¿estamos diciendo lo mismo? ¿Hay una diferencia entre resistir y rebelarse? ¿Qué se te ocurre?
0: Y se me ocurre rápidamente que la resistencia puede tener una acción posterior o no. Vos podés resistir en tu casa puteando solo, por ejemplo, y es una resistencia la que estás ejerciendo en ese momento. La revelación es otra historia, porque ahí ya salís a putear a la calle.
1: Bueno, estoy pensando exactamente en eso, ¿no? Y una incluso lo podría llevar a la física.
0: Sí.
1: Resistir en la física, ¿no? La resistencia eléctrica, la resistencia
0: sí.
1: mecánica
0: sí.
1: o la de fluidos, es que un cuerpo determinado no cambie, no se modifique o no se rompa, o se modifique un poquito, pero
0: okay.
1: no se rompa
0: sí.
1: frente a una fuerza mayor, ¿verdad?
0: Sí, sí.
1: La rebelión, en cambio, es el cambio de composición hacia una cosa bastante nueva, que la física, por supuesto, entiendo que no tiene, ¿no? Pero claro, cuando nosotros hablamos de este tipo de escaleritas y podemos distinguir entre qué es resistir, como vos decís, encerrarse en su casa
0: sí.
1: y tratar de sobrevivir,
0: sí.
1: pasar el mal momento, como
0: correcto.
1: Decimos a veces,
0: sí.
1: ¿no?
0: Sí.
1: Bueno, y rebelarse, que es una actitud más propositiva. Bueno, encontramos esas grandes efemérides donde en general decimos, esto no es resistencia, esto es una rebelión, claramente.
0: Eso es.
1: ¿Verdad?
0: Sí.
1: Y esas rebeliones, cuando nosotros decimos Espartaco, es una rebelión claramente de clase, o sea, los esclavos contra los esclavistas, ¿sí? Los burgueses contra los hombres feudales, los obreros contra los burgueses. pero hay muchos cruces distintos también en términos de resistencia y rebelión, ¿no? Si uno piensa en el género y los feminismos, okay, ¿no? Sí. Han surgido como movimiento que han tenido, que han pasado justamente de la resistencia a una situación de rebelión en las últimas décadas.
0: Sí.
1: Lo étnico, ¿no? La etnia, las rebeliones indígenas frente a la dominación colonial, ajá, o frente a la dominación de las nuevas repúblicas, ¿no? Por ejemplo, hace poquito me están pidiendo un informe o trabajar sobre un informe que es una rebelión en el Zapallar, en Chaco, hoy General San Martín. El Zapallar se llamaba antes, uh-huh, hace exactamente un siglo, un poquito más, después de Napalpí. Hablamos bastante de Napalpí en, sí, estas, señor, columnas, sí, que fue una rebelión indígena en 1924. En el Zapallar, en 1933, los mocovíes también se rebelaron, pero no era una rebelión tan, digamos, grande como había sido Napalpí. Estaban en realidad sufriendo hambre y aún así fueron, digamos, reprimidos y masacrados por el orden dominante, ¿verdad? Después hay otro tipo de rebelión o de resistencia a la rebelión, que es la generacional, ¿no? En los 60 y en los 70 del siglo pasado se habló mucho de la rebelión de las juventudes.
0: Claro.
1: Hay una novela muy clásica, no sé si se te viene a la cabeza, la de la Guerra del Cerdo, de Bioy Casares,
0: sí,
1: ¿no?
0: Señor.
1: Esa masacre de los jóvenes que cometían contra los adultos, contra los viejos en realidad,
0: sí,
1: y era una alegoría de ese momento de la sociedad donde, digamos, estaba ese espíritu rebelde de que los viejos estaban haciendo algo que no correspondía, y era una alegoría también de ese peronismo que había nacido hacía muy poquito tiempo, hacía 20 años, y que había venido un poco a cambiar la historia, ¿no?, del país.
0: Ahora, Alejandro, todas esas reacciones, ¿pueden ser estudiadas de alguna manera comparativamente con la posibilidad de una reacción hoy en día? Porque la sensación que yo sigo teniendo, y a lo mejor también la tenían los viejos en aquella época, en esas épocas, no, mirá, ¿qué se van a rebelar si están hechos unos burgueses? Nadie le da bola a nadie, no están reaccionando. Bueno, tuvimos cerca del 2000 una reacción popular importante en nuestro país. Ahora, yo estoy pensando que no hay una especie de espíritu de rebelión, que no existe eso, que han logrado de alguna manera con algunos sistemas, como puede ser, no sé, un celular, una pantalla o lo que fuere, distraernos lo suficiente como para no ocuparnos de una rebelión.
1: Sí, efectivamente. O sea, si uno piensa en esos grandes hitos de la historia argentina, la Revolución de Mayo, por supuesto, que la primera, ¿no? Ese momento de rebelión contra la dominación colonial. Mm. Después en la historia hay muchísimos episodios. El más cercano y más disruptivo es el que vos mencionás, que era una rebelión popular, donde, claro, ahí está la discusión, ¿fue una rebelión popular o fue un estallido sin mucha conciencia de qué es lo que se pretendía, ¿no? Mm. Y sin embargo, ese espejo del 2001 nos enseña que había un estado de situación en el cual la población no soportaba más, realmente no estaba en condiciones. Y sin embargo, después de una década volvimos a una situación bastante similar, por eso hoy se habla mucho y se evoca tanto la situación del 2001, porque las ideas económicas y cómo está organizado el sistema un poco apunta a lo que fue o reproduce bastante lo que fueron los años 90, y te diría un poco el inicio de la dictadura. Lo cierto es que desde el inicio de la dictadura, hace 50 años, el sistema económico, salvo un paréntesis que fue el kirchnerismo, y que no logró revertir la tendencia, viene demostrándonos o arrastrándonos a lo que hemos llamado una latinoamericanización, sí, de la Argentina, ¿no?
0: Sí.
1: A un empobrecimiento general de las clases medias y bajas y a una desigualdad cada vez mayor.
0: Sí.
1: Y claro, uno dice, bueno, ¿y la rebelión entonces por dónde pasa? ¿Resistimos nada más frente a eso? Y da la sensación, yo me tomo un poco de lo que decís vos, de que ese postear la rebeldía, ¿no? La rebeldía,
0: uh-huh,
1: hace más, me figura más un acto de resistencia que realmente de rebeldía.
0: Ok.
1: ¿No?
0: Sí.
1: Y entonces, cuando uno piensa en eso, dice, bueno, me agarro de vuelta de tu pregunta y digo, ¿qué es rebelarse hoy? Y creo, yo el otro día escuchaba a Vijay Prashad, que es un intelectual indio, que dirige un instituto, el Instituto Tricontinental, y él decía algo muy interesante, que es: el capitalismo actual nos ha sacado el salario, nos ha empobrecido, pero además nos ha quitado las palabras, no nos ha atado a un presente eterno, ¿no? Donde lo único que nos deja esa situación de las pantallas es resistir, adaptarse, ser flexible, pero que nos ha robado la capacidad de imaginar un futuro, ¿verdad? Sí. Entonces, yo diría, tomándome de eso, que el primer acto de rebelión del que nos tenemos que ocupar es recuperar el concepto de futuro, es recuperar la idea de que algunas cositas que tenemos hoy, que hacemos hoy, tienen que servirnos para empezar a construir esa escalerita de la que hablábamos antes,
0: que no tiene que ver con la
1: gran efeméride.
0: Que no tiene que ver con la fe o con la esperanza, tiene que ver con parte de una realidad futura, si se quiere.
1: Sí, y que no es una utopía, porque la utopía como género literario, filosófico, se construyó hace muchos siglos, con la idea de que había algo más allá del mundo y casi que nos exoneraba de la responsabilidad de intentar alcanzarlo. No estaba la utopía. Sí. Nosotros tenemos la necesidad de recuperar el futuro en el presente para empezar a pensar justamente esto. Bueno, ¿cómo pasamos de la resistencia a la rebelión? Y que no tiene que ser con los mismos medios que se han utilizado en otras épocas, ¿no? Hay que utilizar las herramientas que tenemos hoy.
0: Y desacralizar también aquello de que el historiador se dedica al pasado. Estás diciendo un par de cosas que me están llevando a cierto futuro también. Me parece que el historiador o la historia es una especie de estribo en el que podés poner el pie para pensar alguna cuestión para adelante, ¿o no?
1: Me gusta, me encanta esa metáfora. El pasado no existe sin el presente y sin el futuro. Son instrumentos que van de la mano y se modifican entre sí todo el tiempo.
0: Sí, pero tenemos la tendencia a poner en su casillero las alpargatas, en otro casillero la yerba y en otro casillero el azúcar. Digamos, no tendemos a hacer una mezcla. Y entonces, ¿qué? El historiador se dedica desde hoy para atrás. Punto.
1: Sí, eso es una concepción muy... Bueno, sí, ha sobrevivido esa concepción tradicional. Sí, de hecho, todavía siguen... A mí me sorprende a veces que encontrarme en la calle o en el colectivo a personas leyendo libros que digo, mirá, ¿qué estará leyendo de historia? Algo nuevo, algo que esté... Y leen libros antiguos y no puedo reproducir quiénes son los autores, pero claro. Libros muy viejos de historia argentina que uno dice, ¿y qué vas a aprender con eso si no te está hablando del presente?
0: Sí, bueno, pero también podría ser que se abunde en la información y también se intente leer eso. El tema es que no sea eso solo lo que se lee, ¿no? Porque estaría bueno que se lea todo y que tengamos un punto de apoyo en lo que se pensaba en el pasado también. No está mal leer autores del pasado.
1: No, para nada. No, de hecho, este es un autor vivo todavía, pero que escribe sobre historia argentina, tiene un manualcito de historia argentina y tiene como 30 años ese manual ya, ¿no? Y bueno, ha sido todo emblema de una época. No, ahí nosotros tenemos un grupo que se llama Historia Obrera, ¿no? Y ese grupo en general busca todo el tiempo ser un artefacto cultural, no solamente un grupo de historiadores analizan el pasado. Y como artefacto cultural, uno con todas las disciplinas, el arte, la música, la historia, más a secas, bueno, y todos los dispositivos de lo que uno puede disponer, trata de trabajar con la historia para discutir el presente, ¿no?
0: Y ya con ese nombre Historia Obrera son todos unos zurditos.
1: Bueno, hay mucha mezcolanza también ahí, pero sí tendemos a estar
0: a la izquierda,
1: inclinados hacia estar a la izquierda.
0: Qué maravilla. Bueno, gracias Alejandro, muy amable como siempre.
1: A vos, Quique.
0: Como siempre.
1: Para mí siempre un placer.
0: Bueno, lo escuchaste Alejandro Jasinski. ¿Y dónde lo escuchaste? Lo escuchaste en El Desconcierto.

50 historias de juicios por la dictadura en Argentina. Dos libros que tengo acá, de la Retaguardia Colectivo Comunicacional. Los tengo acá, me llegaron. La Retaguardia lanzó 50 historias de juicios por la dictadura en Argentina, una publicación en dos tomos, con 25 historias en cada libro que abarcan las diferentes problemáticas que plantea el genocidio, desde las torturas hasta el robo de bebés, como las violaciones sistemáticas a las mujeres y los hechos de resistencia que se registraron dentro de los campos de concentración. La Retaguardia nació en 2003 como un programa de radio de una hora semanal al calor de las asambleas barriales, las fábricas recuperadas, los piquetes de trabajadores desocupados, las luchas feministas y los escraches a genocidas. En 2010 armaron una radio online con el mismo nombre, La Retaguardia. Con el comienzo de la pandemia, se animaron con la transmisión en vivo de juicios por crímenes de lesa humanidad y desde el canal de YouTube sumaron otras temáticas como gatillo fácil y género. Son el único medio que transmite completos los juicios en formato libre y gratuito. Para conmemorar los 50 años del golpe, editaron 50 historias de juicios por la dictadura en Argentina. 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Pero será posible. Mirá lo que se pregunta este, ¿eh?

0: El ternero no se va.
1: Marciali.
2: Mira qué cosa más rara es comer con la cuchara.
0: Mira qué cosa más bella es soplar y hacer botellas.
2: ¿Qué te parece, José? Los zapatos en los pies.
0: ¿Qué te parece?

0: ¿Probó yerba mate playadito? Puede ser su nueva compañera, correntina de origen.
1: Y ahora, el momentito de Amadeo Rojo.
2: El gran libro de los conocimientos inútiles. 250 datos geniales, raros e increíbles que no te enseñarán en el colegio. Mozart vende más que Beyoncé. Aunque parece increíble, antes para escuchar música uno mismo tenía que tocar o encontrar a alguien que lo hiciera. Hoy en día es tan sencillo como abrir una aplicación, seleccionar el tema y escucharlo. La historia de la música grabada comenzó en 1877 cuando Thomas Edison, un inventor estadounidense, grabó su por primera vez las palabras Mary at Little Lamb en un cilindro de cera para el fonógrafo. Para 1903, los más ricos ya compraban tocadiscos y las primeras grabaciones de música clásica. Más tarde, en 1948, llegaron los discos de vinilo. Aunque podrás pensar que nuevas estrellas del rock y del pop desplazaron a las viejas glorias, sorprendente no fue así en Estados Unidos. La música antigua terminó, que se refiere a la música compuesta hace al menos 18 meses, pero a menudo mucho más tiempo, presenta alrededor de 70% de las ventanas totales de las ventas totales en 2016. Wolfgang Amadeus Mozart vendió más discos que Beyoncé.

0: ¿En qué estaba pensando Pessoa hace algunos años cuando se subió a una moto prestada sin haber andado nunca en moto el tipo? Y dijo, pero hay tanto boludo dando vuelta en la moto, un boludo más no puede haber. Porque un pibe, amigo, dijo, me voy al Machu Picchu en moto. Y Pessoa, cebándole un mate, le dijo, te acompaño, si vos no tenés moto, la pido. Pero si no sabés andar, y aprendo. Bueno, nos fuimos, hicimos un viaje maravilloso, a la vuelta me caí un par de veces, porque también hay que contar esta parte. Generalmente me caía con la moto parada en un semáforo, de boludo, ¿no? Entonces me tenía que tirar porque con la edad que tenía, una edad provecta, no podía tener semejante moto. Era una cosa de cuatro cilindros, bueno, una Honda Magna, una cosa gigantesca. Parecía un piano puesto así paradito. Bueno, digo, pero ¿y cómo saqué yo mi registro de conducir moto? Bueno, fui al municipio y dije, che, dame un registro B no sé cuánto. Me lo dieron, ya tenía yo el registro de automóviles, etcétera. Pero después volví de ese viaje largo y maravilloso. Me compré una moto, hice otro viaje hasta Florianópolis con otro amigo. Maravilla total, hasta que un día dije, ya está esto, porque grande como estoy, moriré aplastado por un camión en una ruta desconocida. Y entonces la vendí, listo, finalizado. Ahora, ¿cómo obtuve yo mi registro como para manejar moto? Si yo no tenía ni idea de qué había que apretar. Primero, cuando fui a buscar la moto, le dije a mi amigo, decime qué hay que apretar. No sabía si estaba el embrague acá, el freno acá, en el pie que había, para adelante tal cosa. Bueno, lo tuve que aprender. Por supuesto que no es nada complejo, por supuesto que es sencillo. Pero yo salí a la ruta sin saber nada. Laura Lobo, ¿me estás escuchando vos este relato peligroso?
1: Atentamente. Uy, sí, la verdad que fue vertiginoso. Para mí, imagínate, es como que las emociones me subían y me bajaban.
0: Sí, bueno.
1: Todo el relato.
0: Sí.
1: Pero bueno, sí, creo que ahí está el kit de la cuestión. Y vos dijiste, lo primero que dijiste es en qué estaba pensando. Y hay que entrar ahí, ¿no? En qué ordena las acciones en materia de seguridad vial.
0: Sí.
1: Que si bien el sistema de tránsito está pensado desde una lógica muy sencilla, o sea, desde una comunicación muy básica, basada en señales que son iconográficas, ¿no? Vos fácilmente podés interpretar qué se tendría que hacer en el tránsito, pero lo que gobiernan son estas otras emociones o pasiones y lecturas e interpretaciones que son las que fundamentalmente nos ponen en riesgo, porque bueno, hay ahí también otro factor clave como para ir desmenuzando que tiene que ver con el aprendizaje. ¿Qué necesitamos saber para usar este sistema de tránsito? Y eso también está bastante distorsionado porque sacar una licencia de conducir a veces se relaciona más con ser amigo, conocido,
0: claro.
1: O bueno, hacer un trámite sin llegar por ahí a una situación que roza la ilegalidad. Voy, hago un trámite, la saco y en el fondo no hay ahí un intercambio de información y de saberes necesarios, muy necesarios para entender el riesgo que estamos corriendo.
0: Y parecería ser, parecería ser que manejar una moto, no solo para el que maneja, ¿no?, sino para el resto, es más complicado que manejar un auto. Digo, el auto es más grande, es cierto, puede ser muy peligroso, mal manejado, pero una moto tiene mucho que ver con el equilibrio. Yo me acuerdo del Cabezón Badía, Juan Alberto, que me decía, Pessoa, vos te vas a subir arriba de una moto, justamente se necesita ser equilibrado, porque él decía que yo estaba loco de la cabeza. Entonces, digo, vuelvo un poquito a caja, y digo, es más complicado aún porque estás lidiando con la gravedad y el equilibrio.
1: Claro, o sea, se necesitan varios equilibrios, me estoy dando cuenta
0: ahora, no solo el de la gravedad también.
1: Se suma. Realmente lo que pasa en materia de moto, yendo a la realidad y a los datos de la realidad, es súper grave, porque por ahí se ha asociado más al el uso de este vehículo, por ahí a lo que es una bicicleta o a lo que es algo así inocente, a lo cual le agregamos un motorcito y nada más. Y sin embargo, bueno, estamos hablando de algo que desarrolla una velocidad que ya nos pone en riesgo y realmente no se desarrolla, no se trabaja, no se enseñan las destrezas necesarias para poder manejar este vehículo. Entonces, hablamos de que supera más de la mitad de las víctimas en hechos de tránsito, por lo menos en la provincia de Santa Fe, son motociclistas. Y ahí tenés una clara realidad de que el riesgo es inminente a cómo los conductores están utilizando estos vehículos. Y los exámenes de moto, que vos decías, para poder sacar la licencia, no son muy exhaustivos en el aspecto práctico. Tal vez hasta en materia de teoría pueden llegar a desarrollar muchos más elementos, que igual siempre son escasos, porque realmente es mucho lo que tenemos que saber para poder entender la lógica del tránsito y no estar en riesgo. Pero en materia de examen de conducir, justamente en Santa Fe estamos trabajando en eso, en poder exigirle al otro que sepa y que sea consciente que está sabiendo, por ejemplo, frenar de emergencia. La frenada de emergencia, que es algo vital en la moto, tener que frenar porque una persona se detiene adelante, porque se cruza a alguien, es algo que muy pocas personas, cuando terminamos recorriendo en materia práctica distintos lugares de la provincia, vemos que la mayoría de la gente no lo sabe hacer. Y eso es gravísimo.
0: Ahora, vos vas a necesitar, en el caso de tener un proyecto para que las comunas y los municipios tengan el personal adecuado para que pueda tomar un examen, ¿no?, de manejo de una motocicleta, por ejemplo, vas a necesitar poner personal. Están echando a todo el mundo. ¿De dónde vas a sacar gente que vaya a laburar a un municipio si los municipios están rajando gente?
1: Y en realidad ya está armada un poco esa estructura de tránsito. Ya está en los centros y tienen su personal, que es personal apropiado, idóneo, son inspectores de tránsito que trabajan en eso. Así que a veces es cuestión de poder entender la necesidad de incorporar estos aspectos en lo que ya tenemos, que es un montón, y bueno, es justamente tratar de modificar una realidad que es súper grave y que no la podemos ver a veces así simple vista. Y a esto le quiero sumar también, para no dejar pasar, el poco uso que tenemos del casco, que es el sistema de protección básico.
0: Sí, señora.
1: O sea, y hay que también mencionarlo, ¿no? ¿Por qué se instaló en nuestra cultura usar la moto sin el casco, cuando en realidad van de la mano?
0: Claro.
1: Ya en 1914 se entendió, las primeras motos dieron el resultado, el casco va de la mano de la moto porque es el paragolpe, ¿no? Porque lo primero que va a golpear va a ser la cabeza, y es un órgano muy vital para nosotros, y sin embargo me cuesta incorporar eso también. Como siempre, esta falta de lógica, de que la lógica, que tendría que ser tan simple en la lectura de esta realidad, aparece distorsionada y no sabemos por qué. Lo mismo que sucede en

0: Pues, y a esa velocidad es lógica, no hay otra cosa.
1: Ahora, estás con ese laburo, con esa intención de mejorar la cosa, estás peleando justamente contra una cultura que no tiene en cuenta al otro. Estás peleando a contrapelo, digamos, de lo que se ha abandonado, no sé si alguna vez se tuvo, que es tener en cuenta a la otra persona, no solamente uno. Es decir, yo manejo mal una moto y no es que me mate, también mato. Pero eso no se tiene en cuenta, no le damos bola a eso.
0: No. Y son las peores épocas, las de estos relatos, sí. Principalmente basados en el espacio público.
1: Claro.
0: La definición de espacio público como esta institución que compartimos, donde hay otros, está tan vapuleada en estos días,
1: sí.
0: que lo que tiene que ver con el derecho y con la ley, también muy distorsionado, que es el principal problema, ya lo hemos hablado,
1: sí.
0: En estos relatos individualistas y fragmentados, donde lo que me pasa a mí no tiene nada que ver con lo que le pasa al otro, y eso es fantástico.
1: Sí.
0: O sea, no hay forma, o sea, bueno, dicen que ese es el principal relato de alienante del capitalismo, ¿no? Decir que estoy solo en este mundo y que no dependo de los demás. Y lo que me pasa a mí, y no me afecta en nada lo que le está pasando a los libaneses. Y sí, estamos en el mismo mundo,
1: son los
0: mismos recursos,
1: sí.
0: Y somos la misma humanidad.
1: Sí.
0: Y esto, imagínate, en seguridad vial y en el tránsito, sí, es justamente ir contra la corriente, porque lo que nosotros estamos teniendo como en materia de política de seguridad vial es justamente el pensar el colectivo,
1: sí.
0: El pensar lo que nos ordena y el pensarnos conjuntamente más seguros y respetándonos. Y entonces, bueno, sí, aparece ahí una fuerte onda expansiva.
1: Pero también tengo la sensación también que siempre estamos reclamando un cierto ordenamiento y que ese cierto ordenamiento funcione en función de lo punitivo, ¿no? Hay las reglas, las leyes. Yo no sé si funciona eso, por lo menos en nuestra sociedad anómica como está, no le damos bola a muchas cosas. Y por ahí entonces empezamos a discutir sobre alguna ley que debería instaurarse para la protección de tal y tal cosa. Digo, a lo mejor no va por ahí, no va por lo punitivo. No tengo idea, pero
0: no, te diría
1: pero
0: que
1: no
0: con,
1: la estamos
0: con
1: pegando.
0: El valor que le damos a las leyes, no vamos por ahí.
1: No vamos por ahí.
0: Yo creo que empezar a darle,
1: sí.
0: valor sería el mejor camino.
1: Ajá.
0: No, creo, también es parte, digamos, estas miradas como muy tradicionales y,
1: sí.
0: y como siempre sesgadas,
1: sí.
0: de no ver realmente lo importante. Hoy en día el principal problema está teniendo que ver con la infraestructura y con que el responsable de la infraestructura, que es el Estado Nacional, se corrió totalmente de esa responsabilidad.
1: Sí,
0: entonces,
1: sí, sí. Okay.
0: Estamos frente a situaciones que si pensamos en nuestra seguridad y nuestro cuidado, bueno, hay que empezar realmente a repensar fuertemente, porque va de la mano de muerte y de situaciones de mucho riesgo para quien está circulando, por ejemplo.
1: Sí.
0: O pensar esto que decíamos, ¿no? De regularizar y garantizar la formación de las personas, espacios educativos.
1: Sí.
0: La mirada de la educación siempre es la última en esta problemática, que para mí es la primera, pero bueno, sí. tiene que ver justamente con... Si no tenemos determinados saberes, si no tenemos un código común,
1: sí.
0: imposible
1: sí, sí.
0: poder usar el sistema. Y ahí también tenemos una tarea pendiente que hay que hacerla de manera urgente.
1: Como de costumbre, los análisis, que son sumamente útiles para, en algunos casos, tomar cierta conciencia de lo que está pasando... Pero los análisis no dejan de ser eso, ¿no? Y no aparecen, es más, no solo no aparecen soluciones, sino que aparecen más palos en la rueda. Con lo cual, digo, seguimos analizando, está bárbaro. Pero yo estoy reclamando ideas, ¿no? Todo el tiempo. Y digo, todo es hablar de el estado en el que nos encontramos. ¿Y cómo salimos? No se nos cae la idea, uh-huh. y tampoco se les cae a aquellos que

0: laburarían para eso los políticos, los funcionarios, que deberían estar al servicio de esas ideas, y tampoco está. A mí me desespera la situación, y entonces por eso también miro para otro lado, me hago el boludo y sigo silbando bajito.
1: Y sí, creo que lo más que ideas, yo pienso acciones. Ya tenemos que estar en una proacción, en otro paradigma, ¿no? De entender la gravedad de la situación y de realmente observar que el costo que estamos pagando realmente es altísimo, porque son nuestros seres queridos, son personas. Ni hablar si pensamos en costos económicos, en cómo se están desarmando estructuras que tienen que ver con nuestra comunicación, con nuestra traslado de mercancías, de personas, y ahí es como un retroceso súper grande en materia social que bueno, por lo menos nos tiene que permitir observar esto a la hora después de tomar otras decisiones, porque si no parece que fuera una variable más o menos, y no, hablamos de la variable de la movilidad, del derecho a trasladarnos de un punto a otro, a vincularnos de una determinada manera, que ya ni siquiera estamos pudiendo garantizar ese derecho, que vamos a poder tomarnos un bondi para llegar de un lado al otro, y está muy muy en crisis también todo el sistema de transporte por la lógica en la que lo estamos administrando.
0: ¿No te cansás de repasar derrotas?
1: Sí, me canso, pero también tengo mis ganancias, mis victorias, así con gente con la que uno aporta una idea y el otro tiene un recurso se van armando cosas muy muy apasionantes.
0: Sí, sí, como gato entre la leña, decía mi viejo.
1: Claro, tal cual.
0: Bueno, te mando un beso grande. Lindo escucharte siempre, siempre.
1: Besos a vos. También muy lindo escucharte. Abrazo gigante.
0: Bueno, la escuchaste a Laura Lobos. ¿Y dónde la escuchaste a Laura Lobos? Y la escuchaste en El Desconcierto.
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0: La Universidad Nacional de Entre Ríos le da la temperatura en la ciudad de Concordia.
1: La temperatura, 7 grados, una décima.

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0: La Universidad Nacional de Entre Ríos le da la temperatura en la ciudad de Concordia.
1: La temperatura, 7 grados, 1/10.
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2: La temperatura, 5 grados, 9 décimas.

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0: La Universidad Nacional de Entre Ríos le da la temperatura en la ciudad de Concordia.
1: La temperatura, 6 grados, 6 décimas.

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0: La Universidad Nacional de Entre Ríos le da la temperatura en la ciudad de Concordia.
1: La temperatura, 6 grados, 6 décimas.

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0: La Universidad Nacional de Entre Ríos le da la temperatura en la ciudad de Concordia.
1: La temperatura, 6 grados.

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0: La Universidad Nacional de Entre Ríos le da la temperatura en la ciudad de Concordia.
1: La temperatura, 6 grados, 6 décimas.

0: La Universidad Nacional de Entre Ríos le da la temperatura en la ciudad de Concordia.
1: La temperatura, 6 grados, 6 décimas.

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0: La Universidad Nacional de Entre Ríos le da la temperatura en la ciudad de Concordia.
1: La temperatura, 6 grados.

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0: La Universidad Nacional de Entre Ríos le da la temperatura en la ciudad de Concordia.
1: La temperatura, 5 grados, 8 décimas.

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2: Y un aplauso muy grande para las Miau, Trío. Sí.

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0: ¡Nico! ¡Fuerte el aplauso para Nico!
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2: 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Es importante tener en cuenta que el síndrome urémico hemolítico afecta particularmente a niños y ancianos y a aquellos que padecen enfermedades. 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Es importante la correcta cocción de nuestros alimentos para lograr la reducción de la carga microbiana que pueda tener nuestro alimento.
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4: Buenas, buenas. Arrancamos un nuevo programa de Aulas Argentinas. Mi nombre es Agus Colucci, estoy junto a Leandro Crabé, que los vamos a estar acompañando durante el próximo ratito, ¿no, Leo?
5: Sí, ¿cómo te va?
4: Bien, ¿vos?
5: Bien, bien, contento. Bueno, de
4: se nota. Ay, se nota. Estás durmiendo bien, se te ve mejor.
5: ¿Vos decís?
4: Sí, sí, estuvo de vacaciones, estuvo por ahí. Bueno, vamos a estar charlando de eso. Del otro lado del vidrio están Sergio Sosa, Matías Pantano y Marianela Alvira, haciendo que este programa salga lo mejor posible. Para arruinarlo estamos nosotros, así que nada, tranqui. Te cuento que hoy vamos a estar un ratito por La Rioja, vamos a estar un ratito también por San Luis, vamos a estar hablando de extensión universitaria, así que se viene un programa súper cargado, pero ya mismo nos vamos a ir, ya me están haciendo señas que ya nos vamos a ir a hablar de extensión universitaria porque se viene el próximo congreso de RexUni. Creo que este es uno de los congresos más convocantes que tiene el Consejo Interuniversitario, porque imagínate que participan lo que es la extensión universitaria de todo el país, que incluye muchos aspectos de la universidad, ¿no? De los que venimos charlando día a día en este programa. Pero para hablar de esto lo tenemos a Juan Pablo Itois en línea, que es secretario de Extensión de la Universidad Nacional del Noroeste de Buenos Aires y también es el coordinador de RexUni, la Red Nacional de Extensión Universitaria del Consejo Interuniversitario Nacional. Hola Juan, ¿cómo estás? Bienvenido a Aulas Argentinas.
6: Buenos días, muchas gracias por la invitación.
4: Bueno, se viene un nuevo congreso de RexUni, que es un congreso, recién decíamos, muy convocante a nivel nacional.
6: Sí, así es. Falta relativamente poco tiempo porque el 10, 11 y 12 de junio nos vamos a estar viendo en Rosario. La Universidad Nacional de Rosario va a ser sede de este Congreso Nacional de Extensión Universitaria, el 11º de los congresos nacionales desde que comenzaron hace más de 2 décadas, y como vos decías, es muy convocante, no solo por lo que promueve, lo que genera, la repercusión que tiene las actividades y las acciones de extensión universitarias en nuestro sistema nacional, sino también por el contexto en el que se va a realizar, no solo también por la situación que vive el sistema universitario nacional de desfinanciamiento por parte del gobierno de Javier Milei, sino también porque este congreso debería haberse realizado hace 4 años atrás en la Universidad Nacional de Cuyo, pero debió ser pospuesto y luego no fue financiado por el gobierno nacional, así que la red tomó la decisión de trasladar la sede a Rosario. Rosario se hizo cargo de la organización del congreso y bueno, nos vamos a estar viendo dentro de un mes aproximadamente.
4: Juan, ustedes son en general el primer contacto con la comunidad en el área de extensión. Vos, bueno, recién justamente lo mencionabas, ¿cómo trabajan en este momento que es más necesario que antes seguir trabajando con la comunidad, pero también más complejo por toda la situación que se está dando de financiamiento?
6: Sí, por supuesto, siempre somos la primera trinchera, por decirlo de alguna manera, y de hecho tu pregunta viene muy bien porque el lema del Congreso de Rosario es Universidad y Territorios, Diálogos para la Transformación Social, que lo que nosotros aspiramos a hacer desde la extensión universitaria, con las actividades, los programas, los proyectos, las distintas acciones que llevamos adelante, es provocar o generar o dar cuenta de alguna manera de los procesos de transformación social. En algunos la universidad fomenta, incita esa transformación y en otras se incorpora a través de las diferentes actividades que lleva adelante, no solo en el territorio, sino también en conjunto con la sociedad civil. Y en esta situación de desfinanciamiento del sistema universitario, la función de extensión es una de las que más impacto tiene, porque más allá que nos sufrimos tanto en la docencia como en la investigación, en la extensión universitaria hay muchos programas que llevan adelante las universidades nacionales que no pueden ejecutarse por esa falta de financiamiento, y los que sufren la no ejecución de estos programas no solo son los estudiantes o los docentes, que por ahí no pueden realizar sus prácticas o no pueden llevar adelante sus proyectos, sino también la comunidad con la cual se vincula, se relaciona la universidad, que muchas veces espera de los universitarios respuestas que no les da el propio Estado.
5: Juan Pablo, ¿qué tal? Leo Crave te saluda.
6: Hola, ¿cómo estás, Leo?
5: Bien. La pregunta es, ¿está cuestionada hoy, ante esta mirada, digo, del gobierno, la actividad de extensión universitaria? ¿Se la cuestiona como algo que la universidad no tendría por qué hacer?
6: Mira, yo creo, sin tener diálogo con ningún representante del gobierno nacional en ninguno de los niveles, porque lamentablemente el Ministerio de Educación fue devaluado al comienzo de la gestión de Javier Milei, dejó de ser ministerio, hoy es una secretaría que depende de Capital Humano, y la política universitaria sufrió el mismo destino, hoy es una subsecretaría, así que ya desde el inicio de la gestión del presidente Milei hemos podido percibir cuál era su valoración de la educación pública y de la educación universitaria en general. Yo entiendo que hay un gran desconocimiento por parte del gobierno nacional y de los funcionarios que están en el área sobre cuál es el rol de las universidades en el desarrollo de una nación, de un país, cómo impacta no solo en la formación de profesionales que luego se van a incorporar al sistema de trabajo, y cómo esos profesionales, a partir del conocimiento que aplican en sus tareas, generan el desarrollo productivo y económico del país, sino también, por sobre todas las cosas, en la formación de la cultura de una sociedad, y por supuesto en un sistema democrático como el que vivimos nosotros, en la cultura cívica de los ciudadanos. Nosotros siempre, desde las universidades nacionales, sostenemos que más allá que un alumno o una alumna viene a la universidad para forjarse un destino, para encontrar una profesión que pueda canalizar sus expectativas y darle una salida laboral, nosotros estamos formando personas, ciudadanos con pensamiento crítico, con capacidad de reflexionar, de tomar decisiones de manera autónoma y de poder expresarse. Y esa desfinanciamiento y esa desvalorización del sistema lo que atenta es a la conformación de la cultura ciudadana, que a lo largo y a lo ancho de nuestro país nosotros lo hemos visto reflejado no solo en el impacto que tienen las universidades públicas, que son las que están presentes en todo el territorio de nuestro país, desde Jujuy hasta Tierra del Fuego, sino también en aquellas personas que encuentran en la universidad no solo un camino hacia la profesión, como les decía, sino también un espacio de socialización. Desde la extensión universitaria nosotros desarrollamos muchísimas acciones que no tienen que ver con la formación de grado o de posgrado. Tenemos actividades deportivas, en algunos casos, cuando las áreas de deporte dependen de las secretarías de extensión, actividades con adultos mayores, formación en oficios, asistencia social en algunos casos a través de prestaciones que brindan distintas universidades. Por ejemplo, hace unos días atrás, cuando se realizó la jornada de lucha de las 24 horas por la universidad pública, se podían ver por televisión, yo que estoy en el interior lo veía, las colas de gente esperando para atenderse en el Hospital Odontológico de la UBA. Por poner algún ejemplo, sí. Y también hay una expectativa de lo que representa el valor de la universidad pública en la Argentina. Nosotros transformamos nuestra sociedad hace un siglo aproximadamente, a mediados del siglo XX, la década del 50, la década del 60, a partir de la posibilidad de acceder a la educación pública. La movilidad social ascendente no fue una casualidad en la conformación de la base social de nuestro país, y por algo éramos caracterizados como una sociedad que permitía esa movilidad social ascendente y que permitía que muchos argentinos que posiblemente no hubieran tenido la posibilidad de estudiar, si hubieran nacido en otro país, sí lo podían hacer en la Argentina porque accedían a la educación pública, el famoso dicho, mi hijo el doctor, por citarle un ejemplo. Y eso solo fue posible gracias al impacto que ha tenido la universidad pública en nuestro país, que hoy está puesto en jaque, porque lo que yo percibo en estos más de 2 años y medio que llevamos de gestión del presidente Milei es que hay un ataque sobre la educación pública y un ataque sobre la educación universitaria pública.
4: Sí, es así. Y de paso te hago una pregunta que es algo que siempre debatimos en el programa y nos gusta escuchar distintas opiniones, porque también nos pasa que a veces quienes están dentro de la universidad pública, alumnos, graduados, graduadas, también cuestionan la universidad pública. O sea, a veces está como esta cuestión de decir, bueno, ¿qué también nos ha faltado comunicar a nosotros que suceden estas cosas, ¿no? Es muy raro también eso que se ha dado en el último tiempo, que nos pasa quizás a los que somos docentes en el aula, de mencionar algunas cuestiones que para quienes somos parte de la universidad son obvias, y vos recién lo explicaste muy bien y muy claramente, pero de repente el que viene a la universidad no lo sabe o no lo internaliza.
6: Sí, te entiendo, y es algo que nos pasa habitualmente. Yo también soy docente en mi universidad y vivo ese cuestionamiento, por lo menos esa inquietud de parte de algunos alumnos y de algunos estudiantes. Lo que ha caracterizado a nuestro sistema, además de la universabilidad, ha sido la diversidad. Y esa diversidad se ve reflejada no solo en los estudiantes que llegan a la universidad de distintos sectores sociales, con distintas posibilidades económicas, con también distinto nivel de formación previo, que ese es un problema que tenemos en nuestro país, cómo llegan los chicos a la universidad. Y también el debate es, te diría, fundamental en la construcción del ser universitario. Yo no me imagino la universidad pública sin debate, sin cuestionamiento, cuestionamiento, debate de ideas, sino también cuestionarnos a nosotros mismos qué es lo que hacemos con la institución. Claro. Me parece que la evolución que ha tenido el sistema universitario en la Argentina, cómo ha ido creciendo, te diría, en los últimos 20, 25 años, diversamente, horizontalmente, nos permite tener esa reflexión. Lo que nosotros hacemos es intercambiar ideas, pretender que somos los dueños de la verdad, ni creer que el que está sentado enfrente nuestro teniendo una discusión, una conversación, es un enemigo al que hay que eliminar. Las sociedades crecen, evolucionan, se desarrollan a partir de poder cambiar de opinión, no a partir de dogmas. Si nosotros fuéramos dogmáticos y estaríamos encerrados en nuestro saber, seguiríamos en la Universidad de la Enciclopedia de la Edad Media, en Bolonia. No estaríamos acá hoy hablando de extensión universitaria o del compromiso social de las universidades, que es como se traduce en la extensión universitaria.
5: Yo pensaba en Rosario, ¿no? Lo que viene, y pensaba esto que decía Agustina, ¿no? Que algunos vacían de contenido, ¿no? A la universidad, y esto es todo lo contrario, ¿no? Llenar de contenidos la universidad, porque la experiencia de estos encuentros tienen que ver con conocer lo que se hace en todo el país, la experiencia de distintas universidades, también para aprender sobre el trabajo de otros, ¿no? ¿Es un poco el objetivo?
6: Sí, por supuesto. La extensión universitaria, te diría, por definición es cooperativa. Nosotros permanentemente, a través de los congresos, de las jornadas de extensión, generamos el intercambio. De hecho, las modalidades de presentación que va a haber en el Congreso de Rosario así lo demuestran. Va a haber presentaciones de ponencias, de pósters, mesas redondas, talleres, conversatorios. Así que hay muchas opciones, muchas alternativas para que cada uno pueda contar lo que hace a través de sus proyectos de extensión y también aprender, porque la modalidad del intercambio facilita el aprendizaje. Y encontrar que alguna universidad lleva adelante un programa que puede ser una buena práctica universitaria, que se puede replicar en la universidad de uno, siempre es muy valioso. Por ponerte un ejemplo, UNOVA tiene 20 y pico años de vida nada más. Es una universidad joven del sistema. Nosotros hace 15 años atrás, cuando decidimos lanzar nuestro programa de convocatoria a proyectos de extensión, lo que hicimos fue copiarnos. fuimos a La Plata, fuimos a Rosario, a Mar del Plata, a Córdoba, a la litoral, universidades con mucho recorrido, con mucha trayectoria del sistema, y le dijimos, bueno, queremos lanzar lo nuestro. Ustedes dennos parte de su conocimiento, acompáñennos, asesórennos para poder lanzarnos en ese camino. Y obviamente la posta se va pasando de universidad a universidad, de generación en generación, y es el recambio lógico, natural, que tiene la comunidad universitaria. Nosotros ingresamos a la universidad, nos formamos, estudiamos, nos recibimos, y si continuamos el ciclo universitario, posiblemente nos transformáramos en algún momento en ayudantes alumnos, después en auxiliares docentes, después concursamos un cargo, y si tenemos la suerte y queremos hacer una carrera universitaria, posiblemente alguno ocupe algún cargo de gestión y podamos cerrar ese ciclo, que no solo nos da, sino que también nos obliga a nosotros a brindar aquello que hemos recibido de la universidad. Porque nosotros estamos acá conversando en un programa que es llevado adelante desde la universidad pública, pero somos unos privilegiados, pues somos los menos los que estamos dentro del sistema universitario. Hay millones de argentinos que con el esfuerzo que hacen a través del pago de sus impuestos, financian la educación pública y nos permiten a nosotros y a distintas generaciones poder estar dentro del sistema, poder formarnos, poder tener una profesión, poder desarrollar un trabajo, poder transmitir de alguna manera el conocimiento, y hay muchísimos otros que ni siquiera pasan por la vereda de la universidad. Así que tenemos un compromiso, y creo que la distribución de los ejes temáticos del Congreso Nacional de Rosario refleja esa diversidad y ese compromiso de lo que se va a llevar adelante el 10, 11 y 12 de junio.
4: Bueno, Juan, nos encontraremos entonces en Rosario. Muchas gracias por estos minutos. Va a ser un trabajo enorme el que van a realizar, como todos los congresos, y bueno, estaremos atentos ahí acompañando.
6: Bueno, muchísimas gracias. Es así, está trabajando a pleno la Secretaría de Extensión de la Universidad de Rosario, la organización, también la comisión ejecutiva de la red. Nosotros tenemos una relación a través del CIN, de las distintas redes, con proyectos en común, y obviamente que están todos invitados para asistir, para participar, para vivir el Congreso Nacional de Extensión en Rosario.
4: Bueno, gracias por estos minutos.
6: No, por favor, gracias a ustedes, y un saludo grande a toda la comunidad que los está escuchando.
4: Lo escuchábamos a Juan Pablo Itois, secretario de Extensión de la Universidad Nacional del Noroeste de la provincia de Buenos Aires, la UNOVA, y también es el coordinador ejecutivo de la Red SUNY, la red que nuclea a todos los extensionistas de todo el país dentro del Consejo Interuniversitario. Seguimos con más.
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4: Bueno, seguimos en Aulas Argentinas. Hoy todo rápido, porque tenemos muchas notas, mucho contenido, mucha provincia, vamos a estar viajando por muchos lugares, así que, pero antes de eso, que no lo dije en el primer bloque, no hice la tarea y nadie me retó, raramente. Recuerden que nos pueden ver a través de nuestro canal de YouTube, Aulas Argentinas, nos pueden escuchar a través de las radios universitarias de todo el país y radios comunitarias también, y aparte de eso nos pueden seguir en Instagram también como Aulas Argentinas. Se las hicimos fáciles, todo Aulas Argentinas, ahí nos buscan, nos van a ver a nosotros con... Yo con cara de dormida, generalmente, leo.
5: Con lo que puede.
4: Hacemos lo que podemos, gente. A ver, para nosotros ya es diciembre, ¿no?
5: Yo
4: es
5: ayer me fui a cortar el pelo porque dije, no, estoy un poco desprolijo.
4: Podríamos hacer un corte de pelo en vivo. Bueno, nos vamos a ir ahora a la Universidad Nacional de La Rioja, porque la semana pasada, bueno, celebramos el Día del Trabajador y la Trabajadora, y hubo un contenido que nos llamó mucho la atención desde Aulas Argentinas, que lo hemos compartido, que habla justamente de estudiar y trabajar en los tiempos de crisis, ¿no? Y son testimonios de primera mano. ¿Podemos ver un pedacito y escuchar un pedacito primero antes de ir a la entrevista? A ver si tenemos el material a mano. Así compartimos algo con la gente que está del otro lado. A ver...
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0: ¿no? De contar historias, y creo que esto lo han logrado, y para eso la tenemos a Abril Díaz en comunicación, que ella es secretaria de Asuntos Estudiantiles de la Universidad Nacional de La Rioja y fue parte de este contenido, de pensar, de buscar estos testimonios. Hola Abril, ¿cómo estás? Agustina y Leo te saludamos.
1: Hola, ¿cómo están? Buen día.
0: ¿Qué tal? Bueno, la verdad, vos sos la que está también en el contenido, ¿no? Ahora que te estamos viendo acá a través del canal de YouTube, vos sos la que cuenta un poco en primera persona. La verdad que, viste que en redes hay mucho contenido dando vueltas, muchas producciones, pero esta tuvo algo particular, ¿no? Y escuchar estos testimonios, contanos un poco, bueno, cómo fue esta idea, también con qué se encuentran, porque esta idea debe partir de lo que deben ver y escuchar todos los días.
1: Sí, totalmente. Esta es una propuesta que viene de una de las productoras del multimedio y que también en consonancia es algo que nosotros ya veníamos trabajando y veníamos haciendo, ¿no? Sin embargo, creíamos de que era importante darle una vuelta de rosca, como quien dice, y poder llevar las voces que nosotros escuchamos todos los días en los pasillos justamente a que den este testimonio. Estos chicos que aparecieron, yo los conozco, son mis compañeros también, algunos compañeros de cursadas, otros de trabajo, y decíamos, todos tenemos vidas diferentes, panoramas diferentes, estaría bueno contar eso, ¿no? Por ejemplo, ahí aparecía Adriana, que es una compañera que vino desde Venezuela, bueno, ¿cómo lo ve desde su punto de vista? Tenemos otro compañero que es Franco, que aparte de trabajar, estudiar, también paterna. Tenemos María Victoria, que ella viene de Salta a estudiar a la Universidad Nacional de La Rioja. Entonces, diferentes vidas, diferentes perspectivas y también diferentes trabajos, ¿no? Y entonces era, bueno, sabemos de que todos vivimos eso de una manera diferente. Hoy no hay estudiante que no trabaje realmente. Bueno, ¿cómo es eso? ¿Y qué estamos haciendo como universidad para apoyarlos a ellos?
0: Es importante porque justo charlábamos con Leo en el bloque anterior, en un momento que se desprestigia tanto la universidad y que todo va en números, ¿no? En cuánto tardás en recibirte, la tasa de graduados, porque en vez de 6 años tardás más. Entonces, que ustedes pongan este tema sobre la mesa, porque ¿cuánto impacta el trabajo en la vida universitaria, no?
1: Sí, totalmente, ahí lo hablábamos, de que uno cuando ingresa a la universidad dice, bueno, mi carrera dura 5 años, yo en 5 años estoy recibido, pero durante esos 5 años pasan muchas cosas que te pueden llegar a afectar en el ritmo de vida que llevas académicamente. Y también lo planteábamos ahí, si uno está estudiando y a la vez está trabajando, las clases que son durante la mañana y tenemos que trabajar, no vamos a ir, porque obviamente vamos a elegir trabajar para poder comer y llegar a fin de mes que estudiar. Lamentablemente hoy nos toca tener esta decisión, ¿no? Pero también es decir, bueno, ¿cómo nos organizamos nosotros para poder llegar con nuestro objetivo académico, que justamente es recibirnos y ser profesionales?
2: Abril, ¿qué tal? Pensaba que quizás estemos peor todavía, porque a algunos no les alcanza con un trabajo. Entonces tienen que hacer otras tareas como para complementar un trabajo y aparte estudiar para sostener, digo, ese ritmo. Además, esperar que en el futuro la realidad también pueda cambiar en función de tener una profesión y terminar un estudio, ¿no? Es muy duro, sí, ¿no?
1: Sí, totalmente. Y también un dato que nos alarmaba un poco es, bueno, nosotros hicimos una encuesta, ¿no?, para tener estos datos. Hicimos una encuesta de un grupo de 180 estudiantes. De estos 180, por lo menos el 60% trabaja en negro. Es decir, de que no tiene condiciones básicas óptimas, por así decirlo, para poder estudiar y trabajar y demás. Ahí es donde, y también hasta muchos los que están en blanco, tienen que conseguir un segundo o tercer trabajo. Y sumado también que hay chicos o estudiantes que cuidan de otras personas, sean hijos o no. Entonces, y nosotros ahí lo describíamos bien, cuidar a otras personas también es un trabajo porque te lleva tiempo, te lleva dedicación. Entonces ahí ya un estudiante puede tener 2, 3 trabajos

0: pueden tener o pueden cuidar también a una persona. Entonces eso también va afectando en cómo se va desarrollando académicamente.
1: Claro, y después además se extiende la vida universitaria, porque esta es la otra realidad. La universidad te permite decir, bueno, voy cursando menos materias, hago lo que puedo, pero después se extiende el tiempo y la duración en la universidad, el tiempo de carrera, que a veces pasan los años y también uno va perdiendo mercado laboral.
0: Sí, totalmente. Entonces, eso nosotros lo vemos muy fundamental desde el lado de la universidad, de decir, bueno, no solamente tenemos que acompañar al estudiante en su vida académica, sino en toda su vida social. ¿Qué hacemos? Bueno, lo preparamos para que pueda o tenga un buen currículum y pueda acceder a mejores trabajos. Los preparamos con tutorías, con apoyos, con esto y lo demás, para que ellos puedan ir avanzando durante su vida académica, ¿no? Y desde el lado de la universidad, hacer todo lo posible para que esa persona que estudia, que trabaja, que cuida de otras personas, se reciba, obviamente. Ahora, en el tiempo que sea necesario, pero que se reciba.
1: Claro, pero que no se frustre porque es difícil, sabemos que es difícil. A veces uno dice, ¿cuánto va a durar esto? Porque la verdad que estudiar, cumplir con una jornada laboral.
2: Y después tenés los medios del otro lado que te dicen, no estudies porque podés ganar sueldos millonarios. Claro, yo desde mi casa con un celular gano y tengo un auto. Entonces también está toda esa fantasía que se vende a través de las redes sociales, a través de los medios, de esto inmediato, que no tiene nada que ver con la realidad.
1: Que además si tenés tu vocación, ¿no? Claro. Decidida y que sea una cuestión de, bueno, no se puede, hay que resignarse porque hay que vivir, ¿no? Y esto, la universidad tiene que buscar la manera de contenerlos para aguantar este momento, porque digo, quizás sea un momento.
0: Sí, totalmente. También nosotros los entendemos. Bien decíamos en la entrevista, y bien lo mencionaba, todos los que trabajan en la Secretaría Estudiantil somos estudiantes. Entonces los entendemos y sabemos cuáles son sus frustraciones, sabemos que es eso de decir, generalmente los estudiantes que van a estudiar en la Universidad de La Rioja son de otras provincias o de otras localidades. Entonces también tienen que alquilar, hay una familia que los apoya en la mayoría de las veces. Entonces entendemos esa frustración de decir, uy, estoy hace 4 años, por ejemplo, y todavía no estoy ni cerca de recibirme porque tengo que trabajar, porque tengo que llegar a fin de mes, porque tengo que pagar un alquiler, y los entendemos. Desde ese punto, nosotros tratamos de ser lo más compañeros posibles, ¿sí? No mirarnos tanto desde un lado de funcionarios, sino desde un lado de compañerismo, porque también estamos en su lugar.
2: Sí, pensar eso es fundamental, porque es lo que hace falta.
1: Que la universidad no sea para una élite que pueda pagar el alquiler, que pueda sostenerlo.
2: Y aparte, no es lineal, no es una expendedora de títulos la universidad. No es que a vos te programan el día que ingresás a la universidad y salís a los 6 años con un título en la mano. O sea, eso es mentira. Salvo que tengas la suerte de dedicarte 100% a estudiar únicamente. Pero creo que hoy ya prácticamente no existen esos casos, o por lo menos en la universidad pública. Quizás en otros lugares sí pase. Pero creo que esto que hacen de poder acompañar es fundamental en estos momentos si es necesario, y aparte que se reflejó en el trabajo que hicieron, porque fue muy real lo que vimos en redes.
0: Sí, y es lo que queríamos lograr, ¿no? Por ejemplo, todos estos chicos en algún momento trabajaron con nosotros en la Secretaría Estudiantil, entonces veían de primera mano lo que era estar empatizando, por así decirlo, con la otra persona que venía con 10.000 problemas, y quizás su frustración era por algo más social, algo más personal y no tanto por algo académico, y era decir, bueno, vení, sentate, te escuchamos, qué es lo que podemos resolver, qué es lo que podemos hacer por vos, porque sabemos de que porque estés acá, no sé, frustrado porque te fue mal en un parcial, no es por el parcial.
2: Claro.
0: Quizás es porque estamos a fin de mes y no estás pudiendo llegar a fin de mes o no tenés para comer y lo entendemos, ¿sí? Entonces decir, bueno, vení, nos sentemos y veamos cómo lo podemos solucionar.
1: Sí, la financiación con las becas también, ¿no? Habría que mencionar en este reparto de situaciones que la beca era siempre algo que ayudaba y hoy está muy desinflada.
0: Totalmente, es algo de que, y bueno, y ahí nuestra rectora también está haciendo muy fuerte y presente en lo que es en el CIN, porque para nosotros es muy importante las becas. Y no tener becas y que encima esté desfinanciada toda la universidad también es algo que nos impacta a nosotros como estudiantes. Y obviamente nuestro día a día, ¿no? Entonces es muy importante también de esto de ser conscientes, bueno, con qué recursos sí contamos hoy en día que son seguros y con qué recursos podemos ayudarlos a los estudiantes. Hay otros recursos con los que hoy en día no contamos, lamentablemente, pero también justamente es mostrar eso, ¿no? De decir, bueno, hay muchos estudiantes que trabajan, pero esta brecha sería mucho más corta si tuviéramos unas becas, por ejemplo.
2: Claro. Abril, gracias por estos minutos. Saludamos también a todo el equipo del Multimedios de la Universidad Nacional de La Rioja, que bueno, aparte este programa sale también en la radio, así que aprovechamos para saludar a todas las compañeras y compañeros del Multimedio, y bueno, y felicitarlos a ustedes por esta manera de contar, ¿no? Que me parece que fue distinta y que aparte fue efectiva. Gracias por estos minutos, Abril.
0: Muchísimas gracias a ustedes.
2: La escuchábamos Abril Díaz, ella es secretaria de Asuntos Estudiantiles de la Universidad Nacional de La Rioja. Aprovechen, busquen Multimedios UNLAR, ahí está el video que lo pueden ver y escuchar completo. Bueno, viste que ya la semana pasada veníamos charlando, ¿no?, de las formas de comunicar y qué comunicar sobre toda esta gran crisis. Bueno, acá tenemos otro ejemplo.
1: Interesante que en La Rioja, viste que el país es muy grande y a veces te quieren vender que en determinados lugares se vive mejor, hay menos problemas. Bueno, problemas en la Argentina, evidentemente, están bien distribuidos, ¿no? Eso claro. Sí está distribuido.
2: Bueno, ahora en el último bloque prometo que vamos a levantar un poco, pero bueno, está bueno también contar esto y
1: un poco de realidad, ¿no?
2: Un poco, sí. Quisiera decir tantas cosas, pero no las vamos a decir, las vamos a decir fuera del aire. Ahora en el próximo bloque nos vamos a ir un ratito a San Luis, porque vamos a armar un cohete.
1: Bien.
2: Nosotros no.
1: Explícalo mejor. En el próximo bloque.
2: Ahora, en el próximo bloque te cuento. Mirá, te voy a decir. A ver. Desafío argentino de cohetería experimental.
1: Ah, bueno.
2: ¿Cómo te ves?
1: No, yo.
2: Ah, gracias que podemos hacer esto.
1: No, no creo que pase.
2: Bueno, ya en el próximo bloque vamos a escuchar esta historia.
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2: Bueno, último bloque de Aulas Argentinas. Nos estábamos riendo de algunas cosas, un par de furcios. Míos, obvio.
1: Sí, no.
2: Sí, vos te estabas riendo también, hacete cargo, me estabas cargando. Bueno.
1: No vamos a perder la línea.
2: No. A ver, en junio tenemos el Congreso de Extensión Universitaria.
1: Sí.
2: ¿En julio qué tenés que hacer?
1: En julio, cumplir años, por ejemplo.
2: Ay, yo en junio, yo el 12 de junio cumplo, pero no tiene nada que ver igual. En julio tenemos un nuevo lanzamiento.
1: Lanzamiento.
2: Cuando digo lanzamiento, acá no hablamos de lanzamiento de programa, acá hablamos de lanzamiento hacia arriba. Miren el cielo y hacia allá vamos. Porque hay un grupo de estudiantes de la Universidad Nacional de San Luis que van a participar por primera vez del Desafío Argentino de Cohetería Experimental. Es una competencia nacional que está dirigida justamente a estudiantes universitarios y graduados y vamos a conocer a ver qué vamos a hacer. ¿La tenemos a ella en línea? La tenemos en línea a Ivana Trento, que ella es ingeniera en electrónica y docente del Departamento de Electrónica de la Universidad Nacional de San Luis, que nos va a contar un poco a ver cómo va a ser esta participación y quiénes van a participar. Claro,
1: ¿y por
2: también?
1: ¿Por qué lo hacen también?
2: Y cómo llegaron, aparte. Hola, Ivana, ¿cómo estás? Agustina y Leo, te saludamos.
7: Hola, buenos días. ¿Cómo están? Muchas gracias por el interés.
2: Bueno, primero felicitaciones. Y ahora contanos, ahora sí te queremos escuchar a vos y contanos todo el proceso.
5: Bueno, les cuento que estamos coordinando un grupo de unos 20 estudiantes que han demostrado mucho interés por participar de este desafío. No es una competencia, sino un desafío. Actualmente tenemos estudiantes de ingeniería en el de licenciatura en física, de licenciatura en química, de la Facultad de Ciencias Humanas e incluso de licenciatura en nutrición. O sea que es un proyecto interdisciplinario donde tenemos que diseñar y construir este cohete que tiene que volar, como comentabas, en julio. Pero además hemos incorporado experimentos como parte de la carga útil que lleva el cohete. En este experimento hay una estudiante de licenciatura en nutrición que quiere enviar un alimento para ver qué efecto le produce la aceleración. El cohete va a tener una aceleración de alrededor de 15G, es decir, 15 veces la aceleración de la gravedad que sentimos nosotros. Entonces, ver cómo reaccionan los alimentos con esa aceleración. Por eso les comento que es un trabajo interdisciplinario. Por otro, los estudiantes de ingeniería en electrónica han diseñado la computadora de vuelo. Es un sistema bastante complejo donde tiene que estar monitoreando constantemente variables como son la altitud que alcanza el cohete, la aceleración, y además las tiene que transmitir en tiempo real a una estación terrena, a una computadora, donde se va a ir viendo justamente la evolución de estos parámetros. Cuando la computadora detecta que el cohete está en su apogeo, es decir, en su punto máximo, tiene que superar unos 450 metros, según las normas que establecen el desafío, ahí se tiene que desplegar un primer paracaídas. Este paracaídas ha sido diseñado por los estudiantes de física. Una vez que empieza a descender y está a 250 metros del suelo, tiene que desplegar un segundo paracaídas para que el descenso sea más suavecito, digamos, como máximo a 5 metros por segundo. Y la idea es poder recuperar el cohete en las mismas condiciones, como que no se destruya, digamos. Paralelamente, todo esto lleva un trabajo de los químicos, porque el combustible que utiliza el cohete es un combustible sólido. Se llama candy porque es muy parecido a cómo queda un caramelo cuando uno disuelve azúcar, ¿sí? Así que bueno, por eso les cuento que es un trabajo sumamente interdisciplinario. Los chicos realmente están poniendo en práctica muchas de las habilidades y los conocimientos que tienen y han tenido en sus carreras, ya que hay muchos que han terminado de cursar. Algunos están pensando en presentar algunas partes del desarrollo como tesis. Así que bueno, muy contentos de esta oportunidad y de ver la evolución de los estudiantes como futuros profesionales, ¿no?
2: ¿Y en cuánto tiempo, Ivana, tienen? Primero, qué difícil ponerse de acuerdo, ¿no? 20 personas ya de por sí es complicado, y 20 personas que vienen de distintas ramas, ahora nos contarás cómo están haciendo ese laburo. Pero, y aparte, ¿en cuánto tiempo lo tienen que hacer?
5: Bien, nosotros comenzamos el año pasado, formando el equipo. En el camino, bueno, fueron quedando algunos estudiantes y se fueron sumando otros, los químicos y la gente de la Facultad de Humanas, del área de periodismo, de comunicación social, se han sumado también recientemente y van a generar producciones en base a las fotos y a los videos que tenemos. Así que bueno, nos queda todavía trabajo porque en julio, a finales de julio, va a ser el lanzamiento. Y los chicos se han subdividido en equipos de trabajo. Tenemos algunas reuniones periódicas, grupales, y después ellos van trabajando por área. El trabajo se hace a distancia, la programación de las placas, por ejemplo, ellos se van coordinando ahí por Meet.
1: Ivana, en estos tiempos estuvimos hablando bastante acá en el programa sobre el tema de los nanosatélites y esta nueva tecnología que con poquito espacio se podía lanzar un nanosatélite y que generaba un montón de información de la atmósfera. ¿La construcción de este tipo de cohetes tiene algún vínculo con esto?
5: ASEMA es la Asociación de Cohetería Argentina que auspicia o, digamos, está a cargo tanto del CubeSat en Argentina como de este desafío de cohetería, que es la primera vez que se realiza en este caso. En cambio, los CubeSat ya tienen más de 20 años de trayectoria. Así que, bueno, estamos innovando un poco en esta primera competencia, en este primer desafío.
1: Pero el objetivo sería que generar los cohetes para ese tipo de investigación, para ese tipo de propósito.
5: Exactamente, por eso el tema de la carga útil, estamos incluyendo experimentos, estamos sensando temperatura, presión, además de ya todo el desafío que implica para los estudiantes coordinar todo este sistema químico, físico, electrónico, para que llegue a buen puerto, digamos.
2: Me imagino la ansiedad ese día en julio, me imagino lo que va a ser.
5: Bueno, la idea es, gracias a todos los sponsors que hemos ido consiguiendo, es que no le cueste dinero a la universidad ni al bolsillo de los propios chicos.
2: Claro.
5: Y e ir consiguiendo dinero para poder viajar el equipo completo, que esté integrado en su mayoría por alumnos, pero también por otros docentes, y poder estar todos ahí para el lanzamiento.
1: ¿Qué tamaño tiene este tipo de artefacto?
5: El nuestro tiene 1.50 m aproximadamente. Y el fuselaje, que es el cuerpo del cohete, está construido exteriormente por un tubo de PVC. Son uh-huh. elementos sencillos.
2: Claro.
5: Internamente el motor ya es una pieza que está realizada en una matricería, ya es de acero, y que dentro se coloca el combustible que yo les contaba, este combustible sólido. Pero en su mayoría son elementos simples, madera, también piezas impresas en 3D, en PLA, en plástico.
2: Claro. Y a vos como docente, ¿qué te produce? Porque me imagino ver 20 chicos y chicas de distintas áreas trabajando, llegar a un objetivo, vivir todo el proceso. ¿Cómo lo vivís vos como docente?
5: Bueno, la verdad que en estos tiempos donde la universidad está bastante hecha a un lado en muchos planes del país, reivindica la función de la universidad, donde los chicos pueden encontrar un espacio más allá de venir y aprender para el día de mañana ser profesionales, un espacio donde poder implementar y desarrollarse integralmente en este tipo de proyectos que a futuro les pueden abrir muchas puertas a nivel internacional incluso también. A mí lo vivo como con mucha satisfacción, con mucho orgullo, como decían ustedes. Es complicado, tantas personas, no solo de distintas carreras, sino de distintas facultades.
2: Claro.
5: Y tener el apoyo también de la universidad es sumamente importante.
1: El propósito era 400 metros, era la altura, pero las experiencias hablan de 800 metros ya, ¿no? Que están llegando.
5: Bueno, 450 metros piden el reglamento del desafío.
1: Sí.
5: En principio, las simulaciones nuestras, un alcance máximo en el apogeo de 850 metros, es probable que nos tengamos que bajar por cuestiones también del reglamento que se van a adicionar, no sabemos muy bien todavía, pero probablemente tengamos que bajar un poquito agregando un poco de lastre.
1: Claro.
5: Pero sí, en las simulaciones daba esa altura.
1: Como para tener una idea, 800 metros es la altura donde vuela un avión, ¿no? Como para pensar en, hasta dónde llegan.
5: La limitación de los drones está por debajo de eso, así que es probable que tengamos que bajar un poquito nuestro apogeo.
2: No, va a ser una experiencia que no se van a olvidar nunca.
5: Totalmente.
2: Chicos, y aparte que después los que vengan el año que viene también lo van a querer hacer. Vos sabés, Ivana, que abriste una puerta
5: que sí.
2: Y que ya está. Ojalá que sea así, aparte. Pero imagínate, porque aparte le da mucha visibilidad también a la universidad misma. Ha pasado, bueno, lo hemos visto con Atenea, con un montón de cuestiones, con la UNSAM.
1: Sí,
2: con
1: curiosidad de la misma gente que quiere ir a ver qué
2: claro,
1: va a pasar. La expectativa de que,
2: sí.
1: que no falle, ¿no? ¿Viste?
2: No,
1: es como que
2: no,
1: genera
2: pero,
1: un,
2: pero aparte es
1: una adrenalina,
2: locura,
1: ¿no?
2: O sea, es algo que es muy fuerte, ¿no? Debe ser muy fuerte de vivirlo, de vivir todo el proceso.
1: Pero es un evento, digo. Cuando,
2: claro,
1: cuando
2: es todo
1: se va
2: un
1: a
2: evento, tal cual, tal cual.
5: Es como un sueño hecho realidad para muchos
2: es
5: estudiantes.
2: Eso.
5: realmente. No es lo mismo por ahí hacer algo rutinario que decir, hagamos un cohete. Así que el entusiasmo se ha mantenido hasta ahora, después de muchos meses, y más ahora que se acerca la fecha. Así que bueno, nos falta hacer las pruebas de químicas del combustible, ensayos del motor en la Fuerza Aérea de Córdoba. Es bastante complejo el proyecto.
1: ¿Y quién así gana? Que... ¿Quién sería el que lo hizo mejor? ¿No es por altura? ¿Qué sería lo mejor?
5: Claro, nos han aclarado que un desafío, justamente, no hay un ganador, pero por supuesto vamos a ganar nosotros.
2: Obvio, y nosotros vamos a hacer toda la campaña desde acá, por supuesto. A ver, muchas faltaba gracias, más. Gracias. Queremos después imágenes de ese día, lo único que ya te comprometemos supuesto. Al aire, Ivana.
5: Sí, les vamos a avisar.
2: No, aparte, yo mataría por ver la cara de los chicos en ese momento. Por ejemplo, la que estudia nutrición, la estudiante de nutrición, la gente que viene de humanidades, porque quizás los ingenieros, bueno, puede ser que suceda eso en tu carrera, pero un estudiante de nutrición o de humanidades rompe todas las reglas, está buenísimo.
5: Totalmente, totalmente. Estuvimos hace unas dos semanas en una jornada de lanzamientos de cohetes experimentales similares a los que vamos a lanzar nosotros. Aprendimos muchísimo. Estamos muy contentos con la organización del evento. Realmente ACEMA es una organización muy seria. Y ya ahí ver la cara de los chicos cuando se lanzaban cohetes era una emoción increíble.
1: ¿Regresan al más o menos al mismo espacio? ¿Cómo es el regreso? Porque tienen que caer en paracaídas después.
5: Tienen que caer con el paracaídas. Esperemos que todo se mantenga sujeto, el cohete y el paracaídas, porque en esta jornada de lanzamientos vimos que un paracaídas se separó del cohete y bueno, ahí se daña el cohete cuando cae y hay que salir a correrlo al paracaídas que va planeando. Así que bueno, es toda una aventura también recuperar el cohete, porque cae bastante lejos de donde se hace el lanzamiento. En un campo se hace.
2: Claro. Bueno, Ivana, muchas gracias por estos minutos. Después de julio, que sea el lanzamiento, te vamos a llamar y te vamos a poner los ganadores del desafío. Ya está, no importa. Lo hacemos acá en aulas, lo tenemos permitido. Salimos
5: vamos
2: de reglamento.
5: A ganar todos. Realmente esto es ganancia para todos los estudiantes del país que participan. Realmente.
2: Y mandales un
5: es
2: gran,
5: invaluable.
2: Un gran, gran abrazo a todos los chicos y chicas que están participando del proyecto, ¿sí?
5: Muchas, muchas gracias.
2: Que estamos desde acá acompañando desde nuestro lugar.
5: Muchas gracias.
2: Bueno, gracias por estos minutos y estaremos al pendiente. En julio volveremos a hablar, ¿sí?
5: Excelente. Gracias.
1: Chao.
2: La escuchábamos a Ivana Trento, ingeniera en electrónica y docente del Departamento de Electrónica de la Universidad Nacional de San Luis. 1.50 m, dijo.
1: No quise
2: miraste,
1: hacer comparación. Vos tenés más de 1.50 m.
2: Bueno, tampoco mucho más.
1: 52.
2: 51 y medio. Pero qué lindo, qué
1: intuitiva.
2: Aventura.
1: Estuviste muy atenta.
2: Sí,
1: a la nota, a las miradas, todo.
2: Me imaginé lo que estabas pensando. Bueno, si nos quieren, nos pueden ver en el canal de YouTube. Igual en el canal de YouTube parezco más alta yo que Leo.
1: Claro.
2: Por una ubicación de las sillas nada más. Pero bueno, qué lindo.
1: Está por contrato eso.
2: Sí, yo pongo mis condiciones, por
1: quiero
2: supuesto.
1: Quiero ser más alta.
2: Quiero ser alta en la tele, mamá.
1: Claro.
2: Bueno, qué lindo, qué linda nota. Me encantó poder escuchar esto. Me imagino lo que debe ser, ¿no? Poder armar y aparte ir al lanzamiento, la ansiedad, está buenísimo.
1: Sí, los nervios, ¿no? Del momento.
2: Claro.
1: No le pregunté que porque hay una cuenta regresiva, debe haber así como un momento. Alguien dirá ignition.
2: Claro, todo el momento terrible. Pero bueno, después vamos a pedirle imágenes. Sí, yo quiero conocer la cara de los chicos,
1: claro,
2: aparte.
1: Claro.
2: Porque vos entras a estudiar nutrición y no te imaginás que vas a terminar en un lanzamiento de un cohete.
1: Sí, igual esa da otra nota, porque todavía no terminé de entender el propósito de ver cómo reacciona la materia orgánica. Estaba para indagar,
2: claro,
1: un poco más.
2: ¿Y qué alimento era? No preguntamos qué alimento.
1: Sí,
2: bueno,
1: sí, ya quedó.
2: Tenemos un montón de información.
1: No la quería comprometer a la profe, que quizás sabía de otros temas, pero claro, con nutrición ahí ameritaba también una charlita.
2: la gente de periodismo también. Y bueno, y aprovechamos también para saludar a todo el equipo de la radio de la Universidad Nacional de San Luis, que también pasa este programa, y de la radio también de la Universidad de San Luis en Villa Mercedes, que también nos transmiten. Así que estamos muy contentos de poder estar por todo el país. Bueno, Leo, nos vamos a volver a encontrar la semana que viene. Ya tenemos evento para junio, tenemos evento para julio también. Uh-huh. Y así seguiremos, ¿o no?
1: Sí, hoy no fue un programa del cohete. Faltaba la rubrica.
2: Lo aplauden del otro lado. Bueno, del otro lado está Sergio Sosa aplaudiendo, Matías Pantano aplaudiendo, Marianela Alviera no la veo, quiero creer que no está aplaudiendo.
1: No, se va. Cuando pasa esta cosa se levanta y se va.
2: Le mandamos, sí, que renuncia. Le mandamos un saludo a Agustín Juárez, que está ahí medio averiado.
1: Sí,
2: un poco.
1: Es cierto.
2: Tampoco tan averiado, pero está ahí.
1: En recuperación.
2: Está en recuperación, sí. Le agradecemos a Gianfranco Colucci, que nos está dando una mano con algunas cuestiones. Uh-huh. De redes sociales. Sí, es mi hermano. Y claro, lo vamos a decir. Para eso tenemos hermanos menores, para que nos ayuden. Bueno, Leo, nos volvemos a encontrar la semana que viene. Recuerden que nos pueden ver, nos pueden escuchar y nos pueden volver a ver y ver todas las notas y todo lo que fue sucediendo en el programa en Instagram como Aulas Argentinas, en el canal de YouTube como Aulas Argentinas. Nos encuentran también en las radios universitarias. Y bueno, ¿y dónde más? Ya está.
1: O ¿listo? Por alguna ruta, cuando esté recorriendo alguna ciudad, alguna parte del país. Dicen, che,
2: ojalá que estemos nosotros por alguna ruta recorriendo.
1: Aulas Argentinas, mirá, sí. Acá están.
2: Ah, mira, otra vez estos dos.
1: Qué lejos llegaron.
2: Sí, lejísimos. Bueno, les agradecemos a todos y a todas, y nos volvemos a encontrar la semana que viene para hacer nuevamente este programa, que hoy programón. Tremendo programa. Si no lo decimos nosotros, ¿quién lo va a decir? Nos volvemos a encontrar para hacer Aulas Argentinas. No.

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3: Hola, hola, bienvenidos. ¿Cómo están? Aquí estamos empezando Paralelo Turístico Radio y te invitamos a viajar.

0: Claro que sí, una tierra llena de magia, llena de mucha cosa, misterio, historias, bueno, con todos los verdes que te imagines, porque estamos en Entre Ríos, esta gran isla que tiene la República Argentina, abrazada por el río Uruguay, el río Paraná, al norte el Mocoretá y el Guayquiraró, ríos un poco menores, pero no por eso menos importantes. Y además estamos irrigados, todo el territorio, por muchísimos cursos de agua, lo que hace que sea todo absolutamente verde. Tenemos monte nativo en el centro, tenemos selvas en galería en las costas, tenemos vegetación típica de las islas en el sur. Bueno, la verdad que es un oasis que te invitamos a recorrer y a conocer. Esto es Paralelo Turístico Radio. Hace más de 16 años que estamos compartiendo micrófonos a través del Sistema Integrado de Radios de la Universidad Nacional de Entre Ríos y casi 25 años con la tele, así que si no miraste Paralelo Turístico, estás totalmente desconectado. Todo el turismo y todo el atractivo de la región está aquí, en Paralelo Turístico. Bueno, comenzamos entonces saludando a todos los que forman parte de este proyecto, los dueños de casa que nos abrieron las puertas, decíamos recién, los nombrábamos, el Sistema Integrado de Radios de la Universidad Nacional de Entre Ríos, muchas gracias, y representados allí del otro lado del vidrio por el señor Neri Carlos Coto, que lo aplaudimos como siempre, excelente jurado, además del Río de los Pájaros, el evento que hacemos desde la Fundación Paralelo Turístico. Aquí en el piso, viajando conmigo semana a semana, el señor Ramiro Sureda, ¿cómo andamos?
1: Hola Marcelo, ¿cómo estás? Y bueno, como bien decías, una tierra llena de magia, que no es lo mismo una magia llena de tierra, vetusta, así
0: no,
1: medio.
0: Viste no, que
1: acá
0: no.
1: Tenemos
0: el orden
1: ganas
0: de los factores, acá sí altera el producto.
1: Así es, acá sí tenemos ganas de viajar y de reconocer un montón de lugares lindos que tiene nuestra naturaleza, pero también tiene cultura, historia, arquitectura, de todo para disfrutar acá en la provincia de Entre Ríos, en esta isla hermosa.
0: Buenísimo, buenísimo. Bueno, ¿qué decir? Muchas cosas tenemos para decir. Primero que del otro lado tenemos gente genial, porque hablábamos del Sistema Integrado de Radios de la UNER, sí, pero también tenemos otras radios que le abrieron las puertas a Paralelo Turístico. De hecho, el Sistema Integrado de Radios no es solamente una radio, es más de una, y eso también nos da una dimensión diferente.
1: Así es, porque desde Concepción del Uruguay nos pueden escuchar a través de la 91.3, también en Concordia y Salto nos escuchan a través de la 97.3 y en Paraná y Santa Fe por la 100.3.
0: Y bueno, y más allá también, decíamos, por ejemplo, en el centro del país.
1: Así es, en el corazón de la República Argentina nos escuchan a través de la FM de Radio 10, la 98.7, toda la gente de la ciudad de Córdoba, y en la provincia a través de la página web de la radio, que es radio10.ar, sin el com, Marcelo.
0: Buenísimo. Y en el Uruguay, hablando de Uruguay, que mencionábamos a la ciudad de Salto, bueno, también estamos de alguna manera abrazados por la radio de la universidad. Eso está buenísimo, porque Paralelo Turístico desde un comienzo se posicionó, digamos así, de manera institucional, colaborativa, y bueno, qué mejor que una radio de jerarquía también de la otra orilla nos abra las puertas.
1: Así que saludamos a la gente que nos escucha a través de la regional, que es la radio de la Universidad de la República.
0: Bueno, bienvenidos a todos, esto es Paralelo Turístico Radio, y bueno, y comenzamos con todo, vamos a poner un poco de onda a estos días que han sido bravos, un poco de frío, después vino el calor, nos enloqueció, bueno, que se venga lo que quiera.
1: Ahora estamos de verano de vuelta.
0: Y no sé, yo no sé cuándo nos están escuchando.
1: Estamos confundidos.
0: Depende cuando nos escuchen, porque viste que se va repitiendo varias veces por ahí, sí, ¿de qué está hablando esta gente? Bueno, así estamos, como el clima, así estamos.
1: Che, Marcelito, yo tengo sed, no sé vos.
0: No sé, contame. ¿A dónde querés ir?
1: Me gustaría viajar a algún lugar a donde se pueda tomar algo rico, algo dulce, saludable.
0: ¿Será que es para sacar la sed o eso es para darnos el gustito?
1: Eso es para darnos el gustito.
0: Si te sacás,
1: sí,
0: la sed con eso, me parece que quedás medio raro. Si querés sacarte la sed, bueno, también tenemos opciones. Estamos en una provincia citrícola.
1: Claro que
0: tenemos,
1: sí,
0: muchos jugos, tenemos energizantes. Aprovechamos a saludar a la gente de UpSky, que
1: así
0: nos acompaña
1: es
0: siempre.
1: Y que nos acompañó también en la gala del Premio Binacional Río de los Pájaros. Por primera vez, una degustación de un energizante local que se pudo realizar a casi 200 colegas de todas partes del país y también del Uruguay. A lo que yo me refería, Marcelo, sí, es a otro de los productos típicos de Entre Ríos, porque si nosotros nos caracterizamos por algo cuando no hablamos de la naturaleza, es sobre la cultura y los diferentes productos que se fueron, bueno, arraigando en la región a través de las distintas corrientes migratorias. Uno de ellos es la posibilidad de hacer licores, como los de Licores Bard. ¿Sí?
0: Que están allí justo en la cuna de la colonización, así que seguro que son las recetas originales de los abuelos.
1: Claro que sí, por eso lo vinculamos a estos productos que se venden en la actualidad, pero que surgieron hace tiempo, en el tiempo de las colonias, y bueno, van trascendiendo la historia y las décadas para llegar a nuestro paladar. Vamos a escuchar la nota.
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0: Paralelo Turístico sigue recorriendo la microrregión Tierra de Palmares. Estamos nuevamente en San José y estamos visitando un lugar que yo diría que tiene tantos años casi como la colonia San José, porque es una de las primeras industrias que ha habido aquí y que sigue existiendo y con muchas características que vale la pena que las mencionemos. Olga, bienvenida antes que nada. Y bueno, gracias por recibirnos, por abrirnos las puertas. La verdad, estamos felices de conocer un poquito más de la historia de esta tierra. ¿Cómo estás?
3: Bueno, bien, celebrando un año más. 2 de julio la colonia cumplió 168 años. Y Licores Bar cumplimos 117 años de permanencia en el mercado, con una cuarta generación trabajando. No te puedo decir el orgullo que se siente de ser parte de la familia y seguir manteniendo toda esta tradición que realmente habla de todos nuestros antepasados.
0: Qué interesante hablar de esta tradición, porque no solamente es la permanencia en el tiempo, además haber sido fieles a algunos elementos que no son negociables, que a través del tiempo se tienen que mantener y que hacen que esta licorería tenga el mismo sabor que tenía ya en sus inicios, digamos, por lo menos estas tres variedades que tenemos, que son las que han preservado a través del tiempo.
3: Sí, tal cual. Bueno, esa es la idea y eso es lo que trato de inculcar a los que siguen. Que hay muchas cosas que se pueden reemplazar por máquinas, como por ejemplo el etiquetado, el envasado, el lavado de botella. Pero los tiempos, aquí los tiempos son fundamentales para que ese sabor permanezca como lo hicieron los abuelos. Como por ejemplo la cocción del almíbar, con el tiempo que lo hacemos, a leña, con las ollas de hierro.
0: Son las mismas ollas, ¿no?
3: Son las mismas ollas, si ustedes las observan, están todas remendadas, pero son las ollas que usaron los abuelos. Hierro fundido, eso te da otro sabor. Como buenos entrerrianos sabrán que todo lo que cocinemos a leña tiene otro sabor.
0: Se ha cuidado tanto que incluso hasta la leña, no es cualquier leña, tiene que ser una leña que no tenga aroma, porque obviamente en el proceso de cocción, bueno, ese humo que va inundando el ambiente también puede meterse en el burbujeo, digamos, y darle como alguna característica. En este caso es una leña que no tiene aroma, digamos, solamente ese ahumadito particular.
3: Sí, totalmente. Bueno, esto es igual que las carnes. Cuando vos haces un asado tenés que elegir una leña que no sea aromática, porque ese aroma va directamente a la carne. Y yo siempre explico que acá, en tantas horas de hervor del almíbar, al bullir, al estar rotando el líquido todo el tiempo durante el recipiente, el humo se va introduciendo. Son muchas horas de cocción que hacen que el humo vaya y venga y le deje el rastro del ahumadito, que es lo que le da el toque a nuestro producto.
0: Olga, decíamos cosas que se hacen igual que en los comienzos. Una es el sistema de cocción y otra es la maceración de la fruta, ¿no?
3: Sí, claro, el tiempo de maceración es fundamental. Como todo en la cocina, tiene su tiempo, su espacio, y hay que respetarlo para que el producto salga con todo el amor que le querés dar. creo con seguridad poder decir que somos los únicos en la provincia de Entre Ríos que mantenemos toda la estructura y toda la originalidad de la elaboración a pesar de tanto tiempo.
4: Vamos a invitar para que la gente venga, para que sepa cuándo podemos participar de esto, porque a veces conocer una región, visitar las termas, es una parte como más superficial, pero meternos en la historia es como que nos hace comprender un poco más cómo funciona toda esta región turística, ¿no?
3: Sí, nosotros recibimos educativos desde tercer grado hasta universidades, no importa de qué lugar, se tienen que poner en comunicación con nuestro Facebook, nuestro teléfono, el Instagram, a todo entran como Licores Bar. No se olviden la D al final y de esa manera se pide reserva. Yo trabajo con reservas anticipadas justamente por el tiempo que nos lleva. No se va a comparar la visita de un grupo de niños con un secundario o con un terciario. Simplemente eso, ponerse en comunicación principalmente con tiempo y recibimos a todos.
4: Si queremos probar alguno de los licores, ¿tenemos que venir hasta acá o hay posibilidad en el resto de la provincia de Entre Ríos de adquirirlos? Bueno, ¿cómo lo están comercializando?
3: Sí, de a poquito hay lugares que los van adquiriendo. Y bueno, el tema del Yatay, ustedes escucharon un poquito de lo que yo les comentaba a la gente, hoy por hoy está abriendo un nuevo abanico de una producción exótica, única y muy entrerriana. Pensar que durante tantos años ese fruto se desechó a través del tiempo en el piso y hoy se está aprendiendo a consumir no solamente la frutita madura como cualquier otra fruta, sino también procesada y hacer un montón de productos que realmente es muy, muy interesante y a Entre Ríos económicamente va a aportar un montón por esa explotación, ¿no?

0: Bueno, una de las opciones que tiene la ciudad de San José, que es uno de los destinos que hace muchos años recibió a todo el grupo de periodistas que vienen habitualmente al Premio Binacional Río de los Pájaros, que yo digo, a veces la gente dice, otra vez hablar del tema. Bueno, pero dijo una señora bastante grande, casi de 100 años, que el público se renueva y es real. Y hay gente que no sabe qué es el premio. Bueno, es un evento enorme que organizamos. En este sí que nos deslomamos, si está bien aplicado el término, sí. Desde la Fundación Paralelo Turístico, que es un evento donde distinguimos a programas de radio, programas de televisión, páginas web, sitios digitales, bueno, ahora influencers y demás. ¿Y para qué hacemos eso? Porque nosotros entendemos el rol que cumple un comunicador cuando llega a una provincia como Entre Ríos, que quiere convertirse en un destino turístico potente. Bueno, una vez al año, tentados por ese premio que organizamos desde la Fundación, con un jurado impecable, como el señor Nery Carlos Cotto, que está ahí del otro lado, como, bueno, otros tantos, ¿no? Algunos concordienses, el señor Hugo Di Lauro, la señora Teresita Miñones, bueno, Marcelo González, Estela Francún, tengo miedo de olvidarme, Mariana Arriola y Pablo Benítez, y también tenemos jurados de otros lugares, como el señor Héctor Vidal, de Rosario, el señor Jorge Bondino, de San Andrés de Giles, que son exparticipantes impecables, que han ganado todo en el certamen, y que decidimos involucrarlos como jurados. No sé si me quedó alguien.
1: No,
0: ya creo que no. Ah, bueno, Amelia Holguín, que además es la conductora. Por eso la tenemos más como conductora, pero ella también integra el jurado. Bueno, todo ese jurado que analiza los trabajos, le pone un puntaje, se le da una premiación, pero eso es una parte nada más del Premio Río de los Pájaros. La otra parte es la parte turística. Nosotros organizamos 3 días de paseos y excursiones para que el periodista conozca Entre Ríos, que se meta en el agua termal, que navegue por el río en una lancha, que sienta ese viento húmedo en la cara y que se vaya sorprendido de lo que tenemos, de la naturaleza, de los atractivos culturales. Entonces, apuntamos a la difusión gratuita de alguna manera, porque ¿quién que se vuelve con un premio después de pasar unos días fantásticos, de recorrer lugares increíbles y todo, digamos, gratuito? Porque la verdad es, el premio sí tiene un costo de participación, que es un costo normal que hace la sustentabilidad del evento, pero las excursiones son gratuitas. Entonces, cada uno que llega a su lugar usa sus micrófonos para contar las bondades de Entre Ríos, los lugares que visitó. Y es un poco la idea de la Fundación Paralelo Turístico, que toda la Argentina y el Uruguay, todos los lugares de donde vienen, después tengan espacios de difusión de nuestro lugar. Y bueno, San José fue una de las ciudades y estamos con ganas de volver, Ramiro, para allá, porque hay mucho. Y además, la gente de San José, que si todo sale bien, en un ratito vamos a charlar con alguien de allí, le pone mucha onda al turismo. Siempre creativos, con cosas que nos sorprenden.
1: Así es. Bueno, por ejemplo, el verano más largo, que es algo que no nos cansamos de decir, porque ha sido una movida turística importante y que ha marcado un hito. Una localidad que, como todas las otras, está viviendo una realidad económica en la que hay que cuidarse mucho. Sin embargo, apostó a través de un eslogan y también de una serie de políticas que tienen que ver con la gestión turística, a un verano que se hacía más largo. En cuanto al concepto y a los servicios que se prestaban y que dio sus resultados. Uh-huh. Bueno, ahora vamos a alargar la Navidad, el Año Nuevo, primero de mayo, las Pascuas, todo, Marcelo.
0: Y sí, hay que aprovechar. Viste que cuando uno dice, ¿qué puedo inventar? Y bueno, hablábamos estos días también de la implementación del Plan Estratégico de Turismo en la ciudad de Concordia. Federación hace años que ya tiene el suyo. Concordia ha tenido intentos, algunos medio fallidos, pero bueno, ahora hay un plan, veremos si se materializa, porque esto ahora hay que ponerlo en práctica, ¿no? Pero bueno, esto es así. Tenemos planes, tenemos cosas, pero hay destinos que dicen, bueno, yo tengo que sacar algo de la galera. ¿Qué pasa? ¿Qué me pasa en el invierno? ¿Qué me pasa? O por ahí el invierno viene bien con las termas, pero después tenés estaciones como intermedias donde la cosa vuelve a quedar como tibia. Bueno, el verano más largo lo habilitan en octubre, imagínate. Pero no es descabellado, porque vos sabés que a veces vamos, voy a poner un ejemplo, Mar del Plata. ciudad balnearia que todos conocemos, o la mayoría conocemos. A veces decimos, uy, qué lindo que está para la playa, 22 grados, o sea, pará, 22 grados, está muy frío para ir a la playa. Pero vamos y nos metemos, nos morimos de frío, salimos rápido, nos envolvemos en una toalla, y en Entre Ríos nosotros 22 grados los tenemos en septiembre. Y no nos metemos en el río y en el lago, no usamos las playas. Entonces, y la estrategia de decir el verano más largo, que se inaugura en septiembre, octubre y termina pasada la, mucho pasada la Semana Santa, terminó ahora creo, bueno, es una estrategia bárbara porque en realidad no está haciendo nada del otro mundo, está poniendo a disposición un atractivo que ya está y que de tontos no lo utilizamos.
1: Y que además, en pos de quebrar la estacionalidad del año, también acerca el comienzo o el final de este verano extendido a la época de las aguas termales, que si bien se pueden disfrutar durante todo el año en Entre Ríos, particularmente la temporada más alta del agua termal es en el otoño y en el invierno.
0: Sin dudas, sin dudas. Tenemos mucho para comentar de todo esto, las estrategias, pero bueno, Ramiro, vamos a seguir paseando mientras intentamos comunicarlos con la gente de San José, porque tenemos ideas para el año que viene, que todavía no lo saben ellos, pero nosotros tenemos algunas ideas y bueno, vamos a tratar de...
1: Vamos a independizar San José, señores. La República de San José.
0: En cualquier momento.
1: Lo único que nos falta es avisarle a ellos. Marcelo,
0: ¿a dónde querés que vayamos?
1: Viste que a vos te gusta manejar, a mí me gusta viajar, pero por ahí a veces se nos pasan un poco los kilos, así que ahora vamos a viajar, pero en bicicleta, ¿qué te parece?
0: Ah, me encanta, me encanta.
1: Y no vamos a andar ni acá en la Plaza de la Vuelta, ni por la vereda un rato, vamos a hacer una bicicleteada inolvidable en el Parque Nacional El Palmar.
0: Uy, qué lindo.
1: Vamos a disfrutarlo.

0: Como te lo habíamos prometido, volvemos al Parque Nacional del Palmar. Estamos con Agustina en medio de unos senderos que la verdad es interesantísimo. No se puede acceder acá en auto, no se puede venir caminando. Bueno, vos nos vas a contar de qué se trata este servicio. ¿Cómo estás?
1: Hola, ¿qué tal? Mi nombre es Agustina, soy parte del equipo de Ciclo Palmar Aventura. Es un servicio donde tenemos alquiler de bicicletas, sí, se puede alquilar la bicicleta y recorrer el parque de forma individual, ¿sí? Después tenemos lo que son las excursiones guiadas. Una manera diferente de recorrer el parque, ¿sí? Como bien lo dijiste, vamos por senderos.

0: una nativa. Entonces vamos a hacer el recorrido tranquilo, ¿sí? Vamos a ir haciendo paradas con la guía, donde la guía va a ir explicando más o menos la historia del parque, bueno, los ecosistemas, la fauna, la flora. Así que es muy tranqui. Como les decía, estos senderos son de uso exclusivo, ¿sí? Lo usa personal del parque y, bueno, nosotros con las salidas guiadas. Si ustedes alquilan una bicicleta de manera individual, van a poder recorrer los que son los senderos habilitados, ¿sí? Por otro lado, no se puede ingresar.
1: Contanos acerca de los ambientes, la selva en galería, por ejemplo. Bueno, es algo típico de Entre Ríos, ¿no? Que tenemos tantos cursos de agua. Sabemos que son especies que tienen mucha vinculación con el agua, justamente.
0: Exactamente. Eso es lo bueno también de conservar estos ambientes, reconocer el valor que tienen y que lo tenemos acá. Y hay muchos ambientes. Tenemos la zona en galería, el bosque semicerófilo, el palmar pastizal. El palmar pastizal, que sería como el más importante, ¿sí? Uno de los valores de conservación del Parque Nacional El Palmar.
1: ¿Cómo ha cambiado a través del tiempo, no? Decíamos un poco fuera de cámara que cuando se inicia la historia de los parques nacionales en Argentina, parecía que no podíamos ingresar, no podíamos hacer nada, solamente era para preservar. Bueno, hoy el ser humano se ha integrado al paisaje, la verdad que somos parte de él, y también hay acciones que se realizan, no solamente custodiar y que no pase nada, sino intervenir.
0: Exactamente. Todos los problemas ambientales, la mayoría los genera el humano, pero a su vez somos parte del ambiente, somos uno con la naturaleza, y entonces la mejor manera es intervenir, como vos bien lo dijiste. Sin intervención humana es muy difícil conservar un ecosistema. El ecoturismo es muy importante, ya que, bueno, también, además de hacer un paseo, de recreación, estar en contacto con la naturaleza, despejarse un poco, también hacemos foco a la educación ambiental, ¿sí? Porque en un recorrido ya vamos como aprendiendo cosas sobre el ambiente, sobre el parque, la importancia de conservarlo.
1: Agustina, contanos cómo hay que hacer para realizar estos paseos. ¿Hay que contactarse previamente? ¿Podemos venir directamente al parque y los buscamos allí en el área de servicios?
0: Sí, de ambas maneras se puede realizar, ¿sí? Nosotros estamos todos los fines de semana, bueno, ahora en las vacaciones de invierno vamos a estar todos los días. Tenemos salidas a las 10 de la mañana, a las 2 de la tarde, a las 4 de la tarde, ¿sí? Y a veces podemos ir sumando ahí en el medio. Se puede hacer, como les decía, pueden venir solos, en familia, con amigos, se puede disfrutar de cualquier manera, ¿sí?
1: Buenísimo. Bueno, los esperamos entonces. Sí, que el público de Paralelo Turístico agende y se venga a Entre Ríos, los que están más lejos y los que son también de la provincia de Entre Ríos, que vuelvan a redescubrir el Parque Nacional El Palmar. Algunos vinieron solamente en la época de la escuela primaria y vale la pena cada tanto hacer una recorrida. Siempre hay algo nuevo para ver. Aparte lo vemos desde otra óptica. Está buenísimo, y más con los servicios que han incorporado. La verdad que la pasamos genial.
0: Qué bueno, me alegro muchísimo, y la verdad que me parece muy importante hacer foco en esto de las localidades cercanas, ¿sí? Es importante involucrarse en la conservación, ser parte, porque tenemos acá a la vuelta un parque nacional, que es un montón todo lo que conserva y todo lo que eso conlleva, ¿no? Entonces es darle la importancia, involucrarse, siempre involucrarse para la conservación.

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0: Así es, no hay límites en paralelo turístico, pero no vamos a viajar tan lejos ahora. Vamos a ir aquí unos 100 kilómetros de donde estamos en este momento, porque esta región maravillosa de la costa del río Uruguay tiene destinos que todos tienen lo suyo para ofrecer y hay uno que nos encanta visitar. Estamos en comunicación telefónica con Anabela Lugo, que es la secretaria de turismo de esta localidad que está allí en el departamento Colón, que tiene playas, que recién mencionábamos y hablábamos de lo ingeniosa que ha sido esa campaña El Verano Más Largo, y ahora también tienen ingeniosas propuestas para esta estación. Anabela, bienvenida a Paralelo Turístico Radio, acá estamos con Ramiro Sureda saludándote y bueno, queriendo charlar un poquito de todo lo lindo que hay por allí. ¿Cómo estás?
1: Hola, ¿qué tal, Marcelo, Ramiro, al estudio y a toda la audiencia? Muy bien, por acá trabajando, organizando un evento muy importante que se viene ahora a partir del jueves y viernes en nuestra ciudad, así que con todas las pilas puestas en esa, pero también en el desarrollo del fin de semana próximo también, que tenemos eventos deportivos, con una agenda muy variada por acá por San José.
0: Qué bueno. Hablemos un poquito para la gente nueva, para aquellos que están por primera vez, nos están escuchando de varias ciudades, del Uruguay, de bueno, en Concepción del Uruguay también, en Paraná, en Santa Fe, en Córdoba. Bueno, vamos a contar cómo es San José, dónde está ubicada, cuál es el principal valor que tiene este destino de la costa del río Uruguay.
1: Bueno, San José está ubicada en la región turística Tierra de Palmares. ¿Por qué Tierra de Palmares? Porque tenemos a 40 minutos de nuestra ciudad al Parque Nacional El Palmar, que seguramente han escuchado muchísimo hablar de este lugar que es tan majestuoso, reserva de la palmera Yatay y de una inmensidad de flora y fauna de la región, y la integra a esta región Tierra de Palmares los departamentos de Colón y de San Salvador. La mayoría de las ciudades están sobre la costa del río Uruguay, particularmente la nuestra, y eso nos permite disfrutar de un sinfín de actividades y propuestas que se pueden realizar en nuestro destino, que van desde el turismo de sol y playa en los meses de temporada estival, que, bueno, como bien decías, lo del verano más largo, nosotros particularmente acá, el verano se puede disfrutar desde octubre hasta Semana Santa, en todo su esplendor, con el 100% de los servicios habilitados, pero también el balneario, las instalaciones del balneario se pueden disfrutar durante todo el año, no teniendo el servicio de guardavías, pero sí teniendo un camping 100% habilitado y las actividades náuticas y acuáticas que se pueden desarrollar en este espacio natural tan particular. Tenemos un complejo termal que es sede del próximo foro de termalismo y enoturismo que se va a hacer este jueves y viernes próximo, que tiene 12 piscinas de aguas cálidas, tiene parque acuático habilitado durante todo el año, y tenemos también circuitos activos y recreativos con las reservas naturales, turismo de aventura y la marcada historia, que es algo que nos caracteriza muchísimo, que es un producto también de todo el año y que es un imperdible para quienes visiten nuestra ciudad y la región, porque aquí en San José fue la cuna de la colonización agrícola, que se dio en 1857 con la llegada de los primeros inmigrantes a nuestra colonia San José, y es la segunda colonia agrícola a nivel país, así que vaya si tenemos historia, y todo eso lo pueden recorrer y lo pueden conocer a toda nuestra historia en un montón de atractivos vinculados con la cultura. El principal atractivo, el Museo Histórico Regional de la Colonia San José, que nos llena de orgullo, que es un lugar que es emblema a nivel nacional, pero también la fábrica de licores Bar, la granja La Administración, el molino Forclaz, el establecimiento franco-suizo, las bodegas, bueno, todos tienen un fuerte arraigo en la historia de la conformación de la colonia.
0: Qué bueno, qué bueno. Recién justamente compartíamos con nuestro público una recorrida por Licores Bard y, bueno, contaba allí su propietaria las características, ¿no?, de estos licores que tienen tantos años con la misma fórmula, hechos con los mismos elementos, realmente como que si nos trasladáramos en el túnel del tiempo, y eso también le da una particularidad, porque no sabemos que es solo un producto para degustar algo regional, sino que además tiene todo el peso y la carga, ¿no?, que trajeron aquellos que eligieron nuestra región para instalarse y para desarrollar su vida, ¿no?
1: Sí, exactamente. Y hoy en día, a todo esto que contás, que usan los mismos elementos, la misma receta, el espacio está atendido por los descendientes de aquellos inmigrantes. Ellos son la cuarta y quinta generación, los que hoy en día nos reciben en ese espacio, que es muy particular, llena de emociones, y nos explican todo el proceso mediante el cual, cómo se produce el vino en los establecimientos vitivinícolas, pero en este caso el licor, y también finaliza la visita con una exquisita degustación que es imposible no llevárselos, y quedas bien como souvenir de la visita a San José, llevar un licorcito bar, llevar un licor también de los primeros colonos, que es una fábrica que tenemos aquí en la ciudad, o las nueces. La verdad que hay muchos productos que nos caracterizan porque se distinguen, ¿no?, en su calidad, y bueno, y en todo esto que es mucho más fuerte que la calidad, es que es la historia que llevan detrás.
0: Qué bueno. Hablabas del foro de termalismo y de enoturismo. Esta vez se traslada directamente al complejo termal. Eso quizás le va a dar una impronta más turística también, porque sabemos que llegan de distintos lugares a participar. Y bueno, es mostrarle el principal atractivo de esta estación del año, ¿no?
1: Sí, exactamente. Es sede de nuestro complejo de termas San José, que desde el año 2022 es administrado por el municipio, al cual también hay una política fuerte de promoción, de que cada día se siga sosteniendo la mejora continua. Y bueno, y este año en la segunda edición del foro decidimos que sea Termas San José la sede, así que allí vamos a recibir. Son más de 150 los inscriptos que tenemos a este momento, con más de 25 disertantes que vienen de distintas partes del país, de la República Oriental del Uruguay, a contarnos sus experiencias, cuáles son las tendencias, cómo están hoy en día ideando sus establecimientos o sus destinos, de acuerdo a las nuevas demandas y a las nuevas exigencias del turismo actual. Así que se va a desarrollar durante jueves y viernes próximos. También a quienes nos estén escuchando, vénganse, es un encuentro muy lindo en donde van a estar profesionales, productores, expertos en la materia, estudiantes. Es un gran encuentro del turismo que es completamente gratuito. También la participación, pueden inscribirse en nuestra página web, que es www.sanjose.tour.ar. Allí está todo el programa, el formulario de inscripción, y no solamente son disertaciones, sino también que tiene una parte social, una parte de feria, de bodegas, destinos y visitas técnicas a los establecimientos productivos vitivinícolas, porque si bien estamos inmersos en el complejo termal, pero también nos interesa muchísimo, y es otra pata del foro lo que es la vitivinicultura, así que vamos a visitar las bodegas que tenemos aquí en la ciudad.
0: Excelente, excelente programa. Anabela, contanos qué es el pasaporte termal. Nosotros muchas veces hemos hablado de eso, sabemos que también es una forma de mostrar una región, ¿no? Hoy en día parece que los destinos solitos, cuando salen a promocionarse, no tienen tanta fuerza como hacerlo. Vos mencionabas al comienzo la microrregión Tierra de Palmares, que nosotros siempre la ponemos de ejemplo porque trabajan de manera muy articulada los destinos. Bueno, ¿qué sería ese pasaporte?
1: Bueno, el pasaporte termal ya está vigente, comenzó ayer lunes hasta el 30 de junio, y es una estrategia de comercialización de los tres complejos que tiene la región Tierra de Palmares de termas: Termas Colón, Termas San José y Termas Villa Elisa. Y consiste en que cualquier persona que llegue en este periodo de tiempo, desde ayer hasta el 30 de junio, a cualquiera de los tres complejos, paga por primera vez el valor de una entrada general, obtiene un pasaporte físico, un papelito, que es el pasaporte, para ingresar a los otros dos complejos restantes a un 50% de valor en el ingreso de la entrada. Es decir, abonan la primera al 100%, pero la segunda y la tercera, dentro de este periodo de tiempo, la abonan al 50%. Y así se promueve, ¿no?, este circuito por las tres termas, que no quedan a más de 20 minutos de distancia unas de otras, y que la verdad que las tres se complementan, son diferentes entre sí en las propiedades del agua, en los servicios que ofrecen, pero todas tienen su parte destacada y invitan a recorrerse las tres. La verdad que no pueden irse de la región sin recorrer los tres complejos termales que hay.
0: Qué bueno, qué buena idea. Bueno, ¿cómo la pasaron en el Río de los Pájaros? Nosotros hemos hablado tanto del Río de los Pájaros, ahora queremos que hablen los que estuvieron allí disfrutando, los que vinieron a compartir. Creo que fue una noche fantástica, ojalá que hayan surgido muchos intercambios, y de última es un posicionamiento, estar presentes ante tantos medios de comunicación, bueno, es marcar un poco la cancha y decir, existimos, acá estamos, y bueno, empezar de a poquito a divulgar todo lo que tenemos, ¿no?
1: Espectacular, la verdad que la pasamos muy bien, particularmente en mi caso, bueno, es el segundo año que Turismo San José recibe este galardón, yo el año pasado no pude ir, entonces tenía todas las expectativas puestas en esta jornada poder asistir, tuve muy buenos comentarios de la edición anterior, pero realmente lo comprobé en carne propia, que es una noche muy amena, muy emotiva también, la verdad que todos los que están ahí creo que se merecían el galardón, porque escuchar el trabajo que hacen desde lo comunicacional, pero también del prestador turístico que le pone el lomo, hablando coloquialmente, en estos tiempos difíciles para poder sostenerse, para poder acompañar también, la verdad que es súper importante, y para nosotros como destino turístico, además de esa caricia, ¿no?, que es recibir el galardón, también es un gran lugar para poder posicionarse y para decir, hola, acá estamos, existimos. Después de que supieron que Turismo San José recibió el galardón, tuvimos un montón de llamados de colegas, de periodistas, acerca del premio, que nos consultaron las bondades del destino. La verdad que es un gran canal, una gran vidriera también para visibilizar a los destinos y a los prestadores turísticos ese encuentro de la comunicación y el turismo. La verdad que felicitaciones, porque nos sentimos muy a gusto.
0: Bueno, qué bueno, qué bueno. Y te cuento que nosotros ya hemos tenido una charla muy informal, pero yo te la voy a tirar por acá porque me encanta tirar esos titulares, que el año que viene, cuando volvamos a hacer el Premio Río de los Pájaros, ya en la edición número 14, tenemos muchas ganas de generar, obviamente que tenemos que coordinar acciones, pero que la excursión del día jueves de todos los comunicadores que ya están visitando la región sea a la ciudad de San José. Porque es un destino que hace muchos años visitamos y sería espectacular coordinar con la gente del Molino Forclaz. También queremos convocarlos a ellos para entregar una distinción por el laburo que hacen. Y sería espectacular hacerle una visita teatralizada y, bueno, mostrarle todas las bondades que ustedes tienen, que recorran el balneario, que recorran las termas. Ni hablar si generamos alguna cosita por el río, como hemos hecho en otros destinos. Pasearlos un poquito, que vean algo. Es otra cosa, ¿viste? Cuando alguien se sube a una lancha, le cambia la mirada y después como que abre su corazón para promocionar de una manera muy generosa los destinos. Yo creo que va a cocinar un gran impacto, así que es una tarea pendiente que nos tendremos que sentar a buscarle la vuelta y a diagramar. No nos cuesta mucho hacerlo, tenemos que poner algunas cuestiones logísticas, pero creo que es muy posible que lo hagamos.
1: Sí, bueno, encantadísimos. Ojalá que sí, ojalá que se pueda concretar. Desde nuestra parte, toda la predisposición, todo el sector turístico, bueno, muchos de ellos son amigos prácticamente de Paralelo Turístico, así que por supuesto que encantadísimos de que se pueda hacer acá en la ciudad.
0: Bueno, la próxima lo queremos al intendente sentado ahí, en la gala. Hay sí, que traer al intendente. Sí, sí. Porque viste que, yo no sé si vos te diste cuenta, pero estaba el intendente de Santa Ana todo el tiempo con una sonrisa. Estaba en Disney.
1: Sí,
0: creo que es una noche tan linda. Viste que uno como que se saca los rótulos y la gente comparte como uno más, y es uno más ahí en el grupo. Bueno, creo que te tocó cerca incluso de Darío Lopilato. Así que también es un personaje adorable, con una sonrisa a pesar de todo lo que le pasó, que venía con las muletas, pobre, pero la verdad es que estuvo muy buena onda.
1: Sí, es súper lindo para encontrarse con nuevos amigos, con colegas, intercambiar opiniones, la verdad que es un lugar muy cómodo, nos sentimos pero muy muy a gusto.
0: Bueno, gracias a ustedes por acompañar, porque nosotros también esto tratamos de que sea un ida y vuelta, ¿no? Ustedes acompañan hace rato también la propuesta de Paralelo Turístico, son tiempos difíciles, sabemos que no es gran cosa lo que nosotros tampoco pedimos a los municipios, pero el esfuerzo está y nosotros lo queremos retribuir eso. Creo que entre todos tenemos que hacer que el turismo crezca en la región, nosotros desde nuestro lugar, ustedes desde el suyo, los prestadores también, y bueno, el evento creo que es un buen motivo como para generar mucho intercambio. cambio. En buena hora que se estén produciendo esas cosas, y te digo que estos días, bueno, así como los llamaron a ustedes, a nosotros también infinidad de medios de comunicación, sobre todo los que han participado, la gente de Radio Sónica que vino con 11 programas, creo que en 6 ya hemos salido al aire y el otro tenemos pendiente ahora, y obviamente que hablamos de la región, hablamos de la provincia, es un pequeño aporte que hacemos porque sabemos que ellos nos llaman gratuitamente y estamos saliendo al aire ante miles de personas que están escuchando que existimos. Así que bueno, este trabajo no lo podríamos hacer sin ustedes, así que gracias por el apoyo y esperamos seguir trabajando juntos.
1: Bueno, muchísimas gracias a usted, Marce. La verdad que es muy importante y valoramos muchísimo el trabajo que hacen. Como bien mencionabas, no son tiempos fáciles, pero creo que la salida es entre todos, no sobra nadie en el turismo, así que tenemos que tirar todos el carro para el mismo lado y bueno, y que estamos convencidos que de que pronto van a venir tiempos mejores para todo el sector y que esto obviamente, si le va bien al sector, se traduce en beneficios para todas las comunidades.
0: Bueno, hablamos luego entonces para ajustar detalles de lo que te anticipábamos, pero bueno, gracias por todo. Y bueno, así pasaba Anabela Lugo, entonces secretaria de Turismo de la ciudad de San José, en la microrregión Tierra de Palmares, uno de los destinos más lindos que tiene la provincia de Entre Ríos. Gracias por acompañarnos.
1: Gracias, los esperamos, saludos.

Qué lindo lugar San José, qué lindo encontrarnos en cada año, en cada gala del Premio Binacional Río de los Pájaros, que le hace homenaje con su nombre al río Uruguay. Y ahora vamos a ir a la otra costa entrerriana, a la costa del río Paraná, el pariente del mar, que siempre nos muestra sus aguas color chocolate y que esta vez nos permite descubrir la isla Curupí.

0: Seguimos recorriendo la capital entrerriana. Parece que estamos muy lejos, pero realmente estamos muy cerca de la ciudad. Elías, es algo nuevo esto, ¿no? Tener un guardaparque aquí en la capital de la provincia. ¿Cómo estás?
1: ¿Qué tal? Buenos días. Bueno, antes que nada, muchísimas gracias por el espacio. Sí, mi nombre es Elías. Estudié en Misiones para guardaparque. La verdad que parece que estamos lejos de la ciudad, pero estamos a minutos en embarcación. Así que es por eso que tiene un potencial increíble el área protegida. Más que nada por la visibilidad que tiene, por el ambiente que está conservando también. Así que sí, un poco mi idea es traer la figura del guardaparque a la ciudad, que se hable más de las áreas protegidas y que se sigan creando áreas protegidas en la zona. Ese sería como mi ideal.
0: Realmente es muy importante, ¿no? Tengamos en cuenta que estas islas se inundan y por eso también están así resguardadas y conservan todo lo natural, digamos. Es solamente para venir, para disfrutar a pleno de lo que tenemos.
1: Claro, tal cual. Sí, el río es súper cambiante, va fluctuando, las lagunas internas que tienen las islas se secan, se inundan, pero la parte comercial o la parte productiva puede ser más que nada el turismo en estas áreas protegidas. Por eso las categorías de manejo que se les pone a las áreas protegidas son de usos múltiples. Entonces quiere decir que se pueden hacer actividades comerciales dentro de las áreas protegidas y no son solamente restrictivas las cosas que se pueden hacer.
0: Es un espacio relativamente nuevo todavía este, ¿no? Pero ya el paranaense y el turista que se acerca a la ciudad, obviamente que quiere venir y disfrutar del lugar. Estamos, como decíamos, muy, pero muy cerca. Escuchamos prácticamente el sonido de los autos, de la gente que camina por la costanera. Y como decíamos, parece que estamos lejísimos.
1: Sí, tal cual, tal cual. Ese por ahí es como el potencial del área protegida, que tiene una cercanía increíble con la ciudad. Pero una vez que te metes a la isla, te olvidás de la ciudad porque la perdés de vista completamente. Así que es increíble, y el uso que le dan a la isla, también los que andan en kayak, los nadadores, los que practican remo, también es como un refugio para ellos, porque hay veces que quieren descansar o en un futuro también se quiere planear hacer tipo un refugio por si les agarra la tormenta en el río, poder usar la isla y que sea parte de toda la comunidad de paranaense y de entrerrianos también.
0: Buenísimo. Contanos qué dimensión tiene el islote y qué parte es la que podemos utilizar para transitar, bueno, por estas pasarelas que realmente han quedado fantásticas.
1: El islote tiene de 16 a 20 hectáreas. Las islas son fluctuantes y van creciendo, se van achicando, así que aproximadamente unas 18 hectáreas. En el sector donde estamos por pasarela, es el sector que podemos transitar, que son 500 metros de pasarelas, y después se llega a un lugar más descampado que también se puede transitar por ahí. La isla está zonificada para poder incorporarse al sistema provincial de áreas protegidas, necesita un documento legal, que ese documento legal genera una zonificación en el área. Esa zonificación se diferencia en las áreas donde se puede hacer un aprovechamiento, donde se puede utilizar, y también tienen zonas intangibles que es las que van a quedar resguardadas sin ninguna actividad para que queden como muestrario de lo natural, del crecimiento natural de la isla.
0: ¿Estamos en vías, digamos, de incorporar el islote a, digamos, a esa red de áreas protegidas?
1: Sí, para poder incorporarse al sistema provincial de áreas protegidas, el área protegida necesita tener un documento legal que se llama, que es un plan de manejo, que es un documento rector que lo va a regir de acá a 5 años. Entonces, una vez que se aprueba ese documento legal, ahí es donde se incorpora el sistema provincial de áreas protegidas, que eso sería una muy buena noticia para el área.
0: Elías, bueno, hablemos un poco de la biodiversidad que tiene este lugar, ¿no? El hecho de contar con pasarelas nos permite también introducirnos dentro de la naturaleza sin dañarla prácticamente, solamente como observadores.
1: Sí, exactamente. Por ahí lo que tienen las pasarelas, que hay mucha gente que dice que es mucho impacto el que se genera, pero a largo plazo no genera tanto impacto porque no pisoteamos el terreno. Entonces es una buena alternativa por ahí para poder caminar en algún lugar. Y sí, como hablábamos de la flora y de la fauna, es muy variada, pero son típicas las especies de isla. Por ahí no se comparte tanto con lo que es el monte de espinal y eso, sino que son más especies típicas de isla, como por ejemplo los alisos de río, los sauces, los sangre de drago, los tipó blanco, curupí, laureles de río, que esos son los principales formadores de las islas. Es lo que se puede ver a medida que vamos recorriendo las pasarelas. Y con respecto a la fauna, hay muchas aves acuáticas y ahora que había ingresado agua a la laguna interna de la isla se empezaron a ver cómo las aves acuáticas utilizaban mal la isla con la llegada del agua. También se han registrado carpinchos en el islote, nutrias, lobitos de ríos. Pero una vez de que las áreas naturales protegidas se establecen y están bien conservadas, los animales encuentran la tranquilidad y llegan al lugar. Así que la idea de seguir creando áreas protegidas y conservar nuestros ambientes es una muy buena alternativa para cuidar ese bicherío, vamos a decirle.
0: Bueno, te agradecemos y por supuesto le decimos al público de Paralelo Turístico que cuando venga a la capital entrerriana a hacer algún trámite, se tome un ratito, que venga hasta la costanera, que hay embarcaciones que, nada, en 2, 3, 5 minutos nos cruzan al islote y es una experiencia que no se la pueden perder.
1: Perfecto, así que sí, invitados cuando quieran venir, yo voy a estar acá también en la isla como guardaparque, así que mi nombre es Elías Sigura, por cualquier cosa pueden ponerse en contacto y ni un problema en que vengan a visitar.
2: Yo pensé que la señal esa significaba estiren, estiren. No, era que ya no tenemos aquí, Marcelo.
0: Y se nos fue el tiempo. Hablamos mucho con Anabela. Teníamos mucho para hablar, en realidad.
2: Así es.
0: Y además, bueno, paseamos, hablamos del Río de los Pájaros. Bueno, todo. Cumplimos con todo, creo. Por hoy cumplimos bastante. Ramiro, bueno, vamos a seguir entonces nosotros a través de las redes, porque hay cosas que no hicimos hoy, que si me permitís las voy a hacer rapidita.
2: Pero
0: tenemos
2: supuesto,
0: unos segunditos.
2: Por ejemplo,
0: algún que otro segundo.
2: Nosotros aquí en el programa de radio no tenemos publicidad, pero sí en el programa de televisión hay ciertas marcas que nos abrazan y que acompañan a Paralelo Turístico.
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0: Así es. Nos vamos entonces y saludamos a las radios, al Sistema Integrado de Radios de la UNER, a la emisora que está en Concepción del Uruguay, en la 91.3, Concordia y Salto, 97.3, Paraná y Santa Fe, que nos escuchan a través de la 100.3.
2: Saludamos también a la gente que nos escucha a través de la regional, que es la radio de la Universidad de la República, y en Córdoba Capital a través de Radio 10 FM 98.7, y en toda la provincia a través de Radio 10.ar.
0: Nos vamos con los consejos: a tratar bien al visitante,
2: a cuidar nuestros lugares.
0: Recordemos que el turismo
2: nos beneficia a todos.

amor también, lo poco que va quedando de humor y de amor. Así que vamos ahí, ¿eh?

mirada. ¿Es posible otra mirada? No sé. A veces. A veces nos resistimos a cambiar alguna cosita. Sí. Y si estamos un poco jodidos, nos resistimos más todavía. Como que nos agarran, ¿viste? No sé. No me vengan con otra cosa. Pero resulta ser que yo estoy preguntándome, casi, no te digo todo el tiempo, pero estoy preguntándome cómo es esto de tratar de mirar las cosas desde otro ángulo. A veces es solo una frase hecha, porque seguimos mirando todo desde nuestro propio ángulo, desde nuestra subjetividad. No está mal, pero también es como una plantita, ¿no? Hay que regarla de vez en cuando. También hay que cortarle algunas ramas de vez en cuando, hay que podar. No hacemos eso con nuestro pensamiento. No, inclusive, como te decía recién, me da la impresión de que cuando estamos medio chotitos, nos encaprichamos más todavía con aquellas cosas que creemos que son las verdaderas. Y entonces, suprimimos otras miradas. Ah, digo, bueno, ¿qué hice? Junté un par de cositas para comentarte y para compartir con vos que tienen que ver con esto de mirar las cosas desde otro lado. Sí. No sé si sirve para convencer, si sirve para que uno piense un poco. Me parece que reflexiona uno un poco más. Hay un artículo titulado Los peligros de la prohibición. Te lo comparto, es de José Maggi el artículo y apareció allá por abril. Beatriz Busaniche, activista y académica argentina, presidenta de la Fundación Vía Libre, cuestionó las propuestas que plantean restringir el acceso de menores a redes sociales tras el ataque en una escuela de San Cristóbal, ¿te acordás? Y advirtió que se trata de respuestas lineales frente a un problema complejo. No sé por qué rápidamente me acuerdo de la baja de la imputabilidad. Sigo. Señaló además que este tipo de medidas presentan serias dificultades de aplicación y pueden entrar en tensión con derechos fundamentales como la privacidad y la libertad de expresión. El antecedente más visible es Australia, que fue el primer país en prohibir el acceso de niñas, niños y adolescentes hasta los 16 años a las plataformas de redes sociales. Según indicó, la norma ya se encuentra en plena vigencia, aunque su implementación es incipiente. Lo que se reporta es que a las empresas no les simpatiza mucho esto, porque implica perder un segmento importante de mercado y además no es sencillo de hacer cumplir, agregó. En ese sentido, Busaniche remarcó los límites técnicos de este tipo de regulaciones. Es muy difícil hacer cumplir una prohibición en Internet. Las personas pueden mentir sobre su edad, pueden eludir los controles. Es algo que venimos viendo desde hace décadas, sostuvo. A la vez, detalló que uno de los mecanismos que se evalúan para garantizar estas restricciones es la validación de identidad mediante documentación personal. Ahí aparece un problema serio, advirtió. Para verificar la edad, se le pide a toda persona que use redes sociales que presente documentos. Eso afecta directamente el anonimato en línea, que es una herramienta clave para proteger la libertad de expresión, la intimidad y el pensamiento. Y añadió, se genera una colisión de derechos. Para proteger a un grupo específico, se termina vulnerando derechos del conjunto.
La especialista también planteó que no todos los menores pueden ser abordados bajo un mismo criterio. No es lo mismo un niño de 5 años que un adolescente de 15. Existe el principio de autonomía progresiva, que reconoce que a medida que crecen, tienen mayor capacidad para ejercer sus derechos, incluida la libertad de expresión, explicó. En esa línea, consideró que las soluciones simplificadas, vuelvo a pensar en la baja de la imputabilidad, buscan más un efecto mediático que resolver el problema de fondo. Sobre el rol del Estado, Busaniche fue enfática en rechazar las posturas que promueven su retiro. El Estado siempre tiene que estar, porque es el garante de derechos. Esto no es una cuestión opinable. Está en la ley y en los tratados de derechos humanos, afirmó. Sin embargo, aclaró que esa intervención debe tener límites claros. El Estado tiene que intervenir hasta el punto mínimo indispensable para garantizar derechos y ni un paso más allá, porque la privacidad también es un derecho fundamental. En relación al ataque de San Cristóbal, la titular de Fundación Vía Libre cuestionó las interpretaciones que ponen el foco exclusivamente en las tecnologías digitales. No es un fenómeno unicausal. Hay una tendencia a culpar a la tecnología de todo. Y eso es una respuesta simplona, señaló. Y agregó, no digo que la tecnología no tenga nada que ver, pero no se puede establecer una relación directa de causa y efecto. Para contextualizar, recordó que este tipo de hechos tiene antecedentes de larga data en otros países. Los ataques en escuelas existen desde hace décadas, mucho antes de las redes sociales. Lo que cambia es el modo en que se canalizan ciertas situaciones, no su existencia, indicó. En paralelo, durante la investigación del caso, el comisario de la Policía Federal, Guillermo Díaz, sostuvo que el agresor podría estar vinculado a comunidades conocidas como incels, célibes involuntarios, a las que describió como grupos que expresan odio hacia las mujeres y hacia varones con vínculos afectivos. La caracterización fue planteada en una conferencia de prensa como una posible línea interpretativa sobre el entorno del atacante. Busaniche relativizó ese encuadre y advirtió sobre los riesgos de ese tipo de definiciones apresuradas. Son encasillamientos automáticos, sin contar con todos los elementos. Esas comunidades existen hace años y en algunos casos pueden tener expresiones problemáticas, pero no explican por sí solas estos hechos, sostuvo. Busaniche planteó, en cambio, la necesidad de abordar el problema desde una perspectiva más amplia. Hay que mirar el contexto, el desmantelamiento de políticas públicas, la pérdida de espacios de contención, la falta de acceso a salud mental, el debilitamiento del sistema educativo, enumeró. En ese sentido, advirtió sobre el retroceso en áreas como la educación sexual integral, ESI. La ESI trabaja temas clave, como la violencia, la discriminación, el bullying. Todo eso también forma parte de la prevención, afirmó. A esto sumó el impacto de un clima social más hostil. Tenemos un discurso público cada vez más violento, una mayor facilidad de acceso a armas y una tendencia a emular modelos de otros países con realidades muy distintas, señaló. Con ese panorama, es más fácil señalar a la tecnología y proponer prohibiciones que hacerse cargo de los problemas estructurales.
Finalmente, el especialista insistió en que no existen soluciones únicas ni rápidas. Son problemáticas lo suficientemente complejas como para que la solución no sea lineal. Requieren construir capacidades desde múltiples ámbitos. Las familias, las escuelas, los espacios comunitarios y el propio Estado, concluyó Busaniche. Me vuelven a la memoria el tema de la baja de la imputabilidad. Y también en esta reconstrucción que ella enumera, construir capacidades desde múltiples ámbitos, la familia, las escuelas, los espacios comunitarios y el propio Estado, concluyó. Pero yo agrego, y los medios de comunicación, que estamos todo el tiempo colaborando para con la violencia, que estamos todo el tiempo esperando el asesinato y la violación cotidiana para juntar más oyentes, para juntar más televidentes, para tener esa morbosidad a flor de piel sin pensar en las consecuencias. No nos importa. Tengamos a la audiencia suficiente como para seguir funcionando, tengamos a la televidencia suficiente como para seguir funcionando. No estamos teniendo cuidados en los medios de comunicación. Lo habrás notado. Claro, vos lo traducís rápidamente y decís que hay una decadencia en los periodistas, en los medios. Y es cierto. Y es cierto. No hay nada que hacer con eso. Bueno, quería compartir este artículo que tiene que ver con la posibilidad de mirar alguna otra cosita. ¿Cómo lo hace, en este caso, cómo se llama, Susi Esteves? Que quién es Susi Esteves no importa. Es Susi Esteves. ¿Y por qué te la traigo a colación? Porque Susi Esteves lee una nota sobre Eric Sadin, donde Eric Sadin, se escribe Sadin, supongo que se pronunciará Sadin, y que hay varios que están ensalzando lo que escribe Eric Sadin respecto a los peligros de la inteligencia artificial. Sí. Entonces, bueno, es cortito, pero también tiene que ver con otra mirada. ¿Qué dice Susi Esteves? Dice, Sadin, te acordaste un poco tarde, hermano, como dice el tango. Ahora que con la inteligencia artificial le toca el desplazamiento a los de tu pertenencia social, te asusta que la humanidad quede desplazada. Te recuerdo que la inmensa mayoría de la humanidad vivió y vive al margen de todo lo que vos considerás humano. Peor aún, una parte enorme de la misma se subdesarrolla con apenas lo imprescindible para sobrevivir y seguir rindiendo plusvalía a los tuyos. Quiero decir, a los blanquitos europeos occidentales, vividores eternos de la explotación del submundo. Claro, pero ahora te toca a vos. Me haces acordar al famoso poema atribuido a Bertolt Brecht. Ahora vinieron por mí, pero es demasiado tarde. Otra mirada distinta que quería traerte en la apertura de este dignísimo programa. Sí. Y voy a terminar con un extracto de una entrevista donde a un médico le preguntaban, al doctor Miguel Hernández, director médico de un centro de rehabilitación, donde le preguntaban sobre alimentación y deporte. ¿Saca los pies del plato Luis Miguel Hernández, director médico de un centro de rehabilitación? Pregunta 1. ¿Los ejercicios cardiovasculares prolongan la vida? ¿Es cierto? Respuesta. Su corazón fue hecho para latir una cantidad determinada de veces y listo.
no desperdicie eso. No desperdicie esos latidos en ejercicios. Eventualmente todo se gasta. Acelerar su corazón no lo hará vivir más. Eso es como decir que usted puede prolongar la vida de su auto conduciendo más rápido. ¿Quiere vivir más? Duerma una siesta. Pregunta 2. ¿Debo dejar de comer carne roja y comer más frutas y vegetales? Respuesta. Usted necesita entender la logística de la eficiencia. ¿Qué come la vaca? Pasto, forraje, leguminosas. ¿Qué son esas cosas? Vegetales. Entonces, un churrasco o un asado no es más que un mecanismo eficaz de colocar vegetales en su sistema. Necesita granos, coma pollo. ¿Debo reducir el consumo de alcohol? De ninguna manera. El vino está hecho de fruta. El brandy es un vino destilado, lo que significa que ellos sacan el agua de la fruta y así uno la aprovecha mejor. La cerveza también es hecha de granos. Emborráchese tranquilo. Pregunta 4. ¿Cuáles son las ventajas de un programa regular de ejercicios? Respuesta. Mi filosofía es, si no te duele nada, quiere decir que estás bien, por lo que no tenés que hacer nada. Pregunta 5. ¿Las flexiones ayudan a reducir la gordura? Respuesta. Absolutamente no. Ejercitar un músculo solo hace que éste aumente de tamaño. Pregunta 6. ¿El chocolate hace mal? Respuesta. ¿Está loco? Cacao, otro vegetal. Es una comida muy buena para quedar contento. Y recuerde, la vida no debe ser un viaje a la tumba con la intención de llegar allá sano y salvo con un cuerpo atractivo y bien preservado. Mejor excederse. Cerveza en una mano, aperitivo en la otra, mucho sexo complaciente con su pareja y un cuerpo totalmente gastado, completamente usado y gritando valió la pena. ¡Qué viaje! Si caminar fuera saludable, el cartero sería inmortal. La ballena nada todo el día, solo come pescado, solo toma agua y es gorda. Sumamente rica en grasas. El conejo... No puede ser. El conejo come bien, corre, salta y vive solamente 15 años. La tortuga no corre ni hace nada y vive 450 años. Si no encuentra la mitad de su naranja, no se desanime. Busque la mitad de un limón, agréguele ron, hielo, Coca-Cola y salud. Disfrute de su vida, dice el tordo este. Sea feliz y no joda tanto. Otra mirada, ¿viste?

Temporada decimonona, la más loca desde que arrancamos, recordando a toda la oyentada que el martes después del mediodía se marcha en todo el país y estés donde estés, defendé la universidad pública y la ciencia. Pienses lo que pienses, defendé la universidad pública y la ciencia. Aunque tengas otra mirada, defendé la universidad pública y la ciencia. Casi todas las personas que hacemos el desconcierto pasamos por la universidad pública. Daniel Feierstein, Diana Cordon, Diego Genú, Fede Yáñez, Gabriel Brenner, Fernanda Nicolini, Adrián Badino, Laura Lobo, Martín Leguizamón, Alejandro Jacinski, Adriana Marcus, Beto Almeida, Luciana Glesser, Raúl Sibecki, Alejandro Raimond, Nene Ábalos, Melissa Trad Malmod, Pepe Esteves, Julio Villarroel, Basti y Guille Piantoni. Sebas Fernández, Sonia Tesa, Nico Tomé, Tanu Pessoa, Diagonal 8, Gonzalo Gesualdo, Mercedes Pessoa, Leda Berlusconi, Juan Stali, Juan Cabus, Amadeo Rojo y, por supuesto, ¿quién les habla? 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

Bueno, te cuento sobre la juntada para aperitivos y cocina de autor que está en pleno acontecer. Te la vengo amagando desde hace mucho. Bueno, ayer, viernes 8 de mayo, fue en la cocina de Bambú Restaurante. La cita fue allí a las 18 horas. Recibimiento en la puerta y explicación de la idea de la ceremonia de preparar la comida y comer. Para entender cómo se vive y cómo se come en ese gigantesco país que es la India. También una visita al atelier de Jimmy Pereira con un ejercicio de sensaciones y percepción. Luego en el salón de bambú en círculo una charla sobre lo que se va a preparar. Primero el pan, cómo se arma una masa, leudado, uso de los ingredientes y amasado de un pan indio que sirve de cuchara. Después picar las verduras para preparar un curry. ¿Se llamaba chapati? ¿Era chapati ese el pan que te sirve como cuchara? Bueno, no me lo puso acá la patrona, pero me suena chapati, qué sé yo. Luego armar el cuenco con las especias que irán al curry. El curry es un guiso, una salsa guisada sobre un alimento. Puede ser arroz, carnes, legumbres. Mientras se cocina el curry y leuda el pan, se prepara el postre, unas bolitas de coco, castañas de cayú, pasta de maní y manteca clarificada. Aguas saborizadas, armadas con especias y vino especiado, varios brindis, hermosa tarde-noche. Bueno, ahora mismo, mientras ocurre este desconcierto, están en la finca Balcaza. Fidel Balcaza, Jovel Olivares y Mía Bulgarelli están enseñando el

proceso de destilación, cocción, cortes, descartes y graduación alcohólica. La charla sobre botánica y su maceración como propuesta para hacer un vermú en casa, rico y sano, y además las tapas y secretos para hacer el solomillo y algunos encurtidos. ¡Wow!

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A ver, espérate porque tengo oyentes que, a ver si captás la sutileza de este mensaje. Estos oyentes nos dejaron mensajes con nombre y apellido y por eso los podemos compartir. No sé si... Les recordamos a quienes nos están escuchando que pueden escribirnos a eldesconcierto@gmail.com. Jorge Luis Pradi. Hola, Pradi. Siempre te escucho, Quique, desde Córdoba, capital de Gorilandia. Abrazo. Decime, Jorge Luis Pradi, ¿vos tenés algo que ver con dos viejos que vivieron hace muchos años en Varadero, provincia de Buenos Aires, los hermanos Pradi? ¿Tenés algo que ver? Si tenés algo que ver, escribime porque tengo algo para contarte. María Soledad Michelena, siempre presente, mi compañía de los sábados. Ana María Soteras, qué lindo escucharte, Quique, buenísima la apertura. Cecilia Marchese, buen día, Quique y Leda, desde un rosario por fin otoñal. Genial, como siempre, querido negro. ¿Podés repetir el título del texto? Gracias, la producción acota presurosa. No dice nada, se olvidó. La producción está grande y se le tapona un poco alguna arteria. Sí, ¿viste estas dos que suben para el melón? Las carótidas, bolú. Sí, bueno, se le taponó porque yo lo busqué en su momento y se lo chiflé a la producción. Ahora no me voy a acordar, pero la producción se olvidó de poner. Matilde Pérez Berlanga, María Elena Walsh. A todo ese palabrerío lo llamó la tilinguería argentina. Marisa Bonavía, siempre genial el negro. Gracias, Quique, y muy buen programa. Tu legado es muy valioso. Florencia Weiss, buen día, Quique. Acá preocupada por el tema global, Sumud y Palestina. En los Reartes, nublado. Disfrutando de cada programa tuyo, quiero el legado segunda parte. Pensalo, gracias siempre. Qué hermosa entrevista. Difundo ya. Gracias, Quique, el legado tuyo de ustedes es tan vital, gracias inmensas. La producción acota presurosa, se refiere a la charla con Yuyo García, el papá de Micaela, Néstor Yuyo García y Andrea Lescano. Son los creadores de la Fundación Micaela García y los impulsores de la ley Micaela. Podés escuchar la nota en nuestro canal de YouTube. Paulina, Ignacio y Marcelo, desde Juana Cosla y San Luis. Como siempre te escuchamos con atención, pero ahora bien cerquita del fueguito de la Salamandra, tu hermoso programa. Un abrazo grande, Pablo Gómez de Villa del Totoral. ¿Cómo estás, Quique? Quería saber dónde se ubica la casona con antigüedades que mostrás en la transmisión en vivo ahora. La producción acota presurosa, ahora despertada, es la hostería propiedad de Quique y Leda. Se llama La Merced y está en San Marcos Sierras, a media cuadra de la Plaza Central. En el primer piso de la hostería hay una biblioteca hermosísima y una especie de museíto con esas cosas que se ven. Mauricio Balica, muy claro lo de la rusa y genial lo del negro Fontana Rosa. Junto con la Temu, disfrutando otoñalmente todo. Gabriela Cornara desde Bellavista, buen día, Quique, gracias por compartir tu legado. Guillermo Sorneau, a Fernández se lo eligió para evitar el macrismo, como ahora quisiéramos evitar una reelección de Mierdei. Me gusta la rusa, pero no olvido que votó en la legislatura a Macri por rechazar al peronismo. Genial esa ironía del querido negro Fontana Rosa con el colonizador inglés. Hace poco entré a un negocio con un cartel de sale y pregunté quién estaba saliendo, porque decía sale, y por qué lo estaban advirtiendo a todos. El déficit cero es abyecto y despreciable por su intrínseca definición insensible e inhumana, salvo que se esté de acuerdo con este tipo nefasto que nos gobierna, que aborrece la justicia social, Dagoto Toledo. Excelente tu programación. Felicitaciones, Valeria Mittelman. Gracias por recibirnos en tu radio y hostería. El sábado pasado con mi hermana Jean Manuel Alberti Pilar, desde la música del Arcón. Hermoso conocerlos y seguimos en

0: Son muchos los temas que podemos abordar, pero la verdad es que hay uno solo, que es una especie de tristeza gigantesca que hay en este país. No sé, no me voy a ocupar de Uruguay, Paraguay, Chile por ahora. Me voy a preocupar por la depresión. Es relativo lo que digo, porque uno usa la palabra depresión medio así como al voleo, pero debe haber distintos grados de depresión. Esto me parece que es una depresión social, que no tiene que ver con que todos nos suicidemos, pero que hay una depresión social, yo no tengo dudas. Tengo que charlarlo con él, con Daniel Feierstein. Daniel, ¿estás por ahí?
1: Aquí estoy, Quique, ¿cómo estás?
0: Bien, acá, pensando boludeces, como de costumbre, yendo y viniendo, y tratando de compartir algunos pensamientos que no tienen por qué ser siempre profundos, ¿no?
1: No, yo, vos planteabas esto de cierta depresión social que sentías, y creo que tiene que ver con uno de los motivos, quizás con el desencanto, ¿no? Con un desencanto creciente.
0: Sí.
1: Incluso yo diría de quienes no coinciden con nosotros, se entusiasmaron con la posibilidad del gobierno liberal en la Argentina y encontraron con que es la receta de siempre, ¿no?
0: Okay.
1: De la destrucción, de la recesión, del hambre. Digo, bueno, creo que el núcleo para pensar cómo no caer en esa lógica, más allá de si sería correcto, creo que es correcto pensarlo en un sentido depresivo, tiene que ver con la posibilidad de resistencia, ¿no? Con el hacernos cargo de que la realidad es producto de las consecuencias de nuestras acciones, ¿no?
0: Ahora,
1: nos equivocamos como cuando acertamos.
0: Sí, el principio de la resistencia tiene que ver con una voluntad interna de resistir. Esto es lo que yo también veo que está medio disminuido, ¿o no?
1: Y el desencanto te quita las ganas de resistir. Creo que hay que poder...
0: Eso.
1: Hay que poder atravesarlo. Yo creo que depende en qué plano lo pensemos, ¿no? Yo pensaba, bueno, justo nos viene ahora esta semana la marcha universitaria, el martes 12 de mayo, en todo el país, además, y me parece que es un lindo proceso, un lindo momento para pensar la articulación de un proceso de resistencia, porque es de las pocas cosas que no nos han logrado terminar de arrancar todavía. ¿No? Yo diría, en los años 90 plantearon un proceso de destrucción de la educación pública que tuvo que ver con desfinanciarla, que tuvo que ver con destruir su nivel y que fue muy efectivo en la educación primaria y secundaria, que generó que toda persona que quisiera que sus hijos tuvieran una educación un poco mejor, aún fuera una persona de grupos más humildes, trataba de ver cómo moverlos a la educación privada, lo cual fue muy duro para el funcionamiento social argentino, y no se logró con la educación universitaria, ¿no? Que hoy la universidad pública sigue siendo de mayor nivel que cualquier universidad privada. Y es un poco por lo que van en este gobierno, y algo que la sociedad argentina sí está dispuesta a defender, ¿no? Y me parece que es un buen punto de partida para pensar cuántas otras cosas tendríamos que defender, ¿no?
0: Ahora,
1: ¿cuántos otros planos deberíamos resistir?
0: Dani, ya tuvimos una marcha multitudinaria en función de esto mismo. ¿Y qué pasó? ¿Cuáles fueron los resultados? Yo vuelvo al principio y digo, a mí me gusta mucho la resistencia y me gusta mucho la acción posterior a la resistencia en lo que se pueda, ¿ok? Esto yo lo compro y lo administro todo el tiempo. Pero en un punto estás también esperando cierto éxito para con una resistencia determinada. ¿Cuál fue el éxito de la última marcha gigantesca y multitudinaria por lo mismo que va a ser esto el martes que viene?
1: la aprobación de una ley de financiamiento universitario.
0: Sí, pero no le dieron bola, o sea que... Perdón. Una cosa es la aprobación de la ley y otra cosa es la puesta en marcha de la ley. Se sigue discutiendo lo mismo porque este gobierno la ignora. Entonces digo, ¿cuál fue el éxito en realidad?
1: Bueno, porque requiere continuar ese proceso de resistencia. Da la sensación que el deprimido es Quique hoy, pero a ver, lo que yo diría es esto, Quique, hubo dos marchas en realidad muy extraordinarias, la primera mucho más fuerte, pero las dos de enorme participación, y lo que se logró fue que un parlamento que vino acompañando a este gobierno en todos los niveles de destrucción que ha implementado, decidió rebelarse en lo que hace al financiamiento de la educación universitaria y no solo sancionó una ley, sino le bajó el veto al propio presidente con respecto a esa ley.
0: Sí.
1: Es cierto lo que decís, que sigue incumpliendo la ley, lo cual espero tenga consecuencias penales, porque un presidente no puede incumplir la ley, hay una cautelar judicial, con lo cual creo que, bueno, la historia no está terminada y espero que esto tenga sus consecuencias, y creo que las va a tener, ¿sí? Porque lo que da la sensación es que los, como ha pasado en otras instancias argentinas, ¿no? Como ha pasado en la última dictadura, creo que los que implementan este proceso de destrucción van a tener que pagar. Lo grave es que quizás aquellos que son sus mandantes probablemente otra vez no lo paguen, ¿sí?
0: Okay.
1: Pero yo creo que sí van a tener que pagar, y una de las formas de pagar es que un gobierno no puede no cumplir la ley.
0: Claro.
1: ¿Sí?
0: O sea, déjame que vuelva.
1: Tiene que tener consecuencias, y consecuencias de todo tipo, consecuencias patrimoniales, consecuencias penales.
0: Déjame que vuelva al desencanto. Esto que vos decís con respecto al desencanto, es lo que a mí me lleva a estar un poco ansioso respecto de los resultados. Pero también te escucho y comprendo que aquella marcha que se hizo no fue al pedo. Esa marcha hizo presión sobre el Congreso y va produciendo un desgaste en el gobierno que es más a largo plazo que lo que yo pretendo. Loco, arreglen hoy esto.
1: Es que ningún proceso de resistencia, veníamos de un proceso, yo diría, de destrucción y de autodestrucción política, ¿no? Y que tuvo que ver sobre todo con la evaluación tanto del final de los gobiernos kirchneristas como sobre todo el gobierno de Alberto Fernández, del Frente de Todos, que generó un nivel de desencanto tan fuerte, un nivel de depresión, de falta de esperanza en ninguna transformación, que nos llevó al punto en el que estamos.
0: Claro.
1: Pero bueno, esa reconstrucción no puede ser tan rápida.
0: Sí.
1: Yo creo que va ocurriendo en esto que decías, es un gobierno que va siendo limado desde distintos lugares, no solamente la lucha universitaria, para nada, no solamente una ley o un tema específico, pero que todo va colaborando en poder ir limando esa legitimidad. Ayuda mucho su propia torpeza, ¿no? Creo que lo que más ha golpeado al gobierno son los escándalos de corrupción.
0: Correcto.
1: Justamente porque era un gobierno que planteaba la moral como política de Estado, ¿no? Y entonces, en esa lógica de la moral como política de Estado, un tipo que no puede explicar centenares de miles de dólares que gasta en efectivo en cosas absolutamente suntuarias, bueno, esto hace un ruido infernal en el propio núcleo duro del gobierno, ¿no?
0: ¿Vos te preguntás a veces a quiénes representamos nosotros? Digamos, cuando hacemos una entrevista, una charla, donde yo planteo una cosa, vos, de acuerdo a tu saber y entender, contestás, enmendás la plana, vamos y venimos. ¿A quiénes nos estamos dirigiendo, en definitiva? Y si esos quiénes son mayoría, minoría, estamos hablándole a un sujeto que puede escuchar esto, que puede tener la paciencia, mirá lo que estoy diciendo yo, que puede tener la paciencia de escuchar y reflexionar. ¿Cómo es esto? Somos 45 millones de habitantes. ¿Qué le pasa al resto? Siempre pienso en que represento una notable minoría, ¿o no?
1: Mira, las mayorías y las minorías van cambiando con bastante rapidez, ¿sí? Yo Te diría, yo sentí que en ciertos momentos que no están tan atrás en la historia, uno hablaba por una mayoría y diría, no sé, 2007, 8, 9, 10, uno sentía que había como una mirada común y que había sectores que por supuesto no coincidían con eso. Después uno se ha sentido, sobre todo esto, 2023, 2024, en un lugar de marginalidad total, digamos, como claro. Decía, ¿qué ha pasado con este país? Y creo que ahora hay otra vez un cambio en el sentido que, a ver, vos hacías dos preguntas distintas, ¿no? La primera es a quién le tratamos de hablar, ¿no? Diría, o a quién representamos, yo diría, por lo menos en mi caso uno le trata de hablar a todos, lo cual no es fácil porque que uno trate no quiere decir que sea efectivo, pero yo siempre me pregunto, ¿se está entendiendo lo que decimos? Primera cuestión, o sea, ¿se está entendiendo? Qué bueno. A veces sí, a veces no, digamos, ¿no? Y cuando no, es nuestra responsabilidad ver cómo cambiamos un lenguaje cada que se entienda. Segundo, ¿estamos tomando en cuenta el enojo, las decepciones, los desencantos vividos por otra población, por ahí con cosas que para nosotros no son tan importantes, pero que para mucha gente sí? Bueno, esto requiere abrir la oreja, ¿no? O sea, poder no hablarnos solo entre nosotros. Entonces, eso es un primer nivel. ¿A quién le hablamos? Uno diría, uno tendría que hablarle a todos. A veces siente que no lo logra, a veces lo logramos más. Hay una cuestión también del tipo de medio, ¿no? Yo creo que la radio permite un tipo de reflexión que las redes sociales no. La pregunta es, bueno, ¿cómo está eso distribuido a niveles de edad, digamos? Pero bueno, son todas cosas que también en determinados momentos pueden cambiar. Y la segunda parte que decías es, somos minoría, somos mayoría, que pasa no solo por a quién le podemos hablar o no, sino por esto que en lo social existe un efecto contagio de ciertos climas emocionales, diría.
0: Sí.
1: Y que se juegan en el mediano plazo, ¿no? En el corto plazo, ¿no? Entonces yo creo que yo estoy sintiendo una reversión del clima emocional. Yo siento que está surgiendo ahora el desencanto está más bien dirigiéndose hacia el gobierno, ¿no? Y diría que es la primera vez que empieza a pasar, pero ya hace unos cuantos meses que está ocurriendo, justamente porque se va agotando la paciencia. Hubo un entusiasmo que para mí es comprensible producto de donde veníamos, y bueno, y ese entusiasmo se empieza a agotar cuando no se ven resultados, ¿no? Cuando tu vida está cada vez peor, bueno, vos podés decir, y yo creo que es un buen gesto la paciencia, sí, la gente critica la paciencia, pero yo creo la paciencia porque la necesitaríamos nosotros también, ¿no? Cuando uno siente que va en una buena dirección, tiene que tener un poco de paciencia. Lo que pasa es, bueno, la paciencia no es infinita.
0: No.
1: O sea, momento claro. Uno quiere ver los resultados de aquello a lo que está apostando, ¿no?
0: Pero con una tensión como la que respiramos hoy en día, me imaginé que en otro tiempo hubiese habido lo que llamamos estallido social o levantamiento o quilombo. Y no veo que haya la suficiente tensión aún, todavía, tengo que tener paciencia quizá, como para que haya un estallido. Básicamente porque los que no estamos dispuestos a estallar somos nosotros, ¿o no?
1: Sí, dos cosas diría con eso. Que primero creo que hay una lectura muy, muy errónea de qué fue el 2001 u otros estallidos argentinos.
0: A ver.
1: Es que esos estallidos nunca son espontáneos. Se presentan como espontáneos porque no es que nadie dijo mañana vamos a estallar.
0: Claro.
1: Entonces en ese sentido son espontáneos. Sí. Pero lo real es que en verdad hay toda una construcción previa de infinidad de organizaciones que van creando las condiciones, clima, el estado de ánimo para que en algún momento se dé un estallido. Y eso ocurrió en toda la resistencia, que era el tema que empezamos, toda la resistencia de los años 90. Eso hoy recién está empezando a emerger. Entonces, no va a haber un estallido si no hay organizaciones que empiecen como a dirigir el descontento, que no quiere decir, insisto, que todo sea planificado y que van a decir el 7 de noviembre vamos al estallido, digamos. Sí. Pero donde uno siente que hay esto, que podemos hacer cosas juntos. Qué bueno, ¿no? Me parece qué bueno. Se ha generado mucha fragmentación social. Si todos estamos fragmentados, estamos deprimidos, por lo tanto no vamos a estallar de nada. Y creo que la tarea del momento es la de empezar a articularnos. Y esa articulación no es una candidatura electoral. Esa articulación son pequeñas reuniones o no tan pequeñas en distintos lugares para defender aquello que nos interesa. Y por eso me parecía que la marcha universitaria es un lindo ejemplo, pero puede haber muchos otros,
0: ¿no? ¿Y no tendríamos que tener políticos a esta altura que estén iniciando eso que vos estás de alguna manera reclamando que se inicie, que se arranque? No los tenemos a esos políticos.
1: Creo que se está iniciando, pero no van a ser... Creo que los sectores de lo que se llama la clase política hemos quedado muy escindidos del campo popular. Pero ojo, lo mismo pasaba en los 90. Entonces, no es que la resistencia en los 90 la generaron los que tenían representación política. No, acordate que la consigna fue que se vayan todos.
0: Eso es.
1: Esto empezó a crecer por abajo en infinidad de organizaciones. Entonces, yo creo que después los sectores políticos son los que pueden aprovechar o no esa situación, acumular o no en ese conflicto, pero creo que eso nos corresponde más a nosotros que a tal o cual dirigente político, ¿no? Que por supuesto que podrían aportar un montón, pero me parece que es una responsabilidad más de cada uno de nosotros en cada uno de nuestros...
0: Y vos pensás que el desencanto actual no está jugando en contra de esa posibilidad de movilización personal.
1: Sí, depende cómo se configure. Sí, creo que el desencanto actual, si es un desencanto cínico, juega en contra. Si es esto de no tenemos arreglo, la sociedad es una porquería, el mundo, no sé, bueno, obviamente.
0: Claro, no sirve.
1: Yo siempre doy el ejemplo, ¿no?, del Conde de Gobineau, que es un autor de mediados del siglo XIX, escribió el ensayo sobre la desigualdad de las razas humanas, que era un aristócrata que veía cómo la Revolución Francesa y Napoleón habían destruido a la aristocracia francesa. Entonces, toda su visión del mundo filosófica es que todo es una porquería, que vamos, he descubierto la ley de la decadencia de la humanidad. Lo que pasaba es que él estaba en decadencia, digamos, ¿no? La humanidad no. Entonces creo que, bueno, hay que salir de ese, de ese cinismo depresivo, ¿no? Y pensar que, bueno, la realidad es producto de nuestras acciones. Entonces es parte de la trampa encerrarnos en eso de mirán lo que está la juventud, ¿no?
0: Esto está todo perdido.
1: Y me parece que, bueno, eso siempre hubo momentos históricos donde pareció que eso era así, y después, bueno, la realidad es compleja, va ida y vuelta, ¿no? No tiene momentos de cierre, ¿no?
0: Vos sabés que te escucho, me convenzo, compro y me doy cuenta de que te llamo no para que me des una receta, sino para que pongas un poco blanco sobre negro o negro sobre blanco estas cuestiones. Vamos.
1: Recetas no hay.
0: No hay.
1: Estamos haciendo una especie de terapia en radio.
0: Sí. Sí, acá y el paciente soy yo, aunque no tenga paciencia.
1: No, pero estaba buena tu pregunta de a cuántos representamos, ¿no? ¿Quién te dice que el paciente no sos solo vos, digamos, ¿no? Yo creo que hay un clima general.
0: Sí, hay.
1: Por eso digo que a mí me molesta mucho esto del cinismo, ¿no? Que sobre todo en los sectores intelectuales se ha vuelto muy común y que nos paraliza, ¿no? Esto de una mirada sobre la vida en la cual esto, todos tienen sus pliegues, todos esconden una cosa, en realidad nadie se salva, ¿no? Y esto de descubrir lo banal de que todos somos humanos y todos podemos tener agujeros negros no significa que no podamos articularnos para resistir. Sí, nadie es perfecto, todos tenemos nuestras pequeñas oscuridades y eso no transforma el mundo en una mierda, digamos. Esto es, eso lo hace humano, sí, todos tenemos nuestros pliegues y así todo nos podemos juntar y hacer cosas valiosas, ¿no? Este, con nuestras oscuridades también.
0: Este casi es un micro de humor. Y la verdad es que nos felicito porque es una manera de recuperar un cacho de ese humor que despacito vamos perdiendo, ¿sí?
1: Sí, creo que el humor es lo que nos salva, Quique. Creo que el humor es lo que nos puede sacar de ese cinismo, ¿no?
0: Te mando abrazo grandote.
1: Abrazo fuerte para vos y para toda la audiencia.
0: Bueno, lo escuchaste, lo admiro. Yo personalmente lo admiro. Lo escuchaste a Daniel Feierstein. ¿Dónde lo escuchaste? ¿Dónde lo vas a escuchar? Lo escuchaste en El Desconcierto. Ajá, mirá lo que se viene. En la bici.

Verá, verá, verá. Esto me lo envió Florencia Meluso. Desde Brooklyn, Tomás Latorre presenta En la Bici. El músico argentino-estadounidense lanzó el 6 de mayo, hace poquito, En la Bici, adelanto de su tercer trabajo con el mismo nombre, en colaboración con El Negro Aguirre. El disco completo estará disponible en plataformas digitales el 4 de junio. Por acá había, bueno, dice Tomás Latorre, es un músico argentino-estadounidense, radicado en Brooklyn, Nueva York, nacido en Estados Unidos y criado en Argentina. Su música se mueve en un territorio propio donde dialogan el folclore argentino y latinoamericano con la canción contemporánea en español, siempre desde un enfoque íntimo de guitarra y voz. Bueno, de ese trabajo estamos escuchando En la Bici. Te lo voy a escuchar desde el principio, pero antes te voy a decir que la producción recordó el nombre del trabajo del Negro Fontana Rosa. Se titula La Globalización según Fontana Rosa. ¿Anotaste, pavo? Bueno, poné desde el principio En la Bici y déjame escuchar a Tomás Latorre.

0: A veces me da la impresión de que tomamos un concepto y lo hacemos medio como de mármol. Y ese concepto permanece a lo largo de mucho tiempo. Y yo creo que la mejor manera de salir de una duda es justamente entrar en ella y empezar a pelotear la cosa y tratar de ver si es posible observar un hecho que ya hemos comprado un poco entre todos, esto que estamos un poco a la izquierda de la vida, y entonces ya está, eso se compra y no se discute más. No está mal tener algunas cuestiones más o menos firmes, te digo, no del todo, pero hay cosas que deberían tener otra mirada. Yo comparto algunas cosas de los informativos, de las radios, de la gente que opina, que no se puede tolerar esto de Adorni durante 60 días, que el gobierno no se da cuenta del desgaste que esto le produce. El gobierno nos mira y dice, son una manga de boludo, están equivocados, mienten, y entonces ellos siguen con la suya. Pero nosotros estamos también medio encerraditos. Me da la impresión que deberíamos en algún momento tener una mirada desde otro punto de vista. ¿Habrá alguna posibilidad de esto? Diego Genú, ¿estás por ahí?
1: Sí, Quique querido, acá escuchándote con mucha atención.
0: Bueno, esto planteo, ¿no? ¿Hay alguna forma de mirar esto distinto?
1: Yo creo que sí, o por lo menos de sumar elementos al escenario, ¿no? A la composición de lugar.
0: Sí.
1: Creo que está el caso Adorni, bueno, todo lo que sabemos, la indignación, la casta, el desenfado del nuevo rico, los modos recaudatorios de la política, de los inquilinos del poder. Ahora, creo que además, por un lado está la gran pregunta por qué lo sostienen, que es bastante obvia la pregunta, tiene sentido la pregunta,
0: sí, claro,
1: pero parece bastante obvia la respuesta, me parece. Bueno, lo sostienen a Adorni porque tiene que ver con Karina Milei, porque tiene que ver con Javier Milei, porque si cae Adorni puede caer Karina Milei, conoce demasiados secretos, es parte de demasiados negocios, era el que recaudaba para los hermanos. Entonces, ahí hay un elemento más que me parece que hay que tenerlo en cuenta, ¿no?
0: Sí.
1: No es pura sin razón porque todavía lo sostienen Adorni. Alguna razón tiene que haber importante para que dos personajes del poder, como es esta sociedad fraternal que hoy maneja los destinos de la Argentina, sostengan a un tipo que uno a priori

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2: Aplausos para el señor Milo J.

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1: Hola, soy Belén Parodi, soy licenciada en nutrición, graduada de la Facultad de Dermatología de la ciudad de Gualeguaychú y también soy docente de la misma. Hoy te voy a hablar sobre la alimentación libre de gluten para personas con enfermedad celíaca u otras patologías asociadas al gluten. ¿Sabías que la celiaquía puede afectar el crecimiento y desarrollo de los niños si no es diagnosticada y tratada a tiempo? Te voy a dejar unos tips para que tengas en cuenta. Primero, siempre ten en cuenta al mirar un alimento que la etiqueta sin gluten sea la oficial. Puedes consultar en la página oficial de la ANMAT el listado de alimentos vigentes. Usa utensilios separados para evitar la contaminación cruzada. Y ojo con lo naturalmente libre de gluten, como por ejemplo frutos secos o las semillas, el arroz, porque pueden estar contaminados si no son manipulados correctamente. Belén Parodi, licenciada en nutrición.
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1: Soy Ignacio Ferreira, soy enfermero, estudiante de la carrera de licenciatura en enfermería del quinto año. Y te voy a dejar algunos tips para prevenir la gripe. La gripe es una enfermedad respiratoria causada por varios virus. Sus síntomas básicamente son fiebre alta, dolor de cabeza, decaimiento, tos, dolor de garganta, congestión nasal, dolor muscular y malestar general. Algunas maneras de prevenir la gripe son lavarse las manos antes y después de comer o al volver a tu domicilio luego de estar en la calle, evitar acercarse a personas que padezcan alguna enfermedad respiratoria o que crees que pueden llegar a tener gripe y sobre todo al toser y al estornudar, cubrirse la boca no con la mano, sino con el, por ejemplo, los pliegues del codo o usar un pañuelo. 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
1: Soy Ignacio Ferreira, soy enfermero, estudiante de la carrera de licenciatura en enfermería. Es importante también, como medida preventiva, fundamental la vacunación antigripal. 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La puede recibir cualquier persona, sobre todo por ahí los adultos mayores de 65 años que tengan alguna enfermedad. Si vos crees que tenés gripe, el tratamiento es muy simple. Descansar mucho, tomar mucha agua, evitar el consumo de alcohol y tabaco, permanecer en tu hogar y para no entrar en contacto con otras personas porque podés contagiarlas y también no automedicarte. 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

0: Bien, Sergi.
1: Muchas gracias.
2: Qué placer.
0: Bien, Agata, gracias.
3: Divino. 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
4: Mi nombre es Joaquín Cabello, estudiante de la carrera de Ingeniería Mecatrónica en la ciudad de Concordia, provincia de Entre Ríos. Le vengo a hablar un poco sobre las placas de circuito. Esas tablas verdes con cables y líneas de colores que hacen andar aquellas cosas que vos tenés en tu casa. Pues resulta ser que una placa de circuito no es más que un conjunto de cables aplanados sobre una placa de plástico, pero con un labor de ingeniería que lo hace lo más óptimo posible. Resistencias, capacitores, transistores, todas aquellas cuestiones que uno escucha y que parece ser algo sumamente misterioso, y resulta ser que lo podemos llevar a una cosa que se opone al paso de la energía, otro la almacena y otro, como si fuese una canilla, la habilita o la cierra. Esas cosas podemos encontrar en una placa de circuito, y ese diseño nosotros lo realizamos. Transformamos ideas en realidades compactas.
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3: 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Hola, hola, ¿qué tal? Bienvenidos a Simplemente Jazz, nuevamente juntos, hoy para vivir un nuevo encuentro, para conocer un nuevo compositor, un hombre hoy especialmente dedicado a la música, una historia en su vida personal trágica, pero digamos que fue el principal rival en la trompeta de Louis Armstrong en los años 20. Murió cuando tenía tan solo 28 años. Fue uno de los mejores músicos de jazz de la década del 20 y el primer músico blanco que se ganó el respeto de los jazzmen de Nueva Orleans. Su pintoresca vida, su rápido ascenso y caída le confirieron estatus de mártir aún antes de su trágico desenlace. Poseía un tono hermoso y un estilo de improvisación sorprendentemente original. No tenía el swing de los músicos del Delta del Mississippi. Su swing era ligero, despreocupado. Su único competidor serio con el instrumento era para él Louis Armstrong. Estamos hablando de un grande del jazz. Estamos hablando de Bess Biedermacher. Hoy te lo presento y, por supuesto, lo hacemos con toda la música para conocerlo mejor. Así suena en el comienzo de Simplemente Jazz de hoy. Y comenzamos a vivir la mejor música de Bess Biedermacher. Este primer tema musical se llama El Jazz Me Entristece. Un tema grabado el 5 de octubre de 1927, donde suena la corneta de Bess, el trombón, clarinete, saxo bajo, piano, bajo y batería.

comenzamos a vivir la historia de otro integrante del jazz. Un hombre que marcó un estilo, una forma, una manera de vivir el jazz muy impresionante. Vivió en la década de 1920, cuando se desarrolló definitivamente con su instrumento como trompetista, específicamente como cornetista. Se llamó Leon Vick o Vick Mack. Widerbacki, su apellido. Por eso, entre tanto nombre, se puso artísticamente V.S. Widerbacki. Y ahora lo empezamos a conocer a través de todo lo que ha hecho de esta manera, en Simplemente Jazz. Nació el 10 de marzo de 1903 en un hogar de inmigrantes alemanes de fuerte tradición luterana en Davenport, Iowa. Fue hijo de Wismar Hermann Widerbacki y Agatha Jane Hilton. Creció en un hogar sin dificultades económicas, más bien todo lo contrario. Su padre era un rico comerciante de carbón y madera, y su madre tocaba el órgano en una iglesia presbiteriana y fue quien alentó a Vix a que estudiara piano. Clásico del jazz. Pero con este tema, que se grabó el 21 de septiembre de 1928, el piano de Frank Signorelli le aporta un estilo único. Luisiana, un clásico de jazz.

Y continuamos hoy en Simplemente Jazz con la historia de un grande. Se llamó Wes Widerhaki artísticamente y sin duda Vi fue un niño prodigio. Comenzó a estudiar piano a los 3 años y además de una facilidad asombrosa a la hora de interpretar melodías, tenía una memoria prodigiosa. Lo recuerdan volviendo rápido a su casa de las matinés para reproducir en el piano las canciones que habían sido parte del espectáculo. Esa facilidad musical no parecía encontrar dirección. No mostraba interés por un estilo de música en particular y todo lo que hacía en el piano con una facilidad sorprendente parecía ser solo una cuestión de ejercicios sin mayor interés posterior. Pero volvamos a la música. Ágil, rápido y danzante es este tema, Perdón, que se grabó el 25 de octubre de 1927.

en la historia de Ves Vida Roaki te contábamos que comenzó con el piano, hasta que un día ocurrió el milagro. Sí, sí, así como lo escuchás. Su hermano mayor, Burni, regresó a fines de 1918 después de servir en el ejército durante la Primera Guerra Mundial con un fonógrafo y varios discos, entre ellos intérpretes como Tiger Rag, Shelley Keaton de la original Dixieland Jazz Band con el destacado cornetista Nick LaRocca, que produjo en Ves una profunda impresión. Continuamos con la música de Ves Vida Roaki. El 17 de abril de 1928 llega Te has envanecido. La corneta de Ves resalta a los demás instrumentos, pero hace de este tema algo exquisito.

Y siguiendo con la historia, por esos temas musicales, esos discos que el hermano trajo a partir de estas grabaciones, abrazó el hot jazz y el instrumento líder de aquellos tiempos, la corneta. Deja el piano y se dedica a la corneta. Al tiempo, la tocaba de manera autodidacta y había logrado reproducir los fraseos y los solos precisamente de La Roca. Comenzó entonces a escuchar jazz en los barcos que se detenían en el puerto de Davenport. Y aquí está el viejo río. Se grabó un 7 de julio de 1928. El conjunto de Bess en corneta se suma al piano, clarinete, saxo y batería en un tema al estilo de Bess.

y seguimos con la historia de Bess Widerbach y sus comienzos. Por aquellos tiempos, en esos barcos, estaba Louis Armstrong y el maravilloso baterista Bobby Tutt. Afirmaron que conocieron a Widerbach cuando el barco en el que trabajaban se detuvo en Davenport. Los que siguen la historia del jazz de manera puntillosa sostienen que es difícil que se haya cruzado a través de sus caminos entre estos grandes del jazz, Louis Armstrong y el baterista Bobby Tutt, con este hombre, con Bess Widerbach. Y aquí está "Alguien me robó mi novia", grabado el 17 de abril de 1928.

Ya en el tramo final de sus años de secundario, Viderbacki estaba decidido a ser músico de jazz. Participó en varias bandas y a veces de manera profesional con grupos como el quinteto vocal Black Jazz Babies. Y continuamos compartiendo la música de Des Viderbacki. Llega Tristezas del Jardín Real, grabado el 5 de octubre de 1927. A pesar del título, Tristezas del Jardín, Vic lo hace rítmico con todos los instrumentos.

¿Y cómo la estás pasando en Simplemente Jazz de hoy? Me imagino que muy, pero muy bien. Conociendo la historia, la vida personal de Bess Biedermacki. A través de su historia,

Bueno, te cuento que en un momento fue arrestado por abuso sexual, pero esa es otra historia que no te voy a contar ahora. Lo dejamos para un nuevo encuentro de Simplemente Jazz. Empecemos ahora a contarte su historia personal. Un 5 de octubre de 1927 se grabó El Gran Baile del Jazz. Corneta, trombón, clarinete, saxo bajo, piano, sumados, hacen El Gran Baile del Jazz.

Y hablando de su historia, tenemos que decir algo de su carrera en Chicago y en Nueva York. Por eso Bess regresó a Davenport y al poco tiempo se mudó a Chicago para empezar a trabajar en la Casades Band, que tocaban en los barcos que hacían excursiones en el lago Michigan. Hasta 1923, en que entró a The Wolverines, su primera orquesta, sería donde tocó hasta 1924, en que pasó a la banda de Gene Golquette, pero perdió ese trabajo por su incapacidad para leer música. Y hablando de música, volvamos nuevamente a ella. Mucho ritmo llega desde Que me dejó mi mejor chica, grabado el 25 de octubre de 1927.

hablamos un poquito ahora de su personalidad, porque este es un aspecto notorio de su personalidad, un desprecio crónico por los métodos habituales de estudio. Nunca se preocupó por leer correctamente, confiaba y con razón en su capacidad auditiva y en su memoria, que le respondían fielmente. Esta tozudez queda en evidencia cuando todos sus colegas se pasaron a la comodidad de la trompeta, Armstrong entre ellos, y él siguió con la corneta. A partir de este fracaso con la orquesta de Golkeret, entró en la orquesta de Frankie Trambauer y Eddie Lange en St. Louis, y en 1927 logró ingresar a la orquesta de Jean Golquet, donde grabó su obra maestra para piano, I'm a Must. Este tema se grabó el 7 de julio de 1928, sumado el clarinete, piano, saxo, batería y la corneta de Bex en Wa Da Da.

1927 siguió grabando en pequeños grupos con Trambauer, algunos clásicos con solos de antología como en Singing the Blues, I'm Coming Virginia y Why Thou Yonder and the New Orleans, y luego se muda a Nueva York para unirse a la enorme y próspera orquesta de Paul Whiteman. Se llama Piel de Gallina el tema. Aquí te lo presento. Un tema grabado el 25 de octubre de 1927. Están sonando todos los instrumentos. Y por supuesto, está la corneta de Bess.

Hablando de Paul Whitman, este era un conjunto fuertemente comercial, por lo que algunos historiadores revisionistas concluyen en que fue su frustrante experiencia con esta orquesta que llegaba a su afán de lucro hasta la cursillería, la que llevó a Biederbacki al alcoholismo. La realidad lo desmiente. Ya en 1927, y con 24 años, se comportaba como un alcohólico. Más aún, según sus colegas de la orquesta, Bess disfrutó del prestigio que le daba pertenecer a la orquesta de baile mejor pagada de los Estados Unidos. Whiteman se hizo conocido por haber estrenado en 1924 en Nueva York Rapsodia en Blue de George Gershwin. El pianista Benny Green afirmó que esa orquesta era un mero acto de mediocre vodevil y hoy solo toleramos los horrores de sus grabaciones con la esperanza que aquí o allá aparezca un fragmento de Bess que redima el desastre.

¿Y cómo la estás pasando en Simplemente Jazz de hoy? Seguramente que bien. Yo compartiendo con vos la vida de Bess Bidarbaki, un hombre que marcó el jazz de una manera increíble. Durante 1928 trabajó bien pese a su cada vez mayor adicción. En 1929 comenzó a tener problemas que lo dejaron fuera de la orquesta y tuvo que volver a Davenport a recuperarse. En 1930 volvió a Nueva York, pero ya no era él mismo. Hizo algunas grabaciones con el compositor y pianista Juagi Carnicelli, pero su salud estaba muy quebrantada. El licor malo de la ley seca

Y así llegamos a la parte final de este encuentro de Simplemente Jazz de hoy. Hay mucho más todavía para compartir de este gran hombre. Se llamó Bess Widerbacki. Hoy lo conocimos a través de su música, pero vamos a tener un nuevo encuentro donde te voy a contar algunas otras cosas de la vida de Bess Widerbacki. Si te gustó este encuentro, bienvenido. Te invito para una próxima vez a que juntos compartamos y conozcamos los intérpretes, los autores, las orquestas del jazz, de esta música increíble de todos los tiempos. Soy Jorge Bondino, que te invita para que juntos volvamos a revivir lo mejor del jazz, la música de todos los tiempos. Chao, hasta nuestro próximo encuentro.

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Hola, hola, hola. ¿Listos para viajar a través de las palabras? Entonces, bienvenidos a Viajero Frecuente. 2 horas para hablar de lugares, descubrir perlitas escondidas que tiene la Argentina y el mundo y también conocer esas historias viajeras, de esas que nos inspiran, para salir, para decir, bueno, vamos, nosotros también. Soy Gaby Jatón y como siempre me acompaña en la edición Genaro Cabezas. Este programa que se escucha en todo el país y también lo pueden volver a encontrar en formato de podcast en Spotify o las notas por separado en nuestro canal de YouTube. Y hoy tenemos un programa lleno, bien diferente. Creo que les va a gustar todo lo que viene. En un ratito arrancamos en el bloque con lo que más me gusta, ¿no? Creo, no sé, mi diario de ruta. Y esta semana hay algo muy especial para contarles porque se cumplió un año de, bueno, que pudimos comprar el motorhome que medio nos cambió la vida. Bueno, se los voy a estar contando. Después, una noticia bien de turismo. Esta semana 55 pueblos argentinos se postularon para ser uno de los pueblos más lindos del mundo, de Best Touring Village de la ONU, ese premio que dan. Y es un récord histórico y, bueno, hay una fecha clave para marcar. Bueno, ya les voy a estar contando los pueblos también. También, como cada semana, el país que festeja, la agenda de fiestas y eventos, y en esta oportunidad del 16 al 25 de mayo toca fin de largo, así que hay muchísimo, hicimos como un surtidito, pero hay muchísimo más que lo van a encontrar también en nuestra web, va a estar publicado a partir de esta semana. Vamos a ir publicando la agenda todas las semanas, esa es la agenda completa, y así que bueno, van a poder encontrar mucho por allí. En los bloques que siguen, algo que me resultó súper interesante. Hablamos con Javier Laburt, él es, atenti, psicólogo de viajes. Habla mucho de transformación personal. Él es el creador del método Alive. Y bueno, van a saber, vamos a hablar un poco sobre qué nos pasa cuando viajamos, qué le pasa a nuestro cerebro cuando viajamos, esos viajes que nos cambian o no. Hay veces que sí, hay veces que no. Para cerrar, André y Huguito de Viajemos Juntos, -OK. Ellos son hace 3 años que están viajando, dejaron Trelew. Y salieron con sus 2 perritas, Lulú y Mini. Y bueno, hacen de su vida un viaje, ¿no? Pero lo que me interesó de esta historia es cómo van recorriendo la Argentina. Porque ellos van mostrando esas perlitas que no se encuentran en Google. Esas perlitas que nosotros tratamos también de encontrar recorriendo pueblos muy pequeños y lo muestran de una manera muy, pero muy interesante. Y ellos, su fin es intentar vivir de las redes. Pero bueno, están en ese proceso. Así que bueno, están en ese camino y nos van contando que cómo lo están viviendo. Así que una muy, muy, pero linda historia. A mí me gustó mucho. Así que bueno, ¿están listos? ¿Están preparadas? Bueno, pongan el mate, el fernet quizás, ahora en otoño, alguna picada, algún asadito quizás. Bueno, bienvenidos al programa número 515 de Viajero Frecuente.

Arrancamos como siempre con mi diario de ruta y hoy quiero contarles cómo empezó todo con nuestro motorhome, porque fue mucho más que una compra y puede que esta historia alguien también se reconozca. Esta semana se cumplió un año desde que compramos nuestro motorhome. Fue el 5 de mayo del 2025, cómo olvidarlo, ¿eh? Y como tantas veces me contaban los viajeros que entrevistaba, no lo elegimos nosotros. Él nos eligió a nosotros. Contra todos los pronósticos, contra todas las cuentas, los caminos así como que se fueron abriendo. Y esa semana previa, porque fue todo en una semana, me acordé de cada uno de los capítulos de los libros de la familia Zapp, cuando dicen que, bueno, que hay que ir por los sueños, que los sueños son posibles, y es así, es tal cual, hay que decretarlo. Unos meses antes, justamente, nosotros habíamos decretado eso, que nuestro vehículo para viajar tenía que ser un motorhome. Teníamos una mini rodante hermosa que la verdad nos regaló experiencias increíbles, pero ya sentíamos que necesitábamos algo un poquito más grande. También hay que decirlo, nosotros ya somos gente mayor, diría Mirta. Queríamos un baño, una cocina adentro, otra comodidad. Entonces estábamos entre una casilla más grande o un motorhome. Estábamos ahí en ese debate que no nos terminaba, viste, lo mejor de los dos mundos y no sabíamos cuál elegir. Pero el momento clave fue en un viaje a Malargüe que quisimos hacer el Paso Pehuenche, hermoso, se los recomiendo si no lo hicieron porque la verdad que es precioso. Pero nos tuvimos que quedar del lado chileno porque nos cerró la aduana. No fue grave, la casilla había quedado muy segura en el camping municipal de Malargüe, que también se los recomiendo porque es muy bueno. Y nosotros terminamos en un hotel en Talca, también disfrutando. Al día siguiente era 31 de diciembre. Entonces, bueno, dijimos, salimos temprano para volver con tiempo, porque yo sabía, conociéndome, que ese regreso iba a durar mucho más de lo que dice el GPS. Y algo pasó. Cuando volvimos a cruzar del lado argentino, yo no tenía ganas de avanzar. Yo quería quedarme en la cordillera, no la quería dejar. Tenía unas ganas enormes de recibir el año ahí, en medio de la nada, pero rodeada de absolutamente todo. Yo ya me había imaginado la escena de esa noche. El cielo lleno de estrellas, que como siempre digo, así como que te apapachan. El río acompañando el camino que va ahí al ladito, con ese sonido único del agua rozando las piedras. El viento que de a ratos se hace escuchar y esa inmensidad tan grande, tan imponente, invitándonos a quedarnos. Yo ya tenía, ahí ya me veía brindando en esa soledad más absoluta. Pero claro, la realidad me trajo a pensar en las opciones que teníamos. Dormir en el auto, sin comida ni abrigo, no era una muy buena opción. Y volver a buscar la casilla, estábamos a más de 100 kilómetros de Malargüe, teníamos que hacer los 100 kilómetros para ir, enganchar la casilla y volver a ese lugar. También era una locura porque no nos daban los tiempos, bueno, un montón de cosas. Y ahí fue, nunca me voy a olvidar ese momento. Lo miré a Roberto, mi marido, y le dije, Roberto, lo nuestro es el motorhome. Y él me miró, pero así como muy decidido, y me dijo, tenés razón. Y ahí fue que lo decretamos, un 31 de diciembre en una ruta desolada en plena cordillera. Después, bueno, vino la búsqueda, la típica. Creo que nos atraviesa a muchos el poco presupuesto. Algo viejito ya armado o algo más nuevo, pero dispuestos a ir armándola de a poco. Entonces, bueno, en esa búsqueda había miles de opciones. Horas mirando grupos de venta, preguntando, hablando con otros rodanteros, que claro, cada uno te iba contando su experiencia. Entonces cuando terminabas de hablar con alguien decías, claro, no, tiene razón. Después hablabas con otro totalmente diferente, decía, claro, no, que compra viejito, que los motores viejos te los arregla cualquier mecánico en cualquier lugar. Y otros te decían, no, compra nuevo, así no renegás. Y ahí estábamos nosotros debatiéndonos y volviéndonos locos. Hasta el mismísimo ChatGPT le
preguntamos, porque queríamos entender, hacíamos tablas comparativas de consumos, mantenimientos, gastos, porque bueno, no solamente comprarlos, después había que mantenerlos. Así que bueno, fueron meses terribles. En medio de todo eso, alguien que no me puedo acordar nos dijo, así como con una palmada en el hombro, ¿no? Ya va a llegar la indicada. Y yo me acordaba lo que siempre me decían los viajeros, que nos decían eso, que siempre el vehículo te encuentra. Pero yo, siendo honesta y en medio de toda esa locura de averiguar y de ver y de tratar de tomar una buena decisión, a mí me costaba creerlo. Estaba como con la cabeza muy, muy en razonamiento. Hasta que un día llegó y fue así, fue amor a primera vista. Una Ford Transit. Nosotros, a los que ya me conocen, saben, muy fierreros, nos encantan las carreras de auto, fanáticos de Chevrolet, íbamos a tener una Ford. Hasta mi mejor amiga me dice, amiga, te perdono porque es hermosa, porque ella obviamente también es fanática de Chevrolet. Pero bueno, nos cambió la vida. Siempre digo que este programa me mostró un mundo que yo no conocía. Yo estudié turismo, fui agente de viajes mucho tiempo, vengo del turismo más tradicional, de hoteles, cabañas, reservas. Y Viajero Frecuente me acercó a este mundo de viajeros, de los que van a dedo, de los que levantan gente en la ruta, que ahora soy yo una de ellas, a los que hacen del camino su casa, tantas historias que venimos conociendo cada semana. Después la mini rodante nos introdujo un poquitito en ese mundo, pero yo siempre digo que con cierta estructura, porque siempre nos alojábamos en camping, porque esto también nos daba la facilidad de desenganchar y después seguir recorriendo con el auto, que es muchísimo más cómodo. Pero bueno, a veces había que pensar más en horarios, en buscar, ir pensando dónde parar, dónde nos quedaba bien. La MH, como le digo yo, porque todavía no tiene nombre, nos dio otra cosa. Nos dio la libertad de no tener idea dónde vamos a amanecer. Y esa libertad es muy difícil de explicar. Este año nos dormimos con los sonidos del monte en el impenetrable. Amanecimos en un paraje de 22 habitantes allá en la ruta 40, en la más profunda. Desayunamos, ay, fue hermoso eso, frente a la laguna de Pecuén, y teníamos ahí enfrente los flamencos de espectadores a la mañana bien temprano. Nos cargamos de energía en Campo del Cielo, rodeados de meteoritos gigantes ahí en la provincia de Chaco. Despertamos con un desfile y los caballos pasando frente a nosotros. Todavía me parece escuchar los cascos en el empedrado de la calle. Y abrimos las puertas para que entre la brisa del mar al atardecer. También momentos únicos. Y podría seguir, y hay cientos de momentos así. Sí, yo entiendo a los que dicen son 8 metros cuadrados, pero el patio es enorme. Y para algunos es incómodo, para otros peligroso, porque podés decir paras donde sea. Para otros desordenado, esto de no tener un rumbo exacto y no saber dónde ir, dónde vas a parar, dónde te vas a quedar o cuánto tiempo te vas a quedar en cada lugar. Pero yo creo que es una experiencia que hay que probar, aunque sea una vez en la vida. Ahora están las posibilidades, podés alquilar, caro de hospedaje sobre ruedas, te da esa posibilidad también de decir, bueno, pruebo, no es necesario comprar. Después cada uno decidirá, esto no es para mí, es una locura, o esto es exactamente lo que estaba buscando, ¿no? Eso es lo lindo, ¿no? De la experiencia. A nosotros hace un año algo nos cambió. Esa cosa gris de 4 ruedas y un motor, sin nombre todavía, y no deja de regalarme, de regalarnos en cada viaje el poder decir esa frase que a mí me encanta y que siempre le pregunto también a los viajeros, ¿no? Esto de pararse y decir la pucha que vale la pena estar viva, ¿no? Recordando la película. Si alguna vez sentiste ese llamado de decir, che, me gustaría probar, escúchalo, probá, hacé la experiencia, porque a veces hay que animarse a hacer algo distinto. Uno piensa, no, esto no es para mí. Yo quizás, qué sé yo, 20, 30 años atrás
caso cuando vendía viajes o acompañaba viajes a Disney, ni me hubiera imaginado estar viviendo en un motorhome amaneciendo en el medio de la nada. Y hoy sí, me encanta esto. ¿Pensaste alguna vez viajar así? Me encantaría leerte. Yo estoy del otro lado, como siempre, en el 3400 52 46 40.

0: Y llegamos a la sección de novedades de esta semana y esta es la noticia que elegí para ustedes. Porque si sos de los que se emocionan mucho con los pueblitos escondidos de la Argentina, esta noticia te va a alegrar el día. Porque esta semana se confirmó algo que en Viajero Frecuente seguimos muy, pero muy de cerca cada año. Y es la edición 2026. Rompió todos los récords para las postulaciones para The Best Urim Village, que es un programa de la ONU que distingue a los pueblos más lindos del mundo. En esta oportunidad, 55 pueblos argentinos de 20 provincias se postularon. 55, una locura. Para los que no conocen demasiado de qué se trata, este The Best Touring Village son básicamente así como los Oscar del turismo rural. Los organiza la ONU Turismo y cada año reconocen a los pueblos de todo el mundo que se destacan no por ser masivos ni por tener el super hotel de lujo, sino por algo mucho más difícil de conseguir, que es autenticidad, identidad, vínculo con la comunidad, compromiso de sostenibilidad. Hace desde el 2021 que se viene haciendo. El programa evalúa gobernanza, infraestructura, integración productiva, capacidad de generar desarrollo local a través del turismo. O sea, no alcanza con ser un pueblo lindo y nada más. Hay que demostrar que el turismo se hace bien en ese pueblo. Estos 55 pueblos son los que se inscribieron en la convocatoria nacional, porque el proceso funciona así. Primero, Argentina hace su propia selección interna y desde la Secretaría de Turismo y Ambiente, bueno, se eligen 8 finalistas que son los que van a representar al país en la instancia internacional. Este anuncio está previsto para el 29 de mayo, así que bueno, ya sabemos porque vamos a estar atentos. En esta oportunidad hubo 55 pueblos que se inscribieron a esa convocatoria y la verdad que los resultados son increíbles porque Argentina siempre está ganando con algún pueblo y eso está buenísimo. Nuestra sana costumbre, podríamos decir, es que cada año, desde Viajero Frecuente, les contamos todo sobre esos 8 pueblos elegidos. Los conocemos, los recorremos en el aire, les contamos de dónde vienen, qué tienen tan especial y siempre les preguntamos por qué merecen ese premio, ¿eh? Así que ya saben, cuando se anuncien los seleccionados, nosotros vamos a estar en este recorrido durante, creo que sobre fin de año los eligen, noviembre, diciembre. Por ahí es la fecha que sale el ganador. O sea, a nosotros nos da tiempo para ir conociendo los pueblos. Volvamos a estos 55 preseleccionados, digamos, porque la lista es un mapa hermoso de la Argentina. Hay pueblos de 20 provincias, desde la Puna Jujeña hasta el sur fueguino. Muchos ya los conocemos y otros están ahí en la lista para ser conocidos. Los más conocidos: Cachi, Tafí del Valle, La Cumbrecita, Villa General Belgrano. También aparecen destinos menos transitados, pero tienen mucho para mostrar. Tolwyn, que el año pasado hicimos, y un abrazo enorme a la gente de Tolwyn, que nos transmite también allí en Tierra del Fuego. Barbaco, en Neuquén, que hace poquito hicimos nota. Gualjaina, en Chubut, que es donde está la piedra parada, ese lugar espectacular, que creo que el año pasado hicimos nota. San Francisco de Alfarcito, en provincia de Jujuy, por nombrar algunos, ¿eh? De la costa bonaerense a las sierras cordobesas, de la Mesopotamia correntina a la estepa patagónica. Hay absolutamente de todo y, como dice, mucho de la diversidad turística de este país, ¿eh? Hay absolutamente y es hermoso nuestro país. La pregunta es, ¿por qué tantos pueblos se animan a postularse? Y porque hay un historial en Argentina que este concurso habla por sí solo, lo que le venía diciendo. El año pasado, en la edición 2025, Argentina fue el único país que recibió 2 distinciones en la misma edición. Fue Maimará, en la provincia de Jujuy, y Colonia Carlos Pellegrini, en Corrientes, el portal de Iberá. Fueron los 2 ganadores argentinos. Antes, en el 2024, los ganadores fueron Cabiahue, Copahue, en Neuquén, Gaiman y Trevelin, en Chubut, y Villa Tulumba, en la provincia de Córdoba. Y en la primera edición, el 2021, Argentina viene cosechando muchos reconocimientos. En el 2023 fue La Carolina, en la provincia de San Luis, y Caspalá, en Jujuy, en el 2021. Así que todos los años viene ganando. ¿Cómo no te vas a postular? Aparte te pone en una vidriera impresionante, porque ya ahora empezás a decir, bueno, a ver, ¿qué tienen estos pueblos? Ya lo empezás a ubicarlos en el mapa. Cuando aparecen los 8, ya con mucho más interés. Y ni hablar si ganan el premio global, ¿no? Es impresionante porque, bueno, es un gran reconocimiento y una gran vidriera también. Por eso muchos lo hacen, ¿eh? Así que la agenda turística ya está marcada así, con un circulito, 29 de mayo. Ese es el día que se conocen los 8 pueblos que Argentina va a mandar a la competencia internacional. Y como todos los años, en Viajero Frecuente vamos a presentar a cada uno de ellos con toda la info para que, si querés, también vos pongas en tu mapa justamente estos viajes pendientes, ¿eh? Porque muchas veces el mejor viaje no está en el destino famoso, sino en ese pueblo que todavía no conoces y que resulta ser uno de los mejores del mundo, y es lo que siempre decimos en la Argentina. Y a lo mejor no resulte premiado, pero para vos, a lo mejor vivís una experiencia hermosa o encontrás a alguien que te muestra su pueblo con tanto amor y tanto cariño que te lo hace sentir desde otro lugar, y para vos va a ser el mejor pueblo del mundo. Así que seguinos en las plataformas como Viajero Frecuente Radio y no te pierdas este bloque especial que, cuando anuncien los seleccionados, vamos a estar allí mostrándolos a todos.
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Eso, abrimos la agenda viajera de esta semana, que va desde el 26 al fin de largo del 25 de mayo. Mucho para hacer, hemos seleccionado algunos. Vamos por el norte, en San Salvador de Jujuy, del 15 al 24 de mayo, se vive Jujuy a punto, un ritual de altura. Una experiencia que combina gastronomía, vinos y territorio. Cada noche, chefs y sommeliers de todo el país, y también de Perú, cocinan junto a equipos locales en distintos restaurantes. Es una invitación para conocer Jujuy desde el sabor, desde sus productos, desde su identidad. Seguimos en Salta, en Seclantás. Uy, qué hermoso lugar, terrible los ponchos que podés conseguir ahí, El 16 de mayo, en La Grande del Valle, hay jineteada, tradición y música folclórica. Uno de los eventos donde uno siente que tiempo va a otro ritmo, En Santiago del Estero, el 17 de mayo, se vive una de las celebraciones más profundas del país. Es la festividad de Nuestro Señor de los Milagros de Mailín, ahí en Villa Mailín, peregrinación, fe y cultura popular que realmente llegan gente de todo el país. Nos movemos para el litoral porque el 16 de mayo en Aldea San Antonio, en Entre Ríos, se celebra la fiesta de la polca y la cerveza. Música, danzas típicas, gastronomía y cerveza artesanal. Muy buen encuentro con identidad de la colonia. También en Entre Ríos, el 24 de mayo, en Puerto Curtiembre, se hace la fiesta, ¡ay, qué rico!, de la empanada de pescado de río. Sabores del Paraná, feria y música en ese clima de pueblo, por supuesto que tanto nos gustan. En Corrientes, el 21 de mayo, en Paso de la Patria, algo muy especial porque, escuchen, el primer encuentro internacional, y escuchen acá, de pesca inclusiva del río Paraná. Me encanta. Combina turismo, deporte e inclusión. Ya hemos hablado de pesca inclusiva aquí en este programa. Nos venimos para el centro del país, en la provincia de Córdoba. El 24 de mayo en Jesús María llega el Festival Nacional del Cuarteto. 12 horas de música sin parar, a puro ritmo cordobés, por supuesto. El 25 de mayo, también en la provincia de Córdoba, dos clásicos bien patrios. En Embalse, el Festival del Locro Serrano. ¡Guay! ¡Guau! ¡Qué rico! Y en Saldán, la tradicional competencia del Locro Pancho Varón. Porque, por supuesto, el 25 de mayo se festeja comiendo locros. En provincia de Santa Fe, en Suardi, un abrazo grande a la gente de Suardi que también nos transmiten. El 16 y 17 de mayo se realiza la fiesta provincial del sorgo y las industrias lácteas con expositores, producción local y shows. También un perfil bien productivo del regional, pero siempre es lindo ir a conocer esos lugares. Nos vamos para Mendoza. En Malargüe, del 18 al 23 de mayo se desarrolla Pasturas. Es un festival internacional de cine que pone el foco en la transhumancia. Una propuesta bien distinta con mirada ambiental y cultural también. En Ushuaia, el 23 de mayo, la Expo Vinos del Fin del Mundo invita justamente a degustar etiquetas del sur en un entorno, wow, que de por sí ya es inolvidable. También en la Patagonia, en El Hoyo, en Chubut, del 22 al 24 de mayo, se realiza Muma Fest, un festival audiovisual con perspectivas diversas que suma una mirada cultural del sur argentino. Y ahora sí, hacemos una parada especial porque el 23 al 25 de mayo se viene la Fiesta Nacional del Rodantero en el Zaparrancho, en Villars. Vamos a estar ahí, así que si quieren ir y nos damos un abrazo, me buscan y nos damos un abrazo y charlamos un rato. Un encuentro que ya es referencia, para quienes viajamos sobre ruedas, comunidad, experiencias, charlas, mucha música y mucha buena onda. Toda la info la tienen en nuestras redes y en la web también, en YouTube, porque ya estuvimos haciendo nota con Germán y Candesap, que nos dieron todos los detalles. Cerramos con el 25 de mayo, que se viene fuerte en todo el país, pero hay lugares donde se celebra de una forma un poco más particular. En Sumampa, Santiago del Estero, se realiza el Concurso Nacional de Asado con Cuero y Locro Criollo. A ver,
No tenés cómo errarle. Con miles de kilos de comida, música y tradición. ¡Ay, qué lindo! Y escuchen esto. En Gualeguaychú, en Entre Ríos, más de 2.000 parejas

0: bailan el pericón en el corsódromo. Una postal única. ¡Qué divino! Me encanta. Bueno, ya sabes, ¿eh? Del 16 al 25 de mayo, el país entero está de fiesta. Y como siempre decimos, también viajar es animarse a perderse y conocer estas historias. Mucha más info en nuestra web www.viajerofrecuente.com.ar. Vas a tener toda la agenda completa de esta semana.
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0: Estamos de vuelta en este segundo bloque de Viajero Frecuente, pero antes de entrar a la nota, como siempre, queremos contarte que nos encontrás en las plataformas como Viajero Frecuente Radio, también en las redes sociales. Hay una web con mucha info sobre viajes que también tiene los links para poder contactarte con nosotros, links de Spotify, también de YouTube. Bueno, es www.viajerofrecuente.com.ar. Los invito a entrar, recorrer un poco, que hay mucho para descubrir, ¿eh? Tenemos mensajes que llegaron al 3400-524640. Y este dice, es de Emilce, desde Mendoza. Gaby, te escucho desde hace años y nunca me animé a escribir. Pau, bueno, quizás esto de estar leyendo los mensajes, por ahí se activaron mucho más, ¿eh? Hoy sí, acabo de reservar un fin de semana en Malargüe. ¡Wow, qué lindo! Bueno, hoy estuvimos hablando de Malargüe, que también un poco me cambió la vida. Porque dice, lo mencionaron hace unos programas, mañana salgo. Gracias por empujar siempre. ¡Wow, qué lindo! Gracias, Emilce, qué lindo. Y siempre decimos, ¿no?, que este es el fin último del programa, de inspirar a viajar y que te animes a viajar. Y esta nota que viene ahora tiene mucho que ver con eso, ¿eh? Porque vamos a hablar con Javier Laburt. Él es psicólogo de viajes. Además es viajero, creador del método Alive. Una charla de por qué algunos viajes nos transforman. Y después que me lo explicó, entendí mucho de esto, de que por qué algunos viajes te cambian de verdad y otros así como simplemente pasan. Así que una muy interesante historia, una muy interesante nota que los dejo con Javier Laburt, que los encuentran en las redes sociales como Método Alive.

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0: En el mapa de viajero frecuente señalamos nuestro nuevo destino.
1: Bueno, en este bloque es una nota como un poco diferente y nos salimos un poco de las casillas normales de viajero frecuente, que son o notas de destinos o notas pura y exclusivamente de viajeros. Esta nota es como un poco de mixtura porque nuestro entrevistado también es viajero, pero también muestra los viajes desde otro lugar que siempre me interesó muchísimo, porque él es psicólogo de viajes, a ver, y quiero entender que quizás, a ver qué pasa con nuestro cuerpo, con nuestro cerebro cuando viajamos, y eso está buenísimo porque una excusa más para seguir viajando, me parece, ¿no? Entonces, tengo del otro lado de la pantalla a Javier Laburt, él es psicólogo de viajes. Y bueno, gracias Javi por tu tiempo y bienvenido a Viajero Frecuente.
2: Hola Gaby, bueno, muchas gracias por la invitación y la presentación. La verdad que, digamos, esto de psicólogo de viajes es algo bastante novedoso. Yo soy psicólogo de profesión, esos son mis estudios, me formé en Argentina, me formé en Estados Unidos, tengo una licenciatura acá, una maestría en Estados Unidos, y a la par, la verdad es que siempre fui un viajero, te diría, de mucha experiencia, de mucha intensidad. Desde muy chico viajé, hice muchísimos tipos de viajes, viajé solo, con mi familia, en pareja, digamos, en grupo. Trabajé para un programa de televisión, que era un programa de viajes para la televisión griega, viví en 4 países diferentes. Entonces, digamos, algo que empezó a surgir con el tiempo fue, digamos, esta unión entre lo que es un viaje y lo que es la psicología. Y hay algo que los une ya de movida, digamos, de su naturaleza, que es la posibilidad de transformar al ser humano, ¿no? O sea, tanto desde la psicología, desde la psicoterapia, donde el objetivo está muy explícito, que se quiere transformar al ser humano mediante un proceso terapéutico, en un viaje el contenido no está, digamos, el objetivo no está explícito, esto de la transformación humana, pero muchas veces sucede, la persona que viajó sucede y, digamos, y participa en este proceso de viaje donde resulta transformado. Lo que hago yo ya desde hace 8 años es investigar este vínculo entre un viaje y la transformación personal, entre el crecimiento, el cambio personal que se da al viajar. Entonces, obviamente es un campo en desarrollo, todavía, digamos, no conozco muchos psicólogos de viaje. No, yo tengo una charla TED que di para una universidad griega, en la que hablo también de lo que es la psicología de viajes, de lo que es el potencial de un viaje para cambiar al ser humano, y la verdad que bueno, viste mi Instagram Método Live, la idea es seguir compartiendo, digamos, contenido. Tenemos novedades que van a salir este año, que ojalá a la audiencia le interesen. Yo creo que a la audiencia viajera, el tipo de temática de la que a mí me gusta compartir y hablar y me interesa particularmente, es algo que a los viajeros siento que les puede resonar. Y bueno, ya iremos charlando, estimo, ¿no?
1: Sí, sí, sí. Bueno, has unido tus dos pasiones, como yo con la radio y los viajes, vos con la psicología y los viajes, ¿no?
2: Exactamente.
1: Claro, porque, a ver, uno ya es como que lo sabe porque está como implícito en el viaje, ¿no? Que el viaje te cambia, que venís con otra mirada, que viste que la persona muy viajada, diría mi mamá, ve las cosas desde otro lugar, tiene otros tiempos, tiene... Eso te lo da los kilómetros recorridos, ¿no? Entonces, como que está en el inconsciente colectivo que, bueno, que el viaje te cambia, pero de ahí a estudiarlo y a ponerlo en palabras, en gráficos, o no sé cómo será, es todo un tema. Y mi gran pregunta es, ¿qué pasa en nuestro cerebro cuando viajamos? ¿Por qué cambiamos el mood? ¿Viste? Cambias la frecuencia. Es como que te desenchufan de un lugar y te ponen en otro.
2: Es así. Exactamente. A ver, te diría, tus premisas son más que acertadas. Vamos a empezar a hablar un poco de lo que es el cerebro, y lo que es el cerebro en la vida cotidiana, ¿no? En la vida cotidiana el cerebro está acostumbrado a construir rutinas, ¿no? O sea, a tomar los mismos caminos, a encontrarse con las mismas personas. Generalmente nuestro trabajo tiene cierta, cierta, digamos, calidad de repetición, por más que tenga novedad o creatividad, hay algo que se repite. Y todo esto también se debe a que el cerebro quiere ahorrar energía. O sea, el cerebro, básicamente, como cualquier órgano, quiere gastar lo menos posible energía. Bueno, ¿qué pasa en un viaje? En un viaje, sobre todo en un lugar nuevo, un destino que no conocemos, esto que es esta premisa tan básica del cerebro se rompe. Entonces, ya tenemos de movida que el cerebro va a estar procesando nueva información. Esto ya nos pone en una modalidad que es diferente. Vamos a asociar esta modalidad que estamos, esto de procesar mucha información, con una, digamos, un momento de la vida cotidiana que muchas veces nos pasa lo mismo, que es cuando tenemos cierto tipo de estrés, ¿no? Porque en el fondo están generando lo mismo. Ahora, ¿qué pasa? En la vida cotidiana, cuando tenemos estrés, lo percibimos como algo negativo, ¿no? En los viajes se habla de un estrés positivo, ¿no? Porque lo que es la emoción preponderante ante este estrés de que el cerebro está procesando estímulos, ya sea desde paisajes nuevos, comidas que probamos, hablar un idioma o aprender un, o intentar aprender un idioma que no conocemos.
1: Darse a entender también es muy estresante.
2: Exactamente, darse a entender, llegar a un lugar, digamos. En todo eso, el cerebro está trabajando, pero la emoción preponderante es generalmente de cierto placer, de cierta comodidad, de cierta gracia con lo que uno está viviendo, ¿no? A diferencia de lo que es el estrés en la vida cotidiana, donde aparece la frustración, aparece el desgaste, ¿no? Aparece el cansancio. Entonces, ya tenemos ahí algo bien diferente. Estamos cansando al cerebro de una manera positiva. Entonces, este cerebro en funcionamiento nos genera ya, digamos, procesos psicológicos, mentales, que nos empiezan a expandir nuestra experiencia. Está bien, el cerebro está trabajando positivamente. Yo siempre hablo de cuatro procesos que, si uno los piensa como procesos de cambio personal, también los puede tomar como que son procesos que uno, por los cuales uno va a terapia, ¿no? Y estos procesos son, a ver, vos, Gaby, decime si te identificas o no, habiendo sido una viajera, digamos, tan frecuente. El primer proceso es la construcción de autoestima. ¿Está bien? ¿Y cómo construyo autoestima? Saliendo de la zona de confort y haciendo cosas que habitualmente no hago. ¿Está bien?
1: Totalmente.
2: Por ejemplo, tomándome un transporte público, hablando un idioma, ¿entiendes? Todo eso empieza a decirle, nuestro cerebro empieza a decir a él mismo, yo puedo, sí, yo soy capaz de esto.
1: Sí, sí, sí.
2: ¿Se entiende?
1: Sí, por supuesto.
2: Lo que está totalmente, digamos, atado a la construcción de autoestima es otro proceso mental que se llama la flexibilidad cognitiva. Esto es la capacidad de adaptación. O sea, en el viaje estamos constantemente adaptándonos a un nuevo entorno, a pequeños problemitas, a pequeñas circunstancias, a pequeñas interacciones que tenemos que adaptarnos, y todo eso, digamos, trabaja sobre esta capacidad flexible de adaptarnos del cerebro. Esto, llevado a la vida cotidiana, se traduce en más creatividad, en más resiliencia, digamos, en procesos que nos ayudan en la adaptación en el día a día. ¿Está bien?
1: Sí.
2: El tercer proceso súper interesante que sucede en los viajes es el autoconocimiento, ¿no? Y esto, cuando uno viaja, toma esa perspectiva, se separa de la rutina y empieza a conocerse. ¿Cuáles son mis valores para tal cosa? ¿En qué, digamos, marco educativo fui yo educado, digamos, por repetir la expresión, ¿no? ¿Cuáles son mis valores espirituales o religiosos? ¿Cómo considero yo a la amistad? ¿Cómo considero yo a la familia? En los viajes empezás a reflexionar sobre esas cosas que habitualmente en tu vida cotidiana no lo haces. ¿Por qué no lo haces? Porque nadie te saca de ese lugar.
1: Claro.
2: Cuando estás de viaje sí saliste de ese lugar, entonces tomás perspectiva y muchas veces lo tenés que contrastar con otros viajeros o con personas locales.
1: Claro. Te muestra tal cual sos. El viaje te muestra tal cual sos. Ahí no hay careta.
2: Es exactamente. Exactamente. Te permite conectarte con, digamos, con tu verdadero deseo. O sea, que quizás en la vida cotidiana uno lo tiene un poco tapado por las obligaciones, por los mandatos. ¿Se entiende? Y por último, el cuarto proceso que a mí me gusta reflejar que uno se expone muchísimo en los viajes es el proceso de construir empatía. Y la empatía, como todos saben, es ponerse en el lugar del otro, digamos. Pero la versión profunda de la empatía no es solo ponerse en el lugar del otro, es comprender una realidad bien diferente a la mía, ¿no? Que muchas veces en la vida cotidiana nos cuesta, porque tenemos nuestra, digamos, nuestro, por llamarlo así, nuestro circo bien armado, nuestra familia está bien consolidada, nuestras amistades están bien consolidadas, me cuesta muchísimo salir de mi zona cómoda. En el viaje estoy constantemente en contacto con gente diferente, donde si uno hace un esfuerzo consciente por entender esas realidades, ahí es donde esta expansión del mundo, Gaby, que vos traes, decir, che, ¿por qué estoy con otra tranquilidad? Porque entiendo que el mundo es muy complejo, porque entiendo que el mundo no es blanco y negro, no es polar, hay muchísimos grises. ¿Y cómo lo sabes vos, Gaby? No, porque yo lo viví, porque yo vi cómo viven en una aldea en la montaña en Perú, cómo viven una sociedad mega de avanzada en Hong Kong, X, o una tribu africana de Kenia, o los Masái. Todo eso te da ejemplos mentales de cómo se puede vivir la vida. Te saca presión y te da flexibilidad. Entonces empezás a marcar surcos. Eso es lo que se conoce como abrir la cabeza. ¿Qué es abrir la cabeza? Es decirle al cerebro que la vida no tiene un camino lineal, sino que hay muchísimas oportunidades. Claro. Y eso nos hace, nos relaja, nos da más confianza, nos da más seguridad. Es un, como seguramente lo habrá dicho varias veces, es una especie de viaje de ida, porque cuando empiezas a experimentar eso ya te das cuenta de que te trae unas consecuencias en la vida cotidiana, el viaje, que son invalorables.
1: Sí, es como un virus que empieza a avanzar y bueno, y después ya no hay retorno, ¿no? Lo uno o no, vos me sabrás decir, pero a medida que te iba escuchando, lo pensaba, ¿no? En esto del mar en los griegos, ¿no? Que digo, a lo mejor lo tienen como tan fácil que ya está ahí. La posibilidad de viajar es permanente y no es como nos pasa a los argentinos, y mucho más si no vivimos en Buenos Aires, que por ahí ustedes tienen mucha más conectividad que nosotros.
2: Sí.
1: Para nosotros es todo un movimiento, y casi te diría que deberías tener un vehículo, porque si no,
2: sí,
1: todo mucho más complicado dentro de la Argentina. Entonces, digo, ¿no? Quizás sea por eso también, por eso es mucho más fácil y perdés la perspectiva de bueno, está ahí y es como que, bueno, tiene que estar ahí, ¿no?
2: El cerebro tiene un mecanismo de habituación que ya mencionamos, que es esto de acostumbrarse. Y cuando uno se acostumbra y pierde la sorpresa de lo nuevo, claro, esto tiene consecuencias que en el largo plazo muchas veces son negativas, como la depresión, por ejemplo. Claro. Lo que yo les proponía a los griegos era trabajar en la gratitud. Y vivir un viaje con gratitud, por más que haya viajado 100 veces, es algo que es súper interesante y que trabaja sobre nuestro nivel de felicidad y sobre nuestra autoestima. Entonces, vos traes el ejemplo de lo que es la disponibilidad de conectividad y de aeropuertos, y es muy interesante lo que decís, porque esto es así. O sea, si cada vez que tenés que viajar tenés que manejar 3 horas y dejar el auto, digamos, el viaje es una, digamos, como digo, es una ceremonia, es algo que hay que aprenderlo, que hay que prepararlo y que hay que aprovecharlo. ¿Cómo se aprovecha? Y acá podemos charlar algo que también es interesante, ¿no? Porque hay personas que cuando viajan dicen, viste, lo quiero aprovechar, quiero ver todo en 5 días. Y eso muchas veces nos genera ansiedad, nos genera cierto estrés. Ahí donde, no sé si viste el último video que subí que habla de el FOMO y el HOMO. El FOMO, la traducción en inglés es Fear of Missing Out, que significa como miedo a perderme cosas, ¿no?
1: Sí.
2: Está muy de moda hoy como, che, voy a visitar, no sé, voy a Nueva York y quiero ver todos los barrios y el Empire State y todos los monumentos. Y la contrapartida, la respuesta al FOMO es el HOMO, que es Joy of Missing Out, que tiene que ver con el disfrute, claro, de perderse. Porque si nosotros ya partimos de la base de que no vamos a poder ver todo, pero sí vamos a poder trabajar en esta emoción, de disfrute, la actitud va a ser diferente. Por eso yo puedo pasar un día en un barrio o en una atracción turística y que me pasen mil historias, y cada historia sea riquísima. Y por eso yo quiero, digo, no quiero ver 27 puntos en un día y no termino de empaparme de ninguno.
1: No. Y después no sabes si estás en Europa, si la Torre Eiffel está en Roma o en París, porque en esos 20 kilométricos que hay, que visitan 20 países en 5 días. Javi, bueno, el libro tenemos que esperar hasta noviembre.
2: Tengo dos novedades. Tengo el libro, que sí, hay que esperar hasta noviembre. El editorial lo quiere lanzar antes de las vacaciones, así que el libro ya está listo, ya está entregado, pero el editorial lo quiere lanzar antes de las vacaciones, así que esperemos que tenga un lindo impacto. A mí, digamos, la verdad que creo que a la comunidad viajera, que es la gente que te sigue, estimo que le va a interesar, le va a gustar, van a encontrarse con muchos momentos de viaje que ya no son familiares, y explicados desde el lado de la psicología, así que está buenísimo para entender qué pasa en un viaje. Y además tengo otra cosa que es igual de importante que el libro, que es una serie documental.
1: Wow.
2: Que la serie documental son 3 capítulos que ya están hechos también, que van a estar disponibles en YouTube, y que lo que muestran es este método, que es el método Alive. En el año 2024 yo lo que hice fue, seleccioné una persona, una chica de España, que nunca había salido de Europa, y la llevé a Latinoamérica.
1: Vi algo en redes, ¿puede ser?
2: Bueno, exactamente. Por eso todavía no adelantamos mucho, ¿no?
1: Claro, no entendía bien de qué se trataba. Digo, acompaña gente. No entendía, digo, pero no.
2: Bueno, ahí van a ver el método Alive en su esplendor, porque lo que se muestra es un viaje real y genuino que hice en el 2024. Yo estaba viviendo en Barcelona en ese momento y yo llevé a Miriam, una chica que nunca había salido de Europa, la llevé a Latinoamérica, a Perú, y eso está filmado. El proyecto lo hice con un director de documentales, que nos asociamos y armamos un proyecto y lo pudimos ejecutar y filmar, y lo transformamos en una miniserie de viajes, ¿no? Entonces es también una nueva manera de ver contenido, de ver series, pero que tiene que ver con viaje, tiene que ver con cambio personal y sobre todo tiene que ver con una historia real. Y eso me parece que le da un toque interesante, ¿no? Así que en este viaje lo que se va a mostrar es vamos a recorrer Perú de una manera muy particular, que es este viaje Alive, y vamos a ver también lo que le pasa a Miriam, que es esta chica que nunca había salido de Europa, y yo la llevo a Latinoamérica. Wow. A ver qué le pasa y qué se encuentra, ¿no?
1: ¿Cuándo es el lanzamiento del documental?
2: Seguramente lancemos documental, libro noviembre.
1: Hay que esperar hasta noviembre.
2: Pará. Lo que sí te voy a decir, Gaby, que estoy empezando ahora a armarlo, y esto sí va a salir pronto, es un canal de YouTube. Ya tengo el equipo armado, tengo el proyecto ya por arrancar, donde voy a empezar a hablar y a empezar a comentar, en formato video de YouTube, de entre 5 y 7 minutos, de toda esta teoría de viaje. Podcast,
1: ¿qué? Como un pequeño podcast.
2: Exactamente, con un pequeño podcast de hablar y de empezar a charlar, por ejemplo, qué genera el viaje solo en el ser humano, qué es la psicología de los viajes, por qué el viajar, está muy, muy atado a lo que es la vulnerabilidad, cómo se trabaja la empatía en los viajes, todas temáticas que los viajeros conocemos, pero bueno, vamos a darle un canal, que también va a ser en YouTube, Método Alive. Todavía lo estamos por lanzar este día porque ya armé un equipito, estamos como trabajando con gente para que esto sea lo mejor posible, ¿no? Para que llegue a la mayor cantidad de personas.
1: Bueno, buenísimo. Ansiosa, avisá entonces que vamos a estar publicando cuando...
2: Dale, te voy a pasar por ahí.
1: Publiques, avísame que lo vamos a publicar también nosotros en nuestras redes, porque seguramente a nuestra comunidad también le va a ayudar un montón, porque es como también viajar con un poco más de conciencia, ¿no? Aprovechando esto que vos decías, el 100% del viaje.
2: 100%.
1: Tal cual. Así que bueno.
2: 100%, la verdad es espectacular.
1: El libro, bueno, lo vamos a esperar en noviembre junto con el documental. Después que lea el libro y el documental, hacemos nota ya con el libro leído, entonces lo vamos a desmenuzar bien, así que voy a estar ansiosa.
2: 100%, 100%.
1: Y bueno, y conocer mucho más esto de la... A mí siempre me intrigó mucho esto de que qué pasaba con... Qué pasa en uno, ¿no? En el cuerpo, en el cerebro, cuando viaja, y por qué uno se siente tan bien, ¿no? Y por qué tanta gente últimamente también está alargando la vida estándar para hacer de su vida un viaje, que es un fenómeno que se está dando mucho pospandemia también, ¿no? Así que...
2: Sí, muy interesante.
1: Que
2: es así, Gaby.
1: Podríamos usarlo para otra temática, en otra nota. Esto de largar todo y salir de viaje, que hay un montón de gente que lo hace. Así que, sí. Bueno, Javi, yo agradecerte muchísimo por tu tiempo, por tu buena onda, por ser tan claro. Abrís así el mundo de los viajes de una manera muy particular y es muy bonito escucharte.
2: Muchas gracias, Gaby. Mil gracias por la invitación y un placer compartir esta charla con vos.
1: Bueno, te mando un abrazo enorme. Chau, chau.
2: Se está dando eso.
1: Sí, se está acordando. Chau. Estábamos hablando con Javier Laburde, ¿eh? Él es psicólogo de viajes y lo encuentran en las redes sociales como Método Alive. Imperdible esta nota, espectacular, me encantó.
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De vuelta en Viajero Frecuente, recordamos siempre Viajero Frecuente Radio en todas las redes sociales, en la web www.viajerofrecuente.com.ar con mucha info sobre destinos. Bueno, también están los links de los episodios anteriores y los links a todas las plataformas. Si nos escuchás por primera vez, bueno, este es el mejor lugar para empezar. Así que bueno, bienvenido si es tu primera vez. Tenemos mensaje de oyente. Hola, buenas. Aquí escuchándote desde Jesús María, Córdoba. Wow, qué lindo. Redescubrí Jesús María este verano, y me encantó. Dice, desde la radio La Ronda. Ahí está, 91.1. Muy lindo programa, felicitaciones. Dice Cristian de Jesús María. Bueno, gracias Cristian. Abrazo enorme. Lo que viajero, y hay historias que uno escucha y piensa, sí, es así, ¿no? Y es, muchos queremos, pero pocos nos animamos también. Y esa es una gran historia de coraje también. André y Huguito salieron de Trelew hace 3 años en una Sprinter que, bueno, que estaba perfectamente acondicionada con Lulu y con Mini, que son sus 2 perritas. Y con muchas preguntas, algunas certezas, pero bueno, muchas preguntas también. Desde entonces recorren la Argentina mostrando esto que yo digo, las perlitas, ¿no? Esto que les contaba hoy, esos lugares que no están en las listas, esos pequeños pueblos y conociendo esos lugares donde por ahí no tienen un cartel turístico ni nada de eso, pero ellos saben buscar y saben qué encontrar también en esos lugares y lo muestran en sus redes sociales. Los van a encontrar en Instagram y en YouTube como Viajemos Juntos-OK. Y hoy los tenemos aquí en Viajero Frecuente. Espero que disfruten mucho esta historia.

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1: En este nuevo destino de viajero frecuente,
0: bloque viajero de esos que me gustan, porque me encanta charlar y conocer nuevas historias, y ahora que nos vemos cara a cara mucho más, ¿no? Porque no es imaginar, sino por ahí también tenerlo frente a frente, con un cartel ahí, con un premio de YouTube que veo por ahí atrás que
2: viene. Algún día llegará, ¿verdad?
0: Bueno. Sí, seguramente. Bueno, tengo del otro lado de la línea a unos viajeros que son de la Patagonia y me parece que les gusta mucho porque hay mucho, pero mucho contenido en sus redes sociales sobre la Patagonia. Y el contenido del bueno, de eso de la recomendación, de lugares para ir, con muy buena data, así que se los recomiendo. Y ellos son Huguito y André, son de Trelew, hace 3 años que arrancaron a vivir en esta vida de viaje, ¿no? Pero quiero saber todos los detalles. Antes que nada, les digo que los encuentran en las redes sociales como Viajemos Juntos, -ok. Entren, mientras vamos charlando, vayan chusmeando lo que hacen porque es muy, pero muy bueno. Y obviamente seguirlos también. Así que, bueno, los tengo del otro lado de la línea y del otro lado de la pantalla ahora, ¿no? Siempre digo
3: buenas
0: del
3: tardes.
0: Otro lado de la línea, pero bueno.
3: ¿Cómo estás? ¿Todo bien?
2: Hola, Gaby.
0: Bien, bueno, muchas gracias.
3: Primero vamos a aclarar que esta placa de YouTube es falsa, nosotras decimos, es de los 1000 suscriptores.
2: Algo que no existe, ¿no?
3: Bueno. Claro, bueno. Está hecha de cartón, pero está muy bien hecha y parece, bien. La ve de lejos y parece
0: sí,
3: real.
0: Sí, yo de acá artesano, lo veo. Y bueno, es una manera de visualizar también.
3: Claro, sí
0: está
3: bien.
0: Está perfecto. Está perfecto.
3: Bueno, gracias por todas las flores que nos tiraste. La verdad que nos encanta el contenido que hacemos de más que nada de los pueblos. Bueno, me gusta mucho andar en los pueblos.
0: Sí,
3: hemos ido a muchos lugares turísticos.
0: Sí.
3: Estuvimos en Calafate, en Ushuaia y en otros lugares muy turísticos. Pero algo que nos apasiona mucho es ir a los pueblitos, a los lugares chicos, a los pueblos que por ahí no son tan conocidos, difundir esos lugares. De hecho, una cosa siempre contamos, una cosa que nos da mucha satisfacción es el agradecimiento a la gente, porque a la gente de los pueblos le gusta que uno vaya, que los difunda, que los muestre, que la gente, que el resto del país los conozca, ¿no?
0: Sí.
3: Y bueno, eso es parte de lo que más hacemos, ¿no? Ahora, de hecho, en este momento estamos en la provincia de Chubut, estamos recorriendo la Ruta 4, que probablemente no la conozcan porque no es una ruta conocida, no es una zona... Estamos atravesando la meseta patagónica, estamos ya, no sé si estamos arriba o al borde de la meseta de Somocurá.
2: Creo que estamos arriba acá, por eso hace frío, sí. Todos nos dicen, me parece que estamos arriba.
3: Es un clima bastante duro. Y bueno, estamos pasando por un montón de pueblitos patagónicos del interior de Chubut, Pues muy chiquitos. Ahora estamos en Gangán, que tiene 600 habitantes.
2: Sí, más o menos. Oh,
4: ¿sí? Qué lindo.
3: Y bueno, vamos todos recorriendo esta zona ahora.
0: Hace, dentro del programa, yo tengo una sección que se llama Mi Diario de Ruta, que es donde cuento un poco esto, los recorridos, ¿no? Los lugares donde uno va visitando. Y no sé si fue el programa anterior, creo, que hablé sobre el dique Florentino Meguino, que también sí. Es una, viste, de esas perlitas que por ahí figuran como lugares para visitar, pero no demasiada gente hace esos 12 kilómetros del desvío de la ruta para hacerlo, ¿no? Y es un... Y es de esos lugares que te sorprenden muy gratamente y decís, menos mal que hice esos 12 kilómetros porque el lugar sí. Es un paraíso.
3: Sí, te acuerdas, viste que hubo cuando nosotros nos pasaba igual, cuando estábamos con nuestro trabajo tradicional, que teníamos 15 días de vacaciones, nos íbamos 15 días o una semana, no sé, a la cordillera o a algún lado, y queríamos llegar a ti y volver, y todo lo que está en el medio, olvídate, no vamos a perder tiempo, meter el dique, no vamos a perder tiempo. Ese lugar lo conocemos, justo nosotros somos la zona.
2: Claro,
3: pero, que no, me refiero a otros lugares, uno no se detiene, viste, por una cuestión de tiempo, creo que es. Pero sí, está bueno, viste, explorar esos
0: claro,
3: lugares.
0: Claro, claro, tal cual. Por eso digo, esto que hacen ustedes de ir recorriendo esos pequeños grandes lugares, ¿no? Porque son a lo mejor pequeños en superficie o en población, pero que después cuando uno va dice, wow, me quiero quedar un montón de tiempo acá, porque aparte tiene esto que vos decís, ¿no? Que la gente se te acerca, te invita a comer algo o simplemente quiere saber tu historia y ya te cuentan la de ellos y ya te invitan un mate, una torta y ya se armó una amistad, ¿no?
2: Porque sí, te cuentan las cosas que hay.
3: Sí.
2: Claro, o qué hay para hacer en el lugar también, que uno por ahí desconoce. Eso también, mucha info del lugar también claro. Nos dan, que está
0: muy bueno.
3: Sí, eso, la gente, como te digo, cuando la gente del pueblo, le encanta que venga alguien nuevo, alguien de afuera. Por lo menos nosotros lo vivimos de esa manera.
0: Sí.
3: Les gusta que vengamos, que nos interesemos en conocer su pueblo, ¿entendés? Y ni hablar cuando decimos que o hacemos un video y lo mostramos y lo difundimos.
0: Claro.
3: Es lindo, les gusta a la gente, sí, tal cual. Sí, sí.
0: Claro, claro, tal cual. Bueno. Quiero conocer el principio de su historia también, ¿no? ¿Cómo nace esto de dos chicos de Trelew? Decir, bueno, imagino que siendo de Trelew vieron pasar a muchos viajeros también, ¿no? Quizás eso los inspiró, bueno, pero quiero conocer su historia. ¿Cómo arrancó esto de alguien ya venía más aventurero, alguien ya... Andrés señala.
2: Nosotros con Ubito estamos hace 11 años juntos y él siempre quiso, o sea, él siempre miraba a los viajeros. Yo la verdad que era un mundo que desconocía totalmente y tampoco me enganchaba. Y él siempre me tiraba la idea como para dejar todo, viajar, y yo era un mundo que no entendía realmente. Y más de una vez le he dicho a él que viaje solo, que lo haga porque era su sueño, y a mí me daba cuiquil a dar todo, es la verdad. Hasta que, no sé, llegó la pandemia y dije, bueno, la verdad que si hoy estamos, mañana no, todos nos podemos reinventar, es como, ¿por qué no? ¿Viste? Empecé a picar la curiosidad y en el 2022 ahí empezamos como a armar más el proyecto, darle forma.
3: Claro, el tema era ese, darle una forma, porque... Sí. Viajar, yo creo que a la mayoría de gente le gusta viajar, y voy a decir, a todo el mundo le gusta viajar, pero yo lo que le proponía a ella era dejar nuestros trabajos, vender absolutamente todo lo que teníamos, meternos a vivir en motorhome. Era una propuesta difícil de tomar la decisión,
0: claro.
3: Pero el tema era tener un proyecto, decir, pero ¿qué vamos a hacer? Porque no se vive del aire. Entonces ahí empezamos, dijimos, bueno, vamos a crear contenido, y bueno, y todo fue tomando forma y empezamos a pasarlo, sí, tal cual.
0: Claro.
3: Y a poquito se va dando, ¿viste?
0: Claro. André, quiero ir ahí a tus miedos. ¿Y cuáles eran esos temores más importantes, digamos? ¿Cuáles eran esos que, bueno, que casi inmovilizaban?
2: No, yo creo que me pasaba un poco también por la estabilidad, ¿no? Que uno tenía. Yo trabajaba en un laboratorio de análisis clínico, que fue lo que estudié, me gustaba. y de pronto no me, realmente no me veía haciendo otra cosa. Él por ahí siempre se dedicó a la venta, entonces es como, ya es como un oficio, eso le digo yo, porque no cualquiera puede salir a vender. A mí me cuesta mucho hasta el día de hoy, de hecho, y es de mayor miedo no poder
3: tener laboral, la estabilidad. Yo creo que el miedo de ella era la estabilidad, es decir, no vamos a tener una casa fija, un trabajo fijo, un ingreso todos los meses. Claro. De hecho, nosotros en diciembre del 2022, yo tenía un comercio que lo vendí, entregué la llave en diciembre del 22, y ella renunció a su trabajo en diciembre del 22. O sea que en enero del 23 ya no nos entraba un peso de ningún lado. Y ahí no, hasta a mí me dio un miedo porque dije, che, pará, esto, o sea,
2: va en serio.
3: No nos va a traer más plata, o sea, tenemos que hacer algo. Y bueno, ahí fue que dijimos, ya está, estamos en esta, listo, y empezamos a hacer contenido, empezamos a aprender a editar, a hacer cosas, a vender cosas también, porque vendíamos sahumerio, perfuminas, cosas, para que tener una entrada.
2: Como publicidad.
3: Nos ha empezado a dar el tema de las redes sociales, porque crecimos con las redes, entonces por ahí salen algún video publicitario, ese tipo de cosas que también te genera ingreso.
0: Claro.
3: Pero al principio era daba miedo, ¿sí? La estabilidad era. Claro.
2: Y también dejar la familia, ¿no? Los amigos, toda esa parte emocional que cuesta un montón. Eso también me hacía como mucho ruido. Sí, y también no sabía qué iban a decir mis padres, mis hermanos, digo, estarán de acuerdo, ¿no?
5: Tanto que estudiaste y ahora lo vas a dejar.
2: Sí, la típica. Pero no, bien, nos apoyaron.
5: Bien. Germán Zapp, ¿viste? El papá de la familia Zapp, él siempre dice que los viajes empiezan cuando se termina la plata, digamos, cuando uno realmente toma conciencia que esto va en serio, ¿viste? Que ahí es cuando realmente el viaje empieza a fluir. Bien. Porque bueno, uno toma conciencia de que bueno, que tiene que trabajar que tiene que generar ingresos de alguna manera, y de esa manera también te relacionás más con la gente, porque a lo mejor mientras vivís en tu microclima no necesitas esto, como decís, de salir a vender, de pararte y charlar con alguien para a lo mejor conseguir algún lugar donde dormir y sin tener que pagar un camping, y bueno, todo eso lleva a relaciones, ¿no? También

0: Sí, tal cual,
1: sí, salir un poco del mundo, viste, estamos acá de Waterhome y nada, salir a rebuscártela y bueno.
0: Sí, otro punto de vista. Eso, sí. Por ejemplo, cuando armábamos nuestro stand para vender nuestras cosas, al principio yo salía a ver puerta a puerta los comercios. Íbamos a los pueblos y yo iba con las cajas y vendía en los negocios.
1: Yo escondía.
0: Esa no quería saber nada. Después empezamos a armar la mesa a veces. ¿Cómo?
2: Digo, chica de laboratorio, a ver, vos querías que saliera, sí. Ella estaba en su mundo de...
1: Claro.
2: De
1: otra
2: eso.
1: Cosa. Vale. Totalmente nuevo, realmente un mundo nuevo para mí.
0: Sí, por eso, fue re difícil. Pero así todo ya lo fue mejorando, porque ahora, si vos la ves, armamos la mesa y ahí está, atendiendo y vendiendo y nada. Sí. Te vas reinventando, ¿no?
2: Claro que sí. Bueno, a ver, toman la pandemia, es como que les termina a dar el empujoncito a vos, André, decir, bueno... Vamos, te sigo, te acompaño. ¿Y cómo hacen? ¿Compran ya un motorhome armado? ¿Compran un furgón y lo hacen? ¿Cómo fue todo ese proceso de armar la casita también?
0: Sí, en realidad nosotros, como yo siempre... yo se vendía autos en consignación a comisión, ¿no? Pero es un rubro generoso donde se gana bien, entonces tuvimos la posibilidad después de varios años comprar este motorhome hecho como está armado. Es una Sprinter 2006, es viejita, pero lo que es el motorhome está bárbaro, está buenísimo, pero bueno, la cuidamos porque es viejita, este ya tiene sus kilómetros, ¿no? Pero tuvimos esa posibilidad, ¿no?, de comprar este motorhome, que si no era este y teníamos algo más viejo o algo más chico, seguramente lo íbamos a hacer igual, pero bueno, tuvimos la posibilidad de tener este y fue una ventaja eso, ¿no?
2: Claro. Así que, bueno, cuando vendieron todo y ¿qué hicieron? ¿Un día pusieron fecha? ¿Cómo fue tomar la decisión de decir, bueno, ya está, acá no nos retiene nada?
0: Sí, no,
1: yo me acuerdo hasta el día exacto, porque fue el día del censo 2022, que nos fuimos con Huguito después del censo, nos fuimos a tomar unos mates a la playa y él me tira por última vez la propuesta de esto.
2: Igual.
1: Y le digo, bueno.
2: Ya estaba todo cocinado porque ya habían largado los trabajos, habían...
0: No, todavía no.
1: Claro, en el 2022 no. Todavía estábamos vía normal.
2: Ajá.
1: Y cuando él me dice, me tira la propuesta una vez más... Y yo le digo, bueno, dale. Y él me mira como, mirá que saco los pasajes ya, porque la idea era viajar a Europa, hacer unos países allá y después volver con la motorhome. Le digo, mi respuesta es sí, le digo. Y esa misma tarde sacamos los pasajes a París, ¿acuerdo? Sí. Y para el año siguiente, para el 2023, claro. Sería. Así que bueno, y ahí empezó toda la aventura.
0: Ahí compramos los pasajes para abril del 23 y teníamos un año para vender todas nuestras cosas, dejar un laburo y hacer todo, preparar todo, ¿no?
1: Sí. Claro.
0: Que ahí fue toda una odisea también.
2: Sí, vos sabés que eso muchos viajeros me lo comentan, ¿no? Esto de, alguien me dijo, desarmar una vida para empezar a armar otra. Y debe ser también esto de despojarse de todo, porque... cosas que a lo mejor compraste con mucho esfuerzo, cosas que tienen mucha carga emocional, cosas que no, viste, que no, bueno, que no te las podés llevar, tampoco las podés tirar, entonces decir, bueno, ¿dónde las pongo? Tampoco ponerle la carga a otro, ¿no? Porque no ponerle una caja y llevárselo a otro para que lo guarde. Entonces, es todo, debe ser todo un trabajo emocional ese, ¿no?
0: Sí, justamente eso era la idea. La idea era vender todo, todo, no dejar nada para tampoco molestar a nadie. Y sí, fue eso, de verdad. Nos dolió, nos costó porque vendimos un montón de cosas, que muebles que los terminás vendiendo re baratos. Y vos decís, uy, qué lástima esto. Y cosas que nos había costado tener, ¿viste? Es como decir, vos, sí, tal cual. Pero bueno, lo mismo meter una casa grande, normal, tradicional, a un motorhome, también, porque vos decís, de... no sé, 10 ollas que tenés, llevamos 2, de tantos platos llevas 3, y así, todo en menor cantidad, la ropa, claro. todo en menor cantidad.
1: Claro.
0: Y también es difícil, al principio es como, es todo nuevo.
1: Yo sé que algo me pasó en ese momento, porque no me acuerdo qué hice con la mitad de mi ropa, zapatos, no sé qué hice, sé que hay algo que se me borró, todo el mundo me pregunta y le digo, no sé, no me acuerdo, no sé si la vendí, la regalé, no.

0: No sé, bueno. Pero bueno, nada, tengo lo poquito que tengo ahora.
1: Viajar es la respuesta, no importa cuál sea la pregunta.

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Última parte de este viajero frecuente, número 515. Y antes de cerrar la nota con André y Huguito, Viajemos Juntos, guión bajo, ok. Siempre les recuerdo, ¿no? Viajero Frecuente Radio en todas las redes sociales y www.viajerofrecuente.com.ar para encontrar los episodios, los destinos y todo lo que vamos compartiendo. También estamos en Spotify y en YouTube. Tenemos otro mensaje que me encanta y es: Olis, ¿cómo estás? Aquí escuchando desde Termas de Río Hondo, prendiendo el fueguito para tirar unas carnes. ¡Wow! Saludos a todos, Santiago Aguirre. Bueno, un beso enorme, Santiago. Bueno, qué lindo. Bueno, la próxima invita. A ver, tengo tu número, así que cuando vaya para el lado de las termas te voy a mandar un mensajito. Bueno, volvemos con André y Huguito de Viajemos Juntos, guión bajo, ok.

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0: En la hoja de ruta de viajero frecuente nos toca...
1: Les preguntaba esto de las mascotas porque es como un tema muy recurrente, ¿viste? Hay todo un movimiento. De hecho, el otro día estaba leyendo un informe que 6 de cada 10 viajeros en la Argentina viajan con mascotas. Es un número, ya el informe decía, no es tendencia, ya es una realidad. Y bueno, por eso hablaban de los lugares y de los hoteles y que todo se va, hasta los bares, restaurantes. Bueno, hay un montón de lugares que se están acomodando a esto de hacer pet friendly por justamente toda esta movida, que hay un montón de público, y vos vas a una estación de servicio y siempre ves a un costadito un montón de gente con sus pichis, ¿no? Entonces, pero bueno, el tema de los parques nacionales es como un gran freno, porque bueno, depende del viaje que querés hacer, tenés que decidir si vas, bueno, en el caso de ustedes ya viajan con sus mascotas, pero quienes somos como que viajamos y volvemos, en mi caso, por ejemplo, el decidir viajar con la mascota o no depende mucho del destino, porque si sabés que en ese destino querés hacer un parque nacional, sabés que no lo podés llevar, ¿no? Entonces, por eso les preguntaba cómo lo iban resolviendo, porque es el tema de mucha gente, ¿no?
2: Sí, nosotros ya creo que adaptamos el viaje a ir con perros, ya sabemos que es así. Sí. Hay un parque nacional y decimos, bueno, si se puede, vamos, si no, no, o sea, no es una prioridad porque tenemos perros. Entonces, como que lo...
3: Tratamos de no volvernos loco porque la pasas mal, ¿viste? Como, bueno...
1: Sí, es una elección.
2: Estamos acá, nos vamos a quedar con las ganas. Sí, bueno, ya está listo, es así. Tenemos perritos.
1: Claro, sí. Como una familia cuando viaja con niños. A ver, uno va adaptando el viaje en función de los niños también, en ese caso, ¿no? Claro. Por ahí no haces todo lo que querés hacer porque te vas adaptando a sus horarios, a sus comidas, bueno, y a todas sus necesidades también, así que bueno, más o menos, ¿no? Comparando niños con mascotas, pero porque hay no se va a ofender, pero bueno, también es parte de, ¿no? Entonces, bueno, por eso me interesaba por ahí conocer un poquitito más de eso, ¿no? ¿Y cómo es un día típico dentro de esta vida viajera?
2: No, creo que son todos los días distintos. Yo siempre digo eso, o por lo menos mi punto de vista, que creo que es lo que más me mueve, por lo menos a mí, es que todos los días son distintos, que no sabemos qué va a pasar mañana.

0: qué sé yo, hay días y días. Ahora, por ejemplo, hoy fue un día que estuvimos todo el tiempo editando, ¿no? Estamos editando, haciendo videos, creando. Mañana la idea es salir a la ruta, vamos a viajar hasta Gastre, si es que se puede por la lluvia, ¿no? Si no se puede porque está lloviendo, bueno, iremos a conocer algún lugar de acá a los alrededores. Es como que no, viste, no sabemos, es como que va, o capaz que conocemos a alguien dentro de un rato y nos dice, chicos, vamos, quieren ir a conocer tal lugar, o yo lo llevo a conocer esto, que ha pasado en muchos lugares, y no lo teníamos planeado, viste, es como que se van dando cosas, van surgiendo, y no tenemos planeado, viste, que... ¿Qué vamos a hacer en el día?
1: No, pero sí, cuando por ahí dijiste como un día típico, yo me imaginé en la rutina de nuestra, ¿no? Y hay algo que a mí me gustaría cambiar, que veníamos hablando mucho, que es el tema de hacer actividad física, ¿no? Esto de salir a caminar, a correr, a no sé, que es algo que no estamos haciendo.
0: Sí.
1: a charlar acá, a ver si nos ayuda, nos motiva. No, porque es algo que sí, hay días que estamos muy sedentarios, porque no siempre estás haciendo excursiones, no siempre salís a hacer trekking. Y hay muchos días que estás dentro del motorhome. Entonces, y más ahora con los días de frío. Así que, nada, eso es algo que en el día a día tendríamos que sumar a nuestra rutina.
2: Claro.
1: Salir.
2: Igual, André, me interpretaste bien, porque la pregunta iba también a esto de, bueno, se levantan temprano, les gusta dormir un poco más. ¿Cómo? ¿Quién se levanta primero? ¿Quién prepara el desayuno?
1: No, por suerte somos de... No, pero somos de levantarnos temprano, 8, 9, siempre. Y va, llego temprano a eso. Pero bueno, 8, 9. Y normalmente el desayuno, por ahí lo dejo que lo haga él, porque yo me ocupo del almuerzo y la cena. Entonces, como que por ahí yo siempre digo, hacete un cafecito, un matecito. Y bueno, y él arranca con el desayuno. Pero siempre levantamos juntos. No es que uno se queda durmiendo y el otro se levanta.
0: Sí, nada, siempre arrancamos. Sí.
1: Juntos, sí.
2: Claro. ¿Y los pichis mandan un poco a la hora de levantarse, o ellos son los últimos que se levantan?
1: Los últimos.
0: Sí.
1: Cuando arrancamos nosotros, ahí se empiezan a estirar y a moverse,
2: claro,
1: un poco.
2: Sí, viste.
0: Sí,
1: también. No, por suerte, bien. Somos un buen equipo los cuatro.
2: Claro, está bien. Sí, bueno, porque es verdad, pero viste que a veces tenés alguna mascota madrugona y...
1: Sí, hay perros que son así, que te piden salir.
0: Al principio eran así.
1: Al principio,
0: cuando arrancamos, que empezamos a vivir en el motorhome, yo me recuerdo que siempre 4 o 5 de la mañana empezaba a llorar al lado de la puerta y le tenía que abrir para que salga.
1: Es verdad.
0: Después es como que se le acomodó, no sé qué, por qué, pero...
1: Y estrés, la nueva casa.
2: Sí, puede ser. Ay, a las 4 de la mañana te la debo.
0: Sí, pero un montón, fue un buen tiempo que lo hacía, ¿eh? Lloraba y yo ya me acostumbraba, viste, me levantaba y la sacaba.
2: ¿Y pero, la esperabas?
1: Sí,
0: sí,
1: sí. Ay,
2: cuánto amor.
0: Sí, sí.
1: ¿Cuánto
2: ella
1: se despertó.
2: Menos mal que cambió esa rutina.
1: Sí,
2: porque, porque sí, esto, ¿no? Cuando el destino por ahí es frío, uno se acobacha ya más temprano,
0: Sí, cuesta.
1: Bueno, ahora el viernes se esperan la máxima 3 grados acá. Yo no sé qué vamos a hacer. Va a ser la primera vez, creo, que haga tanto frío.
0: Sí, la mínima es -2.
1: -2 y la máxima 3, o sea.
0: Pasa que acá ya estamos arriba de la meseta, ahí no hay reparo de nada, es un frío, un viento terrible.
2: Claro, claro, claro. Bueno, yo el fin de semana estuve en Junín, provincia de Buenos Aires, y estuvimos también parando en un pueblito, y en un momento yo me despierto, eran las 4:30 de la mañana, pero yo me fui al baño, no me levanté para ir al baño nada más, y digo, ay, está fresco, dije yo, ¿viste? Y teníamos el calefactor prendido, pero igual se sentía así como un frescorcito, y miro... 3 grados había. ¡Wow! Digo.
1: No,
0: sí.
1: Se siente, ¿viste?
0: Sí. Y más vos que soy de Santa Fe, no estás acostumbrada, ¿no? A ese frío.
2: No, aparte, el día anterior habíamos tenido 25 grados, estábamos de manga corta.
0: Claro.
2: Refrescamos. Claro. Ya la tardecita empezó a soplar un viento fresco y se ve que a la noche se vino todo el frío, porque al otro día también hizo mucho frío. Va, digamos. Había 10 grados, 12, pero al día anterior habíamos estado en manga corta tomando helado, ¿viste? Entonces, así que fue como los primeros fríos acá, ¿viste? Que también nosotros no estamos tan acostumbrados.
0: Claro.
2: Y ustedes ahora que, están subiendo, pero bien van a apurar un poco el tranco para llegar al calorcito, viste que todo el mundo le esquiva el invierno a la Patagonia y empieza a ir para el norte.
0: Sí, nuestra idea ahora es primero llegar a Esquel y ahí vamos a hacer una parada técnica para revisar la camioneta, que esté todo bien, que esté en condiciones, porque estamos haciendo ahora, vamos a hacer, en total son 610 kilómetros de ripio duro, mucha piedra, entonces tenemos que controlar que la camioneta esté bien, tren delantero, cubierta, además, bueno, todas las cuestiones. Y después la idea sería ir a hacer Neuquén y La Pampa, son las provincias que seguirían. Después, si nos agarra el calor y no llegamos a Jujuy, bueno, veremos, pero la idea es ir subiendo, recorriendo los lugares que tenemos, las provincias que queremos hacer, y tratar de llegar a Jujuy. Si nos agarra diciembre y todavía no llegamos, bueno, no creo que vayamos en diciembre a Jujuy, y ahí encararemos para otro lado, y bueno, lo iremos, viste, armando claro, la ruta.
2: Sí, sí, el problema del norte cuando empieza el verano son el tema de las lluvias, que bueno, hay muchos lugares que quedan cerrados, ¿no? Por eso es lindo ir, digamos, en esta época por ahí, es lindo ir en el invierno. Así que bueno, de todos modos, si andan vuelven por el sur de Santa Fe, bueno, los estamos esperando, ¿eh?
1: Ojalá.
0: Sí. Me
1: gustó mucho Santa Fe, ¿eh?
0: Hicimos unos amigos en Teodolina.
2: Ajá.
0: En Migán también.
1: En Migán.
0: Hicimos amistades en muchos lugares. Así que seguro que vamos a volver. Nos encantó Santa Fe, los pueblitos de Santa
1: también
0: Fe.
1: Fuimos a Suardi. Fuimos a Suardi en el norte.
0: Sí. Norte. Siempre está como a la mitad, más
2: sí,
0: o menos.
2: Cerca de Córdoba. Sí, tiene. Y toda. Hay un montón de pueblitos súper interesantes. Y toda la parte del centro también es muy, muy interesante. ¿Y no fueron a Melincué cuando estuvieron en el
1: sur? Sí. Justo, hicimos un video hermoso de Melincué. En YouTube, en Instagram. Divino. Muy lindo el video de Melincué. Bueno, un pueblo hermoso.
0: Sí, re lindo.
2: Me encanta Melincué. Bueno, estaban muy cerquita.
1: Sí.
2: Pero bueno, ya saben por dónde estoy, así que los espero para dar una vuelta por el Paraná. Así que, bueno.
0: Sí, vamos, bueno, Lon.
2: Buenísimo. Y de paso comer algún pescado rico de la zona.
0: Come mucho pescado ahí, ¿no? Del río.
2: A la orilla del Paraná nosotros. Así
0: claro.
2: Mucha zona de pescadores, mucha gente que tiene lancha, barco, y bueno, se disfruta mucho del río acá.
1: Qué hermoso.
0: Sí, no tuvimos la oportunidad de comer pescado cuando estuvimos por ahí.
2: No. Bueno,
0: más que invitados.
2: Más que invitados. ¿Y cómo se llevan con esto de la gastronomía del lugar? ¿Les gusta probar comidas regionales?
1: Mira, justo, espera, ¿dónde? ¿Cómo es? ¿De este lado? No, de este.
2: Ahí.
1: Mira, justo nos
0: invita.
2: ¡Ay, charqui! ¡Qué rico!
1: Famoso charqui. Y lo estuvimos probando hoy, muy rico. Es de un muchacho de un emprendimiento acá de Bajada del Diablo de la Meseta. Y muy rico eso, miren.
2: Sí.
1: Me lo he probado.
0: Es como un snack.
2: Claro, claro.
1: Está muy bueno.
2: Carne secada del sol.
0: A ella le gusta más probar cosas nuevas o cosas raras. Yo soy medio más, medio manioso con las comidas, pero vos sí, vos probás. Esto está tremendo.
1: Lo recomiendo. Si lo ven alguna vez.
2: Sí. Muy bueno. No, es muy rico. En el norte, las empanadas de charqui.
1: ¿Ah, sí?
0: Mirá, la pregunta.
1: Sí, qué rico.
2: Sí. El norte
0: es. Ya lo probamos también.
2: Sí. Bueno, mucho guiso también, mucho. Ahí sí van a tener que salir a hacer actividad física.
1: Oh, bueno, me gusta, me interesa. Hay que salir, Huguito.
2: Sí o sí, porque si no van a hacer sobrecarga en el motorhome. Con toda la comida calórica que hay en el norte, pero bueno, está.
1: Qué rico. Ay, ya me estoy saboreando, lo pienso y.
0: Sí.
2: Chicos, bueno, agradecerles muchísimo por su tiempo, por la buena onda. Enseguida les escribí ahí al toque nomás. Ya armaron para y se hicieron un ratito de tiempo para poder charlar, para contar su historia. Y bueno, esto, ¿no? Tan lindo de recorrer la Argentina y desmenuzarla de la manera que la desmenuzan ustedes, ¿no? Que también es un poco el estilo nuestro de ir encontrando esas perlitas que por ahí no aparecen en las guías, sino que viste que te las cuenta el local, el que vive o el de la zona,
1: y el lugareño.
2: Tal cual. Sí. Y gracias por mostrarlos ustedes también en sus redes.
1: Bueno, muchas gracias. Qué lindo que decís. Gracias,
0: David. Sí, nos gusta aportar algo. Que tenga, como dijiste vos al inicio de la charla, que el contenido tenga valor, ¿no? Que dejemos algo, que diga, bueno, por lo menos, no sé, conociste un lugar, te mostramos algo que interesante, algo histórico.
1: Característico.
0: Esa es la idea, ¿viste? Y también ayudar a los pueblos a difundirlo, a mostrarlo. Eso nos gusta mucho.
2: Sí, sí, sí. Bueno, una muy buena guía de viajes. Es el Instagram de Viajemos Juntos -OK. Así que bueno, felicitaciones por ello.
0: Muchas gracias.
2: Bueno, chicos, les mando un abrazo enorme. Y bueno, nos vemos cuando nos veamos, digo yo, en alguna ruta seguramente.
0: Ya andaremos por allá seguro. En algún momento vamos a volver a Santa Fe, que nos encantó. Así.
1: Bueno, avisa. O por ahí salen ellos.
2: Sí, nos podemos
1: por ahí.
2: Sí, sí, sí. Y si no, bueno, los esperamos por acá, que van a ser más que bienvenidos.
1: Bueno, éxitos con el programa, muy lindo.
2: Gracias, gracias.
1: Hermosa entrevista.
0: Muchas gracias, saludos.
2: Bueno, chau, chau.
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Y llegamos al final de este viajero frecuente número 515. Un programa que nos llevó por el primer aniversario de la MH en la ruta, por 55 pueblos que sueñan con brillar en el mundo, por fiestas en cada rincón del país, por la mente de un psicólogo que encontró el alma al viaje, y por las rutas con André, Huguito y sus perritas, ¿no? Que hace ya 3 años que están demostrando que se puede. Muchísimas, muchísimas gracias por acompañarnos. Gracias a las radios que nos retransmiten en todo el país. Y saben que son el corazón de esta red que seguimos construyendo juntos, y se van sumando cada semana nuevas radios. Así que muchísimas gracias a todas ellas. A quienes nos escuchan en Spotify o por YouTube, a los que siguen el viaje desde nuestras redes y desde la web, son parte de esto también, ¿eh? Y gracias por estar. Como siempre decimos, si te gustó este programa, compartilo. Si te inspiró alguna historia, guardala. Y si te dieron muchas ganas de viajar, aunque sea cerquita, misión cumplida entonces. Soy Gaby Jatón, en la edición estuvo Genaro Cabezas, y nos volvemos a encontrar en el próximo programa, como siempre decimos, en esta misma radio, en este mismo horario, para seguir viajando juntos a través de las palabras. Chau, chau, que tengan una hermosa semana.

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0: ¿Sí? Estamos acá presentes, salga lo que salga. Hoy, en el programa de hoy, que podés estar escuchando un miércoles, un jueves, un sábado, porque esto sale tanto en vivo como on demand, estoy con mi compañero Mariano.
1: Hola Tommy, ¿cómo estás?
0: Todo bien, ¿vos cómo andás?
1: Bien, acá estamos, preparándonos para la semana de mesas.
0: Ajá, se viene semana de mesas, estamos en principio de mayo, ya se vienen las primeras mesas del año, las primeras mesas de la cursada, como tal.
1: Caen en medio de la cursada, así que...
0: Seguramente hay muchas clases que no se van a dar porque los profesores están en mesa.
1: Sí, teóricamente no se dan clases, aunque viste que siempre hay algún profesor que por ahí te mete alguna.
0: Igual, a mí me gustaría que haya clases, realmente. Pero yo no tengo, por ejemplo, la semana que viene no tengo...
1: Por ahí, es medio ambiguo, depende. Si no rendís, capaz te sirve que haya clases igual.
0: Claro, no, si rendís te sirve que no haya clases.
1: Pero ponerle... A mí me pasa que... A mí me sirve para ponerme al día con algunas materias. Pues yo siempre que arranco medio boludeando, y hasta esta etapa del año es cuando me pongo las pilas postas. Entonces, esta semana libre me queda bien para ponerme bien al día con todo.
0: Es buena esa. Sí. Me parece que voy a hacer lo mismo que vos. Estamos esperando a nuestro compañero Hernán Toledo, que está toqueteando cositas, poniendo música, sacándola.
1: Sí. Hoy somos mesa reducida. Kimi no vino porque no vino. Rinde mañana.
0: Rinde mañana.
1: Así que le deseamos éxitos.
0: Espero que esté estudiando a full, sí. O mínimamente viendo el programa. Estamos hoy en un clima terrible. 27 grados, 74% de humedad.
1: No. Eso es una cosa
0: peores, peores miércoles del mes.
1: Sí, pues subió la temperatura
0: y subió la humedad
1: al mal. Ayer llovió todo el día, sí. Estuvo feo.
0: Ayer no llovió todo el día, llovió un rato, paró, después volvió a lloviznar. Paró, sí, después yo viznaba, pero no molestaba.
1: Estuvo ahí como que no se decidía.
0: Claro, yo me volví caminando, por ejemplo, ayer en la facu y estaba lloviznando, pero como que no molestó, tipo 5:30, 6. Y mirá, masticaron un bizcochito.
1: Bien, muy bueno. Hoy por las dudas hacemos publicidad a la que...
0: Un saludo para los del buffet.
1: ¿El buffet?
0: Que tienen terribles bizcochitos.
1: Muy ricos, tan ricos que se lo comen ellos.
0: Tan ricos.
2: Buenas.
0: No sé si alguno de nosotros lo mordió y lo dejó.
1: Capaz que sí.
0: Eso es lo más probable.
2: Debe ser el que dejé yo.
1: En ese caso, no dijimos nada, Fernán.
0: Bueno, volvió Hernán a la mesa. ¿Cómo andás, Hernán?
2: Comiendo bizcochito. La verdad que.
0: Un programa full. Contento. Se escucha el sonido de fondo. No te dije cuando estabas allá, pero se escucha bastante alto, ¿no? ¿Puede ser?
2: ¿Te escuchas muy alto?
1: Sí. No, yo lo escucho bien.
0: ¿Vos lo escuchás bien?
2: Claro. Vos tenés muy alto el coso.
1: Ese es el tema.
0: Exactamente. Las dos cosas. Tengo muy alto eso y siento que se escucha alto. Pero mal. Soy el primero, me parece.
1: Estamos ahí probando mucho con el sonido y hay un temita de.
0: El primero es el de este lado.
1: Yo no me escucho a mí, los gurises no se escuchan. O sea, ellos me escuchan a mí, sí, bien, pero bueno. Yo te escucho a vos bien con el sonido de fondo. Entonces...
0: Capaz estamos hablando alto también nosotros igual.
1: Eso es una posibilidad porque hoy Hernán nos gritó como 20 veces que bajemos el sonido, así que...
2: Está saturando, le digo, y seguían gritando. En realidad hablaban, pero se escuchaba como si estaban... No sé.
0: Es una locura cómo funcionan los paneles estos de audio, porque una vez que cerrás la puerta no se escucha nada. Nada.
1: Sí.
0: Porque cuando estaba la puerta un poquito abierta se pasaba lo del eco.
1: Claro, ¿cómo se dice? Acopla.
0: No sé el sonido. ¿Cómo se llama eso que cuando el micrófono está en contacto con el parlante? Y
1: acoplar, si no me equivoco. Y bueno, pasa eso que se hace esa especie de eco, ruido, chillido raro, horrible. Pero cerrás todo, queda bien aislado y no se escucha nada. Es una locura.
0: El Neri no sabría decir por qué pasa eso.
2: Y la verdad que sí. Quedó pendiente todavía la entrevista.
0: La entrevista al Neri, algún día lo vamos a
2: ver. Tema que por ahí...
0: Vale, un miércoles como hoy, él no puede tampoco.
2: Yo creo que sí.
0: Produciendo en vivo.
2: Tendríamos que decirle bien y yo creo que podría.
0: Estaría
2: porque bueno. Él los miércoles creo que está en la voz, el de 15.
0: Este horario a mí me gusta. Lástima que yo curso este horario. Hoy no cursé porque la profe no venía, no sé por qué. Pero este horario está bueno, me parece.
1: Sí. La verdad que sí. Hay un tema con que... ¿cómo este? A mí los miércoles me gusta quedarme en casa.
2: Día de no cursar.
1: Claro, día de no cursar yo.
0: Vos no cursás nada.
1: Yo no curso nada, entonces estoy chill. Y hoy estaba en casa viendo un partido y dije, radio hoy, bueno. ¿Cómo esté? Pero sí es un horario lindo, tranquilo.
0: ¿Cómo estás vos como hincha de River con la derrota de Boca ayer?
1: No vi el partido. Lo vi hoy al mediodía, miré.
0: Bueno, pero sabías el resultado.
1: No, no, no.
0: ¿Los partidos de Boca?
1: Depende, si es interesante, sí. Si no, no.
0: Sabes que ayer era un partido medio pelo, ¿no? Igual.
1: No, era un partido bastante interesante. Copa Libertadores casi siempre se mira así. Pasa que... Me dormí temprano ayer. Dormí un montón. Dormí como 10 horas seguidas.
0: Mirá,
2: a la mierda.
0: No cursa ayer, no cursa hoy.
1: Me acosté temprano.
0: No cursa durante todo el año.
1: Boca jugó a las 9, 10 de la noche jugó, creo.
0: A las 9.
1: Ya estaba dormido. Ya, o comiendo por dormir, algo así. No, bien. ¿Qué vas a hacer? ¿Vos viste el partido? Claro, no. Te iba a decir, hay un jugador de Boca que lo pulsaron y que no tiene que volver a jugar nunca más al fútbol.
0: No.
1: Le pegó dos patadas en la nuca a un jugador rival.
0: Yo el ayer, martes, día de que jugó Boca contra, no sé, ¿contra quién? Contra
1: Barcelona de Guayaquil, ahí está. De Ecuador.
0: Yo estaba yendo a jugar una amistosa de vóley y lo escuché por la radio cuando íbamos. Y escuché lo de la roja, sí. Pero no sabía qué había pasado. Sé que le dieron roja, ¿no?
1: Fueron dos patadas fue en la nuca y otra patada fue en el hombro.
0: O sea, ¿pero qué? ¿Defendiendo?
1: El loco se cae. Cae arriba de la pelota y no sé si habrá querido pegar la pelota. No le quiso pegar la pelota nunca, porque se nota que el loco ve la cabeza y dice, él va a pegar la pelota, se frena, tira el pie para atrás, ve la cabeza y le pega de nuevo.
0: Es como ¿viste el video ese de fútbol femenino de que una chica le pega una piña directamente?
1: Claro, que va y busca, sí. No, yo lo sentí así, fue como que buscó la patada.
2: Muy de mala leche.
1: Sí.
0: Qué videazo ese, ¿verdad? Sí. Es como, no sabes qué va a pasar de la nada, está como la pelota, le dan un pase, la chica le da un pase a otro lado y se ve como viene la otra y ¡pum! Le ensalda una piña, pero...
1: Bueno, hace poquito pasó en el fútbol masculino una así... Pero fue muy famosa porque creo que fue la... No sé si lo pulsaron por un par, dos o tres años, creo. Igual, estaban siguiendo la pelota, se va, y el loco de la calentura va y le invoca una piña, pero de lleno en la cara a uno. Y lo...
0: No me suena algo
2: de
0: eso.
2: A mí lo que me hace acordar, esto de peleas y todo eso, es la piña esa que le pegaron a uno en un torneo, creo que de Counter, que pasó hace poquito.
0: Ah, no, una cachetada le pega.
2: Una cachetada,
0: sí,
2: no sé qué.
0: Sí, no, terrible. A ese lo bañaron durante 2 años. Ese tengo recuerdo.
2: Ese es loco porque el Bondentec no hay contacto físico. O sea, ¿qué le tuvo que hacer o qué le tuvo que decir dentro del juego?
0: Encima, es verdad. No, yo no vi el partido entero, pero en el momento en el que le pega el cachetazo, el que ganó está como feliz, está como contento.
2: Claro, como que lo va a saludar encima.
0: Se lo tomó mal, qué sé yo.
2: Encima está re contra el respeto ahí, tipo, saludo al rival. Sí o sí tiene que saludarlo y como que
0: todos quedaron como, ¿qué?
2: ¿Qué onda?
0: Hasta el presentador se quedó un ratito en silencio, como, sí, ¿qué acaba de pasar?
1: Sí, no, en el mundo de los esports creo que muchas cosas no pasan porque son de lejos, tipo...
0: Y sí, no, y viste, yo no sé si les pasé a Instagram, pero yo lo estuve viendo muchos días y me parece fantástico. Se jugó hace poco un torneo de LOL importante en Japón y uno de los participantes, un gordito... se pone a llorar porque perdió, ¿viste? Se pone a llorar y apoya la cabeza en la mesa y de la nada, cuando lo van a tocar así para adelante la cabeza, tiene una petaca en la boca y se baja una petaca.
2: Arre,
1: muy bueno.
0: Un videazo. Lo vi como un montón de veces lo vi. Y vi desde el principio, el momento en el que directamente hace para arriba y tiene la petaca en la boca. No, pero y se la saca, ¿no? Claramente.
1: No.
0: No, problema con el alcohol. Guaso, y creo que según Twitter, ¿no? Había visto que él tiene como unos problemitas con el alcohol ahí rosantes.
1: Sí, no, al Twitter.
0: Encima, y si vos lo ves, está llorando mal, pero mal. Después se lo paso, ¿no?, al grupo. Mirá, llegó Kimi.
2: Llegó Kimi.
1: Apareció Kimi.
2: Ojo, Kimi. Ojo, ojo. De la nada.
0: Se lo pasamos a Mariano.
2: Se lo pasamos a Kimi, que recién llega.
0: Ojo, y ahora, ojo. No sé, yo iba a decir algo de boca en boca, pero papá, aquí me el más adecuado para decirlo.
2: Llegó con la
3: reta. Es un purgatorio cerrar las dos puertas de ahí.
1: Es un temita. Por la duda, Kimi, no escuches el programa porque te sacamos el cuero durante media hora.
0: ¿Cuánto vamos al programa?
1: 10 minutos, 15.
0: 10, 15 11. Minutos, chao.
2: De la nada llegó Kimi, bro.
1: 5 de Pama Amada y 5 Kimi.
2: Ponete más a la izquierda si querés aparecer en el stream.
1: Kimi. Produciendo en vivo.
2: Pero bueno. Ahora, bueno, mesa casi completa.
3: Se mesa podría casi decir. Completa.
0: Bueno, Kimi Fernández, ¿cómo anda?
3: Aparecí, recién salí de operaciones. No sé si iba a venir, entonces salí antes, resolví las cosas antes. Así que ya estoy.
0: Bien, bien. ¿Cómo te sentís para mañana?
3: Mañana, estadística bastante mal, pero ahí vamos.
2: ¿Qué probabilidades hay de que apruebes?
0: ¿Hay recuperación de ese parcial?
3: Sí, obviamente, como todos los parciales.
0: que vas para el laboratorio.
3: No, obviamente para probar.
0: Ay, va, va.
1: Siempre
0: va.
1: Con fe y conocimiento.
3: Si hacemos una inferencia sobre la población mía.
0: Tarde. tarde para el 6, pero a tiempo para el laboratorio.
3: No, esperemos que no eso. Pero bueno, eso, digamos.
0: Pero es raro que ya tengas un parcial así o no. Va, lo que pasa es que ustedes empiezan antes siempre las clases también.
3: Claro.
0: Entonces, los parciales que nosotros tenemos capaz a finales de este mes, ellos lo tienen ahora.
1: Vos pensás, no sé si es tarde igual. Porque nosotros, nosotros ustedes, pero yo por lo menos, tenemos parciales una semana antes de las mesas.
3: Es que... Nosotros estamos adelantados una semana, nada más.
1: Claro.
3: Empezamos antes, terminamos antes.
0: ¿Y pero qué te dan? ¿Te dan parte de la materia ahora? ¿O ya todo lo que dieron? Pasa que vos tenés anual, claro.
3: Estadística es un cuatrimestral.
0: Ah, entonces, ¿qué te dan una parte de la materia y después te dan la otra?
1: Sí, son dos.
0: Ah, son dos parciales.
1: Uno en mayo y otro en junio.
0: Ah, porque yo los parciales importantes, dentro de comillas, que son de toda la materia, son 27 de junio, creo que tengo uno, y el otro el 9, por ahí.
1: Claro, un toque antes del coloquio final.
0: Claro, porque ellos ya son para aprobado o desaprobado.
1: Claro. Bueno, a mí yo este cuatri me pasa eso porque tengo las tres materias que estoy haciendo ahora son con un solo parcial. Entonces tengo los tres en 20 y pico de junio. Pero cuando son dos parciales, por lo general hay uno por esta fecha y el otro sí finales de junio.
0: Nosotros lo que nos dijeron en álgebra era que no iban a hacer las tres primeras unidades en una autoevaluación, pero presencial. Como llegan a subir al campus, pero teníamos que venir acá a hacerla. Seguramente tomen asistencia y hagan todo lo que tengan que hacer para que sea solo presencial, digamos. Y si nos va bien en esa, en el examen final, nos toman solamente las otras unidades que faltan. Que no sé cuántas serán, pero creo que son tres más o cuatro más. Y en caso de que desaprobemos ese, podemos hacer igualmente el otro, pero con todos.
1: Claro.
0: Con todos los temas.
1: Le agarro todos los temas. Sí, nosotros hacemos casi igual la álgebra. Son dos parciales, un solo parcial y después un final, ponele.
0: Claro. No, este creo que es solamente ese parcial.
1: Ah, mirá.
0: Si no estoy mal informado.
1: Nosotros hacíamos un examen, después un parcial. Si no iba bien en el parcial, rendíamos pocos temas para el final y si no, rendíamos en el final todo. Pero sí.
0: ¿Es promoción directa al Docha?
1: Sí, o sea, digo coloquio. Sí.
0: Lo claro, bueno. Lo que pasa es que a nosotros nos dijo la profe que, por ejemplo, el parcial que nos dan el 27 va a ser el mismo que el que rindas en mesa, tanto como regular como.
1: Sí, es que por lo general no cambian esas cosas. O sea, te cambian los números, lo sumo, pero el ejercicio sabe que va a ser el mismo siempre.
0: Sí, eso sí.
2: Lo bueno es que al estar ganando un día antes, unos días antes, vamos a poder ir al curso de iluminación de fotografía el viernes.
1: Eso arrancamos con
0: eso acá. Sí. Ustedes dos
1: arrancamos el año pasado, hicimos fotografía con Hernán y ahora hacemos iluminación.
2: Claro, ya. Iluminación para fotografía.
1: Claro, ojo. De hecho, como somos de la camada anterior, nos dieron prioridad este año para estar enseguida.
2: Es verdad, nos llegó un mail.
1: Nos llegó un mail diciéndonos hasta inclusive que hay mucha gente y que si alguien no lo va a hacer, que se debaja. Yo dije, esta me voy de baja, lo voy a hacer.
2: Me voy a anotar y le voy a ocupar el cupo.
1: Sí, y no voy a ir.
0: ¿Pero eso se puede incluir gente que no hizo la anterior?
1: Sí se puede, pero tiene menos prioridad.
2: Claro, el tema es que es una equidad de extensión.
0: ¿Había mucha gente ya?
1: Sí, éramos 40 y piquito, creo. Y este año somos 50 votados y hay lista de espera.
0: Mirá.
1: Y a ver, cosas de edición de imágenes y demás muy interesantes.
3: Te querés hacer el importante.
0: Yo nunca me doy cuenta de cuando pasan esas cosas. Ni siquiera que estoy en el grupo de difusión y
1: no
0: miro tampoco. Capaz no mandaron ahí.
1: Pasa que esta, no sé si lo subieron, a nosotros nos llegó un mail antes.
0: Claro.
2: A esta, ustedes subieron, pero subieron como valiendo un día porque salió
1: un ratito más.
0: Yo te quiero ir al que hacen a veces acá, que es como de locución y cosas así, que la hace un
2: chabón. Estaría bueno ese. Comunicación afectiva, algo así era.
0: Algo así lo llamamos.
2: O efectiva.
1: Sí. Lo hace Darío Echevarría.
0: Tiene terrible voz.
1: Que era un capo muy loco. Un loco muy capo. Lo dije al revés.
0: Un capo muy loco.
1: Un tipo muy. Un nombre. Si no me equivoco, fue de las primeras camadas de sistema acá. Fue de los profesores, primeros profesores. De hecho, qué sé yo, Colombán y demás estudiaron con él. Tipo, fueron alumnos de él.
0: La era dorada.
1: Un loco muy, muy capo. Y tuvo su empresa todo. Y un día dijo: me cansé. Quiero hacer radio. Dejó todo y se puso a hacer radio. Y hoy...
0: Si es el chabón que yo pienso, tiene la voz para hacer radio.
1: ¿Sabes? El loco tiene una voz de la puta... De hecho, canta tango.
0: Ojo, ey, hablan. Bueno, no, no importa. El chavo, porque quiero seguir hablando de este chavo. Ese chavo es un tipo que cuando vos lo escuchás, parece que está todo el tiempo vestido de traje.
1: Sí, de hecho, transmite ese aura.
0: Sí, sí, tiene aura de chabón, no sé, como un hombre flaco, alto, ejecutivo, con anteojos.
2: Zapatos de punta.
0: Zapatos sí, de punta, uf, bien lustrados. Y te das aura, y nunca lo vi.
1: Pasa que por lo general son de mañana esos cursos, o sea, tipo son 10, 11 de la mañana. Si lo pueden hacer, háganlo, porque el loco es un loco muy capo. Tipo, propiamente para el tema este de hablar mejor y demás, te ayuda mucho.
0: Y algo muy importante.
1: Es muy importante.
2: Algo más importante todavía. Dentro de los cursos hay meriendas o lunch.
1: Bueno, no, el curso este no, porque somos, por lo general son poca gente. Bueno, por ese lado la baja.
0: Sí, el año que fuiste vos eran muy poquitos, ¿no? Hay fotos en Instagram tuya, me parece.
1: Sí, eran... Creo que arrancamos 7 y terminamos 3 o 4.
0: Claro. Ah, mira. Que hiciste una presentación,
1: ¿no? Hicimos una presentación
0: en el Salón de Actos.
1: Igual eso fue por única vez, tipo porque un alumno lo propuso y dijo, bueno, lo hacemos. Bueno. Y nos regalaron
0: cosas. Sí, está bueno, porque pones en práctica.
1: Sí. Lo que hacés. Porque fueron profesores de distintos lugares, fueron más alumnos. Aparte, ese profesor también ayuda a los gurises de bienestar estudiantil, si no me equivoco. No, está muy bueno porque aparte el loco, aparte de tirarte tips, como digo, para el habla, te guía mucho el tema de más un coaching de confianza. Te dice cómo pararte, cómo pensar a la hora de hablar y no...
2: Vender un curso presencial.
1: Exactamente. No, te ayuda mucho para, viste, cuando estás en las mesas, viste, medio que empezás a titubear, dices, mira, cuando empezás a dudar un poquito, hace esto. Mientras te refleja la memoria y podés empezar a hablar bien de nuevo.
2: Agarrá, servite un poquito de agua.
0: No, los profes te dicen, ¿ves? Esas cosas, ¿ves? Cuando no sabes algo en un oral, tenés que empezar a hacer otra cosa o hablar de otra cosa hasta que te acuerdes.
3: Pero no, decir muletillas.
0: Difícil hacer eso.
1: Bueno, sí, bueno, pero te dicen no muletillas, sino te va dando tips medio pro.
2: Mapas mentales.
1: Sí, no, un tipo muy bueno.
3: Para mí lo mejor es el silencio, te quedas un momento en silencio y no pasa nada.
1: ¿Lo mirás fijo, profesor?
0: ¿Vos decís en los orales?
3: Sí.
0: Y puede ser.
3: Te quedas un momento en silencio pensando y después volvés.
0: Nunca tenés que decir.
1: ¿Viste cómo es esto? ¿Y si vos sabés?
3: El coso. Tipo.
2: Bueno, a mí en uno de esos talleres, barracursos, actividades de extensión y eso, yo me quedé afuera del que estaba acá, que era diseño narrativo para videojuegos. Y me voy a quedar con la intriga, porque muchas veces pasa que los cursos o cosas que dan dentro de...
0: Se suspenden porque
2: no los repiten, por así decirlo. O sea, mayormente se hace una vez y hacen como esa especie de continuación o como una parte 2 de ese curso. Y un bajón, porque la verdad me interesaba esos videojuegos.
1: Te perdés una parte.
0: Debe haber algunos igual que se suspendan porque no haya cupo. Igual si se hizo ese con 7 personas, el de comunicación. O sea, tiene que haber uno, ¿entendés? Claro. Yo vi igual no sé si en Twitter o en TikTok, que la mamá de no sé quién, no era acá en Concordia totalmente, la mamá de una de las chicas hacía una especie de actividad en la facultad, no sé qué, y después le llegan un mail a la hija de la chica, que era la que se había anotado, que se había suspendido. No. Y le pregunta a la mamá que por qué se suspendió, y la mamá le dice que era porque ella era la única inscripta.
2: No.
0: Debe ser tristísimo.
1: Sí. Bueno. No, por lo general acá no se suspende, por más que sea uno o dos, no sé ni
2: en
1: igual.
2: En este caso, por ahí, estos cursos que son como muy... no sé si exigidos o son como cosas que le puede llamar la atención a cualquiera y te puede anotar siendo o no de la facultad. O sea, eso también era como el plus, por ejemplo, el de fotografía.
0: Aparte, gratuito, ¿no? Aunque no sea de la facu.
2: Sí. O sea, solamente completaba un formulario siendo no de la facu. Entonces por ahí era como eso, pero bueno.
0: Claro. En la UTN también hay estos cursos, pero siempre son de pago.
2: Son todos de pago.
1: En la UTN por lo general son de pago. Sí. No son caros. En realidad lo que te pides es una contribución chiquita.
2: 30.000 pesos cada cuota.
0: Sí, ¿en serio? Que salen 10, 15.
1: Claro, 5, 10 mil. Por cursos que te duran 3, 4 meses. O sea, es un precio muy bueno.
0: Sí, está bien. Sí, porque creo que las tecnicaturas están ahora como 30 y pico.
1: Claro.
2: No, bueno, algo chistoso que hace poquito, porque como para anotarte las becas y todo eso, te tenés que, como te suscribes sin querer a los mails de la facultad.
0: Ajá.
2: A mí me llegan todos los mails de las actividades que hay. Y por ejemplo, hay becas de formación, becas de, no sé, para hacer estas investigaciones, te dice qué tipo de alumnos requieren, como suplencia y cosas así. Y hace poquito había uno que yo les mandé, que era el de Polonia.
4: Ah, sí, sí, sí. Que, pero es el de Polonia, tiene que tener unos requisitos re específicos.
2: Claro, era como...
4: para un alumno en especial, no sé.
2: Claro, era tipo recontra, che, ¿qué requisito? Bueno, ser alumno regular, no sé, tener tanto a tantos años...
1: Y hablar polaco hace 10 años.
2: No, y tener la ciudadanía o parentesco polaco.
1: No, no, no, forma.
4: Y te decía hablar inglés, me parece mínimo,
2: claro.
4: ¿No?
2: Tener sí, un no, como es excluyente, encima.
1: Creo que inglés te pide para casi
2: y
1: todo.
2: Encima de este viaje, o sea, no sé si te pagarán algo, te pagarán los pasajes o cómo debe ser.
4: Si te pagan los pasajes es un golazo.
2: Sí, si te pagan los pasajes es un golazo. Pero si no, no tiene sentido porque son 2 semanas.
4: ¿No eran 2 días?
2: No, o 2 días eran.
4: Eran 2 días.
2: Era tipo domingo,
4: sin contar,
2: sábado.
4: Sin contar lo que te lleve a ir.
2: Claro, sábado, domingo, ponele. Creo que sí. Era un encuentro encima.
1: Ah, sí, sí, no, sí, no lo vi.
4: Montón. Eran 2 días, me parece.
1: Si ya, está,
4: hablamos bastante en el grupo. O sea,
1: si es cortito, si es cortito... Capaz que te pagan el pasaje, pero por lo general en esas becas no te pagan el pasaje.
2: Pero quiero. Igual, sea o no que te paguen el pasaje, para mí es un montón de plata que estás gastando para
1: sí,
2: ir.
1: No.
2: Días, o
1: sea.
4: El intercambio que fue tu compañera, ¿ella sí. tuvo que pagar los pasajes?
3: No, no. El viaje lo paga la institución que te lleva para allá, que es la facultad, y después ahí lo que es el hospedaje es... desde la otra institución de allá.
4: Claro, es como la lo que pagan acá los que viven acá, digamos, sí. algo así. Es un montón, sí. pero debe ser chico, ¿no? En comparación a todo.
3: Claro, no, pero eso te lo paga la otra institución.
4: ¿Mira?
2: Claro, te lo paga la otra facultad.
3: Vos vas, lo único que tenés que hacer creo que es únicamente es el pasaje, ¿cómo se dice?
1: La visa.
3: La visa. Ah. La visa y eso nomás. Y después alguna que otras cosas, porque ya viajar ya es un hecho de gastar también.
4: El pasaporte igual, ¿no? La visa sí. te pide para México, ¿no?
1: Creo
2: no,
1: que...
2: La visa, no. Te piden el pasaporte.
1: Cada lugar al que vos vas a quedarte más de 1 o 2 meses te piden...
4: Visa.
1: Sí. No sé si, claro, no sé si visa, pasaporte...
2: Claro, pero ponele lugares como papeles. México debe ser mucho más fácil que Estados Unidos.
1: No, no, son fáciles de conseguir, pero te lo piden siempre.
2: No hay nada conexión en Estados Unidos.
4: Aparte ya tenés la excusa de... Voy de intercambio en la facultad, o sea, no es que tenés que hacer...
1: Claro, no. De hecho,
4: no tenés ni hacer la entrevista, ¿no?
2: Claro,
4: no
2: te dicen, ¿qué estás haciendo? ¿Qué te querés ir a México? ¿Un mes?
1: Creo que... Claro, depende mucho del país. En este caso, México no creo, pero...
2: ¿Qué te querés ir a llevar?
1: Si tenés que ir a hacer los papeles. Tenés justificativo, que eso es... Te da casi todo por hecho.
4: Claro, pero... ya tenés justificado eso.
3: Voy a estudiar. Pero me voy a Cancún.
2: Voy a estudiar en Cancún, en las playas de Cancún.
4: Y el chico, ¿sabe que podemos traer un día al chico, el mexicano?
3: El mexicano Uriel, sí, Uriel, lo podemos traer.
2: El año pasado, el otro día dijimos lo mismo, pero...
3: Me dijo, ¿tú vos te llamás así? Que me dijo, es un apodo.
4: No, es mi nombre. Es que tu nombre es relativamente raro.
3: Sí, y bueno, y eso. Bastante bien, me cae bien.
1: Buen tipo.
4: Habría que traerlo un día y hablar de algo, no sé, en particular. No sé.
3: Cuéntame de los tacos.
2: Preparando un taco vivo.
4: Claro, vos me has dicho que eres como de un polito chiquito igual. Es como sí, un polito chiquito. Como que decirte que vino de Federación, una cosa así.
3: Claro,
2: ¿es de Puebla?
3: No quiero decir Chajarí, pero...
1: No, Chajarí es más grande, de hecho. ¿Qué Federación?
3: Sauce claro, de Luna. Sí. Vino de Sauce de Luna, chico.
1: De los Charrúa.
3: De la Fiesta Nacional del Pan Casero.
2: Fiesta. ¿Cómo esto es San Salvador?
3: Sí.
2: Podría ser.
4: Ah, sí, bueno, es que todos los lugares son chiquitos y la mayoría, bueno, hay mucha gente de San Salvador y eso que viene acá a estudiar. Yo tenía un compañero en el primer año que vine en la facu que era de Chajarí, me parece, y se venía, creo que al principio se venía día, o sea, se venía de Chajarí, se iba a Chajarí, se venía de Chajarí, se iba a Chajarí.
2: Claro, a veces le conviene ir y venirse.
4: Y dijo que le convenía más que casi igual
2: ir y venir.
4: Claro, el que pagar un alquiler. Y después terminó pagando un alquiler al final en acá cerca, una habitación, digamos. Pero bueno, después no supe nada más.
2: ¿Un microambiente?
4: Sí, o sea, sí, un monoambiente que es la pieza, no me parece. Claro.

0: De cierta
1: Chajaribus.
0: Aplicación para comprar pasajes,
1: tramita no, paga, todo. No paga sponsor.
0: Si no ponen guita, no lo nombro.
2: Yo crucé con un colombiano y con un francés.
0: ¿Y viajaban todos los días?
2: De intercambio. Sí. El colombiano se volvió, le agarró dengue y. Sí, por eso se volvió. No, sí.
0: Pobre loco.
3: El año pasado sí. Lo queríamos invitar.
2: No, sí, acuerdo, lo queríamos invitar, pero ya, bueno, le agarró dengue y pobre, tuve que irse. Porque le agarró muy feo. Y ese estuvo en el hospital y eso, pero bueno. Esto no debería contar, pero bueno, ya está.
0: De hecho,
1: ya está en su casa, sí, está bien.
2: Ya está en su casa, ya está en Colombia.
0: Allá no hay dengue.
2: Tomando café, no hay dengue allá.
1: Encima bueno, no debe tener ninguna vacuna ni nada.
3: ¿Cómo?
1: Que no debe tener ninguna vacuna ni nada.
0: No, creo.
1: No hay dengue allá.
3: Va, no sé.
0: El dengue no tiene vacuna igual. Sí, tiene.
1: Pero como que se va actualizando, tiene date.
0: Claro, te la tenés que poner cuando ya te picó una vez.
2: Claro, es que depende de la cepa del virus.
0: ¿Eh? ¿Cómo? No escuché.
2: Depende de la cepa del virus. Por ejemplo, no es lo mismo que justo te agarró el dengue de la cepa tanto.
3: ¿A
2: de la cepa
3: dengue?
2: A mí me agarró dengue.
1: ¿El tucumano?
2: Sí, porque hay una cepa que es hemorrágica. Esa es la que le agarró.
3: El problema no era si te picaba dos veces la misma cepa o una cosa así.
2: El problema no, porque ya generaste los anticuerpos. Por ejemplo, el cuerpo ya dice, bueno, esto ya...
3: Ya lo conozco.
2: Pero ya te conozco.
0: Supuestamente se dice que cuando te pica por segunda vez el dengue, la que das.
2: No, claro, ese es si te pica otra cepa. En realidad no es así, es en realidad el tipo de cepa que te pica, ¿me entendés? Porque vos ya generás los anticuerpos, el cuerpo ya dice, bueno, ya, esto ya...
3: Ya está.
2: Ya está. Pero lo que vos decís...
3: ¿Los linfocitos?
2: No sé, no quiero mentir. Lo que yo sé es que si te pican seguido, creo que ahí es el problema. Pero hablemos sin saber, es así.
3: Bastante.
0: Sí. Claro. Entonces, ¿vos, Kimi, te vacunás?
2: No me vacuné. Pero
0: ya vas a quedar, Kimi.
2: Hay que vacunarse por las dudas.
1: Para ¿no todo. Te vacunaste y te picó el dengue tucumano?
2: el
1: streamer.
0: No. Oh,
3: ese PJ de la... ¿Cómo se llamaba la casa que tenían?
1: La Dengue Army.
3: ¿Cómo?
1: La Dengue Army.
3: No, ellos no tenían como un nombre la...
0: Sí, fue esa camada de youtubers que la pegaron.
3: Que eran todos tucumanos.
0: Sí.
1: De streamer.
3: De streamer. Que ahí estaba Oki.
1: Sí, ahí salió Oki.
0: El dengue. Yo lo miraba.
3: La DNG, ¿no era?
1: Yo
3: el
1: miraba.
3: El dengue era la DNG.
0: Puede ser.
1: Por eso, la dengue Army.
3: Ah, era Dengue Army.
1: Sí,
3: la DNG era la
1: DNG Army. Yo me acuerdo que miraba el canal porque el loco hubo una época que subía estos videoblogs que estaban recontra de moda, que era tipo todos los días un video diario.
3: Que escabeaba un montón.
1: Sí, que mostraba que estaban tipo reda o vuelta, todo.
3: Sí, todo.
1: Tipo, nada que ver, tipo, los tres, hola amiguitos, hoy vamos a hacer fotos. Ellos, venimos de una joda.
3: Estaban re en un barrio re privado, todo, y
1: sí.
3: Estaban reda o vuelta, metían un montón de gente.
1: Sí,
3: hay quilombo que se lo habrá hecho.
1: Sí, no, un quilombo.
3: Sí. No sé si vamos a una pausita.
1: Sí,
3: ¿no?
1: Me parece que sí, ¿no?
0: Ya en cualquier momento toca.
3: Y Hernán va a ir a poner un tema en la pausita.
4: Sí, presenta el tema.
3: Vamos a escuchar un tema conocido acá por mi compañero Kimei, de Salsa de Chotlo, una banda acá de concordiense. No sé si me dice, ¿sabes algo más sobre la banda? Yo solo sé que es Salsa de Chotlo y de Concordia.
2: Bueno, es una banda punk, muy conocida y esperemos que toquen en Alimentando la Cultura y si
3: por favor, estaría buenísimo.
2: Sí, estaría buenísimo. Se manda la invitación radialmente. ¿Sabes?
3: Antes de que ponga el tema, estaría bueno que venga los de Metal que vinieron la última vez. Terrible, que yo lo sigo en Instagram, no me acuerdo el nombre, pero están terrible. Salsa de Chotlo. Y los gurisitos estos de
0: R7 es, no, ¿cómo es?
2: Ruidos molestos.
3: Bueno, de R7 sí. Vamos a escuchar CrossFit de Salsa de Chotlo, banda concordiense, y ahora volvemos.

0: Estamos de nuevo, de vuelta, o de nuevo, o de no sé qué.
1: Volvimos, cambiamos de lugar.
0: Cambiamos de lugar con el Kimi, porque el Kimi quería estar en la computadora. Y el Kimi nos va a leer justamente una de las cosas que hay en esta semana, mientras me acomodo. Él se tiene que animar acá.
1: Kimi, muy bien.
0: ¿Más acá o más allá?
1: Igual tengo que leer, así que, bueno. Este 9 de mayo, este sábado 9 de mayo, a partir de las 10 y media de la noche, en el Liquidambar, en Coldarelli 1168.
0: Ah, no, es el Liquidambar. Pensé que era el Liquidambar.
1: No,
0: el Liquidambar.
1: Brindan un recital conjunto Principio Activo y Minuana Reggae. Una noche de rock reggae que será de acceso gratuito y con la modalidad de colaboración al sobre. Y
0: este sábado.
1: Este sábado, obviamente. Y el mismo este sábado también se presenta Humo, que es una banda tributo
2: a los piojos,
1: y se presentan a las 10 de la noche, el 9 de mayo, en Hostel Concordia, Espino 272, y bueno, ahí brindarán.
0: ¿Dónde?
2: Hostel. Es como un barcito que hay ahí, creo que cerca del Sarfield. Sí. Puede que esté errando, pero es medio por ahí.
1: Y muy underground. Y bueno, el lugar.
0: Las dos cosas que dijiste son bastante under.
2: Uh-huh. La banda esta es bastante conocida, igual, pero está ahora en un lugar bastante. Un barcito bastante lindo, igual. Sí. No es tan.
0: No, yo no lo tengo.
2: Es nuevo, creo.
1: Claro. El sábado 9 de mayo a las 10 también en Pueblo Viejo. Si no querés escuchar a los piojos, que querés escuchar a Callejeros, hay un tributo a Callejeros del Reto. Y bueno, será interpretado por la banda concordiense Secuaces del CIR. Muchas gracias.
0: Cargado el sábado. También hay algo el jueves, que es la noche de jazz.
2: No, jueves.
0: Sí, el jueves. Jueves. Eso es mañana, ¿no?
1: Jueves
0: 7 de mayo.
3: Bueno, si lo estás escuchando, te lo perdiste. Porque
2: eso.
0: Es verdad. No. Ayer una una noche de jazz.
3: Muy buena.
0: Muy buena. En el café Nicho. De Aperón.
2: ¿Cómo esté? Y el viernes hay noche de boxeo.
0: Y el viernes noche de boxeo en el municipal.
2: O sea, esta noche, para el que escucha.
0: Esta noche.
1: Ya mismo tenés
2: que ir. Andá corriendo porque no llegás.
0: Si no estás escuchando porque no estás viendo eso. Si pero llegarías.
3: Estás escuchando y mañana te preguntan qué hiciste el viernes. Y para no quedar como que escuchaste la radio nomás, podés tirar cualquiera de estas ideas, ¿no?
2: Sí, menos que fuiste a ver jazz porque sí. Ya fue jueves.
0: El jazz fue ayer.
3: Sí, sí.
2: Yo... Me dijeron para ir a ver a Los Piojos, al tributo. Uh-huh. Estuve investigando y en un lugar bastante lindo. No lo conocía igual.
0: A ver.
2: Son estos bares, viste, que esporádicamente aparecen por ahí y son lindos.
0: Estos bares que el dueño está lavando plata.
3: ¿Un bar grande?
2: No, son esos bares donde está el dueño, es un viejo que está con sus amigos y dice, abre un bar. De hecho, ¿sabes que a la vuelta de casa hay un bar tipo pulpería? Bien de gente grande.
3: Que juegan el truco.
0: Ajá.
2: Y creo que es el único grupo por calle Sarmiento y no sé cuál más. Enfrente de la farmacia. Es un bar bien viejo, donde es bar. Y el único grupo que hay es amigo del dueño. Entonces están todos ahí tomando y jugando las cartas.
0: Ahí va.
2: Exactamente.
3: Puedo decir que es medio como el Imperial Pool, cuando estaba.
2: Exacto, de uno andaba bien. La armás para estar con tus amigos y suerte.
3: Literalmente el Imperial Pool pinchó de una manera.
2: ¿Cómo
0: pinchó? Ah, lo del pool. Pinchó, pero no sé de dónde había sacado la data de que el lugar, el chabón dueño de ese lugar quería abrir de nuevo un pool al frente de donde era la Fonola. Por calle Urquiza, viste que hay unos lugarcitos, son chiquitos los lugares.
2: Es chiquito.
0: Pero sí. Creo que quería volver a hacerlo con una o dos mesas. Eso es una data que me llegó en algún momento de alguien, amigo de él, y hasta ahora no
3: pasó.
0: Alguien
3: pulero.
2: Hablando de pool, hay uno acá cerquita, no sé si lo vieron.
0: Sí.
2: Enfrente de la plaza.
3: Cerca de la Facu.
2: Enfrente de la plaza.
0: Al frente de la plaza.
3: Sí. Ese también tiene pinta de barcito de familiero, que vos decís, quisieron abrir un emprendimiento, chill, sí. Para estar con los amigos. Y
2: exacto, son lugares bien chill para estar... Tener algo, viste, hacer algo, pero tampoco es para...
3: Queda pendiente el ir después de un programa.
2: Sí.
0: Ah, el bar de ahí. Sí. Estaría bueno... Sí, sí, sí. Tiene que abrir un bar al frente de la facultad. Así, tal cual, al frente.
3: Ah, donde está el gimnasio.
0: Sí, salir e ir al bar, ¿entendés?
2: Es buena, pero tiene que estar bien al frente del lugar que se vea.
0: Sí.
2: Porque acá cerca hubo algún
0: o incluso tiene que estar acá atrás, digamos, al frente de la cancha. También
3: hay
0: vale.
3: Hay uno que está acá en Ricardo Roja.
0: ¿Cuál?
3: Está un poquito lejos.
1: Bueno, acá al lado tenemos un pool.
0: El Kim acaba de ver en la página de Nauner que ya le hicieron la entrevista a nuestro amigo Uriel.
1: Así que
0: después
3: lo
2: hacemos una mejor.
3: La en la programación de la noche. Esta es más stream entre confianza.
0: Esta está más entre amigos. Sí, el barcito de este pool de acá, un barcito, es más como un restaurante, esto familiar, que no es restaurante tampoco, que venden hamburguesa, papa frita.
2: Sí, son esas cosas, esos emprendimientos nuevos que hay, viste, son muy lindos para ver y ir a consumir de vez en cuando.
0: Más para mí estaría bueno volver al pasado y mañana ir a la noche de jazz en el cosito este de Nicho, ¿era Nico?
2: El Nicho.
0: Yo tengo ganas, pero siento que es un plan muy romántico, ¿entendés?
2: Sí.
0: Pero
2: sí.
0: Yo quiero.
2: Es medio para ir. Porque aparte es un café.
0: Es el hotel.
3: Pero pone que va a haber
0: clavos y no sé qué más.
3: Vas a comer un sándwich así, pum, te clavas un cafecito, noche de jazz.
2: Sí.
3: Boina, saco, lluvia, vos pensalo.
0: Saco, no sé, porque va a ser un calor mañana.
3: Lluvia.
0: Como 30 grados, pero
3: lluvia.
0: Sí. Va a haber lluvia, eso sí.
1: Especialidades y café. Muy interesante.
2: Yo lo vi.
0: No tienen menú en la página, qué raro, ¿no?
2: ¿No tienen?
0: No.
2: Bueno, acá en Concordia no hay tanto eso de tener menú en la página de Instagram. En otros lugares sí.
0: No, yo para mí en el Caribe, acá, sí, en otros lugares, tipo si te vas a Buenos Aires, todos tienen
2: claro, menú en Instagram. En otros lugares todos tienen, acá es raro.
0: No, vos sabés que yo por lo menos cada vez que quiero ver cuánto sale, no sé, un café en La Posta, algunos lugares, cafetería de acá.
2: Sí.
0: Entro a su IG y veo cuánto están y después veo si voy o no voy.
2: ¿Tienen? No sabía.
0: Sí, la mayoría sí. Hay algunos que no. Y para mí los que no tienen y son lugares relativamente nuevos es porque quieren generar esta...
3: Intriga.
0: No sé si intriga, pero esta... No, nosotros damos la carta en papel.
3: En vivo. Sí.
0: O sea, porque viste que todo el mundo da QR y como que todo el mundo se pudrió del QR y ahora
3: si para mí se quiere volver. Anda mal el internet del lugar porque están enganchados todos.
0: se quiere volver para mí al papel o al coso plastificado para que parezca vintage. Bueno, no es vintage, debería serlo, ¿no?
3: Para mí lo que tiene que venir a Concordia es una cafetería donde la carta te la traiga un robot.
1: Ojo.
3: Futur Café.
0: No se sustenta ese café.
3: Y no.
0: Yo no entiendo cómo hay tantos lugares, igual y siempre hay gente.
3: La gente que merienda le gusta merendar en distintos lados.
2: Es así. Eso no. Es que sí. Pasa que yo que he ido mucho a merendar, cada lugar tiene sus cosas puntuales que están buenas.
3: Merendador de día
0: claro. Licenciado en merienda.
2: Pero son pocas cosas. ¿Sabes? No hay un lugar que tenga todo, que sea todo bueno. Quizás hay un lugar, pero no lo voy a nombrar.
3: Hay algo que pasa que, por ejemplo, no sé, el café helado. En Buenos Aires eso es como normal ahora, pero acá relativamente hace poco empezó a llegar.
0: Y acá hay, por ejemplo, Nicho. Vamos a seguir haciendo de publicidad acá. Nicho. Tiene el ice latte, el frappuccino y el ice americano. Ahí tiene un strawberry matcha latte, que es un té de strawberry de frutilla, ¿no?
3: Strawberry no es como esto.
0: Frambuesa.
2: Strawberry es frutos rojos.
3: Frambuesa no. O como esto.
1: Strawberry es frutilla.
0: Creo que es frutilla. Los que más han en la calle, bueno, el té. Té, frutilla es frutilla, sí, acá pone encima. Frutilla, leche texturizada y té matcha.
1: Strawberry, sí, frutilla.
0: Es raro porque no pone el precio de nada, excepto del extra de leche de almendras.
2: ¿Cuánto sale?
0: Dice 500, debe estar muy viejo esto.
2: Sí. Va, no sé. No, porque es un extra, no es...
3: Hablando de comidas... Sí.
0: Y venden cosas sin tac.
3: Dentro de poco se viene la noche de la hamburguesa. ¿El día de la hamburguesa o la noche...? El día de la hamburguesa.
0: ¿Cuándo es la noche de lo helado?
3: Ya pasó.
0: Estamos en invierno. ¿Ya repasó o no?
3: Sí, creo que sí. ¿No?
0: ¿Todavía no? ¿No es más en octubre, noviembre?
3: Igual, porque hace poquito había sido el día del helado o algo así... Porque una empresa conocida acá está ubicada en Primero de Mayo. Cerca de la máquina de jugar, cerca de otra empresa también.
2: Sí, ya sé.
3: Que vende batidos muy caros.
2: Sí.
3: Hacía un sorteo y yo me gané un sorteo de un kilo de helado.
2: ¿Y no compartió? ¿Y no trajo
0: de
2: la
0: radio? ¿Sí, de tres?
2: ¿No trajo la radio?
0: ¿De tres?
3: ¿Cómo
0: de tres? ¿La heladería con la S? ¿Con la C?
3: No, con la R.
2: Sí, sí.
3: Con la R. artesanal.
2: Una ciudad muy conocida, italiana.
3: Sí, donde está el Coliseo.
0: Ah. No, no ubicaba, pensé que era la
2: ¿A dónde van todos los caminos?
3: Vos sabés que...
0: todos los caminos, todos los caminos llegan ahí.
3: Bueno, vos sabés que un día, era domingo, y no sé, todo el día estuvo el sorteo.
2: Sí.
3: Yo dije, bueno, en algún momento del día participo. Todo esto lleva una historia. A las 7 ponele y a las 9 terminaba el sorteo, yo digo, ya fue. Entro a spamear mi arroba a más no poder.
2: Sí.
3: No me importa que me shadow baneen la cuenta, busqué si me podían bloquear o algo. Y se puede pasar que si comentás mucho te bloqueen la cuenta. Porque piensa que estás usando un bot.
0: Claro.
3: Sí, sí, sí. Y yo dije, bueno, ya fue. Me la juego por un helado. Y yo dije, a las 9 y piquito me va a llegar la notificación. Estoy seguro. Entro, me llega la notificación. ¿Te mencionó? Heladería Tanda.
0: No, pero es un golazo.
3: Un domingo encima.
0: Ganar esos sorteitos es...
3: Sí, gol de media cancha.
2: Bueno,
3: sí.
2: Y la... O la otra heladería está ahí...
3: ¿La de la C?
2: No. De la E.
0: Ah, sí, sí.
2: Tenía un 2x1 en cuarto de kilo, creo.
0: Sí, el jueves pasado.
2: Sí. Y nada, sé que sí, había una cosa con el helado. Pero la noche de las heladerías... Es un toque antes de que empiece la temporada alta del helado.
0: Claro, pasa que ahora seguro va a haber un par de promos así, como 2x1, cosas por...
3: Por tema de frío también.
0: Sí, temporada baja.
3: Aparte pensá que les quedó helado, ponele, de marzo, que vos decís, bueno...
0: ¿Cuánto tiempo tendrán helado? O sea, ¿cuánto habría que hablar con la heladería, no? Nelly no iba a poner, como di este tema a la vez, ¿no? Pero Nelly no iba a poner como un número de WhatsApp acá, de la radio, para llamar y esas cosas.
3: ¿Está el número de WhatsApp?
0: ¿Sabes que estaría bueno poder hacer llamadas en vivo? Tipo, llamamos a la heladería.
3: El problema es que la cámara que estamos usando
0: es la del celular eso.
3: Que se usa para las llamadas.
0: Ah, ahí va.
3: Pero se puede.
0: Se podría. Ah, ok. Porque estaría bueno preguntarle a un heladero cuánto tiempo puede mantenerse el helado en la góndola.
1: ¿La góndola? Está refrigerado, así que...
0: Pero cuánto, o sea, aunque esté refrigerado, supongo que no puede estar ahí un mes.
1: O sea, en lo que son helados, y si está refrigerado, y puede aguantar unos 2 meses por ahí.
0: ¿Miró?
1: Pero se acaba mucho más, o sea, el consumidor.
0: Sí, eso sí, en la realidad creo que nunca te das con helado 2 meses.
1: Sí.
2: De hecho, por lo general, a algunos gustos sí.
3: Claro, eso también depende, creo yo.
0: Ahora se está viendo también de que muchas heladerías,
3: si es a base de Buenos Aires, agua.
0: Le dan un precio más barato a los helados más baratos de hacer. Viste que decían que no era lo mismo que te dé un kilo de
3: chocolate de helado blanco, por ejemplo.
0: Helado Dubai con los pistachos y todo, que un kilo de helado de limón. ¿Eh? Entonces te da más barato el helado de limón que los de otros gustos.
2: Sí, esas cosas. Acá no sé si...
0: Acá no pasa.
2: Se hacía, creo que... Sí, algunas no lo hacen siempre, pero ganando se hace. Que te lo ponen con tu nombre. Es gustos clásicos y todos los gustos.
0: Claro,
3: eso. De verdad.
0: La heladería con la E podría hacerlo, porque es artesanal dentro de todo.
2: Sí. Pasa que es medio chamuyo. Lo que hacen esa heladería por general es, en realidad, inflar los otros precios. Y capaz reducirlo un poquito al otro, pero lo que hace más inflar los precios...
0: Bueno, sí, es que eso siempre pasa, pero es una... Porque vos no le podés decir al chabón, te cobro más caro esto y más barato esto, supongo que es un tipo... Bueno, en realidad sí, pero inflan todo y te bajan uno. Ponés, si el cuarto sale hoy en día 7 y mañana lo quieren subir a 9, capaz dejan el cuarto 7.500 de los gustos clásicos, pero de todo lo demás sí, vale 8 o 9.
2: Sí, pero
0: es lo que sale un cuarto, ¿no? Más o menos. ¿Como 7 lucas?
3: Ni idea,
2: no.
3: Yo compro a kilo.
0: En la E sí.
3: ¿En Grido?
0: Nah.
2: Para mí está cerca.
0: En Grido está como 6, por eso.
2: En Grido está como 4.
0: No, allá te digo.
2: Sí.
3: En Grido está como 12 por ahí el kilo.
2: 14 kilos.
3: 14, ¿no?
2: Compré ayer.
3: Uf.
1: ¿Un kilo?
3: Para.
0: Hace rato tengo ganas de helado.
2: Tenía punta de harina Grido y saqué esa como reventé todo. 7 lucas.
3: Bien, igual eso se te vence, ¿no?
2: No,
0: ¿te
2: ves
0: en los puntos?
2: Creo que no.
3: A mí, por lo que me decían, era que todos los meses como que se reiniciaba. No sé si es real. No,
2: todos los meses es imposible.
3: O capaz te tiraban esa para que vaya y canjee los puntos a cada rato y compres cosas.
2: Capaz cada un año o dos, pero no. Claro. A mí no me ha pasado.
0: A mí lo que me gusta de la heladería con la G, el ladrido, que a veces meten promociones tipo con 2000 puntos más tanta plata te llevas un kilo y te terminas saliendo re barato.
2: Sí.
0: Esas cosas tan buenas.
2: No, lo que tienen ahora es no sé cuántos puntos y te llevas una botellita del mundial, creo. Uf. Están mucho con el merch del mundial.
0: Claro.
2: Y tienen esas promos ahí raras que están buenas.
3: Hay un lugar acá.
0: Que... Mira, estamos haciendo publicidad todos los lugares que compran, ¿no? Pero la lunchera pone, ¿no? Lunchera oficial de la selección argentina.
2: Sí.
0: 10 luquitas.
3: Ah, mira.
2: ¿10 lucas más puntos?
0: 10 lucas pone. Capaz el precio con puntos es.
2: Con puntos.
0: Y después el kilo está a 14. El medio está 800 y el cuarto está 4800.
2: Sí, sí, sí.
0: Van a hinchar, ¿por qué 4800? A mí lo que me gusta de ahora lo que pusieron nuevo en Río son los potes estos reutilizables.
2: Eso te iba a decir.
0: No compré ninguno, pero está bueno.
2: Agregaron los potes. No sé si tienen alguna diferencia cuando vas a comprar el kilo.
0: Yo te diría que sí.
3: No sé. Cambiaron igual la, viste que antes era como el coso redondo. Y ahora el Telgopor también es de la forma del plástico de ser reutilizable.
2: Sí, igual depende mucho.
3: No sé si será por tema de comodidad para ponerlo, tipo apilarlos en cantidad.
0: ¿Vos decís el Telgopor ese que pusieron nuevo?
2: Creo que por estética.
0: No, para mí debe ser que son cosas que capaz antes no estaban permitidas y ahora sí.
3: Puede ser.
0: Por un tema de higiene que les exigen a las empresas. Lo que pasa es que Río es de las empresas más grandes prácticamente.
2: Sí, no, es la heladería más grande del mundo, creo.
0: Es la que tiene más sucursales en el mundo, me parece. Que en realidad tiene un montón acá en Argentina y un par en Uruguay y un par en Chile, me parece.
2: En Chile, no, pero... sí. En Chile tiene mucho, y Uruguay. No, sí.
0: Creo que es la que sí, o sea, Río hay en un montón.
3: Bueno, y hablando de
0: Argentina, es la que más sucursales tiene por lejos.
2: Sí, sí,
0: creo
2: sí.
0: Que no sé si Ramita era el que había hecho un video sobre heladerías y decía que había como 300 y pico sucursales en total.
2: No, deben ser muchísimos más.
0: Ya te digo. Pero
2: como, para mí debe ser como
0: era algo 4.000. Así. Y después le seguía, no sé, Fredo, ponele, y Fredo tenía 15. Una cosa así.
2: Para mí deben tener menos de 4.000.
0: No, tantas no.
2: Si vos pensás, en Concordia nomás tiene 6.
3: Es el McDonald's de...
0: ¿Qué es 6 en Concordia?
2: De
0: lado.
2: Sí.
0: Una locura que haya 6.
2: Exactamente.
3: Es el McDonald's de lado argentino.
2: Sí, totalmente. Ponele, vas a las ciudades grandes y hay uno cada 3-4 cuadras. O sea, no 3-4 cuadras, pero ponele... Por barrio, en Buenos Aires tenés lo mismo que acá, 4-5 por barrio.
0: Cuenta con más de 1.900 funcionando.
2: Claro, 1.900... Sí, en blanco.
0: Activas.
3: 1900 y pensar que también
0: hay kioscos.
3: Hay kioscos que son proveedores.
2: Hay kioscos que son proveedores.
3: Lo cuenta como sucursales oficiales, pero son proveedores.
0: Se fundó recién en el 2000.
2: Grido, sí.
3: Uh-huh. Tiene nuestra edad.
0: Mal.
3: 26 años.
1: Se vienen los premios Gardel. Ojo. 2026.
3: Predict para los premios Gardel.
0: Decime las ternas, por favor.
1: No, que. Te cuento un poquito. Se vienen los premios Gardel 2026 y estos son todos los nominados. Entre ellos se encuentra Milo J, Lali, Casu. Milo J se encuentra con 18 nominaciones, es el que más lidera.
3: ¿Se podría decir que es el año de Milo J?
1: Sí. Hasta ahora que ya pasaron.
3: Se podría decir que vienen haciendo el caminito de Catril y Paco Amoroso que hicieron lo mismo el año pasado.
0: Siento que Milo J igual está siempre está en la cuerda, está como siempre en el momento en el que está muy pegado y después en Twitter
3: desaparece.
0: Lo matan
3: y desaparece,
0: no, hace un show, hace una cosita media polémica y lo matan pero... matan con razón, tipo, siento que hay veces que se pasa como claro. Hace no mucho, creo que a principio de año había hecho como esa especie de ritual, él había dicho en uno de su, no sé si fue en el Cosquín, sí, o qué, sí. Algo raro, eso ahí flashó, por ejemplo.
2: Sí, pero...
0: Y ahí lo mataron en Twitter.
2: No, pero Twitter es un mundo, no, el loco sigue ahí, claro, sigue muy fuerte.
1: Entre los nominados estaba Basónicos, Marilina Bertoldi, Divididos, Eruca Sativa, Airbag, El Mató un Policía Motorizado... Después Conociendo Rusia. Y bueno, igual un poquito más con Divididos, que está nominado al mejor álbum de grupo de rock y a mejor canción de rock, que entre ellas se encuentra Aliados en un Viaje. Y bueno, volviendo a lo que es Divididos, hace 15 años que no sacaban un álbum.
2: No.
1: Sí, sí.
2: ¿Sacaron uno en pandemia?
1: No.
3: Acá Divididos se juntaron.
1: Hace 15 años no sacaban material nuevo, un álbum nuevo.
2: Te juro que sacaron uno en pandemia.
1: Amapola del 66, el del 2010. Bueno, busca si querés. Entre otras cosas, este 2026 van a cumplir 38 años y están buscando un artista que diseñe su remera del...
3: Vos sabés que eso lo vi,
0: no era la tapa del álbum.
3: Eso lo compartieron.
1: La remera.
3: Lo compartieron en un coso de, bueno, de la facu de diseño que estoy, que decían como, te invitamos a, queremos hacer la tapa también, no sé si la remera y la tapa, pero la tapa del álbum también.
0: Era la tapa del álbum.
3: Que querían, buscaban diseñadores, no le van a pagar, solamente le van a poner en el disco, pero es una buena cosa para impulsar a, ¿cómo esto? Talentos nuevos.
0: Es que claro, es que, sí,
3: más que nada por eso.
0: Es más para eso, ¿no? Es que alguien ya muy conocido de tapas, aunque también tiene todo el derecho a hacerlo, ¿no?
3: Claro.
0: Lo haga, es más para que alguien amateur.
3: Hablando de eso, me voy a poner a escuchar dividido, me voy a poner a hacer la tapa.
0: Ahí va.
3: ¿En una de esas? ¿Quién sabe? Esa.
2: Acá tengo.
0: ¿Qué otras dominaciones o cosas hay?
2: Perdón, digo, repito. No había sacado un álbum, si había sacado los temas en, así tipo separados, tipo EPs. Entre 2020 y 2023. Pero, ya me acordaba. No, 2021, perdón. Pero algo había sacado, estaba seguro.
0: Mil disculpas. Fito Páez, Kimi.
1: Hay momentos en los que el rock vuelve a ser necesario. Fito Páez lo entendió y después de así de un accidente doméstico en 2024, 9 costillas rotas, quirófano, meses de reposo, saca este primer disparo que se llama Shine. Y no viene a decorar nada y viene a sacudir. Así que lo vamos a escuchar a lo último. Pero bueno, hace mucho que no se escuchaba Fito Páez. ¿Sabían algo de Fito Páez?
2: ¿Sacó un disco el año pasado?
3: Había salido en un tema de Zetangana.
1: Los premios Gardel.
3: ¿Había salido en un tema de Zetangana? ¿O nada que ver?
2: No. Capaz que alguno nuevo, pero no, creo que no.
0: Vos sabés que mis tíos de Buenos Aires odian. Odian es una palabra muy fuerte, ¿no? Pero no les cae bien Fito Páez. No. Dicen que es un creído.
3: Por cómo habla con el che, así.
0: Dice, o sea, nos habían dicho, porque íbamos iban en el auto y sonaba por la radio Fito Páez. Y mi tío que iba manejando, dicen, cambiame eso, no sé qué. Y mi hermana venía cantando. Y mi tía le dice, ¿por qué lo vamos a sacar si la tata está cantando? Y ahí nos pasan a explicar por qué odian a Fito Páez y nos dicen que era un chabón, o sea, que está muy creído. Que se cree que es como Charlie y todo eso y no le llega nada.
2: Y pasa así.
0: Que nunca llegó como, ni nunca ya va a llegar a ser ni Charlie ni Spinetta. Y era
2: como pianista, era así. El Fito debe ser el mejor del país.
3: ¿Como pianista es un buen cantante?
2: No, es muy buen pianista. Muy bueno. De hecho, él por ahí no es tan famoso como músico de rock, sino más como concertista de piano. Claro. De hecho, él tiene todas sus canciones relacionadas a piano solamente, donde él está el sol con el piano y canta.
1: Siguiendo con música, los Pericos estrenaron su sesión Inmortales, una serie de versiones acústicas en su nuevo álbum, y ya está disponible en YouTube, como tanto Spotify y eso.
2: Eso sí, son como tipo, son temas, no sé si son más conocidos, pero son temas viejos, reversionados.
1: Claro.
2: No sé si lo han escuchado ustedes.
0: No escuché nada de eso.
2: A mí me llama la atención porque los Pericos es como muy característico el reggae. Y escucharlo fuera del reggae
0: es raro.
2: Sería raro.
0: Sí, es como que los Cafres hagan un álbum de metal.
2: no sé si están así, pero.
0: Otra no dupla, sino tres personas se juntaron a hacer un tema que es muy raro, es el de Turf, que vos le mandaste el otro día.
2: Mala fama,
0: Turf.
2: Gaspar Venegas. Me gusta el tema.
3: Levington. Y Joaquín Levington también.
2: De
0: Turf.
2: Lo escuché, está bueno el tema, a mí me gustó mucho.
0: Yo no lo terminé de escuchar, lo iba a escuchar en el laburo y me colgué.
2: Porque es como una mezcla entre los tres. Sí, o sea, genera, se nota mucho lo Mala Fama, se nota mucho lo Tuf y se nota la guitarra de Gaspar.
1: Pequeños Pitufos, se estrenó el 30 de abril del 2026, Mala Fama, Joaquín Levington de Turf y Gaspar Venegas.
0: El que pone ahí que está liderado, Hernán Coronel.
2: Hernán Coronel es Mala Fama.
0: Ahí va.
2: Claro. No sé si ustedes conocen, pero no sé si lo escuchan de Mala Fama. Y el sonido del tema es muy, muy, muy de él. Y a mí me gustó porque es como un giro a lo que él hace, más rock, si se quiere.
1: Sí, a mí por ahí me sonaba un poco en otras partes de mí, de Vicentico, se me hizo así, un recuerdo así en la cabeza, así.
2: Sí, puede ser también.
1: Sí. Pero a mí me gustó el tema.
2: No, estuvo muy bueno, a mí me gustó.
1: Interesantes las líricas, ¿no?
2: Sí, es lo que puede salir una neta entre Mala Fama y como este Joaquín. O sea, no.
1: Vos sabés que, hablando de Joaquín, Joaquín sacó una serie de alfajores, Pescado Raúl.
2: Sí.
1: Y interesante, yo cuando yo fui a lo de Lidia, acá el buffet de la facu...
2: Decime que lo tiene.
1: Sí, los tiene. Y yo pensé que yo
0: agarré
1: un alfajor rasta y sí, quería comer unos rasta, ¿viste? Y lo agarré así de reojo, ¿viste? Cuando lo empiezo a comer me pareció raro, ¿viste?
2: Como que tengo ganas de cantar paso del costado.
1: Tal cual. Y agarré así, y bueno, y ahí vi lo del pescar Raúl y después vi el Joaquín y de ahí se conectó todo.
2: Sí.
0: ¿Está bueno el alfajor?
1: Me gustó.
0: ¿Nota del 1 al 10?
1: 7.
2: No fue tanto.
1: Ah, pero el 7 es bastante bien.
0: ¿Cuándo salió? ¿Pero es calidad-precio?
1: Ah, le vamos al chic-chic.
0: Ya estamos por terminar, tenemos que terminar.
2: Queda un minutito más.
0: Bueno, nos veremos la semana que viene con más cosas para hablar.
2: Sí.
0: Siempre terminamos hablando de cualquier cosa porque íbamos a hablar de otra cosa, después
2: salió bastante ordenado, salió.
0: Bueno. Te quiero mandar un saludo a mi sobrina y a mi hermana, que están en España. Solamente nos van a ver. Ya hace unas semanas están en España. Hay cumpleaños de mi sobrina y que cumple 15. Y bueno, no mucho más. ¿Ustedes quieren decir algo antes de que se termine esto?
2: No, creo que ya estamos.
0: Bueno.
1: Esto fue
0: Salga lo que salga. Gracias por escucharnos.

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1: Hola, hola, hola, Concordia. Hola, vos que estás del otro lado, que estás en la zona norte, sur, este y oeste. Soy Quique San Miguel y te doy la bienvenida en esta octava temporada, capítulo 193 de la Santa Voz Murguera, un espacio donde la cultura local tiene voz propia. Y bueno, hoy te tengo que dar la bienvenida, ya que el jueves pasado no pude estar, pero bueno, ha estado mi co-keeper, mi amigo Gastón Walton. ¿Cómo anda, Gastón?
0: Hola, amigo querido. ¿Cómo estamos? ¿Cómo fue esa vuelta?
1: Lindo.
0: Sí.
1: Ver una banda que de chico, más o menos 12, 13 años, empecé a escuchar por ahí lo que era el heavy metal, el thrash metal, ¿no? Y ver Mega en vivo y en directo fue algo espectacular.
0: Me imagino, amigo, que fue rememorar esa niñez.
1: Sí, esa adolescencia, más que nada, esa infancia, adolescencia, ¿no? Muy lindo, más o menos 70.000, 80.000 personas, muy lindo, lo vimos con mi hijo, lo vi, ¿no? A Megadeth, y con un amigo, un profe, ¿no? Matías Lucero, así que un saludo ahí para Matías. Muy lindo, a 40 metros más o menos lo vimos, pero espectacular, muy bueno.
0: Me alegro mucho, amigo, que la haya pasado lindo.
1: ¿Vos bien?
0: Bien, gracias a Dios, bien. Nosotros acá con el amigo Neri.
1: A nuestro tercer co-keeper ahí, le damos la bienvenida a él.
0: Bienvenida a nuestro amigo Carlos Cotto para...
1: Sí, para la gente.
0: Claro.
1: Para nosotros
0: es Neri. Formal, Carlos Cotto. Para nosotros es el Neri.
1: Qué grande. Y bueno, como siempre, ¿no? La Santa Voz Murguera trayéndote todo lo que tiene que ver con la educación popular, el arte urbano, cultura local, infancia en movimiento, segmento literario, filosófico y todo el folclore de la ciudad.
0: Sí, amigo. La Santa Voz Murguera te trae todo eso. Sí. Y puede traer un poquito más también.
1: Sí, qué bueno. Sí.
0: Como en este programa de hoy...
1: Sí.
0: La Santa Voz Murguera no te deja pata y siempre está trayéndote toda la cultura.
1: Bien, como siempre, los jueves tenés que sintonizar, ¿no? La radio, ¿no? Radio La
0: UNER 97.3. Sí,
1: ¿no?
0: Señor.
1: Y bueno, ahí sí encontrás la Santa Voz Murguera, escuchalo de 21 a 22 horas. Y contale a la gente hoy, ¿qué tenemos para hoy, Gastón?
0: Hoy la Santa Voz Murguera te trae una variedad de cultura, arte y todo lo referente a la cultura popular, como lo veníamos diciendo, y arrancamos de la siguiente manera. En el bloque cultural,
1: sí,
0: recibimos a Gisela Lo Giundice.
1: Bien.
0: A ver si lo pronuncié bien o no.
1: Sí.
0: Ya está.
1: La fotógrafa acá de la ciudad, tranqui, bien calaca.
0: Después me va a corregir o no me va a corregir. Lo importante es que lo decimos. Fotógrafa,
1: sí,
0: que nos viene a mostrar y a contar su manera de ver el mundo.
1: Mirá vos.
0: Su modo de entender lo que está pasando frente a sus ojos.
1: Bien.
0: Y dejarlo
1: plasmado. Bien, ahí. Así que a través de la fotografía, ¿no?
2: Sí, ni hablar. A través de esa imagen que se congela.
1: Está bien. Bueno.
2: Después de ahí saltamos al segundo bloque, que es el bloque musical. Sí. Y este jueves recibimos a músicos de la Ronda de Canciones.
1: Mirá qué lindo.
2: Quienes nos vienen a presentar su música y nos contarán sobre este arte inclusivo. Así que veremos qué se trae la Ronda de Canciones. Mirá, es algo especial, ¿eh?
1: Sí,
2: es
1: sí.
2: Una música, va a ser una música muy especial por lo que me contaron, por lo que estuve ahí indagando.
1: Bien.
2: Quédate y vas a ver que no te vas a arrepentir.
1: Bueno, quédate, ¿no? 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Y bueno, como siempre, vamos a dar comienzo, ¿no?, a este bloque cultural en la octava temporada, capítulo 193 de La Santa Voz Murguera. Y como dijiste, hoy la recibimos a ellas, que es Gisela. ¿Cómo andas, Gise?
3: Hola, muchas gracias por invitarme.
1: Bueno, para nosotros es un honor hoy tenerte acá, ¿no? Fotógrafa de la ciudad. Y bueno, preguntarte cómo fueron tus primeros pasos, ¿no?, a través de la fotografía.
3: Bueno, sí, yo empecé con una cámara digital que me regaló mi padrino y mi tía.
1: Qué bueno.
3: Y nada, fue un viaje de ida.
1: Buenísimo. ¿Y qué te llevó a incursionar, ¿no?, en este camino de la fotografía?
3: Era eso, era dejar plasmado el instante.
1: Qué bueno. ¿Y recordás cuál fue tu primera imagen?
3: Sí, en una laguna, estábamos con mis viejos.
1: Mirá qué lindo.
3: Y era el momento, o sea, era la laguna, una parejita, el sol.
1: Buenísimo. Qué bueno. ¿Y qué significado, ¿no?, tiene para vos la fotografía?
3: Para mí es... O sea, para mí es todo.
1: ¿Sí?
3: Sí, sí. Lo que es la fotografía es mi pasión.
1: Bien. Nos hemos enterado que has has cubrido, ¿no?, el Grita Teatro. Y bueno, contarle a la gente, ¿no?, cuáles fueron las fotos, cuáles fueron tu mirada, ¿no?, en esto que... Creo que estás experimentando el teatro de acá de Concordia.
3: Sí, empezó el Grita Teatro. Fue un ciclo que ya terminó, fue en abril. Y, bueno, sí, son diferentes lugares. Sí. Y, bueno, yo nunca había hecho teatro. Nunca había hecho foto teatral.
1: Bien.
3: Y, bueno, eso es, me abrió la cabeza.
1: ¿Sí? ¿En qué sentido?
3: Me encanta. Sí. Sí, es eso también, es sacarle en ese mismo instante, porque si no lo perdés.
1: Se pierde la...
3: Esa imagen que tiene que quedar ahí, si no, bueno.
1: Buenísimo.
2: Y estar atento.
3: Ajá.
2: Estar atento.
3: Al momento, al instante.
2: Al movimiento y a los gestos, que diría yo, ¿no?
3: Sí, sí, ¿no? Y las expresiones que tienen cada uno es... Es mortal.
1: ¿Vos buscás las emociones o el momento de la
3: las
1: persona?
3: Las emociones.
1: Las emociones.
3: Sí.
1: ¿Qué emociones más o menos has podido captar o capturar con tu cámara?
3: Bueno, había muchas emociones de tristeza.
1: ¿Mirá?
3: Sí. O sea...
1: ¿Pero la hora era referida a eso? O...
3: Sí. Mirá. Sí. Una sí.
1: Ajá.
3: Después hay muchas que son cómicas y están muy buenas. Y también... Tienen esas expresiones de todo.
1: ¿Y vos cuál es lo que más te interesa del teatro a la hora de ir y capturar las imágenes? ¿Qué es lo que más te llama la atención? Ya que es un mundo nuevo para vos, ¿no?
3: Sí. Bueno, la expresión de las personas también.
1: Mirá.
3: Al ver.
1: Ajá.
3: Porque yo, bueno, he sacado también a las personas, o sea, al público.
1: Claro.
3: Digamos. Y... No, las caras de las personas está genial.
1: ¿Y cómo llegás acá a Grita Teatro? ¿Quién te invita?
3: Omar Lagraña.
1: Ajá.
3: En el Corso Popular. Bueno, ahí empezó todo. Y nos dijo, fuimos cuatro fotógrafos. Estuvo Claudio Verón, Leti Gallo, bueno, Omar y yo. Y bueno, nos tiró así la onda y dijimos, sí, está buenísimo.
1: Bien.
3: Y bueno, empezamos con los ensayos.
4: Bien, ¿fue la primera vez que haces captura de teatro?
3: Sí.
4: Bien, y si no, ¿a qué te dedicabas más o menos? ¿Por dónde andabas por el lado de la fotografía?
3: En las calles.
4: ¿Todo lo urbano?
3: Sí, bien. Y bueno, marchas también, todo tipo de marchas.
4: Mirá qué lindo. Uh-huh. Entonces, ¿esto fue un mundo nuevo para vos? Sí. ¿Fue algo que esperabas del teatro, que eras tan lindo?
3: Sí, no... Superó las expectativas porque... No, es genial. Aparte el calor que ellos brindan también es otra cosa.
4: ¿Las obras estas que cubriste fueron en distintos lugares de acá, de Concordia?
3: Sí. Se hizo en La Cigarrera, uh-huh. En Pueblo Viejo. Hubo también en Club Pescador, puede ser.
4: ¿En el Club de Pesca? Ajá.
2: ¿Para el río?
3: No, ese no se pudo hacer porque llovió y se nos complicó.
2: Ah, mirá.
3: Y se pasó para el otro, Club de los Pescadores, algo así.
4: Sí.
3: Y me estoy olvidando de uno. En las escuelas y bien. En las plazas.
4: Mirá, oh, qué bueno.
3: Las plazas fueron infantil.
4: Bien, así que tenés foto más o menos de a la mañana, a la noche...
3: Tengo de la tarde y de la noche.
4: Ah, la tarde y la noche, sí. Bien. Sí, sí. ¿Cuáles fueron las que vos realmente crees que están muy buenas, aparte de que... Me imagino que deben ser las dos, pero...
3: Las de la noche.
4: ¿La de la noche? ¿Y qué...?
3: Bueno, la plaza también.
4: ¿Sí?
3: Ojo, porque la luz del sol, los nenes...
4: Bien.
3: Eso me encantó también.
4: Bien, esas obras fueron las que te marcaron, ¿no?
3: Sí. La que me marcó mucho, que no fui a fotografiar yo, que le tocó a mi compañera... que igual saqué, digamos, así como espectador. Me marcó muchísimo, que no me estoy acordando el nombre, se me fue el nombre de esa obra, pero está muy buena.
4: ¿Y a las fotografías le pones nombre? ¿Cómo las identificás?
3: Por obra.
4: ¿Por obra?
3: Fuimos por obra, bien. Haciendo por obras, y bueno, fuimos.
4: ¿Y cuántas obras te tuviste que cubrir?
3: Cuatro.
4: Cuatro obras. Uh-huh. ¿Sí? ¿Qué tal los actores?
3: No, unos genios. ¿Sí? Unos genios. No.
4: ¿Y cómo haces para sacar esa foto? ¿Vas a los ensayos? ¿O la sacás en el momento?
3: No, fuimos a los ensayos, nos dividimos ahí más o menos, los cuatro. Y sí, fuimos a los ensayos
4: a ver de qué se trata.
3: Sí, y también, bueno, ya a sacarles. Para qué que bueno. Ya tengan un registro de también de los ensayos.
4: Bien, las fotos, ¿hace fotos en blanco y negro?
3: Sí,
4: ¿también?
3: Sí, ahora me fui animando también a hacer en blanco y negro.
4: Qué bueno.
3: Quedan muy buenas.
2: Volviendo a una pregunta que te hizo Quique.
3: Sí.
2: Ponerle nombre a la fotografía. Uh-huh. ¿Haces sacando la obra de teatro? Cuando vos sacabas fotos, ¿le ponías un nombre?
3: Y a veces sí. A veces sí, o a veces alguna frase que me... como que te identifique la imagen, ¿sí? Depende de la imagen también.
2: ¿Siempre fuiste en busca de una foto o no. Era lo que se presentaba en el momento?
3: En el momento.
2: ¿En el momento?
4: Lo espontáneo.
3: Sí.
4: Yo creo que el fotógrafo busca la espontaneidad, ¿no?
3: Sí.
4: O no sé qué busca vos.
3: No, sí. Es eso, la espontaneidad.
4: Bien. ¿Crees que de la primera imagen que tomaste hasta ahora en la actualidad, cómo te ves? ¿Has crecido, has madurado con respecto a la fotografía?
3: Sí, sí, la mirada cambió un poco.
4: ¿Sí?
3: Sí.
4: ¿Has tomado así cursos? ¿Te has capacitado?
3: Estoy haciendo cursos, pero es fotografía forense. Uh-huh. Pero bueno, y ahora voy a empezar un curso acá, mañana.
4: Bien.
3: Pero es para... ¿cómo es que se llama? Bueno.
4: Para ir viendo.
3: Es de fotografía, pero en estudio.
4: Ah, bien.
3: Fotografía en estudio.
4: Ajá.
3: Y bueno, empezamos mañana.
4: Genial. Qué bueno.
2: ¿Y qué es una fotografía forense? ¿Cuál es el detalle de la fotografía forense? Porque eso es algo muy técnico, ¿no?
3: Sí.
2: Algo muy específico. Que tenés que, por ejemplo, se me ocurre a mí, cuando uno ve que ha visto también, por ejemplo, cuando le hacen la autopsia a un cuerpo, tienen que sacarle una parte específica de donde se cree que fue el motivo, ¿o no?
3: Sí. ¿Eh? Sí.
4: ¿Estos cursos los estás haciendo acá en Concordia o dónde?
3: No, es online.
4: Ah, bien.
3: Sí.
4: ¿Y te gusta?
3: Sí.
4: Buenísimo.
3: Sí.
4: Así que tenés un abanico de distintos géneros, ¿no?
3: Sí.
4: De fotografía. Buenísimo, ¿no? Yo creo que esto del teatro también, viste, en esas escenas que se vienen, que es el momento, ¿no?, que uno quiere tener, tenés que estar muy atento a lo que expresa, ¿no?, a lo que expresa la persona, al momento que se vive, ¿o cómo lo ves vos?
3: Sí, es ese pequeño momentito que vos decís, no, lo tengo que sacar porque, o sea, es el disparo

0: No, y empezar con eso y bueno, a ver si le podemos dar al teatro un poco más.
1: Bien, buenísimo. Así
0: me encanta.
2: Te atrapó el teatro.
0: Sí, sí, sí. Sí, sí, no, me abrió el... me explotó la cabeza. Sí, no, me encantó mal.
1: Qué bueno, porque bien. Venir de quizás por ahí de otros géneros, uh-huh. De fotografía, ¿no? Quizás por ahí en lugares más abiertos, qué sé yo, en algunos recitales,
2: claro.
1: En algunos paisajes que hemos visto fotos tuyas, ¿no? Meter toda esa energía linda de la fotografía, ese ojo, ¿no? En el teatro, ¿no?
0: Sí, sí, sí.
1: Así que...
0: voy a ver, sí.
1: Que bueno, qué bueno. Así que bueno, a capacitarse, uh-huh. a ver sí. qué otras fotos se pueden estar sacando, uh-huh. Qué podemos mirar ahí dentro del mundo, ¿no? De la fotografía.
0: Es muy amplia,
1: se ve que sigue, es sí. muy amplia. Bueno, Gise, se nos está terminando el bloque. Desde ya, agradecerte, ¿no? Por venir, contarnos sobre tu profesión, por hacer los registros que estás empezando a hacer sobre lo que es esto del teatro, ¿no? Y gracias por pasar por acá, por la Santa Voz Murguera.
0: No, muchísimas gracias a ustedes por invitarme. Y bueno, quería decir que el martes vamos a estar ahí en la marcha.
1: Bien.
0: De las universidades.
1: Genial.
2: Apoyando bueno. como tiene que ser, sí. Y esperemos sí, sí, sí. que muchos lo hagan.
1: Bueno, ojalá. Nosotros nos vamos a la pausa y ya volvemos con esto que es la Santa Voz Murguera, un espacio donde la cultura local tiene voz propia.
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0: Bueno, y volvemos de la pausa, Gastón, como siempre, la Santa Voz Murguera, trayéndote todo lo que tiene que ver con la educación popular, el arte urbano, la cultura local, las infancias en movimiento, segmento literario, filosófico y todo el folclore de la ciudad.
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0: Bueno, un saludo ahí para Adriana, para toda la gente linda ahí de Colón. Un saludo para todos ellos desde acá de Radio UNER.
1: Sí, señor. 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
0: 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Bueno, y ahora sí, vamos a dar comienzo, ¿no?, al bloque musical en esta octava temporada, capítulo 193, y recibimos a él, que es profesor de música, un amigo acá ya.
1: Gran amigo.
0: Del programa. Le damos la bienvenida a Fran Traviche, que nos viene a presentar Ronda de Canciones. ¿Cómo anda, Fran?
2: Buenas noches, Ulises. Qué gusto estar compartiendo con ustedes este hermoso espacio radial.
1: ¿Cómo estamos, amigo?
2: Bien, contento con la invitación a dar a conocer un poquito de esta Ronda de Canciones.
0: Qué bueno.
2: Un espacio que surge el año pasado en la Casa del Alma, ¿sí? Un espacio nuevo en Concordia que está desde el año pasado funcionando y que surge con la intención de integrar a las distintas personas en un espacio musical. En principio pensado para que sea un espacio accesible, posible para personas con discapacidad. ¿Qué? Mayores de 16 años.
1: Ah, mirá.
2: De ahí algunos gurises que yo por ahí ya conocía y sabía que por ahí tenía ganas de hacer un poco de música y no encontrábamos un espacio. Y surge de esa demanda por ahí. El armar este espacio Ronda de Canciones, una hora y media para juntarnos a cantar y a tocar,
1: a jugar,
2: a jugar un rato con la voz, con los instrumentos, con el discurso poético que es la música, ¿no?
0: Tal cual. ¿Y eligen las canciones?
2: Mirá, esta ronda de canciones, como les decía recién, no tiene una planificación previa, es totalmente espontánea. Y las canciones van surgiendo, ¿viste? Bueno. Van emergiendo. De esta ronda participan Augusto, Sabrina, Juan Pablo, Ezequiel, Luciano.
0: Mirá qué
2: lindo. Y hay un par de gurises más que ahora ya me voy a acordar. que los voy a nombrar. Sí,
0: ahí,
2: sí,
0: para
2: sí, sí.
0: Todos ellos.
2: Valentina. Julieta, ahí están los gurises que faltaban, que se suman todos los viernes a las 18 horas. Cabe destacar que este espacio no es exclusivamente para personas con discapacidad, sino que es inclusivo.
0: Se suman.
2: Es para personas con discapacidad, para personas sin discapacidad, es para todo el que se quiera sumar a hacer una rondita de canciones. Sin mucho estereotipo, digamos, a sumarse a cantar ahí, a jugar un rato con la voz. Celina también es otra integrante que va cada tanto con su acompañante terapéutica Lore. Así que les mando un saludo también si están escuchando. Así que bueno.
0: Para lindo. Todos los que se quieran sumar, ¿qué día?
2: Los días viernes a las 18 horas. Bien. De 18 a 19:30.
0: ¿Dónde?
2: Pueden llevarse el mate.
0: Ah, bien.
2: Unas galletitas, algo para compartir, que bien. Hacemos un pequeño break. Eso es en Casa del Alma.
0: Ajá,
2: calle. Damián Pegarat, 524, si no ahora corroboramos bien el lugar.
0: Entre Roque San Peña.
2: Entre Roque San Peña y Buenos Aires.
0: Y Buenos Aires.
2: Exactamente.
0: Bien, bien.
2: Donde era el Jardín Chispitas.
0: Ahí.
2: Seguramente ahí ya lo identifican.
0: Che,
2: así,
0: Frank,
2: que bien.
0: Y se aprende de los pibes.
2: Sí, la verdad que es un espacio hermoso de compartir, de aprender, de aprendizaje mutuo. La verdad que es muy gratificante. Es uno de mis días preferidos.
0: Mirá qué lindo.
2: Si bien tiene una retribución económica, tiene un valor, pero realmente yo no lo tomo como un trabajo, sino que al contrario, ya somos una ronda de gente, como pasa muchas veces, por ejemplo, con los talleres de murga,
0: claro,
2: que hemos transitado algunos, que si bien tiene una retribución económica para el que lo brinda, termina siendo un grupo de amigos que se juntan a hacer música, ¿viste?
0: Tal cual.
2: Y eso pasa acá en esta ronda de canciones que están totalmente apropiados los gurises, ¿viste? Y ya saben espontáneamente cada uno qué hacer ahí, ¿eh?
0: ¿Todos tienen sus instrumentos?
2: Sí.
0: ¿O se van sumando?
2: Mirá, hay instrumentos disponibles en la Casa del Alma.
0: Ah, bien.
2: Y están ahí, ¿viste? A veces se los llevan. Se los llevan y después los traen al siguiente.
1: Ah, pero
2: al siguiente.
1: Lo devuelven, eso.
2: Sí,
1: lo...
2: Pero
0: capaz que van a ensayar.
2: Para practicar. Ni hablar. Sí,
0: ¿y
2: sí,
0: qué
2: sí
0: cantan?
2: Mirá, sale de todo. Una canción que no puede faltar.
0: Ajá.
2: Que no puede faltar, y también como un gran referente de la... De la lucha por la integración de las personas, es León Gieco, ¿no?
0: Claro.
2: Entonces esto suena siempre.
0: Qué bueno.
2: Esto suena ahí.

0: ronda de canciones.
1: Sí, señor.
0: Con Fran Travichet. Qué gracias, bueno.
1: Gracias. Lindo, sí, se va. Y va surgiendo, viste, van brotando las canciones.
0: El trabajo grupal, colectivo.
1: Sí. Es un espacio. Vos mirá, qué armonioso. Qué armonioso que sea todo. Yo lo catalogo como una praxis humanizante, ¿viste?
0: Qué bueno.
1: Un espacio donde realmente la música, la poética, no hace falta más nada que la música presente para que todos nos reconozcamos ahí en ese hecho, en ese hacer humano, ¿viste?
0: Es el momento.
1: Sí, muy mágico.
0: Qué bueno. Y proponen ellos.
1: Sí. Como ya te digo, a veces tal vez ni termina una canción de sonar que ya empezó otra.
0: Qué bueno.
1: Y ahí nos vamos reacomodando, reestructurando y ya estamos en camino de nuevo, ¿viste?
2: Van surgiendo las ideas.
1: Van surgiendo, sí. Bien.
0: ¿Y cómo influye la música, ¿no? En la inclusión?
1: Pero es tremendo y. La participación,
0: la construcción, ¿viste? De vínculos,
1: la construcción de vínculo y la participación ciudadana y en estos espacios, ¿no? Cómo dan cuenta de un saber que viene siendo que muchas veces no es tenido en cuenta,
0: tal cual,
1: ¿viste? Y el bagaje histórico que trae la música da sentido de pertenencia. Vos fíjate que acá suena de todo. Suena esto que tocaba recién y también suena esto, por ejemplo.

suena eso. Suena esto, suena esto, nos falta un poco. Esta se desafina, esta guitarra se desafina. Va un día como esto.

0: Qué grande.
1: Y se arma el baile también.
2: Sí, se arma el baile. Se arma el baile. El otro día tocamos mucho, por ejemplo, Luis Miguel.
1: Mirá.
2: ¿Viste? Vino Ezequiel con la premisa de que quería cantar Luis Miguel. Así que bueno, ahí fuimos. A veces tratamos de orejear y a veces recurrimos a la tecnología. Entonces ahí te quedé, la cuerda punto net, Luis Mi, listo. Salimos andando. Sí. Así que sí.
0: Sí, pero lindo los chicos, como van creciendo, ves los avances.
2: Sí, nada, no,
0: a través de la música, yo creo, y la educación física también a veces lo.
2: Sí, lo motriz también, sí.
0: Es algo que lo traen algo innato, ¿no? Los chicos.
2: Sí, y vos fíjate, bueno, como ya más específico en lo de la música, digamos, la música es un sonoro, es un fenómeno sonoro motriz, digamos, ¿no? Para que surja la música, tenemos que mover, es energía, es movimiento, es vibración. Hay que o percutir, o rasgar, o frotar, algún modo de acción para que la música suceda, está. Entonces sí, el movimiento. Pero es como decís vos, sí, lo gris, el baile, la espontaneidad, digamos, surge. Siempre en este espacio, por lo menos, brota en un espacio de libertad de movimiento, ¿sí? No hay un condicionamiento, no hay un estereotipo, entonces surge y nace de acuerdo a las posibilidades de cada uno y los intereses de cada uno. Eso es súper super lindo de ver cómo va, porque hay gurises, por ejemplo, Ezequiel, es un gurí que le encanta el folclore, zapatea, ¿viste? Sabe zapatear, ha estudiado malambo. Estos gurís, muchos de ellos han ido, por ejemplo, en un tiempo cuando, porque muchos son ex alumnos de Arid, que también le mando un saludo a toda la comunidad de Arid, fueron alumnos de Martín Quintana y hacían danza contemporánea con Martín. Y después anduvieron haciendo folclore con otros profes, y así, ¿viste?
0: ¿Y has pensado en una muestra así con los pibes?
2: Vos sabés que el año pasado íbamos a hacer un cierre de fin de año y justo surgió una fecha que no podíamos todo, así que lo dejamos así. Pero sí, la idea es hacer alguna peñita, capaz.
0: Ah, bien.
2: Y ahí aprovechar para tocar.
0: ¿Y los padres?
2: Y los padres felices, ¿sí? Se suman, siempre acompañando, presente. Es un espacio donde igual los gurises están sin acompañante. ¿Viste?
0: Así que deben estar esperando mañana.
2: Sí. Exactamente. Justo mañana no, porque lo hicimos el martes.
0: Bien.
2: Porque a mí me surgió dar un taller, así que bueno, cambiamos. Pero bueno, no nos perdemos, digamos, esa ronda de canciones. Y un espacio donde están los gurises sin acompañante. La única que por ahí va con acompañante es Celi, que va con Lore, la única. Pero después un espacio donde ellos lo transitan y son autónomos. ¿Viste? Bien.
0: ¿Aparecen muchos desafíos para trabajar con la música?
2: Mirá, desde lo musical, es un aprendizaje constante, ¿no? Entonces, tratar de cada uno poner lo mejor de sí para que la música suene. Igual no tiene muchas expectativas, ya te digo, de enseñanza musical. Más bien sonar en conjunto. Entonces, yo no estoy corrigiendo. Más vale, tocamos nomás.
0: ¿Y se cada corrigen uno entre ellos?
2: Y a veces sí, a veces no. Pero pasa por otro. Vos sabés que no pasa tanto por el resultante estético, digamos, el resultante sonoro. No es lo que convoca, sino la energía que
0: la
2: sucede. Es un espacio energéticamente muy, muy, muy fuerte, hermoso.
1: Porque ellos mismos ya traen esa energía,
2: sí,
1: ¿no?
2: Y se pone y se arma una ronda
1: muy
2: fuerte, fuertecita, bien, energéticamente, de volumen, de todo, ¿viste? Entonces, yo creo que ese espacio, digamos, de autorregulación que tiene cada uno, yo realmente, prácticamente no digo nada. Prácticamente no digo nada, salvo que sea necesario alguna intervención desde mi lugar de favorecer ese espacio, de coordinador, si se quiere. Pero por lo general es un lugar donde los gurises se autorregulan. También está pensado para que ellos sea un lugar de autonomía, que puedan ir al baño, saben dónde está el baño, saben dónde está el agua para calentar el mate, saben dónde guardamos los instrumentos, ellos van, sacan los instrumentos, armamos la ronda entre todos, somos todos adultos, entonces es un espacio donde realmente cada uno ocupa su lugar de adulto.
1: Colaborativo.
2: Colaborativo, totalmente.
1: Bien.
2: Sí, sí, sí.
0: Qué enseñanza linda te deja, ¿no?
2: Oh, hermoso. Sí, sí, sí.
0: Quizás
2: sí,
0: vos
2: sí,
0: que sos docente, quizás querés hacer algo más o menos en las escuelas y la escuela está como estructurada, ¿no?
2: Exactamente. Uno que viene desde el ámbito de, lo, de la escolaridad formal, encuentran estos espacios como un oasis, ¿viste? Mm. Porque realmente no quiere decir que sean espacios carentes de estructura.
0: No, no, no, no, no, no.
2: Al, digamos, tampoco lo contrario, pero sí son espacios donde hay otra dinámica de trabajo,
0: hay un entendimiento
2: basada en esto, en la, en lo colaborativo, basado en lo
1: en normas,
2: en lo colectivo, en normas que no son impuestas, sino que son consensuadas y que tienen que ver estrictamente con el funcionamiento real del espacio, ¿viste?
0: En el momento.
2: Exacto.
0: Van en el momento, uh-huh, van surgiendo cosas, callate, sí, Fran.
2: Exacto. Y sin pelos en la lengua. No hay ninguna careta acá. Acá realmente te das cuenta que cuando es y cuando no es, no es.
0: Se podrá hacer eso.
1: No hay grises, o es blanco o es negro.
2: Sí, no, tal cual.
0: ¿Qué pensás? ¿Se podrá hacer esa ruptura pedagógica, didáctica en la escuela?
2: Y mira, yo creo que es un camino que hay, que ya está empezando a hacer y que vamos para ahí, digamos. Debería ser, porque si no, no va a funcionar la cosa. Digamos, si las estructuras estas que están desde hace tantos años, con toda la movida que tenemos, no se empiezan a mover. Se rompe.
0: Sí, sí.
2: Se rompe,
0: sí,
2: se
0: sí,
2: cae.
0: Sí, sí, yo creo.
2: ¿Viste?
0: Que
2: sí. Ya de hecho, las instituciones de algún modo lo vienen planteando con el paradigma del cuidado, digamos, el nuevo paradigma del cuidado tiene que ver con de a poquito empezar a incluir palabras como lo sensible, palabras como la mirada, palabras como el vínculo, ¿eh? Palabras como la sororidad,
0: lo emocional,
2: todo eso que viene, digamos, a de algún modo ablandar la cuestión.
0: Sí.
2: Porque si no, estas estructuras rígidas,
0: normalistas,
2: y además impuestas, Quique.
0: Sí.
2: Esa es la peor bajada, digamos, porque esto es o es, como
1: de
2: yo digo, no es.
1: Está ahí, creo.
0: No hay diseño curricular en esta ronda de canciones.
2: No, realmente no hay un diseño curricular. Lo que hay es una estructura firme de vínculo.
0: De vínculo.
2: De vínculo, ¿viste? De querer hacer.
0: Y de construcción.
2: De construcción, sí, de construcción. Totalmente, de construcción colectiva.
0: Qué bueno.
2: De construcción colectiva.
0: Para aquellos que se quieren sumar, volvés a nombrar, capaz que se engancharon recién en Radio UNER Concordia 97.3.
2: Exactamente.
0: Estamos con el Fran Traviche acá, con Ronda de Canciones, así que, bueno, en esta octava temporada, capítulo 193, si te querés sumar a Ronda de Canciones, podés hacerlo.
2: Puedes hacerlo, puedes mandar un mensaje a Fran.
1: Claro.
2: Puede ser al 3454-1370-19. O si no, en el espacio La Casa del Alma, Damián Pegarat, 524.
0: Bien ahí.
2: Damián Pegarat, entre Roca de Sáenz Peña y Buenos Aires.
0: Un saludo ahí para la,
2: sí,
0: Tami.
2: Exactamente, le mandamos un saludo a la Tami, a toda la gente linda, bien, de La Casa del Alma. Y a las 18 horas los viernes estamos. Menos este viernes, que ya fue el martes, por una cuestión que tuvimos que cambiar. Pero sí. Ahí estaba viendo Juan Pablo, creo que lo nombré también, de la Bianca. Tenemos, además, de todos lados.
0: Ah, bien.
2: Tenemos gurises, sí, que vienen del Nebel, de la Bianca, de Lípico, del centro, de todos lados.
0: Qué bueno.
2: Así que.
0: Y se van sumando.
2: Y se van sumando cada vez más.
0: ¿Cuántos chicos más o menos son?
2: Y ahora somos 8 más o menos, 9 en la ronda.
0: Bien, bien, bien.
2: ¿No? Somos 8 o 9. Sí.
0: Qué bueno.
1: Y bastante, ¿eh?
2: Sí. Ni hablar.
0: Genial.
2: El año pasado fuimos a festejar mi cumpleaños en la Costanera.
1: Mira.
2: Ahí hicimos la ronda de canciones en la Costanera y fue hermosa experiencia. Sí. Ahí se empieza a sumar la gente también de a poco, ¿viste?
0: Los padres apoyan.
2: Sí, los padres están felices, por suerte. Encuentran en el espacio y en mí también, por suerte, se fue construyendo una confianza donde ellos también pueden dejar a los gurises tranquilos un rato. Que saben que van a estar bien.
0: Qué bueno.
2: Eso es re importante, Ulises.
0: La confianza.
2: Sí, porque también, digamos, el cotidiano de las familias que tienen hijos con discapacidad es muy complejo.
0: Tal cual.
2: Es muy complejo y encontrar espacios donde lo, vean que los gurises pueden desarrollarse, pueden estar cuidados, da mucha tranquilidad a la familia.
0: Genial.
2: Y es un alivio también en el cotidiano, ¿no? En,
0: qué lindo.
2: En
0: el,
2: sí,
0: es ¿proyectos buenísimo. A futuro con la ronda?
2: Y con la ronda y queremos empezar, no tenemos muchas aspiraciones, pero sí nos gusta salir un poco.
0: Bien.
2: Mostrarnos, no mostrarnos, pero sí darnos, brindarnos a los demás.
1: Que bien. Se porque, visibilice.
2: Exactamente, y como es un espacio de construcción colectiva, nos gusta que se sume la gente. Nos gusta que se sume la gente. Entonces, una salida ahí que la venimos manejando, hablando, es poder hacerlo capaz un día en las termas. Nos gustan las termas. Si capaz vamos, nos metemos un rato al agua esos días que está ahora entre frío y no tan frío, aprovechar bien, ahí una siesta capaz y nos tomamos el cole y nos vamos, nos metemos un rato y después hacemos un poquito de música ahí en el espacio termal.
0: Fran, hermoso lo que contás, se nos está yendo el programa. ¿Qué mensaje le darías, no, a los profes sobre este valor de la música con herramientas de expresión y de inclusión?
2: Y mira, el mensaje es abrirse, ¿no? Abrir la mirada y animarse a compartir con el otro. Animarse nomás a compartir, a brindarse y a estar cerquita del otro.
0: Tal cual.
2: ¿Viste? Sin, porque, y que la música sea un puente, digamos, ¿no?
0: Claro.
2: Eso, brindarse nomás. Cada uno pone ahí sobre la mesa sus dones y entre todos hacemos la gran sopa de piedra. La gran sopa de piedra.
0: Che, bueno, nos queremos ir con una canción.
2: Una
0: más,
2: musiquita, dale.
0: Una musiquita. Desde ya, gracias, Fran, por hacer lo que haces con los chicos, ¿no? Con discapacidad. Gracias por pasar por acá por la Santa Voz Murguera y sos bienvenido siempre.
2: Muchas gracias, Boris. Gracias a ustedes por la invitación. Por el espacio, siempre un gustazo estar compartiendo con ustedes.
0: Sí, gran.
2: Este gran programa que es así por característica como la ronda de canciones, una construcción colectiva e integrador, ¿no?
0: Tal
2: integrador,
0: cual.
2: Inclusivo, digamos, la verdad que hacen una gran labor social, gurises, así que mis felicitaciones,
0: bueno,
2: también. Siempre un gusto.
0: Bueno,
1: muchas gracias, amigo.
0: Y bueno, amigo, nosotros nos vamos.
1: Pero antes de irnos, vamos a decir que no se vayan, que ya está llegando Sobre Acordes y Acuerdos, conducido por Sergio Camino, un gran amigo, ¿eh? Así que, ahora sí, amigo.
0: Nos vamos hasta dentro de 7 días.
1: Y volvemos.
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0: tiene voz propia. Nos vamos con el Fran Clavicha.
2: Deja una musiquita. Como es espontáneo todo esto, ¿viste?
0: Sí.

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0: Muy buenas noches, ¿cómo están? ¿Cómo les va? Estamos aquí como todos los miércoles a las 20:30 por la radio UNER 97.3 en la ciudad de Concordia, 91.3 en Concepción del Uruguay y 100.3 en la ciudad de Paraná. Tenemos que hablar radio de la universidad, entonces no podemos no empezar diciendo que el martes 12 de mayo, ¿no?
1: Así es.
0: De este siguiente año, martes, a las 18:30 habrá aquí en la ciudad de Concordia una movilización en defensa de la universidad pública gratuita y de calidad en el marco de la marcha federal por la defensa de la universidad. ¿Qué es la defensa de la universidad? Bueno, la universidad está desfinanciada, la universidad está en un proceso de políticas de destrucción. La universidad logró, a partir de la lucha, que el Congreso votara una ley de presupuesto universitario que fue votada, vetada, nuevamente votada por el Congreso, sancionada, pero nunca cumplida por el Gobierno Nacional. Entonces, la universidad está en una crisis, como muchísimas de las instituciones de la República, una crisis terminal en cuanto al desfinanciamiento, y por eso, porque el Gobierno Nacional no cumple con la ley, no cumple con la ley, en general, no cumple con la ley, y no cumple con la ley de presupuesto universitario, como tampoco cumple con la ley de emergencia en discapacidad. Entonces, la universidad se moviliza y está bueno que todos nos movilicemos acompañando la universidad pública este martes en todo el país y aquí en la ciudad de Concordia. Este martes 12 a las 18:30 estaremos todos movilizándonos a favor de la universidad. Tenemos que hablar y tenemos un montón de cosas para contarle. Vamos a tener entrevistas, vamos a tener entrevistas telefónicas también, vamos a darles información, bueno, un montón de cosas, pero quiero presentar en este momento a mi querido amigo y compañero Mauricio Amiel. ¿Cómo estás, Mauricio?
1: Muy bien, ¿usted cómo anda, señor Sergio Brodsky? Estamos en Tenemos que hablar una vez más. Éramos compañeros de fórmula en un momento, Sergio.
0: Bueno, perdimos por lejos la elección.
1: Perdimos, vamos sí. A esperar el año que viene, que es electoral de nuevo, pero podemos ir anunciando de
0: sí,
1: nuevo
0: la campaña. Estamos en época de campaña.
1: Estamos en época de campaña, se viene la fórmula Amiel Brodsky. Y bueno, hoy tenemos un programa contundente, mucha gente, mucha información, mucho análisis, mucha reflexión.
0: Yo antes de comentarlo incluso quiero para después lo vamos a profundizar, pero ya para que quien esté escuchando sepa alguna información sumamente importante, digamos, el mañana jueves 7, ¿no? De mayo a las 21:30 será la segunda presentación de Pasó en el Delta, el documental de producciones del sur, que nosotros tuvimos la suerte, el gusto, el enorme gusto de compartir en su estreno ahí en Pueblo Viejo. Bueno, mañana para a sala llena, ¿no? La verdad que es un documental extraordinario sobre los vuelos de la muerte en la provincia de Entre Ríos, a sala llena fue la presentación. Y mañana, el que no pudo verlo, está invitado para ir a Pueblo Viejo. 5.000 pesos es el valor de la entrada, que realmente para lo que es el documental es sumamente accesible. Así que, bueno, todos invitados. Y también habrá la presentación de un libro de Rosario Badano, en la facultad aquí el sábado. Eso ya vamos anunciándolo. El sábado 9 de mayo. A las 10 de la mañana, aquí en la sala de conferencias de la Facultad de Ciencias de la Alimentación, que es Tabela 1450. Así que,
1: bueno, Rosario Badano, con quien vamos a tener el gusto de conversar hoy, dentro de un rato nada más, sobre lo que es, bueno, la compilación de este libro, ¿no? De Dictadura y Vida Cotidiana. Y bueno, tal vez de algunas otras cosas más, ¿no? A propósito de los 50 años de la última dictadura militar, Rosario Badano, ex rectora de la UADER.
0: Doctora honoris causa.
1: Doctora honoris causa.
0: De la Facultad de Ciencias de Humanidades, Artes y Ciencias de la Salud de la UADER.
1: Sobreviviente del terrorismo de Estado, exacto, también, ¿no?
0: Exacto. Realmente una personalidad extraordinaria, la de Rosario Badano, con quien vamos a tener también el gusto de hablar. Y también van a venir...
1: Cuéntame.
0: Van a venir Tribu Digital, Cooperativa...
1: Tribu Textil.
0: Tribu Textil, Cooperativa, Grupo de Textil de la UTEP. Y nos van a contar qué es eso, para quienes desconocen, un proyecto realmente muy importante y que hay que conocer y que hay que defender, ¿no? Así que vendrán ellas a las 21, más o menos, las tendremos aquí como para poder charlar. Y también vamos a hablar de una ordenanza muy importante,
1: sí,
0: un proyecto de ordenanza que presentó el concejal Pablo Bovino, va a presentar, mejor dicho, supuestamente este martes, sobre prevención del suicidio, sobre la creación, la necesidad de la creación de una ordenanza, de un programa municipal de prevención de suicidios. Así que vamos a escuchar de qué se trata a través de lo que nos manda Pablo y también vamos a analizar eso. Muy importante, nosotros consideramos... muy importante eso, lo que estamos trabajando en el voluntariado para la prevención del suicidio desde hace años, la concreción de ese proyecto nos parece sumamente importante, una necesidad realmente para la salud mental de la población.
1: Sí, así es, no sé si esto va a venir de la mano de una, bueno, alguna propuesta a nivel provincial, pero entiendo que es el gran déficit, ¿no? Algo que comentamos a menudo acá, ¿no? El déficit en materia de políticas públicas en torno a la prevención del suicidio en una provincia que dobla la media nacional. Exacto. Prácticamente, ¿no? Exacto. Entonces, y en un contexto en el que hay testimonios, hay experiencias, digamos, que demuestran que la inversión y la puesta en funcionamiento de políticas públicas en materia de prevención del suicidio dan resultados y disminuyen las tasas, ¿no? Entonces, muchas veces cuando uno se pregunta, bueno, ¿por qué sucede esto? Bueno, hay muchas causas, ¿no? Pero probablemente una de ellas también sea que no se ocupen, ¿no? Que quienes tengan que ocuparse no se ocupen. Exacto. Y Concordia...
0: es una de las variables.
1: La referente, digamos, en materia de prevención del suicidio sea una organización honorable, totalmente voluntaria, sí, con gente que hace esto...
0: Desde 2019, vamos a decir cómo son las cosas, desde 2019 que no hay en Concordia programa de prevención del suicidio, cuando es... digamos, el fenómeno sintomático más serio de la del malestar social en el campo de la salud mental. Así que, y tenemos también aquí en la mesa, lo vamos a saludar a un querido compañero que se va a sumar al programa y que el miércoles que viene ya vamos anunciando, va a armar algo en relación a la música y la salud mental. José Álvarez, ¿cómo estás?
2: Hola Sergio, Mauricio, ¿qué tal? El resto del equipo. Contento porque es la primera vez que vengo, no había venido nunca, no conocía.
1: Bueno, bienvenido.
2: Así que estoy como, viste, cuando uno va a un lugar nuevo, viste, mirando todo demás. Sí. Muy contento de estar acá. Como te dije en su momento, simplemente acompañarlos y en lo que pueda colaborar, desde ya que sí. Mi nombre es José Álvarez, soy médico psiquiatra por un lado y además músico por otro lado, así que...
0: músico, hoy vamos a escucharlo, un tema de...
2: Así que a lo mejor, si puedo desde esas dos artes ayudar en algo, bienvenido sea, así que
0: la
2: gracias.
0: La propuesta para el programa que viene es justamente hacer esa intersección, ¿no?
2: Sí.
0: La salud mental y el arte, esa es la propuesta.
2: Ajá, de sí, José. Algo lindo va a salir.
0: Sí, sin duda, sin duda. Y está aquí con nosotros nuevamente nuestra querida amiga Camila Meday. ¿Cómo está, Camila?
3: Hola, chicos, ¿cómo están?
0: Hola,
3: qué
0: Camila.
3: Bueno. Figurita repetida, vengo. No,
0: sí,
3: perdón la costumbre.
1: Conductora durante toda la temporada. 2024,
3: 2025. Sí, aparecí en 2023, un poquito en 2024.
0: Después empieza a girar por el mundo, nos deja. Y
3: sí, vengo a decir hola y chau, ya me voy.
0: Ya está saliendo de nuevo, pero no queríamos dejar de compartir.
3: No, yo tampoco quería dejar de venir y poder estar acá un ratito y acompañarlos.
1: Muchas gracias. Gaby, de paso aprovecho también para comentarle a nuestro nuevo compañero.
0: José
1: es una mesa abierta también, digo, más allá de la propuesta que vas a traer, digamos, que siempre van a ser muy bienvenidas para el programa. estando acá, el micrófono está totalmente abierto, es un espacio donde intentamos que la gente se sienta cómoda y pueda decir cosas. Creemos que hay muchas cosas que decir, por eso el programa se llama Tenemos que hablar.
0: Tenemos que hablar.
1: Así que nada, con toda comodidad, por favor, siempre son bienvenidos los aportes. Tenemos una persona más invitada.
0: Tal cual, sí.
1: Te dejo el placer de...
0: Bueno, cómo no, invitar. Dani Maciel, que así es abogada, pero que también escribe muy bien, Cami. Realmente unos relatos extraordinarios, y hoy justamente la convocamos desde ese doble rol, ¿no? Por un lado, porque para poder escuchar un relato sobre un tema que es un tema social sumamente preocupante, ¿no? Que tiene que ver con la trata, con la prostitución. Y para que podamos analizar también ese tema. Así que tenemos de todo hoy para compartir con ustedes y le damos la bienvenida a Dani. ¿Cómo estás, Daniela?
4: Hola, ¿qué tal? ¿Cómo están?
2: Hola.
4: Hola a todos. La verdad que es un placer. Bueno, estoy muy contenta. Además, esto me trae muchos recuerdos a la época de la facultad cuando estaba en Corrientes Capital, ajá, que solía trabajar en una radio, así que estoy feliz doblemente. Y bueno, desde ya muchísimas gracias por la invitación. Sí, me gusta escribir sobre algunas cuestiones sociales. No pensé que iba a llegar a, no sé, a tener un impacto que tal vez sea de interés social. Pero bueno, desde ya estoy muy agradecida y bueno, espero que sea un buen aporte.
0: Buenísimo. ¿Y siempre has escrito, siempre, digamos, te gusta escribir?
4: Sí, me gusta escribir. En realidad, desde chica, yo iba a la escuela San José, acá en Concordia, uh-huh, y solía ir en los recreos a la biblioteca, uh-huh, y me encerraba ahí en un rinconcito a leer. Y en mi casa tenía cuadernos y escribía lo que hacía en el día y algún que otro cuento o fantasía, pero... El año pasado empezó esto de... Es como un bichito que curioso, así de, o algo que te nace adentro, donde vos decís, bueno, necesito expresar lo que siento o lo que pienso. Y así surge este relato. Ajá. Que desde mi punto de vista es, no sé, es profundo, es doloroso. Uh-huh. Y también significa un transcurso que hice en la vida desde la profesión y lo personal, uh-huh, ¿no? Uh-huh. Desde conocer víctimas de explotación sexual, uh-huh, y también en esa época de la facultad, me acuerdo un prostíbulo que estaba en plena avenida de Corrientes y decidí entrar, pedí a alguien que me acompañe porque sola como mujer yo no podía entrar, más allá que tenía era mayor de 18, y pude hablar con muchas chicas. Uh-huh. Al principio pensaron que íbamos a consumir, digamos. Quiero ser cuidadosa con los términos que voy a utilizar, ¿no? Porque quien consume la prostitución, no hay prostitución si no hay prostituyentes. Uh-huh. Entonces hay que empezar a hablar de prostituyentes, ¿no? Entonces es un tema muy delicado, por eso trato de pensar en la terminología correcta. Sí, claro. Sí,
1: porque... Está bueno porque también es un espacio justamente para dar a conocer terminologías propias, porque, bueno, el término dice, construye la cosa, digamos, exacto, ¿no? El mundo es una creación discursiva. Uh-huh. Entonces, creo que, bueno, son temas que por ahí, como muchos temas que tocamos acá, son de esos que... No se hablan, ¿no? Doy sí. todo, entonces si tenemos a alguien que maneja los términos más adecuados, creo que estamos todos acá con muchas ganas de escucharlos, así que...
0: Bien. Vos sabés que fue el lunes, hicimos una reunión de Leer por Leer uh-huh. en la biblioteca, que bueno, ya de paso aviso que cada 15 días vamos a volver a hacerlo, y bueno, lo llevó Daniela este relato que vamos a compartir, y la verdad que es, como decía ella, muy profundo, muy conmovedor, y me parece que es un buen disparador para hablar de un tema tan difícil de hablar, pero tan necesario también de hablar, ¿no? Así que bueno, ¿te parece que leer el relato, que podamos compartirlo con la audiencia, y bueno, y después podamos pensar entre todos esta realidad que trae ese relato, ¿no?
4: Bien. Se llama El que sigue. Bueno, otro sábado igual. Me miro al espejo y me asco lo que veo. ¿En qué me convertí? Soy de hielo. A veces siento que me corre agua helada por las venas. Ya no siento ni mis latidos. ¿Tendré corazón? Si este aparato que tira aire caliente fuera un arma, me volaría los sesos ahora. A veces imagino qué pasaría si se enterara mi padre, mis amigos. Todo lo que hago para pagar sus deudas. Mirá cómo estás. Flaca, blanca, ojerosa. Qué horrible ser humano. El único color que tenés es el amarillo de la bombacha y el bordecito del camisolín. Espero que este no se queje. Estoy harta de estos tipos. Qué desagradable fue el último. Casi vomito. Casi vomito cuando estaba arriba mío. Qué horrenda imagen. Quisiera borrarla. Dios, decime cómo salir de acá. De este baño, de esta habitación de hotelucho de cuarta. Todo tiene olor a sexo. Siento rechazo de mí misma. Pobre este cuerpo. ¿Me pertenecerá o es propiedad de los que se subieron a montarlo? Ni mil baños de agua bendita le darán la culpa que siento, la tristeza que me destroza el alma. Ya no sé quién soy ni a dónde voy. Estoy perdida, sin brújula. ¿Será que alguien me amará algún día sabiendo de mi historia? ¿Existirá algún hombre que me vea, que me mire, que me abrace, que me dé amor sin tratarme como un pedazo de carne servido en la mesa? A veces siento que soy eso, trozos de carne despedazadas arriba de la cama. Mamá, mamá, perdóname, no pude ser como vos, ya no puedo. Estoy contaminada, podrida por dentro. Nada bueno puede salir de mí porque estoy supurando. Creo que hoy, sí, hoy es el último día. Ya no quiero respirar más, ya no soporto más vivir así. Me duele el cuerpo, me duele adentro, me quiero morir. Sí, sí, hoy lo hago, está decidido. Bueno, será otro día, sonó el portero, llegó el siguiente. Bueno.
1: Es impresionante, lo habíamos leído antes con Sergio. Y nada, muchas gracias por compartirlo con nosotros,
0: claro,
1: acá.
0: Claro.
1: Bueno, creo que se abren muchas cosas. Tenemos una mesa importante acá. No sé si vos misma querías traer algo a colación de este texto.
4: Sí, cuando lo escribí me inspiré en una fotografía de una mujer que el color de su piel y la ropa interior estaba mirando al espejo secándose el cabello, ¿no? Y enseguida me trajo una situación de encierro obligada de una mujer. Y entre lo que experimenté como profesional y un poco en el trayecto de mi vida y a la vez esto de entender el dolor que solo entre mujeres entendemos, ¿no? Hay dolores que solo lo entendemos las mujeres. Esto de me duele adentro y sentir que supurás, solamente podemos sentir nosotras o entender cómo podría llegar a ser ese tipo de dolor. Estoy hablando específicamente de abuso sexual. Entonces, empecé a escribir y empezó a fluir, y de esta manera es que, bueno, surgió este relato que desde mi punto de vista sí es fuerte. Es más, tenía dudas de leerlo incluso el lunes en la biblioteca, porque es descarnado, pero a la vez pienso que hay que empezar a hablar en estos términos, ¿no? Con esta claridad, porque el dolor es así. Entonces, para hablar, hay que ser sinceros al hablar. De lo contrario, seguimos dibujando situaciones para que duelan menos y seguimos tratándolas como si fuera un tabú. Y en realidad es mucho más profundo que eso, digamos.
0: Totalmente.
1: Así creo que...
3: Yo tengo una pregunta, perdón. Sí. Dijiste hace un ratito que tuviste la oportunidad de entrar a un prostíbulo, sí, y hablar con las chicas. ¿Crees que están las voces de ellas ahí presentes?
4: Sí, lógico. Especialmente me impactó, yo era muy joven, estaba cursando, creo que es tercer año en la facultad. Había una de las chicas que tenía mi edad. Yo no sabía si era digamos, si estaba por voluntad o no, porque no te lo dicen, pero todo el tiempo estaban controladas. Y ella contaba que estaba ahorrando para poder salir, comprarse un terreno muy cerca de lo que era la capital correntina, ¿no? Y poder darle a su hijito un lugar. O sea, ella estaba ahorrando para poder salir del prostíbulo. O sea, que eso te da también una idea de que estaba ahí en una situación de esclavitud, digamos, que no estaba por su voluntad. Sí, obviamente. Incluso me han contado en esa oportunidad experiencias, y tuve otras experiencias con víctimas de explotación sexual que fueron rescatadas que en el sur. Y digamos, lo que ellas cuentan son experiencias muy dolorosas. Sí. No, digamos, no quiero contarlas al aire porque la verdad es que... Pero inimaginable a lo que nosotros podemos pensar todos los días, lo que se puede llegar a hacer con el cuerpo de otro ser humano. Realmente son tratadas peor que cosas. Y eso es la gravedad de la situación, que estamos hablando de personas que pagan para lastimar, herir y que gozan con este sufrimiento. De no solamente mujeres, sino de niños, niñas y adolescentes, sí. Porque más del 90% de lo que sería explotación sexual o trata, sí, con fines de explotación sexual, son mujeres y niños, más del 90%. Entonces, es preocupante porque además es a nivel mundial, no es que esto sí pasa en Argentina, sí, o en América Latina, sino que es una problemática mundial. Así que yo creo que el tema hay que empezar a hablarlo de una manera mucho más cruda.
1: Sí. Creo que también pensaba en lo que decías de la palabra, ¿no? La crudeza del texto literario, ¿no? Como es un poco paradójico que un texto literario, que es ficcional en cierto modo, pueda tener más potencia a veces que un relato verídico, ¿no? Que un relato de una noticia a veces. Creo que bueno, que ahí hay algo del poder del arte, ¿no? Lo que venía a plantear José, ¿no? En un momento como hay una construcción, digamos, estética que permite a veces dimensionar un fenómeno de una manera más cruda que percibirlo directamente, ¿no? Entonces me parece que ahí hay un potencial del arte realmente valioso, y desde mi punto de vista, cuando uno produce o genera, digamos, un contenido artístico, por llamarlo de una manera, no hay que escatimar en esa crudeza, digamos, ¿no?
0: Es eso lo que hay que transmitir.
1: Claro, es tan crudo el fenómeno que ser, digamos, tratar de ser delicado en el momento de transmitirlo.

0: por supuesto que es muy fuerte pensar que en realidad eso no es ficción, sino que atrás de esa historia hay historias reales multiplicadas por miles, ¿no? Uh-huh. Y cuando terminaste de leer, qué difícil que es ponerle más palabras a eso, es paralizante, ¿viste? Y me quedé pensando, bueno, por ahí un poco atravesado por, en este caso por mi profesión, ¿no? Pero tuviste la capacidad de sintetizar de una manera muy artística y de poder plasmar casi como si fuese una pintura, porque de hecho hasta me imaginaba la escena que estabas contando, un montón de componentes de alteración de la salud mental de esta persona en cuestión y por ende de las miles que hay atrás, ¿no? Una profunda depresión, un profundo estado melancólico en donde en el melancólico pasa eso. Vos ya sos una basura absoluta y no servís, ¿no? Y hasta te crees que vos tenés culpa de haber llegado a ese estado de putrefacción, por así decirlo, ¿no? Aparecen ahí un montón de alteraciones a ese nivel también. Entonces me quedé como un poco pensando eso y también, bueno, sufriendo un poco, de verdad, la realidad que pudiste plasmar. Así que agradezco también por animarte a traer cosas así y de alguna manera también celebro que uno tenga la posibilidad de una mesa como esta de charlar sobre esas cosas, porque son temáticas que si estuviésemos en cualquier otra casa de familia un domingo al mediodía, alguien se pararía y diría, che, esas cosas mejor no las hablemos, ¿eh? No está bueno que hablemos sobre estas cosas, los chicos están escuchando, lo que fuese, digo, ¿no? Claro. Rápidamente uno, en lo cotidiano de nuestras casas, aparece el de esas cosas mejor no hablar. Y no es que mejor no hablemos porque lo podemos hablar en otro momento. Desaparece la posibilidad de hablar, o sea, no existe ese otro momento. Ni menos con temáticas así, que muchas gracias.
1: No, yo estoy muy feliz, solamente quiero decir esto, que a los hombres les sensibilice, para mí ya es un gran logro. Así que en ese sentido lo celebro desde ese lugar. Uh-huh. Porque nosotros las mujeres, si bien tenemos nuestras cuestiones, en nuestra sororidad y en esta identificación del dolor físico, lo podemos comprender. Pero que emociona a los hombres, para mí ya estoy feliz. Así que muchísimas gracias por eso. Sí, así que bueno, gracias.
2: A mí me quedó una pregunta también, ya que tengo gente que sabe tal vez de estas cosas. También se vislumbra la relación entre explotación sexual y suicidio, ¿no?
3: Sí, claro.
2: Que supongo que debe ser algún tipo de, bueno, una variable para nada rara.
0: No. Da la sensación que la personaje o ella a diario está permanentemente al límite, ¿no? Uh-huh. Digo, está como ahí caminando en una cornisa que es absolutamente diaria. Hay una decisión ya, evidentemente, uh-huh, tomada. Hay una convicción de que la única salida a este sufrimiento directamente es que su propio cuerpo deje de latir. Y digo deje de latir porque lo reduce a ella a eso, ¿no? A un pedazo de carne que como mucho late y no mucho más. Es tan cruda el relato que lo único que existe de color es el detalle de su ropa interior, un amarillento por el uso, por ejemplo, o algún detalle de su ropa, ¿no? Todo el resto es blanco, o sea, imagínense, ¿no? Digo, no hay mayor expresión de la muerte misma que algo que no tenga color o que tenga color a muerte directamente, ¿no? Entonces, como que, insisto, como que el relato es crudo y evidentemente refleja a alguien que está a un paso de que eso suceda.
3: Totalmente. Sí, además, el suicidio, las conductas autodestructivas siempre tienen que ver con el dolor, con el sufrimiento, ¿no? Hoy hablaba de este tema de la ordenanza que se va a presentar el martes, el Consejo Deliberante, con una radio, y hablábamos la gran pregunta, ¿por qué Entre Ríos tiene los niveles de suicidio que tiene? Uh-huh. Y hablábamos de esto, de que el suicidio en realidad es multidimensional y multicausal, ¿no? Uh-huh. Pero siempre tiene un punto en común el proceso suicida, que es el dolor, ¿no? Un dolor que es intolerable, un dolor que es insoportable, ¿no?, para el yo. Y en ese sentido, este tipo de situaciones, digamos, que se van generando a partir de una construcción particular de lo social, con este tipo de circunstancias tan injustas, tan dolorosas, en este caso la trata, la prostitución, etcétera, pero también

0: la miseria, el hambre, la desocupación, la pérdida del trabajo. Bueno, todas esas situaciones, todas esas fuentes del dolor, de la angustia, de la depresión, del sufrimiento, tienen que ver. Cuando nos preguntamos por qué hay tantos casos de conductas autodestructivas y suicidas, tiene que ver con esto, ¿no? Con un mundo que se vuelve inhabitable para determinadas personas a partir de situaciones de dolor intolerable, ¿no? Y cuando se habla de prevención, no solo tiene que ver con políticas públicas específicas que aborden la problemática, sino con generar estado de bienestar en la población, ¿no? Es decir, búsquedas del bienestar, ¿no? Que como podríamos definir la salud mental, una búsqueda colectiva del bienestar. Y para eso no deben haber de ninguna manera este tipo de situaciones, ni de todas aquellas que generan ese sufrimiento tan imposible para que una persona decida seguir viviendo, ¿no?
1: Sí, pienso en un estado de amparo, ¿no? Una especie de cuidado, un estado de cuidado, que es todo lo contrario de lo que proponen las políticas neoliberales desde su propia fundación, digamos, ¿no? El neoliberalismo como corriente económica y como... Bueno, pues como modo de gobierno plantea el vivir peligrosamente, ¿no?
0: Totalmente,
1: es
0: decir,
1: el peligro como forma de impulsar al ciudadano a mejorar, digamos, ¿no? ¿Cuál es un nivel de cinismo brutal?
0: Totalmente. En esa entrevista contaba esto, ¿no? De que en los momentos de crisis global, económica, social, política, cultural, humana, en los momentos históricos donde eso ha sucedido, el suicidio se incrementa. La década del 30, esto lo dice Roberto Galasso, fue la década que más suicidios tuvo. Bueno, fue la década de la miseria, de la corrupción política, de la degradación cultural, del primer golpe de Estado, la década infame, ¿no? Uh-huh. Y en el 2001, con la crisis, es decir, todos gobiernos... llamados con eufemismo neoliberales, porque en realidad son gobiernos fascistas, ¿no? Gobiernos que dejan a la población al límite de la subsistencia, uh-huh. Y como el de hoy. Entonces, no está desligado la salud mental de las condiciones concretas de existencia a las que un modelo somete a los individuos. Y por ahí volví a afirmar esto porque... la periodista me dijo, bueno, pero más allá de lo político, digo que no hay más allá de lo político, ¿no? Y no es lo político partidario, ¿no? Es lo político, es un concepto
1: como
0: más...
1: Como la cuestión común.
0: Exacto, a lo que alude a lo común, a la polis, ¿no? Bueno, digamos, no es esto de no hablemos de política porque estamos por comer un asado, digamos, ¿no?
1: Claro. Entonces, vamos a hacer el asado con el...
0: Estaría bueno poder posibilidad de discutir, ¿no?
1: Con cubiertos de plástico.
0: De discutir con, digamos, con racionalidad, con tolerancia, con respeto, con todas estas cosas, ¿no? Es decir, bueno, pero no se trata de eso, se trata de, bueno, esto que vos decías, las políticas neoliberales o llamadas neoliberales dejan esta situación desesperando. No puede haber, hablábamos hoy, no se puede pensar el suicidio por fuera de salarios miserables de los docentes, de la universidad quebrada que deja sin futuro a los chicos, de la precarización del trabajo, ¿no? De la gente revolviendo la basura para comer. Bueno, eso, porque si no, yo decía, pensamos la salud mental como algo abstracto, como algo del individuo, que bueno, que se resuelve con meditación. No, ojalá fuera así, pero no, tiene que ver con algo mucho más profundo, que es cómo la sociedad, cómo la comunidad busca las formas de convivencia y de resolución de sus necesidades de una manera que contemple a todos, ¿no?
1: Sí, creo que también parte, perdón, de eso que mencionabas ahora, ¿no? De salir de tus problemas de salud mental mediante una meditación guiada de 10 minutos escuchándola en Spotify.
0: No estoy en contra de eso.
1: No estamos en contra de eso, pero creo que hay una campaña discursiva global,
0: sin
1: digamos,
0: duda,
1: ¿no?
0: Sí,
1: de instalar este tipo de modelo como el modelo de salvación, porque en realidad tu pérdida de trabajo es un ponerte a prueba vos para salir de tu zona de confort, digamos, ¿no? Y mejorar. Entonces, de alguna manera, ay, me echaron, qué bueno que me echaron.
2: Voy a emprender,
1: ¿no? Entonces, como
0: vivirlo como un fracaso personal.
1: Y vivirlo además como un fracaso personal. ¿Qué no hice bien para que esto me esté pasando?
0: Se resuelve,
1: ¿no?
0: Con meditación.
3: A mí me da mucho escozor y me da miedo, ¿viste? Todo lo que tienda a superficializar la temática. Exacto. Me da un miedo. Porque para mí la solución es al revés, es meterse súper adentro, muy profundamente, y decir las cosas como se tienen que decir, cueste lo que cueste, duele lo que duela. Por eso estos espacios son súper valiosos, ¿no? Y mira, a mí inclusive hasta me da miedo, o me preocupa hasta la estadística, te diría. Porque la estadística no deja ser, pero es una herramienta súper útil para la valoración justamente estadística de lo que sucede, hacer ahí como un diagnóstico de situación y todo lo que ya sabemos, pero no deja de ser algo que reduce a números.
0: Sí, claro.
3: Y todo lo que reduzca a números, yo le tengo un temor a eso, sí, porque la gente que sabe si es mucho o es poco, un 25%.
0: Sí, claro. Aparte, no,
3: o un 50%.
0: Ahí no hay historias, no hay personas.
3: Ahí no hay personas. Ahí no se deja de... La verdad que se deja de hablar de personas. Por eso el arte, por ejemplo, es otra herramienta que te puede pintar la situación de la misma manera, pero de una manera mucho más profunda. A mí me conmueve mucho más una poesía como la que leyó ella, que leer el último estudio estadístico que dice que en Entre Ríos se matan tanto.
1: Seguro.
3: ¿Me entendés lo que te quiero decir? Qué sé yo, es una herramienta más, le demos bola, la miremos, pero en realidad hagamos otras cosas.
0: Que además sirve para lo que no se hace, para que el Estado diseñe políticas públicas de prevención de suicidio y tenga una orientación a partir de las estadísticas. Pero para nosotros, para cualquiera de nosotros, el 20%, el 8%, lo que hace es
1: ocultar, vaciar, más que mostrar.
0: Ocultar y vaciar de sentido humano un problema que es gravísimo y que atañe a las personas, a las historias, a las historias como la que leyó en su relato Daniela.
1: Sí, algo que mencionamos siempre, a colación también de una nota que me compartiste hoy, como los datos también del desempleo, por ejemplo, ¿no?
0: También.
1: Digo, detrás de cada desempleado hay una tragedia personal y familiar, ¿no? Eso es algo que hemos hablado muchas veces acá. Y comunitaria, ¿no? 6 millones, ¿cuántos eran hoy? 6 cuadras de fila.
0: Sí, exacto.
1: ¿No? 3.000. Digo, claro,
0: 3.000 personas para 60 puestos de trabajo, ¿no?
1: Entonces digo, claro, este es un número, es alarmante, sin duda, pero me parece que más alarmante debe ser si te pones a escuchar y hablar con cada una de esas personas, ¿no?
2: Yo lo que quiero decir de lo que yo ejerzo la profesión de la especialidad de Derecho de Familia e Infancias, y lo que yo en este momento siento es un estado de desprotección.
4: Claro.
2: Y es la primera vez que siento esa desprotección como ciudadana y como argentina, donde tenemos normativas impresionantes, estamos, respaldados por convenciones internacionales, y después, a la hora de, por ejemplo, de ejercer la profesión en defensa de los derechos, te encontrás que no hay recursos.
0: Claro.
2: Sí, entonces termina todo siendo abstracto. Entonces, por eso yo digo, hoy se está viviendo un estado de desprotección total.
0: Totalmente.
2: Así que es tremendo.
0: Sí, vos sabés que hoy, la vez pasada, cuando esta ordenanza que quiere presentar el bloque opositor, digamos, en el Consejo Deliberante, y para la cual nos consultó, impresión muy importante, al Lazos en Red, el concejal Bovino. Y yo decía, bueno, me parece que está muy bien la ordenanza, digamos, el proyecto, el bosquejo de creación de un programa de prevención de suicidios a nivel municipal, pero digo, hay que afilar el lápiz con lo que son los órganos de control, porque tenemos leyes bellísimas, ¿no? Tenemos ya la ley de salud mental, la 26.657, la que adhiere la provincia, tenemos la 27.130, que es la ley nacional de prevención de suicidio, pero hay que aplicarla, porque la ley escrita en un papel no sirve para nada, digamos. Entonces decía, bueno, está bueno, ojalá que salga la ordenanza. Yo soy medio escéptico, pero ojalá que sí, digamos. Soy medio escéptico porque veo cuál es la política en general del municipio de Concordia y cuál es la política de salud y de salud mental, digamos, ¿no? Que no es precisamente la de una preocupación por el sufrimiento de las personas. Entonces, o de una gran sensibilidad. Pero bueno, está bueno, de todas maneras, confiar en que entre todos podemos hacer algo con eso. Pero de todas maneras, si esa ordenanza llega a ser aprobada, y convertida, digamos, en un proyecto concreto, es importante afinar los organismos de control para que eso se cumpla, porque, ya te digo, si no... Y además, bueno, decía hoy al principio, estamos en un momento, y ya vamos cerrando el bloque porque tenemos invitados también, otros invitados... digamos,
1: pero nadie tiene que irse.
0: Acá nadie se va, digamos. No sabemos hacer el duelo nosotros.
1: Tenemos un tema con eso.
2: Yo estaba agarrando la cartera ya.
1: No. Acá los invitados de una vez son invitados para siempre.
0: Se va como Camila, que ya se va, pero se va.
1: Camila vino una vez y se quedó. Claro, tendría que ir lejos, digamos.
3: Yo escuché que cerraron la puerta.
0: Sí. Bueno, así que bueno, ojalá que eso pueda, ahora después en el último bloque vamos a tratar a fondo este tema de la prevención del suicidio, de la ordenanza, ojalá que eso surja, pero bueno, ahora queda para cerrar el bloque y que se quede Daniela de todas maneras, es agradecerle por traer un relato que nos ha conmovido a todos.
4: Le quiero decir que sigas escribiendo para que veas el poder que tiene la palabra, de que leíste el relato y empezamos a hablar y un relato que lo veo es corto, puede traer muchísimo debate, muchísima reflexión, así que tengas en cuenta eso y seas consciente de la fuerza que tiene tu palabra.
2: Bueno, muchísimas gracias, estoy muy conmovida, así que gracias por el espacio.
0: Bienvenida y bueno, como decimos con los chicos, siempre vienen los invitados y después ya quedan como panelistas, así que...
4: Sigue escribiendo.
0: Claro,
4: sigue escribiendo
0: y sigue participando en este espacio porque nos gusta mucho. Bueno, pero vamos a la música.
1: Vamos un poco de música y seguimos con Tenemos que hablar. Enseguida va a estar, las compañeras de la Tribu Textil, UTEP, de la Unión de Trabajadores de la Economía Popular.
0: Es muy importante que la gente conozca esa experiencia, muy importante.
1: Sí, muy importante, es muy importante también que escuchemos después a Rosario Badano, que nos va a estar comentando sobre lo que es la presentación de su libro sobre vida cotidiana y dictadura, y es muy importante también que escuchemos la propuesta de ordenanza que va a estar presentando el concejal Bovino y que bueno, vamos a estar esperando que ocurra, ¿no? Vamos a escuchar una versión de Roxanne, la mítica canción de Police, pero salseada por la 33.

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Recordemos que siempre, que el martes 12 hay movilización universitaria, todos tenemos que estar en la calle defendiendo el futuro de nuestra patria, porque eso representa la universidad pública, gratuita, de calidad, que está al borde del abismo con un gobierno que no cumple con la ley de financiamiento universitario, ¿no? Yo siempre digo, si nosotros robamos un chocolate o dejamos de pagar un servicio, bueno, la ley nos cae sobre nuestras espaldas sin ningún tipo de compasión. Sin embargo, el gobierno nacional no cumple durante 6 meses con una ley y no le pasa absolutamente nada. O sea que tenemos que hablar también de una connivencia del Poder Judicial en cuanto a, bueno, 6 meses una ley que no se cumple y no pasa nada, y los estudiantes están, y los docentes al límite de la miseria, y los estudiantes al límite de las posibilidades de poder seguir estudiando en condiciones mínimas. Bueno, todo eso se juega y entonces es importante que toda la población apoye la movilización. Y ahora pasamos a otro tema que también hay que apoyar muchísimo. Están con nosotros Rocío y Gaby, nos van a decir bien los apellidos también, porque eso es importante, de DACO

0: Cooperativa Tribu Textil de la UTEP. Yo las presento así, ellas seguramente van a abundar en detalles. Primero, buenas noches, muchas gracias por venir y bienvenidas a Tenemos que Hablar.
1: Hola, buenas noches.
0: Bueno, ¿y qué tal, Gaby? ¿Cómo estás? ¿Rocío, cómo es tu apellido?
2: Gauna.
0: ¿Rocío Gauna y Gaby?
3: Gaby Miletich.
0: Perfecto. Bueno, ¿nos quieren contar a nosotros, a la audiencia, qué es la cooperativa Tribu Textil y desde cuándo funciona, en qué consiste? Que nos den toda una... para el que no conoce pueda tener información, idea de qué se trata, ¿no?
1: Bueno, Tribu Textil en realidad es un grupo cooperativo que forma parte de otra cooperativa que es nacional, que es Mundo Textil. Somos trabajadoras nucleadas dentro del Movimiento de Trabajadores Excluidos, o MTE. Formamos parte de la UTEP, la Unión de Trabajadores de la Economía Popular. Formamos nuestra rama textil, porque el movimiento tiene varias ramas. La rama textil se hace casi 5 años, ¿está bien? Hace 5 años, y bueno, estamos en nuestro lugar, nuestro espacio, está en calle 9 de Julio, 125 bis, y bueno, somos un grupo de mujeres.
0: ¿Y qué es lo que hacen, lo que producen, digamos, y cómo lo comercializan, cómo funciona los hechos esta cooperativa tan importante, ¿no?
1: Uh-huh. Bueno, nosotras ofrecemos servicio de confección y estampado. Básicamente es trabajar el boca a boca, las redes sociales. Yo soy estampadora textil, la compañera acá es costurera. Hacemos corte y confección de ropa y de trabajo, remeras, buzos, egresados, bolsas de cricelina, ¿qué más?
3: Y el taller está orientado básicamente en lo que es todo lo que es tela de punto. Tenemos todas las maquinarias para trabajar tela de punto, en donde podemos trabajar todo lo que es remera, tela de jogging, equipos de gimnasia para egresados, ropa de trabajo también podemos hacer. Y después también, por ejemplo, ahora estamos haciendo trajes para el mes de mayo, que se ocupa mucho para los chicos en los actos. Vamos a hacer eso para alquilarlo. Entonces lo pueden acceder a un traje, lo alquilan por 24 horas, después lo devuelven, porque es algo que se entiende que hoy en día que no genera un gasto tan importante, ya que la situación económica no acompaña. Entonces sí, que tenga la posibilidad de un alquiler de un traje para el acto del jardín, el acto de la escuela, y lo devuelven y al otro día.
0: Sí, claro, ¿sí? Como si vos comprar para un acto.
3: Exactamente.
0: Bueno, ¿y cómo para esas, sea para alquilar, para comprar? Después lo vamos a repetir igualmente, pero ¿cómo? Vos decías las redes, bueno, teléfono, ¿cómo se accede, digamos, adquirir aquellos servicios y bienes que produce Tribu Textil?
1: Por ahí lo más fácil es el Instagram, que es textil.tribu. Por ahí nos escriben y nosotros contestamos bastante rápido. Y después, bueno, por WhatsApp y personalmente.
0: ¿Qué teléfono tiene que WhatsApp?
1: ¿Querés pasar el del azul o el tuyo?
3: 345-626-4063.
0: Perfecto, muy bien. Así que ahí se puede, o si no, al domicilio, que es 9 de julio.
1: 125 bis.
0: Bis. Así que bueno, está bueno para que los oyentes puedan conocer y adquirir, digamos. Y también están por comenzar un taller, o empezaron ya un taller de enseñanza, ¿verdad?
1: Sí, es un curso de formación de confección con máquinas industriales, más que nada orientado a lo que es la producción, ¿cómo es? A grande escala,
3: una producción textil industrial. Lo que nosotros como que nos juega a favor es que es un polo totalmente equipado con máquinas industriales de última tecnología, que hace que uno pueda tener un acabado mucho más profesional de la prenda y acelera mucho más el proceso. Es decir, vos al tener todas las máquinas, tenés un proceso corto desde que cae la tela al taller hasta que sale la prenda terminada, y todo ese proceso que comienza desde que vos

0: contratás un proveedor de tela hasta que vendés tu buzo, por ejemplo, todo ese proceso lo podés aprender en este taller. Algunas de las que de las compañeras que estamos haciendo este taller tenemos varios estudios en asociativismo, emprendedurismo, y como que podemos orientar, la idea está orientada a emprendedores que quieran, che, yo quiero empezar a emprender pero no sé cómo, bueno, venite, que acá como que te vamos a acompañar todo el proceso. Esa es la idea, de que poder acompañarlos o que más o menos aprendan, se orienten a querer empezar a emprender algo, como una más, una salida laboral también, en este proceso raro que estamos viviendo, que todo el mundo dice, ah, bueno, voy a emprender y es re fácil. No, no es fácil, pero está buenísimo. Vení que lo hacemos, pero no es fácil. Entonces, bueno, esto está orientado a eso. A todo, que conozcan todo el proceso.
1: Buenísimo, qué bueno, qué bueno. Y eso también para poder, digamos, ir a aprender. También el mismo 9 de julio 125 bis y el mismo teléfono que pasaron y las redes, ¿no? También ahí tiene que comunicarse la gente.
2: ¿Cuándo comienza el curso?
0: Bueno, el curso ya comenzó, pero como somos varias capacitadoras, la idea es que se puedan sumar cuando quieran. Bien. No es que se tienen tendrían que haber empezado el mes pasado o este mes, no. En los días, los cursos se dan los martes y los jueves, hay horario de mañana y de tarde. Te podés sumar a cualquier horario, dependiendo si hay cupo, porque eso es lo bueno que se difundió y gracias a Dios estamos con algunos con cupo completo.
1: Qué bueno.
2: Qué bien.
0: Sí,
2: qué bien.
0: Sí, la verdad que hubo mucha difusión en los diarios y eso
1: ayudó
0: un montón, sí, ayudó un montón. Así que esa es la idea, digamos. Y como somos varias, siempre es como más personal la capacitación. Siempre va a tener una capacitadora al lado que te acompañe en todo el proceso. Si no te sale algo, lo volvemos a repetir. Y si hay que volverlo a repetir, se vuelve a repetir. Claro. Exactamente. Porque como ya la mayoría de nosotras siempre ha tomado capacitaciones acá en Concordia, es como que vemos esa falta, decimos, che, ¿por dónde entramos nosotras? Bueno, a ver, y está resultando, la gente está contenta, así que bueno, ahí vamos en el proceso. Bien. Y también se va a haber un taller de serigrafía, ¿no?
1: ¿Cómo es eso?
3: Sí, es correcto. Vamos a hacer en el marco de esta capacitación un taller de serigrafía donde los aprendices van a confeccionar. Por favor, el teléfono.
1: Está hablando la señora.
4: Están llegando los mensajes para inscribirse.
5: Sean ansiosos los oyentes que están mandando esos mensajes, que la señora está ocupada. Está hablando.
4: Dijo taller de serigrafía.
5: Están llamando los alumnos.
4: No, los potenciales
5: explotó. Bueno, esperen un poquito, no sean ansiosos. Sean ansiosos.
6: Cuenta verificada
5: de Instagram. Bueno, ya conseguimos como 5 alumnos más. Ya, sí.
3: Así, no era mi teléfono el que pasamos. Esta es mi gente que me está escribiendo.
5: Qué grande.
3: Está
5: bueno,
3: escuchando, me está diciendo, vas bien, hermano.
5: Pero claro, qué bien, bueno.
3: Che, no. El taller de serigrafía que arrancamos ahora este mes es un taller cortito que va a estar, que va a ser parte de la capacitación que hacen mis compañeras. Donde el aprendiz va a confeccionar la prenda y la va a estampar. Todo en una jornada, es la idea, ¿no? Sí.
1: ¿En una sola jornada?
3: En una sola jornada. Sí. No.
2: ¿Y esto va a ser cuándo?
3: Esto va a ser sobre que veamos cómo van los aprendices.
1: Bien. Lo van a tener,
3: porque
1: informados.
3: Sí. Sí, claro. No, porque este particular es para los aprendices que están haciendo el curso ya. Después, a partir del mes que viene, sí va a haber un taller que la idea es hacerlo una vez por semana, que va a ser largo, digamos, donde vamos a desarrollar toda la técnica serigráfica.
6: Qué bueno.
3: Que sí, que yo lo hice un tiempo y me gustó mucho hacerlo y ahora lo voy a repetir. Y nada, la serigrafía es una técnica, bueno, yo veo que la mayoría tienen puestos remeras estampadas, no, remeras estampadas en DTF.
0: Nuestro enemigo el DTF.
3: Eso creo que son distintas técnicas de estampado.
1: Y el DTF no.
3: El DTF es lo último que salió en lo que pasa es que por ahí es más caro para hacer grandes volúmenes.
2: Yo tengo un muy buen testimonio para dar.
1: Dale, ¿cómo no?
2: El viernes 24 hubo un evento folclórico y nos invitaron a mí y a mi querida esposa, que le mando un beso que me está escuchando.

0: Obviamente nos dicen Peña y con la beba nos vamos ahí tú.
1: Qué bueno.
0: Bueno, la cosa es que nos fuimos desabrigados, los dos. Empezó a caer una especie de bruma, neblina, la temperatura también empezó a bajar. Yo decía, che, la noche es larga, seguro que me enfermo. Y hasta que me acordé que estaba el taller de las chicas. Entonces dije, voy a ver porque a lo mejor tienen algo como para poder probar y comprar y ver. Y efectivamente nos compramos dos buzos
2: de Argentina
0: espectaculares, súper lindos, muy abrigados. Pasan a ser nuestras mejores prendas ahora durante todo el invierno. Así que de verdad que doy fe que el taller está genial, que la maquinaria que tienen es increíble. Nunca vi tantas máquinas juntas, tanta luz. Las prendas están buenísimas, así que recomendación segura para que vayan y conozcan y colaboren y compren y consuman lo que
1: además,
0: las chicas hacen.
1: Nosotros, hicimos un cine debate la pasada, claro. Y bueno, todo el que llegaba visitaba, digamos, ahí el espacio de textil. Y, o sea, se puede visitar también,
3: claro,
1: eso,
3: porque
1: ¿verdad?
3: Compartimos el espacio con Patria Grande, sí. Que es un lugar muy grande en el que estamos nosotros. Entonces compartimos el espacio, entonces siempre que hay actividades de Patria Grande, bueno, nosotros aprovechamos ahí la movida de gente.
1: Pero por supuesto,
0: está muy bien,
1: claro, está muy bien eso. Yo por mi parte quería hacer una última pregunta y agradecerles que hayan venido. Ustedes están desde el principio de la cooperativa, ¿cómo ha sido el proceso y cómo es trabajar desde un movimiento cooperativo, digamos? ¿Qué diferencia hay de trabajar en una empresa común o en una... eso, desde su testimonio personal, ¿no?
3: Yo estoy desde el principio de todo este camino, pero, bueno, Gaby está dentro del movimiento también desde hace más tiempo que yo.
1: Ajá.
3: En otras ramas por ahí. Pero, bueno, es lindo, es muy lindo y también es muy complejo.
1: Sí.
3: Yo creo que la forma en que trabajamos nosotros es más difícil que otras formas por ahí más convencionales, donde hay una persona que te dice lo que vos tenés que hacer, vos claro. Vas, haces lo que te dicen y te
1: acá
3: vas a tu
1: no
3: casa.
1: No hay nadie que te diga
3: acá,
1: cómo es.
3: No es que nadie... Tenés que tomar una decisión. Tenés que llegar a un acuerdo. Correcto. Con un grupo de personas. Todos tienen que cumplir con lo que se acuerda.
1: Claro.
3: Aparte haces todo. Yo, por ejemplo, no sé, yo soy serigrafista, pero también tuve que aprender a manejar las redes sociales, aprender de lo que es la parte de diseño en la computadora, un montón de cosas que no era solamente ir a estampar remera,
1: claro,
3: como uno
1: claro.
3: Piensa. Entonces es lindísimo, es muy complejo, muy enriquecedor también. Conoces a un montón de gente cuando trabajas así. Yo estoy también en otro grupo cooperativo que es en Valrío.
1: Ah, qué bueno.
3: Sí, y también estamos todos nucleados dentro del MTE. Es lindísimo, a mí me encanta. Yo siempre digo que el MTE es como una religión, a mí me abrió muchísimo la cabeza, me cambió la vida, digamos. Pero bueno, también tiene sus momentos,
0: sus desafíos,
3: y sus cosas claras, sus desafíos
1: fácil,
3: grandísimos.
1: De este tipo, por eso.
3: Sí.
1: Pero creo a nivel social que vale muchísimo, ¿no? Es sumamente valioso como experiencia, más allá de que, insisto, imagino las dificultades, digamos, para ponerse de acuerdo a un grupo de personas.
3: Sí.
1: No es fácil, no nos ponemos de acuerdo a veces en casa.
3: ¿Sabes que no es tan difícil ponerse de acuerdo, sino que todos cumplan con lo
1: claro,
3: que
1: claro, todo,
3: eso es lo que me parece.
1: Me imagino. Bueno, hay varios tirones de orejas seguramente subyacentes. Pero
3: no, en nuestro grupo no, porque es chiquito.
1: Claro.
3: Es más fácil de poner de acuerdo. Y
0: o sea que es para ella.
1: Claro.
3: No, y además tuvimos la suerte que nos hicimos amigas y que nos podemos agitar tranquilamente.
1: Siempre que
3: está
1: hay
3: todo bien.
1: Grupos humanos, no es tan fácil construir una.
3: Pero te puede pasar que no te lleves con tu compañera.
0: Pero obvio, creo que también.
3: Re pasa a las unidades productivas.
0: Sí,
3: es tremendo. Claro. Tipo,
1: pero,
3: o sea,
1: pero claro, sí. Por supuesto. Como todo experiencia humana y grupo humano. Pero en este caso a mí me parece sumamente valioso, más allá de que el conflicto es inherente, digamos, a los grupos humanos. Pero en este caso, que el hecho sea cooperar con el otro en una sociedad donde el otro aparece como a veces como un enemigo al que hay que pisarle la cabeza y sumamente individualista, me parece una experiencia humana extraordinaria, ¿no? Gaby, no sé qué opinás vos.
4: Aparte, diríamos, es nuestro laburo, no es que, bueno, nos juntamos a hacer una ronda de la paz, no. Nos juntamos a trabajar y
1: sí, obvio,
4: eso
1: claro.
4: Tiene sus pros y sus contras y permitime... como decirle algo acá al compañero que él dijo, el buzo

0: Lo me puse, me encantó. Y ese buzo a nosotras nos llena de orgullo, una prenda, porque nosotros estamos desde el molde, nosotros hacemos hasta la moldería del buzo. Claro. Entonces, el venderlo también, a nosotras nos da como mucho más espacio para vendértelo, porque te lo peleamos a muerte, claro, ¿entendés? Claro. Porque lo cortamos, lo confeccionamos, lo bordamos, lo pusimos a la... Todo lo hicimos, sí, entre nosotras. Entonces eso también a nosotras nos llena de orgullo, porque realmente es un taller de producción. Lo hacemos todo, no es que traemos un buzo, lo estampamos, no.
1: Tal cual.
0: Es todo, desde la base de la prenda, y esa es la idea del taller, la capacitación que estamos dando. Que aprendan eso de el camino que lleva a la prenda, como dijiste, me encantó el buzo, la compré y está re bueno. Nosotros nos encanta, porque esa es la idea, digamos, de que vos, y que vos también te des cuenta de dónde fue tu aporte. Uh-huh. Porque capaz que, no sé yo los precios, pues no ando mucho, pero capaz que vos ibas, no sé, a un local de ropa, hoy que habiendo tanta ropa importada, capaz que conseguías otro precio. Uh-huh. Pero vos no sabés todo el camino que tuvo ese buzo para llegar. Y qué bueno que apoyen eso, y eso es lo que nosotros siempre decimos, apoyen al laburo nuestro, porque está bueno, apoyen a los emprendedores.
2: Totalmente.
0: Porque, exacto, es un re laburo producir hoy acá en la Argentina, más en Concordia, que no tenemos mayorista de telas. Nosotros tenemos que mandar, claro, a comprar todo a Buenos Aires.
2: Claro.
0: Ustedes dicen, los precios bajaron. Sí, pero el combustible subió, claro, y a nosotros el viático para traer la materia para acá nos sale carísimo, entonces nos cuesta un montón producir, traer buenas telas, buscar nuevos diferentes propuestas de prenda, porque tiene todo un proceso ahí atrás que como que parece escondidito, pero...
2: Seguro.
0: Yo siempre trato de sacarlo para que se vea y se sepa que apoyan a todas madres de casa de familias, uh-huh, todas somos mamás, uh-huh, así que ahí hay un laburo grande.
2: Se nota,
3: sí. Y mercado, bueno, local, mano de obra local, plata que queda en la ciudad y también la valoración del proceso, ¿no? Cosa que a veces está tan invisibilizada detrás de los precios baratos, digamos, ¿no? Bueno. Es un nene cagado de chirlo para que cosa más rápido, capaz, ¿no? Para decirlo un poco brutalmente. Y creo que también, digamos, por ahí para ir cerrando, porque tenemos una entrevista con Rosario Badano ahora, que nos estaba esperando para que la llamemos. También la importancia que tienen las cooperativas o experiencias como este tipo en lo que es la construcción de la ciudadanía, ¿no? Es decir, espacios en donde esto uno acepta el desafío, ¿no? De llegar a ponerse en común y cumplir con el acuerdo, ¿no? Creo que por ahí en la formación hay una falencia enorme, digamos, ¿no? Una carencia enorme de este tipo de construcción, digamos. Estamos más, ¿no? Más acostumbrados al hacer lo que te dicen que tenés que hacer, digamos, ¿no? En la escuela, ¿no? Cállate la boca, hace eso, digamos, y no espacio donde uno puede confrontar y proponer y llegar a un acuerdo, cediendo, proponiendo, ¿no? Como encontrando ese equilibrio entre tu idea y la de los demás para lograr un bien común.
4: Bueno, Gaby y Rocío, muchísimas gracias, de Tribu Textil. Bueno, vamos a seguir repitiendo teléfonos y, sí, y direcciones. Bueno, lo más directo es ir ahí a 9 de julio 125 bis, para ya sea para aprender, ya sea para comprar, ya sea para visitar y conocer esta experiencia extraordinaria de gente que labura y que labura cooperativamente. Así que muchas gracias por venir y contarnos lo que hacen. Es muy amables.
0: Gracias,
4: muchas
0: a ustedes. Gracias a ustedes por invitarnos.
4: Un gusto, y ya, bueno, cuando quieran saben que tienen las puertas abiertas para comunicar lo que tengan ganas. Vamos a ir a la música, ¿verdad, Mauri?
3: Vamos a ir a una canción que eligió. Vamos a escuchar Luciérnagas de Milo J con,
4: bueno,
3: con
4: Silvio.
3: Ella eligió el autor. Y volvemos enseguida para
4: entrevista con
3: conversar
4: Rosario,
3: un rato con Rosario Badano.
4: Ahí está.

0: Tenemos que hablar, y bueno, estamos esperando la comunicación con Rosario Badano, que junto a la doctora Virginia Pizzarello van a presentar este sábado, ¿no? Este sábado, que es 9 de mayo, a las 10 horas, un libro aquí en la sala de conferencias de la Universidad Nacional de Entre Ríos, de la Facultad de Ciencias de la Alimentación, que es calle Tabela 1450, así que por eso queremos hablar con una de las compiladoras de ese libro, que es Rosario Badano. El nuevo libro se titula Vida cotidiana y dictadura, narrativas, territorialidad y huellas de memoria. Una compilación realizada por la magíster María del Rosario Badano, que es con quien estamos intentando comunicarnos, y la doctora Virginia Pizzarello. Ambas son docentes, investigadoras en el ámbito de la Facultad de Humanidades, Artes y Ciencias Sociales de la UADER, ¿no? La presentación se concretará, como decíamos, este sábado 9 de mayo aquí en la sala de conferencias de la Facultad de Ciencias de la Alimentación. Y la gacetilla que nos enviaron dice: Badano explicó cuando presentaron en noviembre el libro en la facultad, allí en la Escuela Normal de Paraná, que el libro condensa un trabajo de muchos años en el cual, dijo Badano, damos a conocer los resultados a partir de un documental de cómo la gente considerada apolítica o fuera de la militancia vivió ese tiempo, el tiempo de la dictadura. Pudimos reconstruir, sigue una de las compiladoras, Rosario, en ese encuentro entre lo documental y la palabra viva, la narrativa, 8 textos polifónicos en los cuales marcamos las implicancias del silencio en la vida social, del temor, el horror, la complicidad, el querer borrar algo que está inscripto en los cuerpos y en las palabras, añadió la docente, que además coordina la Dirección de Derechos Humanos de la Universidad. Pizzarella, en tanto, señaló que es una propuesta que nos invita a revisitar nuestro pasado reciente en clave de memoria y del presente. Un libro que reconstruye distintas aristas de la vida cotidiana y nos propone repensar cómo concebimos este pasado que parece no pasar y que sigue permeando, atravesando distintas construcciones en el modo de entender el mundo. La publicación es el resultado de un trabajo colectivo e interdisciplinario que reunió a distintas generaciones de investigadoras e investigadores en torno a una misma búsqueda: reconstruir y comprender la vida cotidiana durante la última dictadura cívico-militar entre 1976 y 1983. Salud. Desde la perspectiva de la memoria, los derechos humanos y el compromiso universitario. Bueno, realmente imperdible, imperdible este trabajo que se suma a interesantísimos trabajos sobre los 50 años, en el marco de los 50 años del golpe cívico-militar eclesiástico-empresarial, como bien aludían los chicos, que también aprovechamos a saludar y a recordar, los chicos de Producciones del Sur, que mañana jueves 7 de mayo a las 21:30 en Pueblo Viejo, una nueva presentación, o la segunda presentación, para decirlo mejor, en Pueblo Viejo, de Pasó en el Delta, ¿no? Sobre la historia de los vuelos de la muerte en Villa Paranacito, en la provincia de Entre Ríos. Realmente un testimonio muy impresionante, pero como hablábamos con los productores, el arte ayuda a digerir por ahí situaciones tan traumáticas y a poder procesar aquello que es necesario, como decía hoy José, ¿no? La historia traumática tiene que ser, y como decía también Daniela, tiene que ser dicho, ¿no? Tiene que ser dicha, y si es si es cruda, con más razón el arte nos ayuda a procesar algo tan terrible como los vuelos de la muerte. También, Volver a las Casas Alpinas fue la presentación de un libro que también se hizo aquí, también sobre la misma temática, que recomendamos, ese libro de Alfredo Hoffman, que también trata acerca de un proyecto que quedó trunco por la dictadura de construcción de casas alpinas En el barrio Pancho Ramírez, liderado por el padre Andrés Servín y con un conjunto de militantes de la JP de esa época, muchos de los cuales continúan hoy desaparecidos, ¿no?
1: Sí, muchos de ellos sobrevivientes del terrorismo de Estado y muchos de ellos víctimas de lo que, bueno, en ese libro da en llamarse, es este neologismo del que hemos hablado bastante, que es el término incilio, ¿no? Esta propuesta para significar, para darle, bueno, justamente, ¿no?, una palabra para nombrar la experiencia traumática de haber sido víctima de múltiples violaciones, digamos, durante el periodo de la última dictadura militar. Claramente es como una contracara de lo que es el exilio, ¿no? Sabemos que hubo más de 10.000 personas exiliadas durante la última dictadura militar, pero también muchísimas de ellas que sufrieron condiciones similares dentro de nuestro país, condiciones de persecución, de tener que abandonar su carrera, sus proyectos de vida, abandonar a sus parejas, cambiarse el nombre, vivir constantemente mirando una ventana, incluso hasta el día de hoy, ¿no?
0: Entonces, ahí parece que tenemos a Rosario.
1: Vamos Badano. A saludar a Rosario Badano. Hola Rosario, ¿cómo estás? Estás ahí, acá te saludamos Mauricio Amiel y Sergio Brodsky de Tenemos que Hablar, Radio de la UNER Concordia.
2: Bueno, mucho gusto. Una alegría estar ahí.
0: Bueno, igualmente, una alegría de tenerte aquí en nuestro programa y de tenerte también seguramente el sábado 9 de mayo en la sala de conferencias de la Facultad de Alimentación aquí en la Universidad Nacional de Entre Ríos, en Tabela 1450, donde se presentará un libro realmente muy, muy importante que es Vida Cotidiana y Dictadura, Narrativa, Territorialidad y Huellas de Memoria, compilada por Rosario Badano y por Virginia Pizzarello. Así que bueno, allí estaremos, porque realmente es un acontecimiento muy importante dentro de todas estas actividades que se están desarrollando desde el arte y la cultura en el marco de los 50 años del golpe de Estado. Contanos un poco sobre el libro, sobre la presentación, todo lo que nos puedas contar, por favor, Rosario.
2: Bueno, mira, el libro es fruto de una investigación que tiene sus años, porque se terminó en la pandemia, viste que los tiempos universitarios tienen sus tiempos, ¿no? Entre las evaluaciones, las cosas y demás, que finalmente se hace este producto. Nosotros consideramos que hay que narrar la historia en clave local, porque parecería que la dictadura pasó solo en la ESMA o en Campo de Mayo, y que en Entre Ríos no pasó, que fue una cosa que no está planteada y demás. Y nos dedicamos a estudiar un grupo social que se considera a sí mismo apolítico, ¿no? Como si dijéramos, entre comillas, un grupo de gente común que vivió durante la dictadura y que cuenta qué fue lo que pasó en ese momento, ¿no? Claro. Y entonces ahí trabajamos con dos cuestiones muy importantes. Una son todas fuentes documentales, fundamentalmente de la provincia de Entre Ríos, de cómo se manejó el aparato represor en la provincia. Y un segundo momento en el que tomamos entrevistas a la gente de las ciudades de Paraná, Concepción del Uruguay, Gualeguaychú, pero que van a cualquier ciudad, ¿no? Claro. En la cual cuentan cómo vivían, qué era lo que creían, qué es lo que pasaba, qué subjetividad se construía en ese momento, ¿no? Y entonces ahí vemos una fuerte direccionalidad de lo que tenía la propaganda durante el gobierno militar respecto de que todo era normal, ¿no? Entonces, muchas expresiones, a más de 40 años de eso, porque tomamos en el 2017, me parece que fueron las entrevistas, la gente planteaba como que la vida era normal, que todo seguía bien, y enseguida decía, bueno, no salíamos a la noche, bueno, los militares entraban en mi casa, bueno, en el trabajo no se hablaba, como una vida cotidiana y una racionalidad ajustada a lo que decía la prensa y a lo que se ponía en peligro, ¿no? Entonces, toda la fuente que tiene que ver con el silencio, con no hablar, claro, con los dolores, digamos, tomados,
0: ¿Hola? ¿Hola?
2: Estamos... A todos, ¿no?
0: Claro.
2: Entonces eso está muy bueno porque hay cosas que hoy también nos pasan a todos, y la dictadura nos sigue pasando en muchos de los lugares, y en Entre Ríos, que tenemos como unas 312 víctimas en 312 hogares que tienen heridas abiertas, ¿no? Totalmente. Se pareciera que esto fue, o por ejemplo, la dicha no, dice, si sabían que andaban en algo, pero si no sabían que andaba en algo, como si no andaba en algo, si andaba en algo que implicaba desde participar en un centro de estudiantes, o tal vez a una organización armada, hablando todo un arco, era lícito, claro, desaparecer, claro, torturar y demás. Y yo quedaba, claro, y yo quedaba fuera. Nosotros, claro, vemos que eso da base a la teoría de los dos demonios, ¿no?
0: Exacto,
2: como
0: sí,
2: tales. Bueno, y ahí desgranamos, y también porque utilizaban las escuelas, que, o sea, hay una parte que es estructural, que es el movimiento del segundo cuerpo en nuestra provincia, ¿no? Uh-huh. ¿Qué pasaba con toda la operatoria en Gualeguaychú respecto del Plan Cóndor, ¿no? Y después, ¿por qué usaban las escuelas? ¿Qué era lo que se iba planteando? Por ejemplo, a más de 40 años la gente hablaba.

0: dijo, todo es normal, y todos tomaron como que todo era normal.
1: Totalmente, como si no hubiera...
0: Digamos, no sé si estoy hablando demasiado.
1: No, está perfecto, no, por favor.
0: Eso es un poco lo del libro. El libro es muy intenso, para conocer la provincia de Entre Ríos y las categorías de, por ejemplo, el tema de que yo no sabía.
1: Claro.
0: Una idea de que dónde está el saber y no saber, lo que pasaba en la dictadura, ¿no?
1: Claro.
0: Hay toda una parte... borrosa, ¿no? Como qué es lo que no se sabía, y cuando empiezan a narrar la gente sabe, pero como el horror es tal, tampoco se soporta saberlo.
1: Claro, claro, ¿no? Como un mecanismo de negación a partir del impacto del terror también, ¿no?
0: No sé si estoy hablando yo.
2: Sí. Estamos escuchando. ¿Vos nos escuchás a nosotros?
1: Hola, Rosario, ¿nos escuchás?
0: ¿Hola?
1: Sí, ¿nos estás escuchando? ¿Hola? Sí. Rosario, ¿nos escuchás?
2: Cortó.
1: Ha cortado. Bueno.
2: Me parece que cortó. Era súper interesante. Yo la hubiera escuchado más, 40 más. Minutos más.
1: Sí.
2: Ahora Hernán va a intentar llamarla de nuevo. Tal vez le pueda decir que sí, que efectivamente la escuchábamos. aunque tal vez ella no nos escucha a nosotros.
1: Con mucha atención, además.
2: Que la estábamos escuchando con muchísimo interés, asintiendo acá todo el estudio. Me gustaría comentar. También digo estas categorías, ¿no?, de la gente apolítica y ciertas cosas que cimentaron un sentido común en torno a la dictadura, sobre todo, por lo menos lo pienso acá, ¿no?, como que no había robos, ¿no?, como
1: claro,
2: que era una sociedad segura, ¿no?
1: Sí, y el impacto del terror además construye esta idea de que si no te metías en nada, nada te pasaba, que había una culpa de la víctima. Por la cual siempre era el otro quien estaba metido en algo que producía la justificación de las torturas, de las desapariciones, de los secuestros, porque en algo andará. Bueno, esa frase que yo creo que es producto del terror, ¿no?
2: Uh-huh.
1: El terror es tiene un impacto tan impresionante, tan devastador, que nos anula la capacidad de pensar, ¿no? Y realmente se apela a mecanismos de tal fragmentación mental que, bueno, que es una forma también de protegerse, ¿no? ¿Está Rosario?
2: Estamos esperando, no sé.
0: Sí.
2: Hola, Rosario, estamos ahí.
0: Sí,
2: ahora sí nos escuchás.
1: Ahí está, se había cortado.
0: Sí, ahora no me escucho.
2: Perfecto, qué lindo. Bueno, espero que hayas escuchado, que estábamos muy atentos y muy contentos de estar escuchándote. Yo me acuerdo de haberte escuchado la última vez en el primer encuentro entre Reano de Derechos Humanos en Gualeguaychú. Estábamos acá comentando algunas implicancias, ¿no?, de revisitar estas historias que por ahí no han sido las más visitadas y sobre todo por fuera de las grandes metrópoles, ¿no?
1: ¿Qué cosas sentís, Rosario, que de la dictadura en nuestra cultura están presentes de una manera, digamos, muy fuerte aún, ¿no? Ese impacto traumático que todavía, como decías vos, es algo que continúa en el presente, que no forma solo parte del pasado ni se superó a partir del 83 con la vuelta de la democracia, ¿no?
0: No, hay cosas que también se construyen por modelos de país, ¿no? Por ejemplo, la activación esa de que algo habrán hecho, ¿te acordás con Santiago
1: claro.
0: Maldonado? Cómo la ponían como un tema en que siempre la víctima era la responsable
1: Exacto.
0: de lo que sucedía.
1: Exacto.
0: Eso vuelve a activarse rápidamente, ¿no?
1: Sí, claro.
0: Otra cosa que se activa rápidamente y que es la gran crisis del momento actual, tiene que ver con la demonización de la política,
1: claro.
0: ¿no?
1: Claro.
0: Y la otra cuestión es que hoy también está muy muy exacerbado, es el tema de lo colectivo, lo solidario, ¿no?
1: Sí.
0: Esa trama que rompió la dictadura respecto de que el otro es una amenaza se ha venido profundizando con otros condimentos que ha tenido en el desarrollo de estos años, ¿no? Como la meritocracia, con que vos podés solo y no podés de otro. Y esa es una trama

0: social que hace mucho daño a poder a poder reconocernos, a poder constituirnos como país, ¿verdad? Esas cuestiones siguen presentes. Y, por ejemplo, en el gobierno actual y también en el gobierno de Macri, todos los cuestionamientos respecto de los números de los desaparecidos o de que si fue tan así, ¿no? Como hacer una verosimilitud de los hechos, porque acá el gran ordenador de la historia reciente nuestra fueron los juicios, ¿verdad?
1: Claro.
0: Los juicios actuaron como una situación ordenadora social, porque un juez dijo que esto que se decía era verdad y la consecuencia era una pena a un genocida. Y eso ordenó algo que no pasaba por un tema de correveidiles, de decir en un asado, dicen qué, no saqué cómo, ¿no? Un gran ordenador de tantos genocidas y de tanto robo de bebé que ordena un poco lo que sucedió. Pero en ese sentido hay muchos hilos que se tiran y surgen cosas que no han sido aún en nuestras democracias débiles puestas en valor.
1: Totalmente, totalmente. El libro yo leía...
0: Vuelvo a no escuchar.
1: ¿No escuchás ahora? ¿Ahora escuchás? Ay, cómo perdemos la comunicación.
2: Bueno, ¿ahí me escuchás a mí?
0: Yo les agradezco muchísimo la llamada. Espero que puedan venir y acompañarnos los habitantes de Concordia en este esfuerzo que hacen las gobernadoras y las universidades.
1: Perfecto. ¿Nos escuchás, Rosario? Bueno, desde ya, muchas gracias, Rosario Badano, quien es una de las compiladoras del libro que se va a presentar este sábado 9 de mayo a las 10 de la mañana aquí en la Universidad, digo aquí porque el programa nuestro es de la radio de la Universidad Nacional de Entre Ríos, en Tabela 1450, a las 10 de la mañana, y el libro se llama Vidas Cotidianas. ¿Recordás?
2: Vida cotidiana y terrorismo, no me acuerdo, lo voy a buscar acá en un segundo.
1: Dictadura.
2: Y dictadura.
1: Y dictadura, exactamente.
2: Y vos tenés un texto, ¿no?
1: Yo tengo un texto para compartir. Sabés que cuando leía hoy, yo no leí el libro, lo que le preguntaba a Rosario, porque me comentaron que el libro está en PDF, o sea que se está digitalizado y se puede conseguir, que no pueda adquirirlo, digamos, que es lo ideal, venir y participar de la presentación y adquirir el libro, me parece, bueno, obviamente para quien no puede hacerlo está en digital el libro también, así que y leyendo La Gacetilla me recordó un texto que escribí hace un tiempo, ¿no? En relación a la dictadura y a la cotidianeidad en la dictadura, y que bueno, me parecía propicio compartirlo con ustedes, con la audiencia, y que titulé Memorias de la Memoria. Transité la dictadura en mi infancia, a los 6 años. Mis recuerdos son flashes, silencios, tensiones y sombras. Habrán sido formas de su confuso registro. Recuerdos brumosos de uniformes y fusiles que no alcanzan a distinguirse de fantasías. Claro que nadie decía nada, menos a los niños, en casa, en el barrio, en la escuela. La escuela secundaria era una corbata que debía anudarse apretado con una soga en el último botón de la camisa. El cabello no debía subvertir su cuello. El largo y acusador dedo del director supervisando la obediencia de vidas. El Mundial 78 se vivió con una euforia desmedida. Había, aún para mi percepción infantil de las cosas, algo desmedido, una desmesura que denunciaba que un exceso, una voz callada entre tanto grito, se jugaba en esas emociones extrañas. Porque no era alegría, era un estado maníaco que encubría en su exageración otros sentimientos. Una alegría impostada que se inflaba tanto porque debía esconder tristezas, angustias, miedo, dolor, vergüenza, culpa. Era lo que supe después, como los gritos impúdicos que en la cancha se esforzaban en tapar los dolorosos aullidos de los campos de exterminio, ignominiosamente cercanos. Como Malvinas, un estado de exaltación, una exuberancia que debía ser anómalo, tanto como para ocultar dolorosísimas frustraciones colectivas y desgraciadas mentiras. Al festejo alucinado de cada baja inglesa como un gol del matador Kempes, sigue en mi memoria la imagen imborrable de mi vieja llorando en el sillón del living, abrazada a la radio de los comunicados, como un último jirón de la esperanza. El retorno de la democracia fue como salir de la caverna platónica. De a poco, no sé en qué orden, como si se levantara un telón, la tragedia fue quedando crudamente al desnudo. Yo, por niño, no sabía el guión, pero se sabía. Rodolfo Walsh lo supo pronto y lo hizo saber. La pretendida ignorancia fue la impenetrable muralla detrás de la que se escondió el terror general. El por algo será, el algo habrán hecho. El frondoso patio de mi casa fue el escenario sorprendente en el que el drama eligió comenzar a revelarse. Íntimo, personal, silencioso. Como mensajes en una botella, una serie de libros, culpables, torturados por el fuego en sus órganos más sensibles, emergieron desesperados de la tierra negra. Heridos de muerte se agitaban aún rogando el rescate. Agobiados, atormentados, suplicaban su liberación del siniestro naufragio subterráneo. Eran libros de mi padre, enterrados, silenciados, como infame precio de la sobrevivencia. Así siguieron después la escuela, la juventud, el hogar, la democracia, las palabras restituidas poco a poco, los juicios por la verdad, el nunca más, otros descubrimientos, que la dictadura fue militar, pero también cívica y eclesiástica, que había sacerdotes en las salas de torturas demandando confesiones y en los vuelos de la muerte consolando a los asesinos o colaborando con el robo de bebés, que el sadismo, la maldad mayúscula, la inhumana crueldad y la cobardía crearon el término desaparecido, condenando un duelo imposible a los familiares de las víctimas y a todos nosotros a la infamia. La impunidad, la obediencia debida, el punto final, el indulto, el agravio de la impunidad, todo está guardado en la memoria. Y entre tanta ignominia, entre tanta vileza, una ilusión, una promesa de recuperación de la dignidad se revelaba lúcida en el horizonte. Las madres de Plaza de Mayo aparecían con la enorme fuerza de la paz, de la verdad, del coraje, de la lucha, de la incansable búsqueda de la verdad y la justicia, a constituirse en pilar ético de una sociedad vapuleada, degradada, aterrorizada. Y Néstor Kirchner, que ordenó bajar los cuadros de los genocidas en un gesto de histórica reivindicación, y se reabrieron los juicios y la brega permanente contra la calamidad y sus escuelas subjetivas, que no es solo la canalla del negacionismo, del olvido, del 2x1, es también la lucha interior y colectiva contra el miedo, el silencio, la justificación del horror, la censura, la insolidaridad, la indiferencia y la obediencia debida como indebles huellas del arrasamiento del genocidio en la cultura. La permanente pugna por mantener la memoria, por iluminar esa verdad histórica siempre amenazada por el poder, por el mismo que aplicó a través del golpe un programa económico y social que incluía como requisito la aniquilación de opositores y la planificación de la miseria para nuestro pueblo. Lejos están, aún en democracia, de haber aplacado su codicia, sus destructivas ambiciones. Continúan presentes, se vislumbran vivos sus fuegos aniquiladores en el poder económico y mediático. Continúa imponiendo su voracidad y egoísmo en una derecha que reivindica el terrorismo de Estado, conminando impiedosamente a la pobreza, a la desigualdad y la injusticia a la mayoría de nuestro pueblo. Por eso, la memoria, la verdad y la justicia no es solo una lucha que rescata del pasado nuestra historia para no repetirla y nuestra identidad para reconocernos. Es sobre todo un compromiso con el presente y con el futuro de nuestra patria.

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1: Tenemos que hablar, la canción forma parte de el documental Pasó en el Delta, y es de Abelardo Martín, que lo vamos a tener también en los próximos programas, el trovador matancero que queremos mucho y que realmente tiene un enorme compromiso con la música, Abelardo Martín, un temón realmente, ¿no? Y ahora, chicos, queridos amigos de la mesa, vamos a escuchar algo que realmente es muy importante, que tenemos que difundir y que tenemos que apoyar, que es el proyecto de ordenanza de creación de un programa de prevención de suicidios aquí en la ciudad de Concordia, y cuyo autor es el concejal Pablo Bovino, que será presentado en estos días ese proyecto. Y Pablo Bovino nos cuenta en unos minutos de qué se trata este proyecto, para que podamos analizarlo.
2: Buenas noches a la audiencia, están escuchando el programa, agradecer el espacio, por supuesto, y bueno, contarles un poco de la creación de este proyecto de ordenanza, que propone un sistema municipal de prevención del suicidio, que intenta fijar una política pública para poder prevenir, asistir y acompañar a quienes están atravesando situaciones de este flagelo, más allá de poder plantear y ver los índices en la provincia y los casos puntuales que nos enteramos de vecinos de nuestra ciudad que lamentablemente deciden quitarse la vida. Entiendo que Concordia debe tener su propia política pública, y por eso que pretendemos crear este proyecto de ordenanza. Valoramos muchísimo el esfuerzo de instituciones como la SODENRED y el compromiso de otros vecinos en particular, profesionales, y muchísima gente de la sociedad civil que participa, y bueno, lo convocamos a participar para poder engrosar y mejorar este proyecto de ordenanza. Vamos a estar haciendo una reunión a través del Consejo Deliberante para así que todos los que quieran puedan aportar, por favor, se comunican ahí al programa o conmigo. La semana que viene vamos a estar trabajando en el Consejo Deliberante. Y bueno, este programa tiene por objeto justamente lo que contaba, fijar una política pública, más allá de los cargos que pueden pasar o no por la gestión pública. Entendemos que esto tiene que ser una política que se sostenga en el tiempo, y que Concordia tenga su propia política pública para poder frenar este flagelo, que incluye capacitaciones, difusión, programas en el ámbito educativo, crea una mesa interdisciplinaria para poder ir trabajando con diferentes actores de la sociedad civil. Y bueno, es un granito de arena, es un proyecto que surge de, como decía hoy, de día a día, de ver los medios, de ver los índices. Entendemos que es importante fijar una política pública, convocamos a participar. La verdad que bueno, estamos trabajando, estamos en contacto con muchísimos vecinos que nos aportan información, recibimos gente acá en la oficina del Consejo Deliberante, y bueno, desde ya que se valoran todo tipo de aportes en estos tiempos tan complejos que estamos viviendo, con diferentes perspectivas, por ahí los jóvenes atravesados por una problemática, hoy con esta recesión también adultos mayores o gente que está a cargo de familia con los endeudamientos, porque no llegan a fin de mes. Y los jóvenes que sufren otro tipo de problemática que provienen de la ansiedad, del uso de las redes sociales, de ver cómo se vinculan con otros chicos, las problemáticas, y bueno, todo termina afectando, y bueno, si esto puede en alguna medida contribuir, la verdad que ya sería muchísimo, así que valoro el aporte que hacen día a día muchísimos de ustedes, y bueno, los convocamos de ya a participar. Gracias por el espacio, un abrazo grande para todos y quedamos en contacto.
1: Tenemos que hablar, bueno, escuchábamos a Pablo Bovino sobre el proyecto de ordenanza para la creación de un programa de prevención del suicidio. Lo vamos a apoyar a ese proyecto con uñas y dientes, con todo, porque realmente es necesario, ¿no? Dentro de un marco tan espantoso como el que estamos viviendo, de tanta afectación de nuestra salud mental por políticas de realmente destrucción, de devastación. Subjetiva, bueno, esto es absolutamente importante, José.
3: No sé, absolutamente necesario. Se lo escucha al proyecto ambicioso, como tiene que ser, me parece. Tiene que ser grande, porque lo que está pasando es grande. Habla de asistencia, prevención y acompañamiento. ¿Vamos por eso entonces?
1: Totalmente, me parece importantísimo. Nosotros, como decíamos, bueno, agradecemos al concejal Bovino, que todavía no lo conozco personalmente, imagínate, hemos tenido mantenido comunicación telefónica, pero me pareció un buen gesto que consultara a nuestra red de vecinos voluntarios para la prevención del suicidio, que es Lazos en Red, que venimos trabajando desde 2019, pero no alcanza, lo decimos siempre, no alcanza con un voluntariado, porque hay gente que digamos que dona su tiempo, que hace cosas, que hacemos cosas, digamos, para ayudar en la prevención del suicidio, pero esto tiene que ser una política pública desde el Estado que garantice el derecho a la salud mental y a la prevención.
3: Sí, pero bueno, a priori me parece que da un buen primer paso, que es acudir a la fuente, ¿no? Digo, ustedes, digamos, nosotros en Lazos y demás, todos los santos días se está lidiando con esta realidad, se investiga, se aprende, se sabe, se busca, y está bien que recurra a gente que sepa de primera mano cómo está la situación.
1: Sin duda, sin duda. Así que bueno, en eso agradecemos a Bovino, y ojalá que se cumpla. Sé que cómo lo escucharon ustedes, qué les pareció, qué les parece este tema.
4: Yo soy una persona, a mí me gustaría leer la letra del proyecto, sería interesante, ¿no? Me parece que sí, celebro sin duda, ¿no? La intención y la búsqueda de hacer esto, lo hemos dicho, lo decimos constantemente, que es algo totalmente necesario. Creo que sería muy interesante ver también qué es lo que se propone, cuál es la cuestión del financiamiento de esto, ¿no? Porque se trata de contratar profesionales, que esos profesionales estén pagos también para poder hacer lo que tienen que hacer. También pienso en la pata educativa, ¿no? Me parece que hoy en día creo que se dan mucho espacio, pero creo que las escuelas se han vuelto en gran medida el lugar en donde se dan las actividades de prevención del suicidio. Está contemplado ahí.
1: Sí, contempla toda la cuestión del trabajo con las instituciones, fundamentalmente con la institución educativa. Realmente es muy completo. No lo traje, pero sí leí el proyecto y está muy bien hecho.
4: Qué bueno.
1: Así que, ojalá que pueda salir. Yo decía, soy escéptico porque en realidad soy escéptico con el gobierno municipal.
4: Sí, con la balanza del consejo sería en este caso, porque es un proyecto que se vota en el consejo deliberante y depende de los concejales más que del poder ejecutivo, digamos.
1: Exacto, y nosotros lo hemos dicho aquí, digamos, hemos asistido a un maltrato del Centro de Fortalecimiento Social, que es una institución de salud mental de la municipalidad, donde primero hubo un intento de pasarlo de dirección a departamento, de degradarlo, después hubo varios trabajadores despedidos allí, entre ellos dos psicólogos con muchos años de trabajo, operadores de psicología social, cierre de programas, de ahí mi escepticismo, ¿no? Pero, que no deja de ser optimista, porque creo que eso puede cambiar, digamos, ¿no?
3: Sí, digo que a veces es verdad, las realidades y las decisiones de los de arriba colaboran para el escepticismo, porque venimos de ORI, ¿no? Esta IA que propuso el gobierno provincial, ¿no? De asistencia a los docentes, a los papás de chicos con riesgo suicida y qué sé yo.
1: Sí, claro, no ayuda eso.
4: Y no es muy alentador, digamos.
3: Yo recuerdo que la primera novedad sobre esa herramienta que lanzaron es que habían hablado con los colegios de psiquiatras y de psicólogos, y a los dos minutos en las redes sociales estas instituciones diciendo que en realidad a ellos no se les había consultado nada. Entonces, estas son cosas que suceden y que colaboran para que uno vaya un poco ahí atajándose con lo que se proponga. Comparto con Sergio que ojalá que esto pueda caminar, y las personas que estamos formadas en el asunto estaremos dispuestos a colaborar con lo que sea necesario y hacer las cosas que correspondan.
4: Bien, no sé si queremos agregar algo más de esto, porque tenemos algo para salir relacionado con esto, pero también relacionado con, por ahí lo que va a venir para el miércoles que viene, y con el compañero acá.
1: José que nos puede contar un poco. Que vamos a escuchar, ¿no?
3: Qué honor, porque es la primera vez que se va a difundir una canción de nuestra banda en la radio.
4: Muy bueno. Qué orgullo.
3: Así que yo estoy exultante de alegría. Saludos a mis compañeros, a Beba, a Nati Rueda, a Jere Tamaño y a Josefina Vicario Rueda, que son los integrantes de la banda Trinchera. Es una banda jovencita, vamos por los 3-4 años de conformados, pero con dos discos ya editados. Con
4: era un dúo.
3: Éramos un dúo, ahora somos una banda feliz, y con material que, bueno, que está saliendo ahí a cada rato. Apostamos a la música de autor, cosa que en el folclore es un poquito más difícil que en otros géneros, a lo mejor. Luchamos contra el que cantate la que sepan todos, uh-huh. ¿Viste? Es difícil contra eso, pero nosotros defendemos y batallamos nuestras canciones. Y esta canción que vamos a escuchar ahora, es una canción muy, muy especial. La compuse en plena pandemia. A mí me tocó atravesarla en el barrio de San Telmo, viviendo solo, 2020. Se ve que estaba bastante también trastocado por todo lo que pasaba, aprendiendo a lidiar con la virtualidad a la hora de trabajar. Fue como muy compleja esa parte, aprendiendo. Y un paciente que atendía, con una depresión súper fuerte, con riesgo suicida, en un momento me explica qué es lo que se piensa en el momento previo a intentar matarse. Él ya había intentado y no había podido. Y él me dice algo así como que entregas tu cuerpo de una forma muy ciega o algo así, ¿no? Como te entregas sin mucho más. A mí me quedó resonando eso y fui haciendo como muy rápido una letra para una chacarera. Yo soy fan de las chacareras, entonces todo lo hago chacarera. Me parecía interesante que un ritmo que en realidad transmite alegría pueda transmitir también una letra que sea un poco más compleja y dura. Y así nació este aire de chacarera que se llama Ceguera, entrega de mi ser, de Trinchera.
4: Vamos. Qué hermosa presentación. Estamos a 10:27.
1: Sí, sí,
4: la canción dura 2 minutos y medio. Capaz llega. Que nos despedimos.
1: Parece que nos despedimos ya. Dale. Y el miércoles que viene va a estar entonces el grupo Trinchera.
3: Ajá, vamos a venir, sí. Venimos con
1: la trinchera de la salud mental y la buena música.
3: Bueno.
5: Surgió
1: a las 22:30 con la cabeza ya totalmente llena de brumas.
4: Cuando salen a veces buenas ideas, ¿no? La noche viene la inspiración. Bueno, sí, gracias. No es que yo me quiera ir, es simplemente que es el tiempo, Dani, que tenemos.
1: Muchas gracias, gracias por venir. Gracias, Cami, querida. Que gracias, te recuperes pronto. Estar un poco ahí,
5: sí,
1: ¿no?
5: Enferma.
1: Media congestionada. Muchas gracias, José.
3: No, por favor.
1: Felicidad, el miércoles que viene.
3: Un placer. Un pequeño guiño a Alfonsina Storni tiene la canción, así que escúchenla.
1: Bárbaro. Y muchas gracias a mi compañero Mauricio Amiel.
4: Próximamente en Fórmula.
1: Próxima fórmula. Plena campaña.
5: En Fórmula.
1: En plena campaña estamos con Mauricio. Ya perdimos como la guerra la vez pasada.
4: ¿Qué va a ser? ¿Qué va a ser?
5: Éxitos para
4: las batallas, no se dan. Las batallas no se dan para ganarlas.
5: Yo
4: las
5: veo cuando vuelva.
1: Y mucha suerte, Cami. Esperemos que sea pronto. Y bueno, este programa está en YouTube y a su vez se reproduce el sábado a las 18 horas.
4: Gracias, Sergio Brodsky. Bueno. Esto es Tenemos que hablar. Gracias, Hernán Toledo. Gracias, Alejandro Giano, a Nery Carlos Cotto, a las radios, a Farco, el Foro Argentino de Radios Comunitarias. Nos vamos escuchando Topic de Trinchera.
3: Muchas gracias.
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0: Porque has dicho, el que mucho abarca, poco aprieta. ¿Aprieta qué? Aprieta el acopio de las cosas. Quisiera, en cambio, no poseer nada, más allá del secreto silencioso de las lámparas. Aprieta tú en tu mano aquello que adquiriste. Aprieta lo especial, lo que autoriza. Aprieta tú el sumario y déjame abarcar la nube, la rama, el rumor de los cables, el vuelo, el mar. La receta del bizcochuelo, los bolsillos del niño y también el cobro de la quincena. Déjame abarcarlo todo y no retener nada, ya que debo irme con las manos vacías, como vine. Te dejo medir el gesto que conviene, acumular los recibos, las planillas. Me encontrarás en el frigorífico, en la simetría de las plumas, en la cantera, en el motor, en el básquet, en la exposición de grabados, en la charla con el guarda, en el derrumbe de las jerarquías o mirando el cielo de noviembre, cuando es de día a la salida de la oficina. Mi respuesta tiene la única vulgar certeza. Dentro de 50 años, todos los de mi edad estaremos muertos y tu cargo será ocupado por otro. Déjame, pues, mientras, déjame terminar de leerlo, para ir abarcándolo todo, para ir cada día apretando en mis manos menos cosas.
1: Si te gusta bien, y si no, no.
2: Buenas, buenas.
0: Buenas noches.
2: Acá andamos arrancando un vuelo súper especial. Todos los vuelos son súper especiales, pero viste, cuando vos compartiste mucho, hiciste mucho con alguien, se vuelve ahí un plus. Qué hermoso poema, amiga.
0: Un poema de Emma Barrandegui. ¿Cómo le pronuncias vos?
2: Barrandegui.
0: Perfecto.
2: Pues vasca. pues orígenes vascos por ahí en algún lado.
0: Poeta gualeyana.
2: Que nació un 8 de marzo, miren ustedes. Entrerriana, fue escritora, periodista, poeta, novelista, dramaturga, de todo. De todo, de todo. Como hacen todas las personas que aportan a la cultura, ¿no?
0: Que venimos hablando de eso, de la cultura como derecho, la cultura como comunidad.
2: Pero a la vez la cultura, viste, siempre está disputada por los sectores dominantes.
0: Cultura
2: pero
0: para
2: hace
0: qué,
2: esto, ¿no? El pueblo disputa también en su poder. La cultura como encuentro compartido, ¿no? Que aparece en el intercambio con otros para ir construyendo realidades diferentes. A mí me gusta mucho hablar de cuando la cultura se transforma no en un objeto decorativo, como algunos quieren hacer, sino como en esa herramienta o en ese espacio, ese marco teórico por ahí, en el que aparecemos haciendo otras cosas, ¿no? Aparecemos para transformar.
0: Y te pregunto, ¿cuáles fueron tus últimos consumos culturales?
2: El último fue el del cine el otro día que fuimos a Pueblo, pero antes de eso fuimos a ver una obra, ¿te acordás?
0: Que salimos moqueando.
2: Moqueando y casi mirá cómo es, a mí me pasa algo con la cuestión del teatro, que es un lugar en el cual realmente me capta todos los sentidos.
0: Bien.
2: No me pasa con otras cosas, no me pasa con el cine, de hecho, me disperso un poco, con todas las cosas, pero el teatro es algo que me lleva completa y eso hace que las emociones vibren.
0: También porque fuimos a ver el caso de Julia, una obra que abrazamos por la temática y que, bueno, nos pone enfrente de distintas situaciones, ¿no?, que hablan de la violencia de género.
2: Sí, ¿te acordás que me salí con muy enojada con uno de los actores?
0: Pobre, casi nos la agarramos con él.
2: Yo sé que vos no tenés nada que ver, le dije, pero tu personaje era horrible.
0: Pero bueno, para nosotras de pronto se convirtió en una especie de lujo poder tomarnos el tiempo de decir un domingo me voy al teatro. Y bueno, nos hemos perdido La Tierra Rota, por ejemplo, sí, con la dirección de Rosario Correa, que anduvo por acá. Fuimos a ver el documental Pasó en el Delta. Producciones de Sur de Sur.
2: Está bien, todas las cosas en un lugar muy de la autogestión, ¿no? Que es muy propio también de la cultura popular, digamos, pero también construido con compañeros y compañeras ahí que van sumando, ¿no? Sus saberes, van creando también.
0: Y hablamos de cómo nos cuesta salir hoy en día, que nos gustaría tener muchos más consumos culturales de los que tenemos, y por eso decidimos dedicarle este programa a la gestión del teatro, a la vida en el teatro, en la escena, y tenemos una invitada súper especial.
2: ¿Qué sería de nosotras sin la cultura? Así que hay alguien que sabe mucho de esto. Vamos con ella. Nos vamos.
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0: ¿Arrancamos?
1: Arrancamos este vuelo. Ya estamos en velocidad crucero, despegadas en el aire, en un territorio, un vuelo que decidimos llamar Sala Llena, Corazón Contento.
0: Ay, sí.
1: Y estamos hablando del, bueno, entre tantos corazones involucrados en el teatro, estamos hablando de nuestra queridísima Marta Kott. Ella es trabajadora de la cultura, es actriz, bailarina de la ciudad de Concordia. Gran parte de su carrera de formación se hizo acá en Concordia y en esta provincia. Es docente, jubilada y gestora cultural y teatral hoy en día, con una actividad muy intensa.
0: Es la que arma la grilla de Pueblo Viejo.
1: Claro.
0: Completa, ¿eh? No es que hace el flyer y te mandó el... No. Hola, Marta.
2: Hola, ¿cómo están? Aquí feliz escuchándola. ¿Podemos seguir así?
0: No.
1: Te queremos escuchar a vos.
0: Qué lindo, Marta, tenerte acá e invitarte. ¿Cómo estás para arrancar este vuelito?
2: Estoy bien, un poco ansiosa, como siempre que vas a despegar, ¿viste? Te pone un poquito.
0: ¿Qué te pone?
2: Así ese momento del despegue.
0: Y ahora, teníamos muchas ganas de hablar con vos también por esto de lo que es la resistencia desde la cultura, ¿no? Un poco todo, y no solo tu carrera como artista, sino esta resistencia que vos has hecho desde muchos lugares. Y que hasta el día de hoy, creo que de alguna manera es recorrer un poco todas tus obras, y estuvimos ahí obviamente haciendo toda la tarea, pero también desde que lo que te conocemos y hemos compartido, digamos, no es solo un trabajo, sino que hay una cuestión de resistencia. Y ¿cuándo considerás que empezaste como en esa, ¿no? Porque no era solo, ay, me subo al escenario. Ese plus de Marta.
2: ¿Cuándo empecé con eso? ¡Wow! Puedo contar un poquito para ver si encuentro la respuesta, que no la tengo tan clara. Pero sí, yo empecé bailando y quería bailar. Y llegó un momento en que me encontré con que, además de bailar, quería compartir algunas cuestiones que tenían que ver con mis inquietudes desde la composición, desde la forma de bailar, desde qué temas tratar. Y eso me hizo docente, en realidad. Como devine docente en la necesidad de transmitir aquellas cosas que yo iba experimentando. Y para a partir de ahí empezar a hacer grupalidades con las que poder crear, satisfaciendo aquellas necesidades, ¿no? Y que empezaban al compartirlas empezaban a ser comunes. Entonces, desde ahí, la creación. Y quizá hay una característica que sí puedo reconocer en mí desde muy temprano, que es esa independencia, que esa necesidad de independencia, de ser independiente, artista independiente, aun cuando he sido empleada estatal como docente, he trabajado en la provincia, en el municipio, y aun ahí mi manera de encarar el trabajo hacia las autoridades y hacia las personas que se acercaban al espacio que yo estaba coordinando, eso, como mi actitud siempre era de independencia, ¿no? De plantarme en las cuestiones que a nosotros nos interesaban, que a mí me interesaban primero y después que se generaban en esos espacios, para desde ahí hacia arriba resistir, digamos, y hacer eso que nosotras queríamos. Y sí, supongo que la necesidad de ser independiente, que también es una palabra que me viene de mi padre, que fue obrero, que desde ese lugar fue haciendo una pequeña, ahorrando, trabajando muchas horas.
0: Un
2: una
0: sabio,
2: pequeña empresario,
0: además, tu padre,
2: sí.
0: Tuve la fortuna.
2: Y él siempre era independiente, era su palabra. Así que en algún lugar eso me quedó. Y supongo que esa necesidad de ser independiente fue la que fue generando la resistencia.
0: Y ahí estaba en una parte de esta resistencia, estaba aparece Casa A, ¿no? Para quienes...
2: Claro.
0: Nos interesaba como traer esa historia de...
2: Ay, sí, esa historia que fue... Ese espacio que fue un laboratorio, un espacio de aprendizaje para todos y todas las que lo habitamos en su momento. Y en primer lugar nace... primero como una necesidad de tener un espacio separado de lo institucional. Uh-huh. Y después en la asociación con Guillermo Mramor y con Fabián Nardini, que éramos los adultos de la época, ¿no? Aunque éramos bastante más jóvenes que ahora. Casa A oficiaba como de experimentación, de laboratorio de creación de todos aquellos y aquellas jovencitos, adolescentes que se formaban con nosotros en los talleres municipales y que después el espacio de creación y de desarrollo de esa beta artística se generaba dentro de Casa A, que era una cooperativa además donde todos éramos socios y socias. Uh-huh. y esa cooperativa que nació a finales del... nació en el 98 y existió hasta el 31 de diciembre del 2005. Estuvimos 8 años trabajando. Fue un espacio que nos conformó realmente como eso, como fue como un despegue hacia lo que somos ahora cada uno, cada una en lo que hace, ¿no? Esa es mi visión humilde, ¿no?
0: Oh, obvio desde todo, pero esa sinergia, digo, ¿no? Que aparece con la composición de distintas personas que son muy distintas además, que permaneció durante fueron muchos años para estar y atravesando también un 2001 ahí adentro.
2: Sí.
0: ¿Cómo fue pasar un 2001 en ese contexto, el arte ahí, ¿no?
2: Era muy esforzado, pero a su vez era muy comunitario. Había realmente algo que en esta crisis por ahí no se siente tan cercano,
0: sí.
2: ¿No?
0: En ese momento
2: estábamos muy unidos y unidas. Generábamos más, producíamos más. Ahora tenemos esa idea, sí lo intentamos. Pero en ese momento, yo me acuerdo que cuando Cavallo... toma los fondos del Instituto Nacional del Teatro.
0: O casualidad.
2: No, de la cultura, de cultura, sí. En general, dentro de eso estaba el teatro. Nosotros generamos una movida, nosotros Casa A, con muchos artistas de Concordia, generamos una movida que estuvimos 12 horas en la plaza, todos hicimos fe, había todas las expresiones artísticas, un escenario frente a la municipalidad pusimos, se terminó a las 12 de la noche cantando el himno y éramos, no sé, cientos, no éramos un grupito chiquito,
0: claro.
2: Éramos una movida de cientos que nos habíamos organizado asambleariamente para poder organizar esa manifestación. Al otro día viajamos a Buenos Aires, en Buenos Aires éramos miles y miles y miles de artistas en la calle, digo... Eso como, no sé, teníamos... No sé, a veces pienso que, bueno, yo tenía... ¿Qué? ¿30 años menos? ¿20 años menos? ¿20 y pico? Que a lo mejor esa sensación tiene que ver con eso, con un poco de que ahora soy más grande. Pero había como más esperanza.
0: Sí, sí, yo de esa etapa recuerdo también más comunidad. Más comunidad,
2: más comunidad.
0: Digo, esto que... Una palabra que nos han robado intencionalmente, desde mi punto de vista, ¿no? Llamarle comunidad a lo que tiene que ver con la virtualidad ha sido de una inteligencia, en realidad de un uso de recursos de parte de los sistemas de poder, porque comunidad era eso que encontrábamos cuando todo se estaba cayendo y era físico, ¿no? Sucedía. Y nos agrupamos por ahí, entonces Y yo tengo ese recuerdo del 2001. De hecho, la salida la pasé pésimamente mal en ese momento. Y lo comunitario es lo que estaba presente todo el tiempo, aunque todo se estaba cayendo.
2: Sí, sí.
0: Y eso es significativo que hoy cueste más. Que no esté o está muy aislado por ahí, ¿no? Muy...
2: Sí lo mantenemos como deseo. Está y sí lo mantenemos en nuestro discurso.
0: Totalmente.
2: Está siendo como más difícil concretarlo, ¿no? Uh-huh. Y creo que es como que dentro de cada uno hay una semillita ya rara, ¿no? Porque no estamos tan disponibles.
0: Uh-huh. Eso. Totalmente.
2: No estamos disponibles físicamente por un montón de motivos que son re válidos, pero esa disponibilidad es la que perdimos. No tenemos el tiempo, no tenemos la salud,
0: no existía
2: tenemos
0: WhatsApp
2: dinero,
0: en ese momento,
2: no
0: vamos existía, a decirlo.
2: Exacto.
0: Ni las redes sociales.
2: ¿Viste? Ahora es o no tenemos la salud, uh-huh. o no tenemos el tiempo, uh-huh. o no tenemos el dinero, uh-huh. o, ¿viste? Tenemos eso, nos está faltando esa disponibilidad que en ese momento ni se pensaba.
0: Totalmente.
2: Se marchaba, se iba, ¿no? Había una necesidad y estábamos. Y mirá, eso de sala llena, corazón contento, que realmente es una frase que te la podría robar. En ese Robátela. Momento...
0: Ponele bye gurisas con aeropuerto.
2: En ese momento se llenaba la sala. Hacíamos a la gorra y nos ponían... cualquier cosa a veces en la gorra, tenemos anécdotas muy divertidas, pero la sala se llenaba.
0: Ajá.
2: ¿Viste?
0: Claro.
2: La sala se llenaba. Y ahora no nos está sucediendo eso.
1: Ajá.
2: ¿Viste? A veces ni con espectáculos con entrada gratuita.
1: Ajá.
2: ¿Viste? De hecho, que nos sucede que por ahí hacemos promociones y regalamos algunas entradas y esa gente que tenía la intención y que por eso quiso la entrada después no
0: me
2: llega
0: pasado.
2: A ver el espectáculo.
1: Por ahí, por ahí se tuvo que quedar, como me pasa a mí, planificando clases.
2: Por eso te digo, no tenemos el tiempo, no tenemos la disponibilidad porque nos ha pasado por arriba esta vida.
1: Sin embargo, esa resistencia que hay en el arte desde el... gesto de pedirnos que apaguemos los celulares, por ejemplo, de poder disponer de 40, una hora para simplemente escuchar, ¿no? Porque uno entra al teatro y se tiene que callar la boca y escuchar y vivir a través de personas que están ahí poniendo el cuerpo una historia que podría ser la propia, ¿no? Entonces esta capacidad del arte de generar comunidad. ¿Cómo lo ves?
2: Bueno, la definición de teatro, según un investigador argentino, ay, no me sale el nombre, ya me va a salir, pero muy conocido, él le inventó o le puso un nombre a eso y se llama convivio.
0: Ah, mira.
2: Y el convivio es eso que sucede en el momento en que los actores y las actrices están haciendo su tarea y los espectadores están mirando. Y el teatro es el convivio. No existe el teatro de otra manera. Cuando nosotros
0: claro.
2: ensayamos, no estamos haciendo teatro, estamos ensayando.
0: Claro.
2: El teatro existe cuando hay alguien que está actuando y alguien que está recibiendo. Si no se completa eso, si no hay convivio, no hay teatro.
0: Uh-huh. Y ahí en esto de teatro, la importancia del Estado, ¿no? Como garantizador de que ocurran los espacios y que sea popular y que sea más al alcance de cualquiera, ¿no? Uh-huh. Estamos en una situación muy compleja. De hecho, preparando el programa me anoticié que se acaba de ingresar, o bueno, en estas semanas, lo que es la ley Hojarasca, algo así se llama. Bueno, sí, Hojarasca. Un proyecto de ley como las que vienen rompiendo todo, pero que ataca directamente la cultura en diferentes instancias. Uno es, quieren derogar la ley 14.800, que está desde 1959, que fue sancionada por Frondizi, que resguarda los espacios teatrales de todo el país y declara de interés nacional la actividad teatral en todas sus formas. Esto, lo que en concreto, vos no podés derribar un espacio teatral y construir un shopping. Tenés que, el compromiso es que si vos derribas una sala teatral, construís
1: otra.
0: Bueno, lo quieren derogar. Supuestamente dicen que la ley está obsoleta. No entendemos cómo el interés general, el interés nacional de algo obsoleto. Queda obsoleto. Eso no lo comprendemos. Después lo otro que hay, la 21.145, que establece apoyo a actores, artistas y técnicos de compañías teatrales que fomentan la circulación de obras en el territorio nacional. Esto quiere decir la garantía del federalismo de las obras. La quieren tirar abajo. La otra es la 19.787, que protección, respaldo jurídico para promoción y beneficios fiscales. Y una que también nos va a doler mucho, que es la de la promoción editorial. Uh-huh. O sea, todo esto parece que les parece que ya están en leyes en desuso. No entendemos el desuso de estas leyes, pero pensaba en esto. Cuando el Estado ataca a ese mismo Estado, ¿no? ¿Qué pasa con los agentes culturales, con quienes llevan adelante esa tarea? Vos que fuiste trabajadora de la cultura.
2: Vale decir que estamos viviendo un momento muy difícil. Realmente, desde la actividad de la gestión, es cada vez más difícil agendar, porque las grupalidades no pueden, por ejemplo, viajar, porque no se alcanza el ingreso económico por entradas, no sustenta un viaje. Claro. Entonces, más allá de que en Pueblo agendamos las obras de Concordia, siempre están presentes, y después, además, para mantener una agenda continua, hay que completar con otros grupos que vienen de otros lugares. Y en este momento está siendo muy difícil, porque desde los grupos no están pidiendo mucho menos veces sala para girar, porque después les cuento qué pasa con el INT. Y desde nosotros nos resulta más difícil convocar, sabiendo el riesgo que están corriendo los actores, la sala también, por supuesto, que pone en funcionamiento todo un equipamiento y gente que trabaja. Entonces cada vez es más difícil poder sostener una agenda con

0: Y esa ley, a partir de esa ley se crea el Instituto Nacional del Teatro, que es un instituto autárquico, que tiene fondos propios que devienen de los impuestos que se les cobran justamente a las producciones de televisión y que hacen uso de la teatralidad.
1: La teatralidad, claro.
0: Para eso, entonces, hay un aporte que va al instituto y ese aporte es distribuido de forma federal. Es ejemplar porque es federal, porque tiene una representación en cada provincia. Hay un consejo que tiene una representación en cada provincia, que son teatreros elegidos por concurso, ante jurados que también son elegidos por concurso, que los fondos llegan directamente a cada teatrero, que no pasan por el Estado, sino que del Instituto Autárquico vienen directamente a cada uno. Es muy federal y creo que es una ley realmente ejemplar. Y bueno, el instituto está desarmado. Fueron como, primero quisieron sacarlo y no pudieron, entonces lo van desfinanciando y desestructurando. Por ejemplo, no nombran, no se llaman a concurso a los representantes, entonces cada vez hay menos representantes porque terminan su mandato y no hay quien los represente. Claro. Entonces, el consejo está formado por representantes que han concursado, así que cada vez hay menos. Ahora estamos en el límite de que si no nombran, si no llaman a concurso, no tenemos consejeros, porque se terminan su función los consejeros que están y ya no va a haber más consejo. Y si no hay consejo, obviamente no hay posibilidad de aprobar ninguna convocatoria. Así es muy tremendo cómo han logrado desarmar el instituto, la institución que tenía, es que era una herramienta muy posible. Eso hacía, por ejemplo, había convocatorias por gira. Entonces, vos presentabas tu proyecto, ibas a un concurso, ibas a un jurado y te apoyaban si aplicabas, cumpliendo un montón de requisitos, te subsidiaban con un monto para que vos pudieras hacer la gira, un monto que debía ser rendido, por supuesto, ¿no? Rendido, claro, con facturas, sí. Digamos, no es que no eran
1: eso. Sí, no, y nada de eso que mienten y dicen que...
0: Claro, y eso, y no pagaban
1: agujero negro, dijeron.
0: Y no pagaban el sueldo de los actores y las actrices. Eso era, por claro. ejemplo, para cubrirte y vos pudieras viajar. Una de las cuestiones más importantes del instituto es que siempre se dijo, no sostenemos artistas, claro. Sostenemos la actividad para que la comunidad pueda acceder
1: totalmente, porque si no hay un montón de cosas que no hubiéramos podido
0: claro.
1: ver, digamos,
0: claro, y entonces y entradas que no podrían salir lo que salen, que son distintas que en el circuito comercial, justamente por eso, porque tenían un apoyo, entonces vos podés tener una entrada más accesible para que la gente tenga un acceso más posible. Pero bueno, todo eso es lo que se está desarmando. Y bueno, y hay actores, actrices que viven. Yo fui docente y soy jubilada docente, así que tengo garantizada mi supervivencia todavía. Claro. Pero hay actores y actrices cuyo único trabajo es ser actores y actrices, claro. que viven de la producción de sus obras y que justamente son los que generan las obras que más, porque están enteramente dedicados a eso, entonces su entrenamiento, su trabajo, su producción es muy intensa, fuerte y buena. Uh-huh. Pero bueno, esos actores y actrices están sin el sustento diario.
2: Hablemos del alcance, ¿no? Del teatro, que traíamos esto que sucede en la sala, me quedo con el convivio, ¿no? Uh-huh. Y que el teatro le da voz a historias, le da voz a situaciones que pasan en la sociedad y permiten, abren el debate también. Y eso solo se da a partir de esto que vos decís, que es una dedicación casi absoluta a la creación del personaje, ¿no? Uh-huh. Que lleva mucho tiempo. Y queríamos traer a la conversación a Cuenca, todo debajo, que nos cuentes cómo fue esa preparación. Yo la vi, Vir, ¿vos la viste?
1: 2 veces.
2: ¡Ay, qué hermoso!
1: Y quiero ver otra
2: y la
1: vez.
2: Volveríamos a ver porque es... Nos mueve desde muchos lugares, ¿no? Desde la historia, desde los orígenes, desde la cultura y desde lo personal de una mujer.

0: en lucha, ¿no?
1: Mujer de resistencia, se habrá.
0: Que es Melchora.
1: La Melchora. Tremendo laburo, además de ver la etapa en la que investigaste, que lo preparaste, que le diste vuelta, que le cosiste el traje.
2: Así es.
1: ¿Qué pasó con Marta, con Melchora?
2: Bueno, fuimos un equipo, por supuesto, una grupalidad.
1: Por supuesto. Las cuencas ahí.
2: Las cuencas. Todas mujeres. En algún momento trabajamos dos varones trabajaron con nosotros, que ahora por distintas cuestiones no lo están haciendo en este momento, pero teníamos el técnico Joaquín Romero y nuestro asistente fotógrafo y chofer Omar Lagraña, y ellos habían aceptado que eran las cuencas. Nosotros dijimos, esta vez somos las cuencas, aunque haya dos varones con nosotros.
1: Bánquensela un rato.
2: Era muy, muy divertido.
1: ¿Las cuencas qué? ¿Está Lucía?
2: Olga Lucía Salamanca, en esta obra Cuenca, que fue la que dio lugar a este colectivo, está Paula Tabachnik, que es la directora, Janina Porchetto es asistente de producción, la Pato Arrieta está haciendo la técnica en luces y sonidos, y Norma Yoya es nuestra asistente en este momento.
1: A todas les mandamos muchos
0: besos.
2: Y volvimos a ser todas mujeres. Nos cargamos a nuestros compañeritos Omar y Joaquín, que han sido muy buenos compañeros de esta, de este trayecto.
1: Pero no les cuesta nada. Está. Son Omar, que es parte de la película que fuimos a ver el otro día, ¿no?
2: Sí, sí, sí, sí.
1: Y volviendo, ¿qué pasó con Marta y Melchora?
2: Bueno, fue una constelación. yo estaba pasando un momento muy difícil en el 2017. Y estaba en esa coyuntura donde uno se da cuenta que mucho de lo que creía no es cierto y que mucho de lo que creía saber tampoco era cierto. Y entonces en esa oscuridad en la que estaba, pero esas oscuridades que son justamente el lugar desde donde uno...
1: Reveladoras.
2: conversando con Paula Tabachnik, un día le dije, quiero actuar, quiero que me dirijas, necesito estar en el escenario, que era algo que no me pasaba hacía mucho, porque la dirección y la docencia y la gestión me habían llevado a que yo me corriera del hecho de estar yo en el escenario. Y ella me dijo, bueno, viste, era una llamada telefónica, ella en Bariloche, yo acá, bueno, me dijo, ¿qué querés hacer? ¿Sobre qué querés trabajar? Y yo le dije, la identidad y el territorio. ¿Viste? Y entonces me dio tareas ahí, bueno, empecé a trabajar con vos para el tema de la identidad. y para el territorio ya estaba Melchora asomándose, porque Gladys Ucaiverado Nacimiento, uh-huh, que no la nombré recién, fue la motivadora de todo. Así que, bueno, me puse a trabajar con eso. Por supuesto, cuando empecé a hacer el laburo sobre mí, para ver por qué quería hablar de identidad, empecé a encontrar algunas cuestiones que me sorprendían, pero que a su vez me daban respuesta a inquietudes que ya había tenido. Como sentir que, y otra vez lo voy a nombrar a mi padre, que sentir que en realidad, si bien mi origen, mis ancestros eran todos europeos, por tanto de madre como de padre, franceses y algún italiano por ahí. Mi padre vivía de una manera que tenía mucho que ver con la cosmovisión originaria de este territorio, pero lo fui descubriendo un tiempo antes, cuando hicimos una obra en danza que se llamaba Nos, y empecé a hacer una investigación más profunda, y después, bueno, con Melchora se me termina de revelar que hay cosas que están en una, que lo vuelvo a hablar ahora con Gladys a partir de otro proyecto que después les voy a contar. Pero no les voy a contar mucho. Pues. Pero esto de que en realidad Soy originaria, somos originarios de la tierra donde nacemos. ¿No? Y como digo, en Cuenca, mis raíces son europeas, pero mi tronco es nativo del lugar donde nací. Y las cosas se transmiten más allá de nuestra conciencia, desde el territorio mismo, cuando uno lo vive intensamente. También entendí que no es casualidad que yo nunca me fui a Concordia. Solo dos veces en mi vida me fui por 3 semanas.
1: Mirá vos.
2: ¿Y nunca eso? Tuve la necesidad de irme, digamos. Esas dos veces me fui un día porque justamente a Bariloche, porque estaba en este plan, y otra vez que me fui de paseo con una amiga, 3 semanas. Es el tiempo más gran, más ¿cómo se dice?
0: Largo.
2: Más largo que estuve fuera de esta ciudad.
1: Mirá vos, ese dato no lo tenía. Y Cuenca te llevó a un montón de lugares, además.
2: Cuenca me llevó por todo el país. Siempre he viajado, pero en función de mi actividad.
1: De la actividad, claro.
2: Y nunca tanto. O qué sé yo, iba a Buenos Aires a tomar un curso, pero yo me iba a tomar un curso de 2 o 3 días y me volvía.
0: Y en relación con la identificación con Melchora, digo, desde el punto de vista del ser mujer...
2: También.
0: ¿Qué te ha pasado?
2: Bueno, debo decir que Melchora nace ahí en el 18 y que estaba ya con los lentes violetas puestos, ¿no?
1: Era, sí, tremendo. O sea, la forma en la que vivió. Un montón de cosas que yo aprendí de la transmisión de Marta en la obra y fuera de la obra, de todo lo que Melchora había hecho con lentes feministas.
2: Claro, digo.
1: Increíble.
2: Y poder verlo desde que empezamos a despejar nuestra mirada, ¿no? Poder ver y darnos cuenta de esas vivencias de esas mujeres en este lugar, en este territorio, no sucedió en otro lado, ¿entendés?
1: Claro.
2: Yo tengo una teoría.
1: A ver, me gusta.
0: Nos encantan las teorías.
2: No sé si la voy a poder decir claramente, lo voy a intentar. Creo que Concordia tiene un fuerte sustrato creativo, rico desde todos los lugares, desde lo político, desde lo social, desde lo artístico, y que eso fue siempre tan fuerte, que por eso fue tan tapado, que por eso tenemos tantas cosas negativas también, porque en realidad han tapado, ¿no?
1: Claro.
2: Como el poder
1: mucha
2: ha
1: intención.
2: Puesto el pie sobre eso, porque realmente hay algo del territorio que fluye y que es muy fuerte. Todo lo que pasó en la guerra por la independencia en este territorio fue donde se cortó la torta, Ulises.
1: Sí.
2: Y siempre, cuando nosotros estábamos en casa... desde ahí yo tengo ese registro, ¿no? Como nos decían, pero qué impresionante Concordia. Venía gente de otros lados. Casa A, no sé si quedó claro, era una cooperativa de arte que tenía una sala y que estaba instalada en una casa, así que en esa casa recibíamos artistas de todo el país y de otros países también, que se quedaban ahí, nos daban talleres, hacían sus obras y ahí se producía. Ahí era una cocina muy, muy rica. Y nos decían eso, qué impresionante todo lo que hacen acá, cómo es. Siempre están como en la vanguardia, ¿no? Decían, acá en Concordia, ¿viste? Como siempre se dice que Concordia no pasa nada, ¿viste? Y después se fue como afirmando la idea de salir y, no sé, ir. En un momento yo iba a unos congresos de coreógrafos y coreógrafas en Buenos Aires, que eran nacionales, pero que en realidad estaba Buenos Aires y el interior, entre comillas, era yo. Y se trataban temas y se observaban obras de cosas que eran como novedosas y nosotros ya las habíamos hecho acá, ¿no? Y después, no sé, una vez un amigo... me contaba que estaba en Rosario, un chico de acá de Concordia, un muchacho de acá de Concordia, artista que después se fue a estudiar a Rosario, que se hablaba del desarrollo de la danza contemporánea en la Argentina, y Concordia no aparecía, ¿no? Entonces era Rosario y Buenos Aires. Y él sale, ¿no? Porque conocía nuestra historia. Dice, bueno, pero en Concordia en la década del 70 se hacían esas cosas, claro, ¿no? Y estaba fulano y mengano, pero bueno, no estaba documentado, que es otra cosa, otra historia. Digo, nosotros, yo en el 70, en la década del 70, tuve la suerte de que llegó Maritón Larocca de nuevo a Concordia, que fue mi maestra de danza, que venía de vivir 10 años en Alemania y que me mostró un mundo que yo no conocía y que nos abrió un camino que iba desarrollándose al mismo tiempo que en Buenos Aires, no hija de Buenos Aires, sino al mismo tiempo que en Buenos Aires y que en Rosario. Y que seguramente de esas cosas que pasaron coyunturalmente, como también el Grupo Mente, el Gordo Migón, y también con sus antecedentes, cosas que sucedieron acá, que hicieron que Concordia tuviera una identidad propia para el arte.
1: Mira vos.
0: Martita, estamos entrando, ¿no? Sí. En una zona turbulenta.
3: El capitán ha encendido la señal de abrochar sus cinturones. Vamos a ingresar en una zona de turbulencia. Regrese a su asiento y prepárese.
4: Tripulación, agárrese de donde sientan, que estamos en zona de turbulencia y nada va a quedar en el mismo lugar.
0: Bueno, se movió todo.
1: Como ayer que tronaba todo, eran.
0: Pero acá vamos a salir vivas, no te preocupes.
2: ¿Sí? Me dio un poquito de miedo.
0: Sí. Tenemos una
1: Nuestros
0: situación
1: jets son a prueba de todo.
0: Tenemos una situación hipotética para presentarte. Y es así, vos estás ya terminando una función, ya actuaste casi todo. Estás llegando al clímax y de pronto se te viene así como un insight, una cosa que te das cuenta de, upa, hubo un día, una parte del diálogo que no sucedió. Te das cuenta llegando al final que hubo toda una escena que no sucedió, que se comieron. ¿Qué haces?
2: Chicas,
1: hipotéticamente
2: un día me comí 3 escenas de la hora.
0: No había tiempo, estabas como nosotras acá en el programa.
2: Estaba en el programa. Así que puedo decir que en ese momento en que me doy cuenta, tengo que continuar, así que lo importante es saber qué de lo que no hice necesita ser contado para seguir.
1: Claro.
2: ¿Cómo hacerlo? Si es importante o no. Muchas veces, cuando uno se saltea algo, ya está, ya fue, porque el teatro es presente.
1: Claro.
2: Así que lo que no fue, no fue, en la mayoría de las veces, y en alguna vez, como esta hipótesis de que pudiera haberme salteado 3 escenas
1: en un universo paralelo,
2: en ese momento darme cuenta que sí tenía que hacer alguna de las escenas, porque si no, no tenía sentido la que venía. Así que intentar de alguna manera volver para atrás, hacer lo que tenía que hacer
1: teatralmente,
2: sí, todo aparte en décimas de segundo.
1: Como esto fue intencional, ¿no?
2: Claro, no, ni siquiera, no hay que mostrar de eso nada, porque eso tiene que ser presente, así que no hay, depende del tipo de obras. Hay obras donde uno se puede permitir hacer un chiste y decir, ah, bueno, vuelvo acá. En otras obras, como esta que les estaba contando, que justamente ustedes han visto, no es posible porque no está instalado ese código. Claro. Lo que uno tiene que respetar siempre es el código que instala para no dejar afuera a los espectadores. Pues si instalás un código y después salís con otra cosa, dejás afuera a los espectadores.
1: Claro, claro.
2: Pero no es un momento simple.
0: No, me imagino. Me imagino que no.
1: Que ¿te pasa que se han dado cuenta los... Yo no me daría cuenta.
2: En ese momento no se dieron cuenta. Yo sí tenía dos funciones seguidas esa vez, así que sí estaba muy inquieta para la segunda función, porque no podía descubrir en qué
1: hipotéticamente
2: en qué momento había dado el salto, ¿no? Porque pasa algo que...
1: ¿Lo analizás a eso? Tipo, ay, che, esto, ¿por qué me lo olvidé?
2: No psicológicamente en ese momento, porque sería como entrar en un plano que ya no tenés tiempo.
1: Claro.
2: Pero sí técnicamente, A ver, estaba acá, ¿en qué momento pegué ese salto? Porque si no, porque pasa que se deja una huella, ¿viste? Si vos cometés un error, como pasan los ensayos, o aparece una palabra extraña, si vos no limás eso y no sacás esa... después queda como una huella y volvés al mismo error,
1: Claro.
0: Lo sabemos. Mirá, como sociedad.
2: Sí. No sé si les resuena algo.
1: Se ve que no aprendimos, no nos fijamos
2: teatro,
1: la huella.
2: En el teatro como en la vida.
1: Uh-huh. Y ahí, digamos, de poder... recomponer o rearmarlo rápidamente, ¿te han surgido, digamos, creativamente nueva propuesta, o una vez que la obra ya está, ya está? O decís,
2: los ensayos nos permitimos eso.
1: Ah, ok.
2: Los ensayos, la mayor parte de las veces... depende de cada una, como esos, los ensayos y los entrenamientos son algo muy personal en cada actor, actriz, en cada grupalidad. Yo soy un poco obse.
1: Te iba a preguntar justo cómo es, si eres muy exigente.
2: Yo soy un poco obse, primero porque disfruto mucho de ensayar. Yo disfruto mucho de hacer lo que hago. Aún con la diferencia que tiene ensayar de hacer una función, ¿no? Que son dos cosas totalmente distintas. Pero yo disfruto del ensayo mucho, y en esta obra que solo estamos en escena Lucía y yo, en esta etapa ya de la obra muchas veces estamos las dos solas ensayando, la directora no ve, a ver si hay una función, Pato está de nuevo, pero si no tenemos función cerca ensayamos las dos solas. Entonces, en ese momento cuando ensayamos profundamente, si el ensayo es potente, siguen apareciendo cosas.
0: Uh-huh.
2: Detallecitos, imágenes que no cambian la obra, no la cambian en su estructura, sino que le van poniendo planos en profundidad, digamos, como ese tipo de detalles. Aparecen nuevas imágenes, pero no sé, ahora se me viene una anécdota de Paula ve el ensayo por Zoom, pero tiene un ojo que yo no puedo creer cómo puede detectar algunas cosas que son muy sutiles viendo por Zoom a la distancia. Y entonces me dice, no, hace un año o dos, la obra esta ya va a cumplir 7 años. Esto, ponerle, hacía 2 años, un día estábamos ensayando, ella dice, quiero ver un ensayo porque tiene una función próxima, hace mucho no la veo. Y entonces ensayando, ella me dice, Marta, en la primera escena no están claras las imágenes. Yo trabajo ahí con, después les puedo contar, pero con una sucesión de imágenes, como una partitura de imágenes a su vez de la partitura de acciones y del texto. Me dice, no están claras las imágenes, tenés que trabajar con la imagen del principio, qué sé yo. Bueno, yo me quedé con la idea, pero no llegué a nada más concreto, y voy a una función, y en el momento en que voy a decir el texto se me aparece la imagen clara, ¿no? Y me sacó, ¿viste? Me sorprendió. Y ese instante había una actriz muy entrenada, ¿viste? Es un instante que nadie percibió,
1: claro,
2: salvo una actriz entrenada, que me dice, algo pasó. Un instante ahí hubo, ¿viste? Esas cosas se pueden notar. Cuando uno tiene un... Pero tiene que ser una mirada entrenada.
1: Está, claro.
2: Una mirada entrenada que diga, ¿viste qué pasó? Ahí como, ¿viste? Como un saltito energético, te voy a decir.
0: Nuestra productora ya se está preparando, Noé García, que bueno, hoy no pudo estar, pero ella se está preparando teatralmente.
2: Ah,
0: no sé si acá la...
2: Sí.
0: Por ahora no. Todas vamos a pasar por el teatro.
1: Tengo muchas ganas de arrancar.
0: Por el entrenamiento.
2: Es un buen entrenamiento.
0: Y bueno, se va sintiendo, ¿no?
1: ¿Relajando?
0: Que vamos relajando, sí.
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1: Y acá estamos relajando, hermoso, con Marta, compartiendo. Hace poco queríamos como no dejar de mencionar esto de lo que fue el Grita Teatro.
2: Ah, sí.
1: Me lo perdí también.
2: Estuvo muy intenso.
0: Nos lo perdimos, pero fue una experiencia comunitaria, se puede decir, porque estuvieron en escena, en circulación, un montón de actrices, actores de Concordia y de la región también.
2: Solo Concordia. De Concordia esta vez, en su primera edición, fue uno de los puntos que nos propusimos.
0: Excelente. Queríamos preguntarte eso, los desafíos, los aprendizajes en este primer ciclo.
2: Bien, la primera ¿qué? Ganancia, puesto en términos capitalistas.
1: le vamos a diputar igual el término.
2: Fue el habernos encontrado con las cuencas y el histrión en un trabajo muy intenso y habernos reconocido trabajando, y fue muy grato. Realmente, encontrarse con otra grupalidad con la que durante meses estuvimos trabajando muy intensos sin tener ningún problema, lo que no quiere decir que no tuviéramos diferencias, justamente eso era lo rico de la cuestión, que había una disposición para resolver y para consensuar, que fue muy hermoso, viste, como, ah, sí, se puede trabajar con otros. Y si hay esa disponibilidad, que las cosas funcionen. Así que eso fue como muy grato. Si bien nos conocíamos del hacer teatral, pero nunca
1: compartiendo
2: una responsabilidad y un proyecto conjunto.
1: Me había quedado algo ahí como resonando, que tenía que quería no dejar afuera en esta palabra de gestora cultural, ¿no? Y si bien la palabra gestora está asociado a lo de gestión, yo lo asocio, que bueno, tiene la misma raíz, pero a gestar. Y por ahí vos contribuís mucho a eso. Y digo, cuando estábamos en la colectiva de género, esos encuentros, esas, ¿cómo eran? Ciclos, ¿no? De escena diversa. Que además fue no solo la gestar y gestionar ese ciclo para que sea 4 encuentros, eran, ¿no? Al mes,
2: sí.
1: 4 horas diferentes.
2: Así fue una vez, tuvieron como cada
1: distintos
2: edición
1: momentos. También fue la invitación a construir, ¿no? Que hicimos territorio.
2: Ay, territorio Violeta.
1: Nos quedamos con ganas de hacer una segunda parte. La podríamos hacer desde Che Gurizas, no quiero decir nada, claro. Pero bueno. Tu disfrute con eso, ¿no? En el impulsar, en el...
2: Sí, te iba a decir, quizá, ni sé cuáles de todos esos proyectos fueron gestionados primeramente por mí. Lo que sí sé es que todo estoy metida.
1: Porque la invitación llegó... El abrazo llegó desde vos.
2: No, seguramente, digo, pero no sé si... Claro, digo, siempre son cosas que... Después pienso, a ver, ¿quién dijo primero qué cosa? ¿De quién es la idea? Viste que cuando se trabaja grupalmente hay un momento que no se sabe muy bien quién fue el de la idea. Lo que sí sé es que siempre, queriendo o sin querer, estoy en el medio de todas esas gestaciones, sí. Y que lo disfruto mucho y que a veces me cuestiono si eso no es una debilidad.
0: No, es para muy nada. Rico lo que vos traes al...
1: Como la morada, como es la morada.
2: La morada
1: también, ¿no?
2: Que,
1: es un abrazo.
2: Sí, ahí está la morada recibiéndonos calladita.
1: Siempre. La morada es un espacio de Marta muy, muy hermoso también, que nos abrazó mucho tiempo, ¿no?
2: Sí. Hicimos
1: muchas cosas ahí.
0: Como todos los programas, con nuestras hermosas invitadas pasajeras, se pasan volando. Y ya tenemos que ir aterrizando.
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1: Y ya vamos aterrizando, llegando al final de este viaje. Marta, ¿cómo te has sentido? ¿Cómo?
2: Me he sentido muy bien, contenta de estar con ustedes. Como siempre, siento después de una entrevista que hablo demasiado, que capaz...
1: No, para nada. En absoluto.
2: Pero bueno, acá, ¿qué se le va a hacer?
1: Acá amamos la abundancia de palabras.
2: Y también eso, como que es tan rico cuando uno empieza a conversar, que siento que hay qué ganas de contarles esto o lo otro, o de preguntarles esto. Pero bueno, serán otros viajes que haremos.
1: Serán otros viajes, quizás cuando tengamos 2 horas de programa en una de esas, puede pasar.
2: ¿Y las personas escucharán 2 horas de programa?
1: Mira, una la escuchan y siempre dicen, nos quedamos con ganas de escuchar más. O sea, que algo mirá, hay.
2: Ah, qué bueno, qué bueno.
1: Algo de eso hay. Y no queríamos dejar en esta cuestión de la resistencia también dejar de mencionar, estamos frente a una situación crítica también en la universidad pública. El gobierno nacional no solo recortó, sino que además no está cumpliendo con la ley de financiamiento universitario, aunque hoy hayan dicho que sí. Mentira, es mentira. Las transferencias registran una caída del 45,6% entre 2023 y 2026, que es algo inédito, no había pasado este tipo de recortes, por lo menos en estos últimos 20 años. Y esto hace que, obviamente, peligre la continuidad y el funcionamiento de las universidades. Por lo tanto, hay una convocatoria a nivel federal, todas las universidades nacionales, y también hay universidades provinciales que se van a sumar a esta gran marcha federal universitaria para que se aplique la ley. Acá en Concordia convocan las 3 universidades públicas, la UTN, UNER, tanto alimentos como administración, y también WADER, la parte de... no me acuerdo, pero está. Y la convocatoria es el 12 de mayo, martes 12 de mayo, a las 18:30 horas, desde Plaza Urquiza. Vamos a marchar, nosotros vamos a marchar, por supuesto, también con la UNER acá, que nos abraza siempre.
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2: 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Bien. Y vayan al teatro.
0: Las redes de la invitada, @marta_cot.
2: María.
0: Marta_María_cot en Instagram, o @colectivo.las.cuencas, o en Facebook Marta Cot y cuenca.tododebajo.
1: Excelente, ahí pueden encontrar toda la data que van pasando. Nos tenemos que ir. Nos vamos, ya estamos. Agradecemos en la operación a Neri Carlos Cotto
0: y a Hernán Toledo. Y a nosotras nos encuentran en @cheurizas por Facebook o por Instagram.
1: No se olviden de la marcha y no se olviden de actuar la vida y sentirla como lo hace Marta. Nos vemos en la próxima.
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